0: domingo también está abierto la iglesia a las 7, a las 8:30 de la mañana ya está abierto. Venir a orar y clamar antes comienza nuestro servicio. Amén. Pues para nosotros es verdad
1: un
0: privilegio de dar nuestros anuncios y los horarios de nuestro servicio. Y también queremos extender la invitación para este 28 y 29 de este presente mes. Pues hay campaña de damas. Amén. Yo sé que esta campaña, yo sé que este culto se va a hacer es para darle gloria y honra a nuestro Señor Jesucristo. Amén. Yo sé que usted también está invitado. La invitación ya se le dio a usted. Pues bienvenido en este hermoso lugar. Amén. Saludamos a nuestro hermano también que está a través de Radio Cántico Nuevo en la cabina. Y también a RCN también que está transmitiendo también junto con nosotros. Pues yo sé que ya estamos conectados al aire libre de Radio Cántico Nuevo. Muchos hermanos, pastores, amigos, todos los que nos van a escuchar en Staten Island, Long Island, Queens, Manhattan y todos los demás áreas. También está transmitiendo en Texas también y en todo lugar. Y gracias a Dios que verá que podemos salir en Facebook. No solo aquí en la área de Nueva York, en muchos lugares, hasta nuestros hermanos en Guatemala nos estarán viendo de Honduras, en diferentes lugares. Pues para nosotros es un honor presentar nuestro programa. Amén. Y antes de todo, quizás usted dirá, bueno, yo quiero comunicar, yo quiero hablar con mis hermanos, yo tengo petición, pues déjame decirle, si usted tiene una petición, déjalo en el comentario o si no, nos puede llamar al 484-472-2409. 484-472-2409. Así que la línea de este teléfono está abierta para usted. Comuníquese con nosotros. Tiene una petición. Necesita oración. Llámenos. Así que para nosotros es un privilegio. Dios nos ha llamado y estamos aquí con todo nuestro corazón y con todo gusto. Esto es su programa radial, Un Nuevo Renacer en Cristo Jesús, presentado por la Iglesia de Evangelización Misionera Jóvenes Cristianos, ubicado en la 114 de la East Segunda, aquí en Plainfield, Nueva Jersey. Que el Señor me los bendiga, quédense con nosotros y gracias por compartir ya, desde ya, gracias por compartir nuestra transmisión. Que el Señor me los bendiga, para mí es un privilegio darle tiempo a mi hermano Juan y él sea presentando nuestro texto y nuestro tema para esta noche. Amén.
1: Amén. Gloria a Dios. Gloria a Dios. Aleluya. Le damos gracias al Señor en esta hermosa noche. ¿Verdad? Estamos hoy, una vez más, martes 9 de junio 2026. Una vez más en nuestro programa, ¿verdad? Radial. Gloria al Señor. Un nuevo renacer en Jesucristo. Alabado sea el nombre del Señor. Aquí estamos. Bendito sea el nombre del Señor con mi hermano Daniel. ¿Verdad? Una vez más, Dios bendiga a toda la audiencia que nos va a escuchar en diferentes lugares. Gloria a Dios. Y Dios bendiga también a nuestro hermano pastor, Alex Gutiérrez, su amada esposa, toda su familia y su amada congregación. Dios le bendiga de una manera grande y poderosa. Bendecimos también, ¿verdad? Gloria al Señor, a los amigos que nos van a escuchar en diferentes lugares. Gloria a Dios. Alguien tiene que escuchar esta palabra. Es un privilegio, hermano Daniel, estar en esta tarde para predicar la palabra del Señor. Queremos meditar en esta tarde en un verso de la Biblia muy conocido. Gloria al Señor. Se encuentra en el libro de Génesis. Alabado sea el nombre del Señor. Usted que tiene una Biblia ahí a mano, gloria a Dios, abra su Biblia para que juntos podamos leer este hermoso texto que se encuentra en el libro de Génesis, capítulo 6 y versículo 6. Gloria a Dios. Dice la palabra, honrando al Padre, al Hijo y al Espíritu Santo, y a su letra dice: y se arrepintió Jehová de haber hecho al hombre en la tierra, y le dolió en su corazón. Padre, en el nombre de Jesús,
0: En esta hermosa tarde, Señor, te presentamos delante de ti, Señor de gloria. Oh, bendito Dios, toda esa audiencia, Padre de gloria, que en esta hora, Señor, va a escuchar esta palabra, Señor, que tú nos vas a dar, Señor, en esta hermosa noche. Padre eterno, venimos, Señor, pidiéndote que unjas nuestros labios con aceite santo de lo alto, Dios mío. Bendiga mi vida, Señor, bendiga la vida de mi hermano Daniel. Bendiga la vida de mi hermano Andrés y mi hermano Josué, Cristo de la gloria. Oh, bendito Dios, vengo atando y reprendiendo todo espíritu inmundo, todo demonio que se quiera oponer en esta tarde, Señor, a lo que tú vas a hablar en esta hora, Señor de gloria. Nos ponemos en tus manos, Señor. Prepara ese terreno, Dios mío, donde esta semilla va a caer esta noche, Padre. Y seas tú, Señor de gloria, haciendo una obra especial y maravillosa, Cristo de la gloria. Guía nuestras mentes, nuestro corazón en esta hermosa y bendecida noche. Gracias, Padre, Hijo y Espíritu Santo. Amén. Gloria al Señor. Queremos hablar en esta hermosa noche en un pequeño tema que Dios nos ha regalado. Gloria a Dios. Y el tema que vamos a tratar esta noche dice: hoy Dios llama al hombre. Alabado sea el nombre del Señor. Gloria a Dios. Una pregunta que Dios ponía, traía a mi mente. Aleluya. ¿Sabrá el hombre quién es Dios? ¿Sabrá el hombre qué Dios quiere del hombre? Porque muchas veces, aleluya, he escuchado yo en diferentes lugares a mucha gente decir confiar y creer en Dios. Pero mi pregunta es, ¿sabrá el hombre quién es Dios? Porque Dios sí sabe quién es el hombre en esta tierra. Dios sí sabe y conoce los pensamientos y la intención del hombre en esta tierra. Alabado sea el nombre de Jesús. Gloria a Dios. Si regresamos un poquito atrás, en el libro, ahí mismo en Génesis capítulo 3, y el versículo, aleluya, el versículo 9, dice la palabra: mas Jehová Dios llamó al hombre y le dijo: ¿dónde estás tú? Parece ser, y siempre he usado una frase yo, que de todo lo que Dios creó en la paz de la tierra, creo que el hombre es el que más problemas le ha causado a Dios. El hombre es el que más le ha dado problemas a Dios. Vemos a través de la palabra de que Dios hizo al hombre hermoso. Dios hizo al hombre a su imagen y su semejanza. Y dice la palabra del Señor que lo formó y lo puso sobre la faz de la tierra con el propósito de que el hombre tuviera larga vida. Pero el problema fue de que con el tiempo el hombre cambió de pensamiento, el hombre falló, el hombre pecó y perdió ese derecho, perdió, alabado sea el nombre del Señor, ese derecho de que Dios le había dado. Pero gloria al Señor. Es allí donde entra la muerte en la vida del hombre. Pero vemos a través de la palabra que el hombre pone en aprieto, pone un alboroto en el cielo cuando Dios ve que el hombre
2: ha fallado, el hombre ha pecado, el hombre ha cambiado de pensamiento y ha perdido ese derecho. Dios se pone una vez más a favor del hombre y dice: tenemos que enviar a alguien para que vaya a rescatar al hombre. Y es ahí donde Jesús dice: he aquí, envíame a mí. Y dice la palabra que Dios envía a su Hijo unigénito para darle una oportunidad al hombre, para que el hombre pueda tener un derecho más una segunda oportunidad para un derecho a la vida eterna. Pero ya se la pone diferente, con un plan que al hombre le costaría mucho en esta tierra. Al hombre tendría que permanecer en una vida acercándose a Dios. Tiene que permanecer en una vida, en una perseverancia, en una constantemente buscando la presencia de Dios, buscando la paz y la santidad para poder obtener una vida eterna. Gloria a Dios. Y qué bueno es Dios. Esto a mí me pone un poco contrito esto, cuando dice la palabra del Señor que se arrepintió Dios de haber hecho al hombre en la tierra. Y no solamente eso, dice que le dolió en su corazón. Aleluya. ¿Por qué? Porque él sabía de qué, con qué propósito había formado al hombre.

por cuanto todos estamos destituidos de la gloria de Dios, es que el hombre quedó sin ningún derecho. Pero para eso aparece el Hijo de Dios.

0: La Biblia dice que el hombre se corría de allá para acá y aquí para allá, huyéndole a la voz de Dios. Pero mi pregunta es, ¿quién se podrá esconder de Dios? ¿Será que Dios no sabía dónde estaba el hombre? ¿Será que Dios no sabía dónde estaba Adán? No. Lo que pasa es que Dios quería que Adán, Dios quería que el hombre confesara con su boca ya que había fallado, ya que había cometido un error. Y eso es lo que hoy Dios está hablando hoy en día al hombre. Que Dios quiere que el hombre se arrepienta, que se humille y que le abra su boca y que confiese de que es un pecador, pero que a partir de ese momento se arrepiente y le pide perdón a Dios. Y que Él quiere ingresar en la fila de los santos que van con la iglesia cuando la iglesia sea levantada. ¡Qué tremendo! ¡Aleluya! ¡Gloria al Señor!
1: Es muy... Esta palabra es bien, bien, bien profundo.
0: Amén.
1: Amén. Cuando solo al saber y al dar cuenta de que Dios se arrepintió de haber creado al hombre, solo al darse cuenta de que la palabra misma nos decía que no está en su corazón. Una cosa le dijo al hombre. Dice en Génesis 2:15. En el Génesis 2:16 dice: y mandó Jehová Dios al hombre, diciendo: de todo árbol del huerto podrás comer. Mira, le abrió las puertas, le dijo claro que de todo el árbol. Pero aquí hay algo que le dijo: más del árbol de la ciencia del bien y del mal no comerás.
0: Amén.
1: Porque el día que de él comerás, ciertamente morirás.
0: Amén.
1: Porque este hombre se dice murió prácticamente porque la paga del pecado es muerte. Y eso es lo que causó tristeza en el corazón de Dios. Eso fue lo que le provocó. Y no solo eso, desde ahí ha comenzado el pecado del hombre, el pecado de la mujer. Cada día se va creciendo y se le olvidó, el hombre se le olvidó, se le... Ya no se acordaba el que estaba con él, se llama Poderoso Dios.
0: Amén.
1: Se le olvidó adorar a su Señor. Se le olvidó servir a su Señor. Se le olvidó cantarle cantos a su Señor. Se le olvidó, se desvió su corazón por completo. Eso fue lo que le causó dolor en el corazón del Señor. Porque en su corazón, aquí mismo nos enseña de que el hombre... En vez de que se va componiendo, su corazón va quedando más mal, va más mal en peor. Ya no se acuerda de que el Dios que tiene poder, el que le engendró. Ya no se acuerda el que le ha dado la vida. Ya no se acuerda el que le ha dado ese alimento, ese proveedor. Ya se le olvidó por completo. Su mente se desvió. Prácticamente se le dio la espalda por completo al mundo. Por eso la Biblia nos enseña de que... Y dice aquí en el Génesis 6:3, y dijo Jehová: no contenderá mi espíritu con el hombre para siempre, porque ciertamente él es carne, mas será sus días 120 años. Automáticamente el hombre, por su mala actitud, por su mala condición, prácticamente Dios quitó un gran privilegio sobre el hombre.
0: Amén.
1: Si el hombre se hubiera portado bien, si el hombre se hubiera cuidado, lo hubiera obedecido al Señor, yo creo que el Espíritu Santo estaría en el hombre.
0: Amén.
1: Pero sobre toda su desobediencia, Dios vio que este hombre no podrá llevar estas cosas mejor. Aquí le marco que el hombre solo vivirá 120 años. Se nos pusieron un límite, porque el hombre, si viviera 900 años, como vivió 969, como vivió Matusalén, imagínate cuánto dolor no le causaríamos a nuestro Señor Jesucristo. Todo esto se duplicaría, el dolor que le causaríamos a nuestro Señor Jesucristo. A hombres que vivieron antes que ellos, vivieron 500, 600 años, vivieron 800 años, imagínate, si el hombre está mal en su corazón,

0: Y este pueblo se le había revelado, se había dado la espalda. La maldad de los hombres era tan grande que le llegó hasta el corazón del Señor. Yo me imagino al verlo, y yo me imagino que nuestro Señor Jesucristo dijo, estos hombres sí que son rebeldes, por completo.
1: Amén.
0: Y entre paréntesis, si hoy en día alguien, un joven, una señorita que es tan rebelde en la casa, ¿qué es lo que pasa al padre? Se desespera, prácticamente se enoja, se molesta contra aquella jovencita, contra aquel joven, porque él está en una época en la cual todo él sabe lo que dice, todo él puede lo que dice, pero en realidad estaba todo en una rebeldía, y eso es lo que había pasado con estos hombres. Se les había rebelado contra Dios por completo. Pero ahora Dios nos está dando la invitación, diciéndonos aquí en su palabra que Dios se arrepintió de haber, que Dios se arrepintió de haber hecho al hombre en la tierra y le dio en su corazón. ¡Wow! Dios en un momento habrá dicho, esto ya basta de esto, pondré un límite. Ya estuvo, ya basta de su rebeldía, basta de su mala actitud, su mala... Mira, aquí si nosotros podemos ver en Proverbios, si usted tiene su vida ahí con usted, búscalo en Proverbios y nos damos cuenta de que la maldad del hombre es tan grande. Y nos da la palabra del Señor, nos habla en Proverbios 6, 2, 19, dice... El hombre malo, el hombre depravado, es el que anda en perversidad de su boca, que guiña los ojos, que habla con los pies, que hace señales con los dedos. Perversidad hay en su corazón, anda pensando el mal en todo tiempo, siembra la discordia, por lo tanto, su calamidad vendrá de repente. Subitadamente será quebrantado y no habrá remedio. Seis cosas aborrece Jehová, y aún siete abominaciones su alma. Los ojos altivos, la lengua mentirosa, las manos derramadas sangre inocente, el corazón que maquina pensamientos inúcuos. Los pies presurosos para correr al mal, el testigo falso habla mentira y el que siembra discordia entre el mal. Mira toda la maldad del hombre. Eso es lo que le provoca dolor al corazón del Señor. Nuestro Señor Jesucristo nos habla hoy en su palabra diciendo, hijo mío, arrepiéntese. Conviértanse de sus malos caminos, acercaos a mí y yo me acercaré a vosotros. Amén. Él está dispuesto a acercar con ustedes conmigo, pero para ellos, ¿qué tenemos que dejar? Toda esa maldad, tenemos que cambiar toda esa maldad que todos los días maquinamos, es cambiar y darle la prioridad a nuestro Señor Jesucristo. Él dice: acercaos a mí y yo me acercaré a vosotros. Cercano está, pero usted no lo puede ver, pero sí, si lo abre sus ojos espiritual, nos está haciendo un llamado, diciéndonos, tenemos que acercarnos a él. Los tiempos hoy en día, sí, se está poniendo cada vez más en Dios. El corazón del hombre hoy en día se está revelando contra Dios. Pero antes que llegue el fin de todo esto, Dios nos está hablando. En Génesis 6, antes que Dios hiciera algo, antes que Dios dijo, rehaé sobre la faz de la tierra, quitaré la vida, haré un diluvio sobre la tierra, antes que Dios llegara a esta época, antes que Dios hiciera algo, mandó a Noé a predicar la palabra de Dios. Arrepentidos y convertidos, arrepiéntense de sus malos caminos, arrepiéntense de sus malas actitudes, arrepiéntense, acuérdense que hay un Dios que está interesado por vos. Y eso es lo que predicaba Noé, todo este pueblo, ¿qué es lo que le hicieron? Nadie lo creía, Noé. Pero Dios habla a tiempo. Dios llega a hablarnos a tiempo para que nosotros nos damos cuenta que tan grande es el amor del Señor, que tan grande es su misericordia. A pesar de que le hayamos causado dolor en su corazón, a pesar de que quizás muchas veces ya Dios se ha arrepentido por nuestras actitudes, pero por su infinito amor, su infinita misericordia, aún nos da una oportunidad una vez más. Amén. Ese es el tiempo que Dios nos está hablando. Estos son los tiempos que nuestro Señor Jesucristo aún nos está dando la oportunidad para que tú y yo nos convertimos, nos venimos y le reconocemos que Él es nuestro Salvador. Entonces podremos abrir nuestros ojos espirituales y seguir a dar el verdadero camino que Él nos está ofreciendo.
1: Amén. ¿Por qué Dios destruyó la tierra? Dice el verso 11, y se corrompió la tierra delante de Dios, y estaba la tierra llena de violencia. Dice el 12, y miró Dios la tierra, y he aquí que estaba corrompida, porque toda carne había corrompido su camino sobre la tierra. Ahora, ¿será que ahora no estamos en la misma situación? ¿Será que no la tierra no está llena de violencia? ¿Será que en este tiempo no, ya no subió la maldad ya delante de la presencia de Dios? Yo creo que Dios se ha pasado de bueno con el hombre en esta tierra, dándole oportunidad todavía. Pero lo cierto es que el tiempo que estamos viviendo, la tierra está llena de maldad, donde estamos igual que el tiempo de antes, cuando Sodoma y Gomorra, el hombre con el hombre, la mujer con

como dice su palabra, para hacer lo que Él va a hacer con la vida del ser humano, porque la tierra ya no aguanta la violencia que hoy estamos viviendo en esta tierra. Y voy a atreverme a decir algo en esta hermosa noche, que aún muchas veces hasta en el mismo pueblo de Dios existe una maldad muy grande, la envidia, la avaricia, el engaño, la mentira, cuánta cosa hay dentro de las iglesias. Pero por eso Jesús dijo: no pongan la mirada en el hombre, porque el hombre va a fallar. Pongan la mirada en el blanco perfecto, que es Cristo Jesús. Dios está llamando al hombre en el último tiempo, y Dios lo que quiere es que el hombre se arrepienta. En medio de la tristeza, en medio del dolor, Dios siempre llama al hombre. El hombre ahora no teme a Dios para mentir, para decir malas palabras. Esa boquita que Dios le dio para poder adorar al Rey de Reyes, al Señor de Señores, le sirve para hablar depravaciones, para dar insultos a otra persona, a otro ser humano igual que él. Qué lastimoso lo que hoy estamos viviendo. Pero yo le traigo una noticia en esta noche.

0: llorar y buscar en mi rostro. Entonces yo los perdonaré. Aleluya. Porque Dios lo que quiere es que el hombre se humille. Quiero decirle, si algún amigo nos escucha en esta hermosa noche, tú que estás viviendo en esa vida depravada, Dios está hablando esta noche. Es tiempo que te arrepientas, es tiempo que te humilles, es tiempo que le pidas perdón a Dios. Es tiempo de que reconozcas de que el que te formó tiene un nombre y es el Dios de los cielos, el que formó los cielos y la tierra. Pero el hombre vive en esta tierra y se cree no tener necesidad de Dios. El hombre se ha sentido poderoso, el hombre se ha sentido grande. Aleluya. Pero ¿qué es el hombre sin Dios en esta tierra? Yo puedo decir que somos nada, porque Jesús dijo allá en el libro de San Juan, dijo, porque apartado de mí nada podéis hacer. Es que el hombre fuera de Dios no es nada. Aún dice el apóstol Pedro, si el justo con dificultad se salva, ¿en dónde aparecerá el impío y el pecador? Tú, mi amigo que me escuchas en esta noche, si yo que estoy predicando la palabra, mi hermano Daniel que está predicando la palabra, si nos descuidamos podemos perder una salvación tan grande que Dios nos ha regalado. Si nos descuidamos podemos perder esa herencia. Nosotros que predicamos con dificultad nos vamos a salvar. ¿Pero qué sería de ti, mi amigo? Dios necesita que el hombre se humille. Dice el libro de Jeremías, capítulo 18, y el verso 7 y 8. Aleluya. Mire lo que Dios, cómo Dios reta al hombre, cómo Dios le habla al hombre. Dice Jeremías, capítulo 18, verso 7 y 8. En un instante hablaré contra el pueblo y contra reinos, para arrancar y derribar y destruir. Pero si esos pueblos, oiga el verso 8, pero si esos pueblos se convirtieren de su maldad contra la cual hablé, yo me arrepentiré del mal que había pensado hacerme. Este Dios es tan grande. La misericordia de Dios es tan grande que cuando el hombre se humilla, cuando el hombre oye la voz de Dios y cuando el hombre confiesa con su boca que él le ha fallado a Dios, que él no está viviendo conforme a la voluntad de Dios, Dios le da una oportunidad. Dios le abre el camino de la salvación. Dios quiere que el hombre se humille. Aleluya, gloria a Dios. ¿Por qué? Porque en este mundo yo siempre he dicho algo. ¿Y por qué si el pueblo de Dios, cuando llega a la iglesia, al templo, no se goza, qué será allá afuera? Si afuera solo se encuentra maldad, allá afuera solo se encuentra pecado, malas palabras. Gloria a Dios. que pasará. Por eso hay que aprovechar el tiempo cuando estamos en la casa de Dios. Aprovecharlo y meternos en la presencia del Señor. Para que cuando nosotros salgamos de este lugar, salgamos llenos de la presencia de Dios. Y podamos resistir. Someteos pues a Dios, dijo el apóstol Santiago. Someteos pues a Dios, resistid al diablo y él huirá de vosotros. Cuando nosotros nos llenamos en la presencia de Dios, Dios respalda nuestra vida. Dios nos llena de fortaleza. Dios nos da sabiduría. Dios nos da entendimiento y Dios nos da fortaleza. Y está atento para protegernos del mal.
1: Dios es tan grande con nosotros.
0: Amén.
1: Él nos creó a imagen y a semejanza de Él.
0: Amén.
1: Dios es tan misericordioso con el hombre. Dios es tan misericordioso con la humanidad.
0: Aleluya.
1: En estos tiempos nos está hablando de una y de otra manera. Siempre nos habla a través de las aguas, nos habla a través de los vientos, nos habla a través de todo lo que sucede alrededor. Guerras, rumores, peleas, de todo lo que haya. Eso está escrito en la Biblia. Eso ya se está llegando al fin del reino. Y eso es lo que estaba aconteciendo antes que Dios también destruyera la tierra en esa época, allí mismo en Génesis 6. Todo era guerra, todo era maldad. El único que halló gracia ante los ojos de Dios es Noé, que era un hombre que marcaba la diferencia entre todo lo que había en este mundo. Era el único que marcaba, que mostraba, que sentía algo en su corazón, que creía en aquel Dios por fe.
0: Amén.
1: Que no lo veía, pero sí lo creía por fe. Y a ese hombre, Dios lo utilizó para que esto tuviera más oportunidad.
0: Amén.
1: Y eso lo que me lleva a mí es que cuando Dios destruyó esta tierra, yo creo que es lo mismo que quiere tratar diciéndose en nuestra vida hoy en día. Que quiere destruir, que quiere matar, que quiere deshacer todo tipo de maldad, todo tipo de pecado en nuestra vida hoy en día para ser una nueva criatura. Si nosotros le damos la oportunidad a Él, créame que Él entraría en nosotros, que entraría en tu corazón, quitaría, te limpiaría, te sacará todo lo que a Él no le conviene para hacerte una nueva criatura, para servirle a Él, para adorarle a Él con todo tu corazón.
0: Amén.
1: En Malaquías 3, 6, nos habla la palabra del Señor, dice, yo Jehová, dice, no cambio. ¿Quién es el que cambia hoy en día? Es el hombre. ¿Quién es el que dice yo puedo hoy en día? Es el hombre. Pero Dios, desde el principio hasta hoy en día, Él nunca ha cambiado.
0: Amén.
1: El Dios de Elías, el Dios de Josué, el Dios de Abraham, el Dios de Moisés, el Dios de Daniel, el Dios de Oseas, el Dios de los profetas, es el mismo que estamos sirviendo. Es el mismo Dios que ellos predicaron, es el mismo Dios que estamos predicando hoy en día. Él nunca se ha cambiado. El que cambia es el hombre.
0: Es el hombre.
1: El que llega a cantar es el hombre.
0: Amén.
1: Y hoy en día es lo que está sucediendo. El mismo Padre de Jesucristo es nuestro Dios, es nuestro
0: Aleluya.
1: Padre hoy en día. Él nunca cambia, pero aquí nos trae y dice, porque yo Jehová no cambio, dice. Por esto, dice, hijos de Jacob, no habéis sido consumados. ¿Es por qué? Por su amor y su infinita misericordia, por darte la oportunidad y por darme la oportunidad, por eso es que no hemos sido consumados. Dice, desde los días de vuestros padres, os habéis apartado de mi ley. ¡Wow! La rebeldía entró ahí. Y dice, y no los guardaste. ¿quiénes son los que no han guardado la ley de Jehová? Aquellos hombres, aquellos mujeres que, conocedores de la palabra del Señor, han leído la Biblia, han escuchado de aquel que hace milagros, han escuchado de aquel que murió por nuestros pecados, que hoy en día están alejados, no la han guardado esta ley, no la han guardado dentro de su corazón. Algo triste, y algo doloroso, pero a la misma vez nos trae una esperanza la palabra de Dios. Y dice aquí, dice, volveos a mí, y yo me volveré a vosotros, ha dicho Jehová de los ejércitos. A pesar de cómo estamos, a pesar de cómo actuamos delante de nuestro Señor Jesucristo, aún extiende su mano diciendo, volveos a mí, y yo me volveré a vosotros. Amén. Qué tan grande es nuestro Señor Jesucristo. Aquí es donde muestra, aquí es donde veo yo el amor de Jesucristo abriendo a la humanidad, diciendo, lo que hiciste ayer, lo pecaste, lo que hayas hecho, deja, mira, acercaos a Él, volveos a Él, volveos a nuestro Señor Jesucristo, ábrele tu corazón. Son estos tiempos, estos momentos los que hay que arrepentirse. Mañana no lo sabemos, ayer ya pasó, ya no lo podemos traer, el pecado, la maldad, toda la avaricia, todo lo que había, todo, quizás maldiste a alguien, quizás maltrataste a alguien ayer, ya no podemos traerlo eso, pero si nuestra conciencia sabe, nuestro pensamiento reconoce y sabe, bueno, yo actué mal ayer, yo hice mal ayer, maltraté a alguien ayer, quizás no le di ni comido a alguien ayer por mi coraje, por mi enojo o lo que sea, porque el hombre es así. Pero ahora Dios nos dice a nosotros, volveos a mí y yo me volveré a vosotros. Ha dicho Jehová de los ejércitos. Nos abre la oportunidad, nos da ese nuevo pensamiento en nuestro corazón diciéndonos a que nosotros, a pesar de que le hemos causado dolor, a pesar de que hemos dado tristeza a nuestro Señor Jesucristo, y la Biblia nos enseña que y se arrepintió Jehová de haber hecho al hombre la tierra, que ya no sea uno de esos que le da dolor a nuestro Señor Jesucristo. Al contrario, seamos uno de esos que le damos gloria, que le damos gozo, que le causamos una sonrisa a nuestro Señor Jesucristo. Que seas tú y yo marcamos la diferencia como hizo Noé. Era el único entre toda aquella multitud. Aquellos hombres practicaban la maldad, pero a Noé creyó por fe que el que estaba con él, que un día lo iba a utilizar, y así fue. Dios lo utilizó a Noé para fabricar una arca para que Dios rehaciera el hombre en la tierra, pero tuvo que haber usado uno para que le ha sido fiel, que le fue, lo creyó por fe. No importa que lo tomaron como loco, le dijeron que tú loco eres, Noé, hablas de Jesús, ¿dónde está? Hablas de Dios, ¿dónde está? Y toda la maldad del hombre que ha crecido en la tierra. Y prácticamente, hermano Juan, eso es lo que está sucediendo.
2: Es igual, igual.
1: Igualito, porque muchos cuestionan, ¿dónde está el Dios? Si hay maldad en la tierra, ¿dónde está Dios? Entonces, si hay calle, hay hombres que se duermen en la calle, ¿dónde está Dios? Entonces, lo que cuestionan el hombre hoy en día. Si el hijo le pega a su papá, si padre contra hijo se está levantando hoy en día, nación contra nación, y la pregunta que viene al hombre dice, si Dios existe, si Dios es tan amoroso, ¿dónde está entonces? Y prácticamente eso es lo que está sucediendo. Pero tú y yo marcamos la diferencia. Si Dios nos ha llamado a nosotros a pregonar este evangelio, a hablar del amor de Cristo, a hablar de diciéndole que conocemos a un Dios que tiene el poder de restaurar, que tenemos a un Dios que cambia el corazón duro del hombre para darle un corazón de carne, que tenemos a un Dios que mandó a su único hijo a sacrificar su vida por nosotros y darnos esa oportunidad hoy en día, que Él borró nuestros pecados, Él derramó su sangre en aquella cruz del Calvario por tus pecados y por mis pecados. Hoy tenemos la oportunidad de acercarnos a Él gratuitamente. Nos ofrece una salvación, nos ofrece ofrece una vida eterna, pero para ello necesita un corazón humilde. Nadie, Dios nuestro Señor Jesucristo, no te trae a la fuerza, no te trae a la iglesia amenazándote, no te trae a ir a escuchar palabra de Dios a que puro amenaza. No, al contrario, nos muestra su amor, nos muestra su misericordia, dice: acercaos a mí y yo me acercaré a vosotros. Y nos dice: volveos a mí y yo me volveré a vosotros. Mira, nos hace como esa frase, nos dice: tú acá y yo acá, nos juntamos. Cuando nos juntamos, hay una conexión, va a haber un cambio, va a haber una transformación, va a haber todo cambiado. El hombre cambia, pero tenemos que dejar moldear por nuestro Señor Jesucristo. Si nosotros nos dejamos moldear, si nosotros tratamos de marcar la diferencia en este mundo, créame que nuestro Señor Jesucristo hará grandes cosas en nosotros. Lo hizo con Noé y yo sé que lo hará con nosotros. Yo creo que Dios nos está hablando. Hoy Dios nos está hablando, hermano. Dios está hablando a la iglesia. Dios está hablando a aquellos hermanos, a aquellos amigos que nos están escuchando hoy en esta noche. Arrepentíos y convertíos también. Acercaos a Él y Él se acercará a vosotros. Cercano está. Él está más cerca de lo que puedes imaginar. Quizás ayer escuchaste una palabra. Es porque Dios está tratando con tu vida. Quizás estás en la cárcel, quizás estás allí, pero yo cometí tal pecado, yo asesiné, quizás yo maté, yo no sé cuál sea la razón, quizás estás en la cárcel, pero hoy en esta noche nos está escuchando. Créame, venga delante del Señor con un corazón contrito y humillado, y Él te cambiará. Él perdonará tus pecados. Él perdonará tus pecados, no importa lo que hayas hecho, pero necesita un corazón sincero, un corazón que se arrepiente de verdad. Cristo es Dios nuestro que servimos. Nos abre esa palabra diciendo: acercaos a mí y yo me acercaré a vosotros. Volveos a mí y yo me volveré a vosotros. No es basta ya de que damos tiempo. Basta de que le hemos dado la espalda al Señor. No es tiempo de eso. Es tiempo de buscar, es tiempo de adorar, es tiempo de glorificar, es tiempo de exaltar, es tiempo de conocer más a aquel que murió por nuestros pecados. Así que este es el tiempo de buscar y acercar a nuestro Señor Jesucristo.
3: Amén. Dios es tan bueno, es tan grande el amor de Dios, que a pesar también en este último tiempo, a pesar de la maldad del hombre, a pesar de la vida que el hombre, de la vida depravada que el hombre vive, Dios le sigue llamando. La Biblia dice que de una o dos maneras Dios sigue hablando al hombre. Aleluya. Dios le habla al sicario, Dios le habla al ladrón, Dios le habla al borracho, al drogadicto, a la prostituta. Dios le habla al adúltero. Dios le habla al mentiroso. Porque Dios ama al pecador.

de rico, de simpático. Porque el que está dentro del plan de salvación, Dios lo va a traer de la manera que Él quiera, lo va a traer. Si tú has escuchado la voz de Dios esta noche, yo te digo con todo mi corazón, humíllate

no tienes a Dios en tu corazón, no tienes nada. Dice, quiero leer este último verso, pero si hicieres lo malo delante de mis ojos, no oyendo mi voz, me arrepentiré del bien que habría determinado hacerte. Dios te ofrece la vida, Dios te ofrece salud, Dios te ofrece bendición, Dios te ofrece paz. Pero si tú quieres hacer lo malo delante de Él, ignorar la voz de Dios, ya queda en tu corazón. Ya queda en lo que tú quieras pensar. Pero un día te lamentarás. No es una amenaza, es que la palabra lo dice. La Biblia dice, gloria al Señor. Así que mi amigo, tú que has escuchado esta palabra, no importa dónde sea, tú que estás pasando por momentos difíciles, podemos orar por tu vida. Si tú te quieres reconciliar con Cristo, podemos orar por tu vida. Podemos orar por ti. Tú que has escuchado esta palabra en esta tarde, tú que un día estuviste en la casa del Señor, adorando, glorificando a Dios, y ahora te diste la espalda a Dios, y ahora estás viviendo una vida fuera de la gracia de Dios, reconcíliate con el Señor. Es una urgencia, estamos viviendo tiempos finales. Hoy más que nunca Dios ha hablado al hombre. Todo lo que estamos viendo alrededor del mundo, paso por paso lo encontramos en la palabra, hermano Daniel. La Biblia se está cumpliendo al pie de la letra. Y el hombre sigue en su soberbia, el hombre sigue en su pecado, en su maldad. Pero yo te digo esta noche, entrégate a Cristo. Cristo te ama y te quiere salvar. Cristo te quiere sanar. Cristo te quiere restaurar. Cristo quiere sanar tu familia. Cristo quiere restaurar tu familia, quiere darte paz. Si tú quieres en esta hermosa tarde, nosotros una vez más hemos salido de este compromiso de presentar el plan que Dios tiene con el hombre. Ay de ti si tú no lo quieres aceptar, o lo tomas o lo dejas. Pero Dios es bueno. Yo quiero orar en esta hermosa noche. Tú que escuchaste esta palabra y dices, yo me quiero reconciliar con el Señor, repite tu oración conmigo. Señor Jesús, en este momento reconozco que he vivido mal, apartado de ti, pero hoy me arrepiento, te pido perdón. Perdóname, escribe mi nombre en el libro de la vida y nunca más se ha borrado. Ayúdame en los momentos de tribulación, en los momentos de tristeza, para servirte y solamente a ti. Amén. Si tú has repetido esta oración conmigo, busca una iglesia cercana donde tú sientas en tu corazón servirle a Dios. Si tú sientes

0: 2409. Gustosamente puedo orar por ti. No importa la hora, yo puedo orar por ti. Aleluya. Tú que necesitas liberación, oramos por ti. Tú que necesitas que alguien ore por ti, por sanidad, podemos orar por ti, pero no pongas la mirada en mí, pon la mirada en el Señor. Porque yo solamente soy un instrumento en las manos de Dios. Mi hermano Daniel es solamente un instrumento en las manos del Señor. Hacemos la voluntad del Señor. Así que en esta noche te dejo con esta palabra que Dios te ha hablado en esta hermosa noche. Que Dios te bendiga, que Dios te guarde. Y nuestro hermano Daniel, con nosotros.
1: Amén. Este es tu programa radial. Amén. Un nuevo renacer. Y Cristo.

saludamos a nuestros hermanos a Radio RCM Broadcasting Radio, amén, que Dios los bendiga, a Rosa Variety, amén, a Andrés Tarrón, que Dios los bendiga, y yo sé que hay hermanos también que no dieron su comentario, pero también estuvieron con nosotros, Señor me los bendiga, que el Señor me los guarde, que el Señor les siga bendiciendo durante esta próxima semana que viene, si aún no nos permite, estaremos en este lugar. Pero antes de despedirme, la invitación les extendemos una vez más para el 28 y 29, es campaña de damas, está organizado por la Sociedad de Damas aquí.

0: de que va a ser un culto glorioso. Gloria a Dios.
1: Este día yo sé que levantaremos adoración a nuestro Señor Jesucristo. Si tiene tiempo, pues déjame de recordarles que los días miércoles a las 8 de la noche, los días jueves a las 8 de la noche, tenemos nuestro servicio, los días sábado a las 8 de la noche también, y los días domingo a las 10 de la mañana. Estamos en este lugar, por las puertas de la iglesia, y la bienvenida será por la familia pastoral de esta amada congregación. Así que donde quiera que esté, que el Señor me lo bendiga, que el Señor me lo guarde. Así que oramos para despedir este programa, Un Nuevo Renacer en Jesucristo. Padre que estás en tu trono de gloria, te damos gracias por esta oportunidad que nos has concedido de estar en este programa. Dios del cielo, hemos entregado tu palabra conforme lo has dado. Padre, te damos a ti toda gloria,
0: te adoramos,
1: toda honra en esta hermosa hora de la noche. Bendice a toda la audiencia.
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2: Amén. Que el Señor les bendiga a cada uno de ustedes, estimados oyentes, hermanos y amigos, ¿verdad? Que el Señor les bendiga en esta hora de la noche, ¿verdad? Les saludamos a cada uno de ustedes, ¿verdad? Donde quiera que usted, ¿verdad? Está sintonizando, ¿verdad? La radio. Está usted ahí en su trabajo, o quizá algunos, ¿verdad? Ahí descansando con su familia en casa, ¿verdad? Que el Señor les bendiga a cada uno de ustedes, ¿verdad? Les saludamos a cada uno de ustedes, ¿verdad? Donde quiera que esté, amén, ¿verdad? Quiero saludar también a nuestros oyentes allá en nuestro país, Guatemala, a través de Manantial de Vida. Que el Señor les bendiga a cada uno de ustedes, estimados hermanos, amigos, oyentes también, ¿verdad? Que ustedes están en sintonía, amén, que el Señor les bendiga y les saludamos también. También hay algunos de nuestros hermanos también de la célula de la Bay 22, ¿verdad? Que el Señor les bendiga a cada uno de ustedes, estimados hermanos, amén. Gracias a Dios, ¿verdad? Porque Dios nos ha regalado este día, ¿verdad? Reconocemos que es por su gracia y por su misericordia, no por lo que somos, ¿verdad? No ha sido por nuestras propias fuerzas, reconocemos, ¿verdad? Que es la gracia de Dios, ¿verdad? Sabemos que si no fuera por Él, ¿verdad? ¿Qué sería de nosotros, estimados oyentes? ¿Dónde estaríamos, ¿verdad? Si no fuera por su gracia y por su amor, ¿verdad? Sabemos, ¿verdad? Que hoy en día tantas cosas, ¿verdad? Que está pasando, pero Dios, ¿verdad? Él nos ha guardado de todo mal, de todo peligro, ¿verdad? Él, ¿verdad? Nos guarda, ¿verdad? Por eso le doy gracias a Él porque Él me ha traído aquí en este lugar, ¿verdad? Reconozco que no he venido porque yo quiero, ¿verdad? Reconocemos, ¿verdad? Que Él es el que nos da este deseo, ¿verdad? Esta oportunidad, ¿verdad? De hacer su voluntad, ¿verdad? Con nuestras propias fuerzas no podemos hacerlo, mi estimado oyente, ¿verdad? Por eso, ¿cómo le podemos pagarle a Él, ¿verdad? Tanto lo que Él nos ha dado, lo que Él ha hecho con nosotros, ¿verdad? Él nos ha dado la vida, el aire que respiramos cada día, ¿verdad? Sabemos que todo viene de Él, ¿verdad? Sabemos también, ¿verdad? Que la bendición que recibimos de Él es que cada mañana que despertamos, ¿verdad? Aún respiramos, ¿verdad? Él nos da el aire, mi estimado oyente, ¿verdad? Él nos preste la vida, ¿verdad? Sabemos que Él es el que nos da, ¿verdad? La oportunidad de abrir nuestros ojos cada mañana y Él nos da la fuerza, ¿verdad? De ir a nuestro trabajo, ¿verdad? Él nos ha puesto en gracia delante de las personas también, ¿verdad? Él nos ha dado un trabajo, ¿verdad? Dios nos ha bendecido de una u otra manera, a pesar de que nosotros, ¿verdad? Le fallamos a Él, ¿verdad? Cada día, pero Él es fiel con nosotros, mi estimado oyente, ¿sabes? Y antes de empezar esta programación, ¿verdad? Quiero elevar palabras de oración para que Él tome el control en este momento, ¿amén? Soberano Dios, en el nombre de tu amado Jesús, gracias Espíritu Santo por este día. Gracias por permitirme una vez más, Señor, aquí estoy, aquí en este lugar. Gracias Jesús por este día, Señor, por la vida, por la salud, por el aire que respiro, Señor. Muchas gracias Jesús. por guardarme también, Señor, en este día. Gracias, Jesús, por traerme con bien aquí en este lugar. Gracias, Señor, Dios mío, por todo lo que me has dado, por todo, Señor, que te has hecho conmigo. Gracias, Jesús. Te pido también, Señor, perdón por mis pecados y errores.

Porque conozco que te fallo de una y otra manera, Señor. Quizá yo no sentí, Señor, pero reconocemos, Señor, que delante de ti no podemos esconder nada, Jesús. No te podemos engañar a ti, Jesús. Sabemos, Señor, que usted conoce, Señor, desde lo profundo de nuestros corazones. Delante de ti, Señor, no hay nada podemos esconder, Jesús. Por eso te pido, Señor, que me perdones, que tengas misericordia de mí, Señor, tengas compasión de mí, ayúdame cada día a hacer el bien, a obedecerte, Señor, límpiame cada día con tu preciosa sangre, Jesús. Te pido, Señor, que sea usted tomando el control de este momento. Todos los oyentes, Señor, donde ellos estén, que sea usted, Señor, llevando una palabra, que sea usted hablándonos a través de las alabanzas, Jesús. Dios mío, te pido, Jesús, que sea usted tomando el control de estos minutos que voy a estar aquí, Señor. Toma control de mi mente, junto a mi garganta, Señor. Dios mío, que estés guiándome, úsame como un instrumento tuyo. Quiero hablar de ti, Jesús. Que sea exaltado sea tu nombre, Señor, en esta hora de la noche. Te pido todo esto en el nombre de tu amado Jesús. Amén. Amén. Ahora quiero compartir con ustedes, ¿verdad?, los versículos de la palabra de Dios. Amén. Que lo vamos a encontrar en Hebreos, en su capítulo 7, en su versículo 25. Amén. Si usted tiene una Biblia, ¿verdad?, puede buscar conmigo para que usted juntamente pueda leer la palabra de Dios. Amén. En Hebreos, en su capítulo 7, en su versículo 25. Lo voy a leer en el nombre del Padre, del Hijo y del Espíritu Santo. Dice: por lo cual puede también salvar perpetuamente a los que por él se acerca a Dios, viviendo siempre para interceder por ellos. Porque tal sumo sacerdote nos convenía, santo, inocente, sin mancha, apartado de los pecadores, y hecho más sublime que los cielos, que no tiene necesidad cada día, como aquellos sumos sacerdotes, de ofrecer primero sacrificio por sus propios pecados y luego por los del pueblo, porque esto lo hizo una vez para siempre, ofreciéndose a sí mismo, porque la ley constituye sumo sacerdote a débiles hombres, pero la palabra del juramento posterior a la ley, al Hijo hecho perfecto para siempre. Amén. Es esta palabra, ¿verdad?, que hemos escuchado en la audiencia. Estos versículos, ¿verdad?, y otros, ¿verdad?, similares, ¿verdad?, nos dice que, aunque, ¿verdad?, la obra de Cristo, ¿verdad?, para asegurar la salvación de nuestro elegido, se completó, ¿verdad?, en la cruz, ¿verdad?, como se evidente, ¿verdad?, y su clamor consumado es, ¿verdad? Su amor, ¿verdad?, por sus hijos redimidos nunca terminará, estimado. Jesús, ¿verdad?, no fue al cielo, ¿verdad?, después de su ministerio terrenal y se tomó un descanso, ¿verdad? Él, ¿verdad?, su función como pastor eterno de su pueblo, ¿verdad?, como dice Romanos 5:10, ¿verdad?, porque si siendo enemigos fuimos reconciliados con Dios por la muerte de su Hijo, mucho más estando reconciliados seremos salvos por su vida. Amén, ¿verdad? Aunque él, ¿verdad?, fue humillado, despreciado en agonía y muerte, ¿verdad?, tuvo el poder, ¿verdad?, de realizar una obra tan grande como la de reconciliarnos con Dios, mi estimado oyente. ¿Cuánto más podemos esperar que Él pueda guardarnos ahora que es nuestro Redentor vivo, exaltado y triunfante, resucitado, ¿verdad?, y
intercediendo por nosotros, ¿verdad?, ante el trono de Dios, mi estimado oyente. ¿Verdad? Claramente Jesús, ¿verdad?, está todavía muy activo a favor nuestro en el cielo, mi estimado oyente, ¿verdad? Después, ¿verdad?, que Jesús ascendió al cielo, ¿verdad?, y se sentó a la diestra de Dios Padre. Volvió, ¿verdad?, a la gloria que tenía antes su encarnación, ¿verdad?, para continuar con su función de Rey de Reyes y Señor de Señores, ¿verdad? Su función eterna como la segunda persona de Dios Trino, ¿verdad? Mientras esta antigua tierra, ¿verdad?, continúa siendo ganada, ¿verdad?, para Cristo Jesús, es el abogado de los cristianos, ¿verdad? Lo que significa que es nuestro gran defensor, mi estimado oyente. Ese es el papel intercesor que Él actualmente cumple por aquellos que son suyos, ¿verdad? Jesús siempre está, ¿verdad?, defendiendo a nuestro caso ante el Padre, mi estimado oyente. ¿Verdad? Al igual que un abogado defensor a favor nuestro, ¿verdad? Jesús está intercediendo, ¿verdad?, por nosotros, ¿verdad?, mientras que Satanás, ¿verdad?, cuyo nombre significa acusador, ¿verdad?, nos acusa señalando nuestros pecados y debilidades ante Dios, estimado oyente. ¿Verdad? Pero tal como lo hizo con Job, ¿verdad?, así hace Satanás con nosotros, mi estimado oyente. Pero sin embargo, ¿verdad?, las acusaciones caen en un oído sordo en el cielo, ¿verdad?, porque la obra de Jesús en la cruz pagó por completo nuestras deudas por el pecado, mi estimado oyente. Por lo tanto, ¿verdad?, Dios siempre ve en sus hijos la perfecta justicia de Jesús. Cuando Jesús murió en la cruz, ¿verdad?, su justicia, ¿verdad?, perfecta santidad nos fue imputada, mientras que nuestros pecados se le atribuye a Él en su muerte. ¿Verdad? Ese es el gran intercambio del que habló Pablo, ¿verdad?, en 2 Corintios 5:21, ¿verdad? Al que no conoció pecado, por nosotros lo hizo pecado, para que nosotros fuésemos hecho justicia de Dios. Y eso nos quitó para siempre, ¿verdad?, nuestro estado pecaminoso delante de Dios, estimado Dios, para que Dios pueda, ¿verdad?, para que Dios pueda aceptarnos como inocentes ante el estimado oyente, ¿verdad? Y finalmente, mi estimado oyente, es importante, ¿verdad?, entender que Jesús es el único mediador humano entre Dios y el hombre, mi estimado oyente, ¿verdad? Él tiene el poder de interceder por nosotros ante el trono del Todopoderoso, ¿verdad? No hay otro, ¿verdad?, que pueda interceder por nosotros, mi estimado oyente, ¿verdad? Solo Jesús, ¿verdad?, el Hijo de Dios, ¿verdad? Ni un ángel tiene esa posición, ¿verdad? Solo Cristo es Dios hombre y Él es el mediador que intercede entre Dios y el hombre, ¿verdad? Porque dice su palabra, ¿verdad? Porque hay un solo Dios y un solo mediador entre Dios y los hombres, Jesucristo hombre. Amén. Y vamos a escuchar una bella alabanza con ustedes y que sea de bendición en sus vidas. Amén.

a obra de evangelista, cumple tu ministerio. Antes que murió y no me necesite, pido ayuda a mi Espíritu Santo a hablar un momento de tu palabra, Señor. Que seas el Señor usándome como instrumento tuyo, usa mi garganta, Señor. Toma control de mí, Señor. Por palabra en mis labios, Señor. Te pido, Señor, por todos aquellos oyentes que estén en sintonía, Señor, que ellos puedan entender esta palabra, que podemos entender Jesús. Ayúdame, Señor. Te pido, guíame, Espíritu Santo, necesito de ti, Dios mío. Guíame con tu Santo Espíritu, en el nombre de Jesús. Amén. Amén, ¿verdad? Como hemos lecturado, ¿verdad? Mi estimado oyente, ¿verdad? Sabemos, ¿verdad? Que Pablo, ¿verdad? Sabe que su muerte, ¿verdad? Está próxima, ¿verdad? Y sigue preocupado, ¿verdad? Porque no deja de ver, ¿verdad? Cómo la apostasía, ¿verdad? Va creciendo dentro de la iglesia, ¿verdad? En esta coyuntura, ¿verdad? Se ve la necesidad de pasar el revelo a Timoteo, ¿verdad? Para que él siga, ¿verdad? Desempeñando la tarea que hasta ese momento él había realizado como apóstol, ¿verdad? Y una de las funciones más importantes que debería llevar a cabo, ¿verdad? Sería la de predicar la palabra de Dios, ¿verdad? Vemos, ¿verdad? Que Pablo, ¿verdad? Le exhorta a Timoteo, ¿verdad? A predicar la palabra de Dios, ¿verdad? Frente a las falsas doctrinas, ¿verdad? Y esta es, ¿verdad? Una exhortación para nosotros también, ¿verdad? Mi estimado oyente, ¿verdad? Pablo, ¿verdad? Nos exhorta, ¿verdad? A predicar la palabra de Dios, ¿verdad? Frente, ¿verdad? A las falsas doctrinas, ¿verdad? Como hemos leído, ¿verdad? Él decía que te encarnezco delante de Dios y del Señor Jesucristo. Amén. Sabemos, ¿verdad? Que Pablo veía que se... Pablo veía, ¿verdad? Que se acercaba el fin de su día sobre esta tierra, ¿verdad? Y tenía, ¿verdad? Una gran preocupación, ¿verdad? Al considerar los tiempos peligrosos, ¿verdad? Que se avecinaba sobre el cristianismo y la desviación de la fe que ya percibían dentro de la iglesia, ¿verdad? Y en esas circunstancias hace diversos encargos a su fiel discípulo Timoteo, ¿verdad? Aquí, ¿verdad? Como número uno, ¿verdad? Vemos la solemnidad del encargo, ¿verdad? Que hace Timoteo, que hace Pablo a Timoteo, ¿verdad? A lo largo, ¿verdad? De todo, ¿verdad? El Nuevo Testamento, ¿verdad? Cada vez que Pablo se refiere a Timoteo, ¿verdad? Percibimos, ¿verdad? Una relación muy familiar, ¿verdad? Afectuosa y hasta de admiración, ¿verdad? Pero sin embargo, ¿verdad? Cuando ahora comienza esta exhortación, ¿verdad? El apóstol Pablo, ¿verdad? Utiliza, ¿verdad? Un tono muy diferente, ¿verdad? Que sugiere una profunda solemnidad, mi estimado oyente. Él decía, te encarezco delante de Dios y del Señor Jesucristo, que juzgará a los vivos y a los muertos en su manifestación y en su reino. ¿Verdad? Vemos aquí, ¿verdad? Mi estimado oyente, que el apóstol Pablo, ¿verdad? Llama a Dios y al Señor Jesucristo, ¿verdad? Como testigo del encargo que a continuación, ¿verdad? Va a hacer a Timoteo. Y además, ¿verdad? Le recuerda que un día Jesús, ¿verdad? Volverá, ¿verdad? Y someterá, ¿verdad? A prueba su ministerio, ¿verdad? Viendo a la forma en la que se hace el encargo, ¿verdad? Podemos decir que viene cargado con todo el peso de un juramento legal, ¿verdad? La idea sería como algo así, ¿verdad? Como, te conjuro delante de Dios a quien tendrás que rendir cuentas para que cumplas con este encargo. Amén, ¿verdad?
sabemos, tal vez quizá muchos, ¿verdad? Alguien podría pensar que Pablo no estaba seguro de que si Timoteo, ¿verdad?, iba a cumplir con este encargo, y por eso, ¿verdad?, usó un lenguaje, ¿verdad?, tan fuerte. Pero no tenemos ninguna razón para pensar que estuviera motivado por la desconfianza, ya que de hecho, ¿verdad?, Timoteo había sido puesto a prueba en muchas otras ocasiones, ¿verdad?, manifestando siempre una fidelidad admirable, ¿verdad? Dice Filipenses 2:19-3, espero en el Señor Jesús enviaros pronto a Timoteo para que yo también esté de buen ánimo al saber que vuestro estado, pues a ningún tengo del mismo ánimo y que tan sinceramente se interese por vosotros, porque todos buscan lo suyo propio, no lo que es de Cristo Jesús. Pero ya conocéis los méritos de él, que como hijo a padre ha servido conmigo en el Evangelio, así que espero enviaros luego que yo vea cómo van los asuntos. Amén, ¿verdad? Vemos aquí, ¿verdad?, en este nuevo oyente, la carrera espiritual de Timoteo, ¿verdad? Había sido, ¿verdad?, constante, sin altibajo, crisis aparentes que nos hiciera sospechar que fue un hombre impredecible, ¿verdad? Por otro lado, siempre se manifestó, ¿verdad?, como un colaborador fiable, ¿verdad?, dispuesto a ser enviado a las misiones más difíciles, ¿verdad? Por lo tanto, ¿verdad?, es muy probable que la razón por la que Pablo expresó este encargo de una forma tan solemne era porque, en cierto sentido, ¿verdad?, estaba designando a Timoteo, ¿verdad?, como su sucesor, ¿verdad?, a la obra del Señor, ¿verdad? Y esta carta, ¿verdad?, serviría de documento oficial que lo acreditaría ante quienes lo pudieran dudar, estimadamente, ¿verdad? Y notemos también, ¿verdad?, otro detalle importante que encontramos en este encargo, ¿verdad? Pablo vivía con la esperanza puesta en el inminente regreso de Cristo, ¿verdad?, a este mundo para reinar en él después de juzgar a todos los hombres, ¿verdad?, juzgar a los vivos y a los muertos en su manifestación y en su reino, ¿verdad? Es verdad que al presente Cristo está siendo rechazado por la mayoría de los hombres, ¿verdad? Pero esta situación cambiará cuando él regrese en poder y gran gloria. Es muy probable, ¿verdad?, que Pablo mencione este hecho con este contexto varias razones, mi estimado. En primer lugar, ¿verdad?, porque Timoteo, ¿verdad?, no debería de perder de vista que todo nuestro servicio es llevado a cabo delante de Dios y del Señor Jesucristo, mi estimado oyente, quien va a examinarlo en un día futuro y lo recompensará como corresponde. Amén. Y este es un estímulo más para aquellos que quieren servir al Señor con fidelidad, ¿verdad? Y una serie de advertencias para quienes son negligentes y descuidan su ministerio, ¿verdad? Mi estimado oyente, ¿verdad?, es importante notar con atención, ¿verdad?, que la responsabilidad final de un predicador no es ante una iglesia local, ¿verdad?, o ante cualquier otro ser humano, sino ante el Señor Jesucristo. Amén. El predicador, ¿verdad?, no debe estar pendiente del aplauso o de las críticas de sus oyentes, sino de ser fiel a Dios, ¿verdad?, en la predicación de su palabra. Amén, ¿verdad? Esta es la única manera en
en la que podemos estar seguros, mi estimado oyente, de la aprobación divina, ¿verdad? Y no debemos olvidar que alcanzar el éxito humano no implica necesariamente contar con el beneplácito de Dios. Eso es humano y viene asociado generalmente con el poder, ¿verdad? Y el prestigio, las riquezas, cosas terrenales, ¿verdad? Que se puede llegar a alcanzar con, por medio pocos honestos, ¿verdad? Pero la recompensa divina es eterna, mi estimado oyente. Y solo está al alcance de aquellos que son fieles a Dios, ¿verdad? Sin importar cuán importantes hayan llegado a ser en este mundo, mi estimado oyente, ¿verdad? Y en segundo lugar, ¿verdad? Todo siervo del Señor, ¿verdad? Debe mirar constantemente al retorno glorioso de Cristo a este mundo, ¿verdad? Esto es muy necesario, ¿verdad, mi estimado oyente? Porque cuando estamos inmersos en la pura batalla y sufrimos el desgaste que produce cada combate, ¿verdad? Solo podemos seguir manteniéndonos, ¿verdad?, en pie si vemos la gloria de Cristo sentado en el trono de la majestad, en las alturas. Solo esto nos puede animar adecuadamente a perseverar, ¿verdad?, en un camino tan duro, ¿verdad? No podemos perder de vista que Él ha resucitado de los muertos y ha ascendido en la gloria al cielo, desde donde volverá triunfante para dar la retribución debida a cada hombre y para sentarse a reinar en el trono, ¿verdad?, mi estimado oyente. Cuando nos olvidemos, ¿verdad?, de esto, mi estimado oyente, el servicio cristiano en un ambiente hostil, ¿verdad?, deja de tener sentido, ¿verdad?, y el sufrimiento que produce termina por derrotarnos, mi estimado oyente. Por eso no debemos olvidar que Cristo, ¿verdad?, está sentado en el trono y tiene la última palabra sobre el destino de este mundo, mi estimado oyente. Amén, ¿verdad? Y en tercer lugar, ¿verdad?, nos recuerda que el tiempo y las oportunidades para predicar el Evangelio durarán, ¿verdad?, hasta el momento de la venida de Cristo a juzgar el mundo. Amén, ¿verdad? Y vemos, ¿verdad?, aquí, ¿verdad?, ¿cuál era el contenido del encargo, ¿verdad?, que Pablo hace a Timoteo, ¿verdad? Pablo, ¿verdad?, hace ahora, ¿verdad?, la presentación de su encargo, ¿verdad?, a Timoteo, ¿verdad? Dice que prediques la palabra. Amén, ¿verdad? Y observar, ¿verdad?, observemos, ¿verdad?, que lo tenía que predicar, ¿verdad?, la palabra de Dios, mi estimado gente. Pablo, ¿verdad?, exhorta a Timoteo, ¿verdad?, a predicar la palabra de Dios, y esto va para nosotros también, mi estimado oyente, ¿verdad? Sabemos, ¿verdad?, que como ya hemos visto, no solo incluía los escritos del Antiguo Testamento, sino que ahora había que añadir también la forma de las sanas palabras que Timoteo había oído del apóstol también, ¿verdad? Es interesante, ¿verdad?, considerar el término, ¿verdad?, predicar. Este se empleaba, ¿verdad?, en la época del Imperio, ¿verdad?, romano, ¿verdad?, para referirse a la labor del heraldo del emperador, ¿verdad?, quien proclamaba de manera pública y forma un mensaje de parte del emperador, ¿verdad?, que debía ser escuchado y obedecido, ¿verdad?, en el caso de tener algún mandamiento, ¿verdad? ¿Verdad? Y la conclusión a la que Pablo, ¿verdad?, quiere llegar es que el Rey del Cielo, ¿verdad?, ha encargado su palabra a los predicadores, ¿verdad?
y esto, ¿verdad?, tiene la obligación de proclamarlo, ¿verdad?, a los hombres con toda su autoridad y también, ¿verdad?, con la máxima fidelidad, sin alterar o falsificar o inventar el mensaje, mi estimado oyente, ¿verdad? ¿Verdad? ¿Qué importa, verdad, es recordar que la predicación de la palabra es, ¿verdad?, es el medio establecido por Dios para comunicar, ¿verdad?, su verdad a los hombres, ¿verdad?, sin ninguna duda. Y esta es una necesidad suprema en nuestro día, mi estimado oyente. Aunque si somos sinceros, ¿verdad?, tenemos que reconocer que es una responsabilidad, ¿verdad?, que asusta, ¿verdad?, algo similar debió sentir Moisés, ¿verdad?, cuando Dios le encargó predicar su palabra a Egipto, ¿verdad? Moisés decía, ¿verdad?, ay, Señor, nunca he sido hombre de fácil palabra, ni antes, ni desde que tú hablas a tu siervo, porque soy tardo en el habla y torpe de lengua. La verdad, esto vemos, ¿verdad?, esta es la excusa de Moisés, ¿verdad?, ante Dios. Y vemos al profeta Jeremías también cuando Dios le hizo un encargo parecido, ¿verdad? Y Jeremías, ¿verdad?, dijo, ah, Señor Jehová, he aquí, no sé hablar porque soy un niño. Amén, ¿verdad? Son las excusas, ¿verdad?, que de los profetas, ¿verdad? Y hoy también nosotros, ¿verdad?, tenemos excusas delante de Dios, pero sabemos, ¿verdad?, Dios siempre nos usa, mi estimado oyente, si nosotros nos dejamos, ¿verdad? Pero sabemos, ¿verdad?, el poder y la eficacia del predicador no depende de que tenga una retórica persuasiva o de su cultura y erudición, ¿verdad?, o de su capacidad para contar anécdotas, ¿verdad?, o historias conmovedoras, ¿verdad?, sino que lo que Dios quiere de nosotros, mi estimado oyente, que prediquemos la palabra inspirada por él, ¿ok? Y vemos, ¿verdad?, aquí cuánto debía cumplir, ¿verdad?, Timoteo este encargo, ¿verdad?, mi estimado oyente. Timoteo debía estar listo, ¿verdad?, para predicar en cualquier momento, ¿verdad?, que ites a tiempo y fuera de tiempo. Y esto, ¿verdad?, mi estimado oyente, implica estar atento, ¿verdad?, para aprovechar, ¿verdad?, bien todas las oportunidades, sin considerar, ¿verdad?, que a otros no les pudieran parecer, ¿verdad?, que el momento sea oportuno, ¿verdad? De hecho, quien espera hasta que la ocasión parezca completamente favorable para predicar el Evangelio, nunca le encontrará, ¿verdad? Con esto, ¿verdad?, Pablo da a entender que el predicador encontrará con frecuencia cierto rechazo, ¿verdad?, a escuchar, ¿verdad?, la palabra. Pero el siervo del Señor debe ser constante en ello, ¿verdad?, sin ceder ante la presión que el mundo pueda colocar, mi estimado oyente. Por supuesto, ¿verdad?, esto no quita que la predicación siempre debe ser llevada a cabo, ¿verdad?, con corrección y formalidad, mi estimado oyente, ¿verdad? Y vemos aquí, ¿verdad?, cómo, ¿verdad?, debía desarrollar el encargo, ¿verdad? Vemos que la predicación de la palabra debe ser expuesta, ¿verdad?, con el fin de abarcar diferentes necesidades en la persona. Y de ahí, ¿verdad?, las siguientes exhortaciones. Dice, redarguye, reprende y exhorta. Amén, ¿verdad? Notemos, mi estimado oyente, que dos de ellas son negativas, ¿verdad?, y solo la tercera es positiva, ¿verdad?
como dice, redarguye. Una de las finalidades, ¿verdad?, del predicador tiene que ser la de corregir, ¿verdad?, aquello que es pecaminoso, ¿verdad?, o que es falso doctrinalmente, ¿verdad?, mi estimado oyente. Para lo que primero, ¿verdad?, tendrá que convencer por medio de la palabra, ¿verdad? Luego tendrá que guiar a la persona, ¿verdad?, al arrepentimiento y al cambio en su forma de pensar, ¿verdad?, mi estimado oyente. Y dice también, reprende, ¿verdad? Como vemos, ¿verdad?, el predicador, ¿verdad?, debe enfrentar, ¿verdad?, el problema del pecado, ¿verdad?, y juzgarlo a la luz de la palabra, tanto, ¿verdad?, en relación con aquellos, ¿verdad?, que todavía, ¿verdad?, no son creyentes, ¿verdad?, como de los que ya lo son, ¿verdad? De ninguna manera se puede reducir su gravedad o ignorarlo, ¿verdad? Por supuesto, ¿verdad?, esta es una de las tareas más difíciles, ¿verdad?, y peor vistas, ¿verdad?, que el predicador tiene que enfrentar, ¿verdad? Como dice, ¿verdad?, exhorta, junto con la reprensión, ¿verdad?, es necesario, ¿verdad?, exhortar, lo que implica colocarse al lado de la persona para animarle, alentarle, amonestarle, con el fin de que siga el camino correcto, ¿verdad?, mi estimado oyente. Todas estas cosas, ¿verdad?, deben ser hechas con toda paciencia, ¿verdad?, y toda doctrina. Por un lado, ¿verdad?, será necesario no impacientarse o enojarse con aquellos, ¿verdad?, a lo que trata de corregir, ¿verdad?, porque acalorarse, ¿verdad?, mostrarse áspero, ¿verdad?, o impetuoso, hará que todos, ¿verdad?, nuestros esfuerzos sean infructuosos, ¿verdad? Y por otro lado, ¿verdad?, para ser realmente útiles, ¿verdad?, tendremos que fundamentar, ¿verdad?, nuestra corrección con la instrucción, ¿verdad?, sana de la palabra. Porque de otro modo no tendrá ningún peso y rápidamente será olvidado, mi estimado oyente, ¿verdad? Sabemos, ¿verdad?, este es, ¿verdad?, el encargo que estaba haciendo Pablo a Timoteo y a cada uno de nosotros, ¿verdad?, a que predicamos esta palabra, ¿verdad? Y vemos aquí también Pablo, ¿verdad? ¿Y por qué, verdad, debemos de cumplir con este encargo, verdad? Pablo va a explicar, ¿verdad?, a continuación, cuál era la razón por la que estaba haciendo este encargo tan solemne a Timoteo, mi estimado oyente. Él decía, porque vendrá un tiempo cuando no sufrirá la sana doctrina, sino que teniendo comezón de oír, se amontonarán maestros conforme a sus propias concupiscencias, se apartarán de la verdad el oído y se volverán a las fábulas. ¿Verdad? En este caso, el apóstol Pablo, ¿verdad?, no se centra, ¿verdad?, principalmente en los falsos maestros, sino en los propios creyentes, ¿verdad? Él veía con toda claridad que estaba comenzando, ¿verdad?, un abandono, ¿verdad?, generalizando de la sana doctrina dentro de la iglesia, ¿verdad?, lo que aumentaría el crecimiento de la cristianidad profesante y nominal, ¿verdad? Pablo hace este diagnóstico, ¿verdad?, después de haber analizado los síntomas, ¿verdad?, mi estimado gente, ¿verdad? Vemos aquí, ¿verdad?, que Pablo, ¿verdad?, nos exhorta a cada uno de nosotros también, ¿verdad?, como nos está exhortando al joven Timoteo, ¿verdad?, que predicamos esta
sana doctrina, mi estimado, y en la que predicamos de su palabra, ¿verdad? Amén, ¿verdad? Y esto ha sido, ¿verdad?, un momento la palabra de Dios, ¿verdad? Espero que usted, ¿verdad?, haya entendido, amén, ¿verdad? Como, ¿verdad?, vimos, ¿verdad?, que tenemos que predicar esta palabra. Sabemos que hoy en día, ¿verdad?, hay muchos falsos maestros, ¿verdad?, tanto escuela, ¿verdad?, que está sucediendo en las iglesias, ¿verdad? Por eso, esa es la preocupación de Pablo, ¿verdad? Por eso exhorta a Timoteo y nos exhorta a cada uno de nosotros, ¿verdad?, que predicamos la palabra de Dios, ¿verdad? Amén, ¿verdad? Y ha llegado un momento, ¿verdad?, de la intercesión, ¿verdad? Yo le invito a usted, ¿verdad? Yo no sé, ¿verdad?, su necesidad, pero sabemos que Dios, ¿verdad?, le conoce y su mano. Yo le invito, ¿verdad?, a su hogar, a rodillarse. Quizá no podemos llegar ahí en su hogar. A través de este medio podemos orar por usted, ¿verdad? Y vamos a orar. Amén. Soberano Dios, gracias Jesús por tu palabra, Señor. Gracias Jesús por darme esta oportunidad, Señor, de compartir un momento tu palabra, Señor. Gracias te doy, Señor, porque aún, Señor, nos da la oportunidad de escuchar tu palabra, tus consejos. Sabemos, Señor, que lo necesitamos cada día, Señor. Estamos en un mundo, Señor, tan, Dios mío, tan oscuro, lleno de maldad, Dios mío. Solo tu palabra es el que nos guía. Por eso, Señor, necesitamos de tu palabra cada día. Te pido, Jesús, que seas ayudándonos, Señor, a poner en práctica, Señor, tu palabra, que no sea solamente oidores, Señor, de esta palabra, sino que ayúdanos, Señor, a ser, a poner en práctica, a ponerla por obra, Señor, Dios mío. Ayúdanos a no olvidar, Señor, de tu palabra. Ayúdanos a poner en práctica, Señor. Te pido, Jesús, Dios mío, ayúdanos cada día, Espíritu Santo, a hacer tu voluntad, Señor. Este mundo está lleno de maldad, tanta maldad, Dios. Son ustedes que nos puedan guiar, nos puedan llevar el camino correcto, Señor. Ayúdanos, Espíritu Santo. Que sea toda honra y toda gloria, Jesús, porque tú eres el único Dios. Fuera de ti no hay otro. Solo tú mereces la honra y la gloria, Señor. Estás sentado en su trono de gloria. Sea la honra, el poder. Porque tú eres la autoridad, tú eres el poder, Señor. Solo tú mereces honra y gloria. Que tú creaste los cielos y la tierra. Tú eres grande, tú eres todopoderoso. Tú eres hermoso, Jesús. Tú eres precioso. No hay nada que se compare a ti, Jesús. Tú eres el único Dios verdadero. Gracias, Señor, te pido, Espíritu Santo, por todos aquellos oyentes, Señor, que están en sintonía, Dios mío. Dios eterno, yo no sé, Señor, sus necesidades, sus momentos difíciles que ellos están pasando, Señor. Pero más usted, Señor, sabe y conoce, Señor, sus corazones, sus momentos difíciles, Señor. Te pido por aquellos, Señor, oyentes que estén ahí, Señor, que está. Hay algunos que están enfermos, que están postrados en una cama, Señor. Ten misericordia por cada uno de ellos, Señor. Que sea usted, Señor, sanando cada vida. Sáncelo grande en estas vidas, Señor. Ten misericordia, Señor, por esas vidas, aquellos que están pasando por momentos difíciles, por desánimo. Sabemos que el enemigo, Señor, trae desánimo. Él ha venido para destruir, para matar, Señor,
para quitar la paz, Dios mío. Pero ten misericordia por aquellas vidas, Señor. Que sea usted, Señor, ayudándolo, fortaleciéndolo, Señor. Que sea usted trayendo esa paz que ellos necesitan, Señor. Aquellos que está, Señor, está a punto de quitarse la vida, que sea está cansado de tantos problemas, de tantas cosas, Señor. Que sea para ellos todo se acabó, ya no hay solución. Para ellos, Señor, ten misericordia, Señor, por esas vidas. Que sea usted cambiando su forma de pensar, Señor. Hay muchos hoy en día, Señor, quizá para ellos quitarse la vida y se acaba, pero sabemos que no, Dios. Que ellos puedan entender, Jesús, que en ti van a encontrar, Señor, esa paz. Que ellos necesitan, Señor. Esa paz que usted ofrece es eterna, Señor. No es igual que la paz que ofrece este mundo. Son temporales, se acaba, Señor. Todas las cosas, Señor, que ofrece este mundo son temporales, se acaba, Señor. Pero la paz tuya, Señor, es eterna. Nunca se termina, nunca se acaba, Señor. Ten misericordia por esas vidas, Señor. Ten misericordia, Jesús. Aquellos, Señor, que están en los hospitales, Señor, ten misericordia, Jesús, por esas vidas que están en diferentes hospitales, Señor, a todas esas vidas que están en los hospitales, Señor. Ten misericordia, Jesús, por esas vidas.

0: enfermedad, Señor, pero sabemos, Señor, que usted tiene la última palabra. Para ti no hay nada imposible, todo es posible al que cree, Señor. Nosotros creemos en ti, que usted obra, usted sana. Eres el doctor de doctores, eres nuestro sanador. Tienes la última palabra, Señor. Ten misericordia por estas vidas que están en los hospitales, Señor. Ten compasión de ellos, Señor. Aquellos que están en las cárceles también, Dios. Ten misericordia por estas vidas, Señor. Ten compasión de ellos también, Señor. Sea usted tocando estas vidas. Sea, Señor, que ellos necesitan salvación. Necesitan ser salvos también, Dios. Ten misericordia. Sea usted tocando estas vidas también, Señor. Ten misericordia, Jesús, por esas vidas. Espíritu Santo, que de arriba. Grande, Señor. Todas aquellas vidas también, Señor, que están en diferentes vicios. Aquellos que están en el vicio del alcoholismo, de las drogas. Ten misericordia, Señor, por esas vidas, Señor. Espíritu Santo, ten misericordia, Señor, por aquellos. Dios, que están en diferentes vicios. Tengo compasión, Jesús, por esas vidas. Espíritu Santo, que esté rompiendo cadena de vicio. Espíritu Santo, aquellos también que han endurecido sus corazones, que no quieren escucharte, Jesús, que no hacen caso tu voz, tu misericordia por ellos, en que se hace tocar, redarguyendo, Espíritu Santo, que algún día ellos puedan venir, Señor, rendido, en el nombre de Jesús. Te pido por cada pastor, a todos los que predican tu palabra, Señor, que estás quedando la fuerza, mi hermano José Rosales, donde el misterio bendice a su familia, que sea usted fortaleciéndola también, Dios. Gracias por esta oportunidad, Jesús, que me has dado. Gracias a ti sea toda honra y toda gloria, en el nombre de Jesús. Amén.
1: Amén, ¿verdad? Les animo a cada uno de ustedes, estimados hermanos, siguientes, para que sigamos siempre hacia adelante, ¿verdad? Si Dios quiere, aquí vamos a estar la próxima semana. Si Dios quiere, que el Señor los bendiga. Amén.
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1: Padre eterno que estás en los cielos, te adoramos, Señor, te glorificamos tu santo nombre en esta hermosa noche, Señor Dios mío. Te damos primeramente, Señor Dios mío, la clase, Señor, porque tú me permites estar acá, Señor, mi hermano Miguel, con nuestros hermanos, Dios Padre eterno. Señor Dios mío, solo venimos a hablar tu palabra, Señor, a hablar de ti, Señor, te damos toda la gloria, toda la honra en esta hermosa noche, Señor. Pido a cada uno de mis hermanos que van a escuchar la radio, Señor, que están escuchando en este momento, que seas tú que derrama tu bendición sobre cada uno de ellos, Señor, y este programa que sea de bendición para sus vidas, Señor. Exaltado sea tu nombre, Señor, y bendecido sea tu nombre, Jehová de los ejércitos. Solamente a ti te damos toda la gloria, Señor, toda la honra, Señor, Jehová de los hombres. Tú eres el que reina, Señor, por los siglos, oh Dios eterno. Mi alma te alaba, Dios, mi alma te glorifico, Rey, amado Señor Jehová. Te pido por cada uno, Señor, los hermanos que están enfermos, Señor, que están pidiendo una sanidad. Te rogamos la misericordia, Señor, que seas tú que da una sanidad, Señor divino, porque creemos que tú sanas, Señor Dios mío, porque es el Dios de ayer y hoy, siempre, que siempre hemos visto tu mano, Padre eterno. Aquel Señor Dios mío, que no tiene fuerza para seguir adelante, quizás tiene ese pensamiento de rendirse, de quedarse, Señor. Te lo pedimos, Dios mío, Jehová, que tú lo fortaleces con tu Santo Espíritu, Dios mío. Te pido, Jehová, de los ejércitos, te lo pido, mi Dios amado. Y toda la honra y toda la gloria para ti, mi Dios amado. Gracias, Señor. Gracias, Hijo Espíritu Santo. Amén. Amén. Dios lo bendiga a todos los hermanos que están en sintonía a través de la radio. Muchas bendiciones, hermanos, a aquellos que están escuchando allá en Long Island, en Bronx, en Queens, aquí en Brooklyn, ahí en Manhattan, New Jersey, Staten Island, Connecticut, y hasta allá, Salisbury, Texas. A todos los hermanos, muchas bendiciones. Esperamos que este programa, todos los martes de 11 a 12, que sea de bendición, día que usted escuche la radio todo el día. Amén, que sea bendecido a través de la programación de la radio todos los días. Amén, gloria al Señor. Estamos muy contentos de estar aquí en las cabinas de la radio. Gloria al Señor, amén. Que nos da este privilegio de estar aquí, gloria al Señor, para hablar la palabra del Señor. Amén. Para hablar solamente de Él y solamente decimos que Cristo pronto viene. Amén. Y que Cristo, nuestro Dios Salvador, pronto y está cerca su venida. No nos cansamos de decirle gloria al Señor. Para eso está este cántico nuevo, para anunciar, no para asustarle, no para decir, sino para advertirle que hay un Cristo que fue al cielo, que está sentado a la diestra del Padre y pronto viene por su iglesia. Así que prepárate, acepte en su corazón a Cristo Jesús para que tenga esa vida eterna juntamente. Gloria al Señor, estamos muy contentos, muy bendecidos de parte del Señor. Amén, gloria al Señor. Mis amados hermanos, tenemos un anuncio muy importante, ¿verdad? Que este viernes, gloria al Señor, tenemos el servicio por radio el 12 de junio, este viernes, ¿verdad? Aquí la dirección, la 7604 de la 13 Avenida, gloria al Señor, la cual vamos estando, gracias a Dios por la emisora de la 97.5 FM, gloria al Señor, que ya de nuevamente estamos al aire y este día se va a hacer la consagración del ese dial, la 97.5 FM. ya que estos días, ¿verdad?, que está saliendo dos emisoras potentemente aquí en Nueva York, la 107.9 FM y la 97.5 FM y la 1530 AM, ¿verdad? Es lo que las tres radios que está al aire y predicando la palabra del Señor. Ahí saliendo los programadores hablando la palabra del Señor. Amén. De salvación y que Cristo pronto viene. Amén. Gloria al Señor. Así que mis amados hermanos, para este viernes vamos a tener este culto, este gran culto que está este próximo viernes, Gloria al Señor, la cual va a estar el grupo RCN para este día, Gloria al Señor. Van a estar tocando en las alabanzas y en la adoración, Gloria al Señor, amén. Ya que ellos siempre están en nuestras actividades, en la de los hermanos que se han levantado, que Dios los usa, Gloria al Señor, en las alabanzas y en la adoración. Así que les esperamos, hermanos, para este viernes a las 7:30 en adelante. Amén. A las 7:30 en adelante estaremos dando apertura de nuestro servicio. Gloria al Señor. Amén. ¿Verdad? Y tenemos también desde Costa Rica, Gloria al Señor, nuestro hermano Alex Rodríguez, que va a cantar esas hermosas alabanzas que él canta para el Señor. Amén. Así que están cordialmente invitados para este viernes a todos los programadores. Se puede llegar, Gloria al Señor, pero como también ahí vamos transmitiendo a través de nuestra página de Facebook, RCN Radio Broadcasting. Gloria al Señor. Amén. Y como también vamos transmitiendo a través de la radio, Gloria al Señor, la cadena que sí suena. El día domingo, Gloria al Señor, ¿verdad? El domingo estaba pasando un lugarcito ahí cerca donde yo vivo, de repente veo un carro parqueado, ¿verdad? Están escuchando Radio El Cántico 9, así que a todo volumen que están escuchando, Gloria al Señor. Se escuchaba hasta lejos, se escuchaba hasta ahí, ¿verdad? Y lo estaban escuchando Radio El Cántico 9. Así que a muchos hermanos que nos están escuchando, y la gloria sea para nuestro Dios. Amén, Gloria al Señor. Así que vamos a escuchar una hermosa alabanza a través de Alex Rodríguez, la cual él canta para este viernes. Amén. El maestro de Galilea. Gloria al Señor. Escuchamos esta hermosa alabanza para la honra y gloria del Señor. Amén.

0: Amén. Gloria al Señor. Qué hermosa alabanza canta nuestro hermano Alex Rodríguez. Gloria al Señor. Y este viernes va a cantar esta hermosa alabanza aquí de la 7604 de la 13 Avenida. Nuestro servicio va a dar apertura a las 7:30 p.m. Gloria al Señor. Así que haga su tiempo para poder llegar con nosotros para este viernes 12 de junio, gloria al Señor. Así que los esperamos, mis amados hermanos, para que usted se goza con nosotros. Y estará predicando nuestro pastor reverendo Eric Salgado. Así que venga a gozarte con las alabanzas y como también escuchar palabras del Señor. Amén, gloria al Señor. Y así voy dejando el tiempo con mis hermanas Evelyn y Yulisa. Okay. Tiempo para ellas, para que tomen el tiempo y ellos van con el programa. Amén. Que Dios lo bendiga.
1: Amén. Gloria a Jesús. Que Dios bendiga, hermanos. Que Dios bendiga a nuestro hermano Cotí. Amén. Y a nuestra hermana Chelisa, que se encuentra juntamente conmigo. Alabado sea siempre el Señor. Amén. Porque ha hecho cosas magníficas con todos nosotros. Amén. Estamos privilegiados con el Señor por permitirnos de poder estar nuevamente en esta programación, el poder del Evangelio. Amén. Y hemos venido para poder compartir ahora la palabra del Señor juntamente con ustedes. Dios bendiga a todos los hermanos que nos sintonizan en esta hora. Nuestro pastor reverendo Eric Salgado, si nos está escuchando, nuestra pastora Sonia. Y a todos, ¿verdad? Hermanos, amigos que nos están escuchando, que el Señor les bendiga. Bendigo cada uno de sus vidas. Y a todos, ¿verdad? Los que nos sintonizan en sus hogares, también en los hospitales, en las cárceles, amén. Reciban fuerza de parte del Señor, amén, porque yo sé que a veces hay momentos donde pasamos por momentos difíciles, pero el Señor siempre está ahí con nosotros, fortaleciéndonos, amén. Asimismo, voy a dejar el tiempo aquí con mi hermana Yolisa, amén, que ella tiene una lectura bíblica.
2: Amén. Que el Señor bendiga a todos los oyentes que se están sintonizando en esta hermosa noche en el radio programa El Poder del Evangelio. Es un gozo de estar aquí, amén, de poder lecturar una porción de la palabra y compartir un verso, amén, que ha puesto en mi corazón de leer, amén. Yo les invito a cada uno que están oyendo, si tienen una Biblia cerca de ustedes, que abran sus Biblias en el libro de Amos, su capítulo 3, versículo 1 al 8. Si no tiene en estos momentos una Biblia que abrir, yo le invito a que medite estas palabras, amén, que vamos a leer

Libro de Amos, su capítulo 3, versículo 1 al 8. Amén. Y la palabra de Dios la vamos a leer con la dirección del Padre, el Hijo y el Espíritu Santo, y su palabra nos dice así. Oíd esa palabra que ha hablado Jehová contra vosotros, hijos de Israel, contra toda la familia que hice subir de la tierra de Egipto. Dice así. A vosotros solamente he conocido de todas las familias de la tierra. Por tanto, os castigaré por todas vuestras maldades. ¿Andarán dos juntos si no estuvieren de acuerdo? ¿Rugirá el león en la selva sin haber presa? ¿Dará el leoncillo su rugido desde su guardería si no apresarere? ¿Caerá el ave en lazo sobre la tierra sin haber cazador? ¿Se levantará el lazo de la tierra si no ha atrapado algo? ¿Se tocará la trompeta en la ciudad y no se alborotará el pueblo? ¿Habrá algún mal en la ciudad, el cual Jehová no haya hecho? Porque no hará nada Jehová, el Señor, sin que revele su secreto a sus siervos, los profetas. Si el león ruge, ¿quién no temerá? Si habla Jehová el Señor, ¿quién no profetizará? Amén. Esta palabra nos enseña sobre el justo juicio que hace Jehová. Amén. Podemos ver que en el libro de Amos, amén, el profeta que fue llamado, su misión fue de hablar sobre el juicio que estaba cerca sobre el pueblo de Israel por sus pecados, amén, por su rebelión, de que se hayan apartado de Dios y de su palabra, amén. Y vemos aquí que Amos habla en este capítulo sobre el juicio que Israel iba a tener, amén, que no iba a ser un juicio, o sea, que era lo mismo como las otras naciones que también fueron juzgados, sino que él específicamente hablaba que el juicio de Israel iba a ser más grande que los demás. ¿Por qué? Porque dice en los primeros dos versículos de este capítulo que entre todas las naciones ellos fueron escogidos como una de toda la familia que hizo subir de la tierra de Egipto, significando que siendo un pueblo tan especial escogido por Dios, no significa que ellos tienen esa liberación para hacer lo que ellos querían hacer, sino significa que su devoción debe ser más a Jehová, significando que tenían más responsabilidades de andar en los caminos de Jehová. Pero como ellos se apartaron, su juicio iba a ser más grande que los demás. Pero también Amós nos hace recordar que el juicio de Dios no simplemente es cualquier juicio, sino que es justo en su juicio. Y él dice en el versículo 7, porque no hará nada Jehová el Señor sin que revele sus secretos a sus siervos los profetas. Que Dios siempre habla a nosotros en cualquier momento y depende de nosotros qué haremos con ese juicio que pronto vendrá. Amén. Le doy gracias a Dios por ese privilegio que me ha dado de poder leer esta lectura y le doy tiempo a mis hermanos. Amén. Amén. Amén. Gracias al Señor. Parece el pasaje bíblico que nuestra hermanita compartido el día de hoy. Amén. Asimismo, le quiero pasar por alto, amado hermano y amigo, ¿verdad? Si usted necesita la oración, ¿verdad? Te dejamos el número de teléfono en el cual usted nos puede llamar y nosotros, ¿verdad? Oraremos juntamente con usted sobre su vida. Amén. El número de teléfono que le puede llamar es el 718-748-9751. O el 718-748-9752, amén, usted puede llamar y nosotros estaremos contestando y orando por su vida. Sabemos que hay mucha necesidad, hay muchos en la cual necesitan de Dios, reconciliar, si está desanimado, amén, el Señor que nos consuela y nos trae siempre una palabra de aliento. Usted no se sienta solo, ¿verdad? Puede llamar y nosotros oraremos por su vida para que el Señor le dé nuevas fuerzas a sí mismo. Pero queremos cantar una hermosa alabanza que sea de edificación para sus vidas. Amén.

0: Gloria a Jesús, amén. Es un privilegio de poder estar compartiendo el Evangelio juntamente con ustedes, amados hermanos, y poder compartir esta hermosa alabanza, amén, que lo hemos hecho con todo el corazón, que es para el Señor, amén, y también para que sea de edificación para sus vidas, amén. Traemos todo lo que el Señor nos ha dado, amén, lo traemos a los pies de Cristo, amén, porque todo lo que tenemos es de Él, porque si no fuera por Él, amén, no estuviéramos, ¿verdad?, con vida. Hoy hemos despertado, hemos, ¿verdad?, tenido ese regalo de abrir los ojos el día de hoy, respirar, ¿verdad?, el aire, ver la luz del sol y ver todas las maravillas del Señor, ¿verdad? Es un regalo, ¿verdad? Y cómo no adorarle a nuestro Dios, amén. Que Él ha hecho muchas cosas buenas, nos ha bendecido, nos ha cuidado de todo peligro, amén. Y pues simplemente, ¿verdad? Puedo animarlos a todos ustedes, amén, a seguir hacia adelante buscando siempre al Señor. Y si usted todavía, ¿verdad?, no se está congregando o no está buscando de Dios, amén. Les doy una invitación, amén, que ustedes se congreguen en una iglesia. Nosotros nos ubicamos en la 8700 de la 18 Avenida. Por la gracia del Señor, ahí estamos. Tenemos servicio todos los días, los días lunes. También tenemos oración de 8 a 10 de la noche. Los días martes tenemos, ¿verdad?, para todos los que no pueden ir a asistir en la noche. En los días martes tenemos ayuno, amén, de 8 de la mañana al mediodía. Y en la tarde igualmente, ¿verdad?, tenemos servicio de damas y caballeros de 8 de la noche a 10 de la noche. Los días miércoles, ¿verdad?, tenemos enseñanza bíblica para todos los que quieren aprender la palabra del Señor, amén. Hay enseñanza los días miércoles de 8 a 10 de la noche. Los días jueves, pues, es el único día que no tenemos servicio, pero, ¿verdad?, ya iniciamos con el día viernes. Tenemos culto de célula, ¿verdad?, de 8 de la noche a 10 de la noche, amén. Estamos ahí. Día sábado para todos los jóvenes, ¿verdad?, que nos están sintonizando y se está buscando una iglesia y quiere congregarse, ¿verdad? Los días sábados tenemos culto de jóvenes en la iglesia de 8 de la noche a 10 de la noche. Y también hay culto en general para todos, ¿verdad?, que tienen familia, ¿verdad? Tenemos servicio de jóvenes y servicio en general. Y también los días domingos tenemos culto matutino, iniciando 10 de la mañana hasta 12 del mediodía. Y en la tarde, ¿verdad?, también 6 de la tarde a 8 de la noche, ¿verdad? Esos son los horarios que tenemos. Y les invito a cada uno, ¿verdad?, que nos está escuchando y está buscando una iglesia donde congregarse. Amén. Estamos ahí todos los días. Amén. Lo esperamos. Y yo sé que el Señor también nos estará esperando. Amén. Asimismo, voy a dejar este tiempo a nuestra hermana Paola, ¿verdad?, que ella va a tener compartir la palabra del Señor hoy en esta noche. Amén.
1: Amén. Sea Dios bendiciendo a cada uno de ustedes, amados hermanos, que nos está escuchando en este programa radial, amén, el poder del Evangelio. Que sea Dios bendiciendo a mis hermanas también que están aquí conmigo, a mi hermana Evelyn y a mi hermana Judith también que están aquí. Sabemos de que pues ha sido por la gracia y misericordia de Dios que nos tiene aquí, ¿verdad? Y estamos agradecidos con Él por otro día más que nos concede. Sabemos de que, pues, ¿verdad?, en este día, pues, ¿verdad?, tantas cosas, ¿verdad?, que pueda pasar afuera, ¿verdad?, pero el Señor nos ha guardado, nos ha fortalecido, ¿verdad?, tantas cosas, ¿verdad?, que Dios hace por nosotros y, ¿verdad?, es algo que nosotros siempre tenemos que darle la gracia a Él, amén. Y, ¿verdad?, quiero compartir con ustedes también esta un corto meditación, amén, de la palabra de Dios, amén. Y quiero invitarles a ustedes, ¿verdad?, si usted tiene una su Biblia frente de usted en su casa, ¿verdad?, o tal vez usted está manejando, ¿verdad?, le invito, ¿verdad?, que sea usted escuchando, ¿verdad?, en el libro de la Biblia, amén, en el libro de Salmos, amén, Salmos 139, capítulo 7, amén, Salmo 139 y su versículo 7. Amén. Espero que de verdad pues este mensaje pues pueda llegar en lo profundo de su corazón, ¿verdad? Desconocemos, ¿verdad?, lo que cada uno pueda estar pasando o en donde ustedes nos pueden estar escuchando, ¿verdad? Pero siempre les damos a ustedes esa invitación de poder llamarnos si necesita oración, si está pasando por situaciones difíciles, ¿verdad? Aquí estamos para orar por su vida. También nos puede llamar en los números, también de teléfonos, que es el 718-748-9751, o nos puede llamar en el otro número, que es el 718-748-9752. Amén. Y aquí estamos, ¿verdad? Listos para orar por su vida, amén, y poder hablar con usted, amén. Amén. En el libro de Salmo 139, su versículo 7, amén. Lo voy a leer en el nombre del Padre, del Hijo y de su Espíritu Santo, y su palabra dice así. ¿A dónde me iré de tu espíritu? ¿Y a dónde huiré de tu presencia? Si subiere los cielos, ahí estás tú. Y si en Seol hiciere mi estrado, he aquí, ahí tú estás. Si tomare las alas del alba y habitare en el extremo del mar, aún allí me guiará tu mano y me hacerá tu diestra. Amén. Y vamos a orar. Padre que estás en los cielos, gracias, Señor amado, por este privilegio que nos has concedido, Señor. Gracias por este día. Gracias, Señor mío, porque nos has dado, Padre mío, tantas cosas, Señor mío. Nos has dado el aire, nos has dado, Padre mío, tu hermosa creación, Señor mío, los cielos. Lo maravilloso que tú eres, Señor mío. Gracias, Señor mío, por tu amor tan grande que cada día tú nos muestras, Señor mío. Gracias, Señor mío, porque tú eres el que nos da la fortaleza cada día de seguir adelante, Señor mío. En este momento, Jehová Rey amado, te pido que seas tú,

están yendo a casa o están trabajando, Padre. Te pido que seas tú tocándoles, Señor amado. Abre sus mentes, abre sus corazones, Señor amado. Que solamente eres tú el que puede llegar a lo profundo del corazón. Solamente eres tú el que conoce a cada

0: del Hijo, de tu Espíritu Santo. Amén. Amén. Y en este día, amén, he traído por tema, amén, que se llama, ¿verdad? Dios está en medio de tus pruebas. Amén. En el libro de Salmos 139, amén, es un capítulo, ¿verdad? Un salmo que escribió el rey David, amén, que es un salmo bien conocido, amén. Pero cuando uno, ¿verdad?, medita en la palabra, medita, ¿verdad?, en los versículos, ¿verdad?, nos habla tanto, ¿verdad?, de lo maravilloso, lo grande que Dios es, ¿verdad? Y, ¿verdad?, si nosotros leemos también este capítulo 139 de Salmos, amén, el rey David escribió y meditaba en la omnipresencia de Dios, en su omnisciencia, que Dios es, amén. Si nosotros leemos el primer versículo donde dice, amén, lo voy a leer, donde dice: Oh Jehová, tú has examinado y conocido. Tú has conocido mi sentarme y mi levantarme. Has entendido desde lejos mis pensamientos. Has escudriñado mi andar y mi reposo. Y todos mis caminos te son conocidos. Pues aún no está la palabra en mi lengua. Y he aquí, oh Jehová, tú la sabes toda. Detrás y delante me ayudaste, y sobre mí pusiste tu mano. Tal conocimiento es demasiado maravilloso para mí. Alto es, no lo puedo comprender. Amén. En esos versículos que hemos leído, amén, nos habla, ¿verdad?, como Dios es su omnipresencia, amén, que Él está en todo lugar, en todo tiempo y en todas partes. Dios está en todo lugar, amén. Y también vemos de su omnisciencia, que Dios conoce todo. Él conoce el presente, Él conoce el futuro y el pasado, Él conoce todo, amén. Y en este salmo que el rey David escribió, amén, nos hace entender de que Dios conoce todo de nosotros. Él conoce hasta lo profundo de nuestros corazones, amén. Hay momentos donde nosotros, ¿verdad?, no queremos abrirnos, ¿verdad?, nuestros corazones, o no queremos abrirnos, ¿verdad?, delante de los hombres, ¿verdad?, a veces por no querer que ellos sepan lo que estemos pasando o cómo nosotros nos sentimos, ¿verdad? Pero aquí, en este capítulo, ¿verdad?, nosotros vemos que nos hace entender de que Dios conoce todo. Él conoce nuestro levantar, nuestro sentar. Él conoce, ¿verdad?, nuestros caminos, nuestros pensamientos. Y Él conoce, ¿verdad?, todo de nosotros. Hasta dice de que Él conoce la palabra de nosotros antes que nosotros lo digamos. O Él conoce todo, ¿verdad?, de nosotros. Y aquí es donde nosotros entendemos de que el Señor conoce nuestro pasado. Él conoce nuestro presente, lo que nosotros pensamos, ¿verdad?, lo que nosotros antes hacíamos, y nos hace entender de tanto que Dios nos ama y cada día nos sigue amando, ¿verdad?, no importando nuestro pasado, ¿verdad? Él pues nos sigue amando, y él conoce, ¿verdad?, nuestros miedos. Él conoce nuestros anhelos y Él conoce todas las cosas de nosotros. Si nosotros vemos, amén, en el libro de Mateo, capítulo 28, versículo 20, dice que Él, ¿verdad?, que hasta nuestros cabellos están contados, amén, que se encuentra en el libro de Mateo, capítulo 10, 30, nos dice que, pues, aún vuestros cabellos están todos contados. Y ahí nos deja entender, ¿verdad?, de que Él conoce a profundamente de nosotros, amén. Y, ¿verdad?, como había dicho de mi tema, que Dios está en medio de nuestras pruebas. ¿Cómo Dios no puede estar en nuestras pruebas o en nuestras tribulaciones que podamos estar pasando? Si aquí en este versículo nos habla, ¿verdad?, de que Él es omnipresente, Él es omnisciente, ¿verdad?, que Él sabe todo. Y cómo Él, ¿verdad?, no puede estar en control de lo que nosotros podamos estar pasando. Amén. Y, ¿verdad?, también, ¿verdad?, si nosotros vemos, ¿verdad?, en el capítulo 139, verso 7, donde había leído, donde dice: ¿A dónde me iré de tu espíritu y a dónde oiré de tu presencia? Amén. aquí nos deja entender de que nosotros, ¿verdad?, no podemos escondernos de Dios, no podemos alejarnos, ¿verdad?, en una manera definitivamente de Dios, ¿verdad?, porque Él siempre está a nuestro lado. Nosotros somos los que nos alejamos de Él, ¿verdad? Dios no se aleja de nosotros, sino somos nosotros que nos alejamos de Dios. Pero aún, ¿verdad?, en medio de todo eso que nosotros, ¿verdad?, nos alejamos de Él, Él siempre sigue estando ahí esperándonos con sus brazos abiertos. Él sigue ahí esperando a que nosotros nos regresemos a Él con su infinito amor, ¿verdad?, que Él tiene por nosotros. Amén. Y, ¿verdad?, hay un versículo tan, ¿verdad?, importante, ¿verdad?, que pues nos habla que nada nos puede separar del amor de Dios, ¿verdad? ¿Verdad? Les invito que abran su Biblia, amén, en el libro de Romanos, amén. Nos dice, amén, de que nada nos separa del amor de Dios, amén. Romanos capítulo 8, versículo 35, amén, dice: ¿Quién nos separará del amor de Cristo? ¿Tribulaciones o angustia o persecución o hambre o desnudez o peligro o espada? ¿Cómo está escrito? Por causa de ti somos muertos todo el tiempo. Somos contados como ovejas de matadores. Amén. Aquí nos deja entender de que nada nos puede alejar del amor de Cristo. Nada, ni tribulaciones, ni ninguna angustia, ni persecución, ni hambre, de nada, ni peligro, nada, ¿verdad?, nos puede separar de su amor, amén. Y pues, ¿verdad?, hay momentos en donde nosotros podamos estar pasando por pruebas, por luchas, ¿verdad?, en nuestras vidas, y a veces nos encontramos en una manera, una condición no buena delante del Señor, y nos podamos sentir que estamos, ¿verdad?, lejos del Señor, que Él no nos escucha, que Él no está atento a nuestras oraciones. Pero déjeme decirle de que Él siempre está ahí a nuestro lado, aunque nosotros nos alejemos de Él, o rechacemos, o no queramos oír de su palabra, o tratamos de, ¿verdad?, pensar que estamos bien en la vida. Pero, ¿verdad?, nuestra alma, nuestro corazón siente ese vacío, ¿verdad? Y el único que puede llenar ese vacío es Cristo, es Dios, porque Él es el que nos ha creado, ¿verdad? Él es el que, ¿verdad?, nos creó, ¿verdad? Su palabra dice que Él nos había formado en nuestro vientre de nuestra madre, y Él ya nos conocía. Amén, como dice un versículo en la palabra donde dice, Él nos amó primero, por eso nosotros le amamos a Él. Amén. Y, ¿verdad?, si nosotros seguimos leyendo, amén, el versículo 15, amén, donde dice: no fue encubierto de ti mi cuerpo, y en oculto fui formado y entretejido en lo más profundo de la tierra. Mi embrollo vieron tus ojos, y en tu libro estaban escritas todas aquellas cosas que fueron luego formadas, sin faltar a una de ellas. ¿Cuál precioso me son, oh Dios, tus pensamientos? ¿Cuál grande es la suma de ellos? Si los enumero, se multiplican más que la arena. Despierto y aún estoy contigo. Amén. Aquí nos deja entender de que Dios nos ha amado siempre. Hasta, ¿verdad?, aunque nosotros no habíamos sido formados, Él ya nos amaba, ¿verdad?, sin nosotros saber o tener conciencia, ¿verdad?, Él ya nos había amado a nosotros primero. Y cómo Dios, ¿verdad?, nos dejaría solos en medio de las pruebas, de las luchas, tribulaciones que nosotros podamos estar pasando. Amén. Y quiero dar algunos ejemplos, ¿verdad?, en la Biblia, algunos personajes de la Biblia. Amén. Si nosotros vemos la historia de Jonás, amén, Jonás, ¿verdad?, tenía que ir a predicar, amén, y pues, ¿verdad?, él no quiso escuchar el llamado, ¿verdad?, que Dios le había dado a él, y, ¿verdad?, nosotros, pues, sabemos esa historia, ¿verdad?, de memoria, que él, pues, trató de huir de la presencia de Dios, él trató de huir, ¿verdad?, del llamado de Dios, y, ¿verdad?, ¿qué pasó? Su palabra nos dice que un pescado fue que le que lo comió, ¿verdad? Y en esta situación que se encontraba Jonás, me imagino, ¿verdad? ¿Verdad? Quiero preguntar a mis hermanas que están aquí, ¿verdad? ¿Verdad que Jonás estaba dentro de un pez grande? ¿Será que uno se preguntaría cómo puede salir de eso? Digamos, si fuera uno de ustedes, ¿cómo se sentirían en esa situación? Poniéndose como en la mente de Jonás, digamos.
1: Yo creo que si nosotros específicamente fuéramos dragados por un pez, ¿verdad? Nos sentiríamos escapados, atrapados, ¿verdad? Sin ninguna escapatoria. Y yo creo que eso es algo muy, ¿verdad? Asombroso, porque así a veces nos sentimos nosotros en nuestros problemas. Pero nos sentimos tan acorralados que sentimos que no tenemos como escapatoria, como que todo, ¿verdad? Está perdido. Yo me imagino que Jonás, ¿verdad? En esa situación se sintió como que ya no había solución más escapatoria, cómo salir, porque no hay, ¿verdad? ¿Cómo uno va a salir de esa situación?
0: Amén. Amén. Y así como dice mi hermana, amén, que es una prueba, ¿verdad? Que él tuvo, donde imagínese cómo él iba a salir de eso. Pero, ¿verdad? Él tuvo esa fe y, ¿verdad? Nos dice la historia de que él oró al Señor en medio de eso. Y, ¿verdad? Algo imposible pasó, que él pudo salir de eso, ¿verdad? Y ahí es cuando dice su palabra de que, pues, ¿verdad? Él pues lo sacó y pues ahí es donde Jonás tuvo que hacer caso al llamado de Dios y fue a predicar a Nínive. Y pues ahí vemos, ¿verdad?, cómo Dios, ¿verdad?, abre camino en pruebas o en tribulaciones o en luchas, donde vemos que no hay escapatoria, que no hay salida, que nada se puede hacer. Pero Dios es donde pone su mano poderosa y abre puertas. Él es ahí donde da, ¿verdad?, la solución, donde Él, ¿verdad?, contesta nuestras oraciones. Si nosotros también vemos otro personaje de la Biblia, de Elías, ¿verdad?, que él era un profeta, que tantas cosas no hizo Elías, pero, ¿verdad?, se encontró en un tiempo donde la reina Jezabel estaba tratando de matarlo, ¿verdad?, y ahí es donde Elías entró en un miedo, donde él, pues, ¿verdad?, tantas cosas que él vio, tantas maravillas de parte de Dios, pero aún él se le entró miedo y él ya no sabía, ¿verdad?, si iba a seguir con vida. Pero ahí, ¿verdad?, vemos cómo Dios contestó sus oraciones, le dio esa consolación a él y le dio esa fortaleza a él que siga adelante, porque largo camino le restaba a Elías. Y asimismo Dios también, ¿verdad?, nos dice a nosotros, tal vez, amado hermano, amada hermana, está pasando por unas luchas en su vida, tal vez una enfermedad, tal vez, ¿verdad?, problemas financieros, tal vez está pasando, ¿verdad?, por pruebas en su matrimonio, o amado joven, ¿verdad?, tal vez está pasando en un momento difícil. Como jóvenes, hay momentos donde nosotros sentimos que no sabemos, ¿verdad?, qué es lo que Dios tiene preparado para nosotros, ¿verdad? Pero déjeme decirle de que Dios siempre llega en el tiempo perfecto. Los tiempos de Dios siempre son perfectos y Él siempre llega en el momento exacto, ¿verdad? Si usted está pasando por lucha, ya lleva meses, ya lleva días, tal vez ya lleva años, amén. ¿Verdad? Como la palabra de Dios nos narra, ¿verdad?, que había una mujer de flujo de sangre, amén, que había tenido esa enfermedad por 12 años y no encontraba solución, ¿verdad?, ninguna cura, ¿verdad?, pero dice su palabra de que ella había escuchado de que Jesús iba a pasar por donde ella estaba, y ella decía de que aunque solamente voy a tocar, ¿verdad?, su ropa, ¿verdad?, de Jesús, ¿verdad?, ella iba a ser sanada, ella iba a ser curada, ¿verdad? Y asimismo, ¿verdad?, el Señor es con nosotros, ¿verdad? No es al tiempo de nosotros, sino al tiempo de Él. Y, ¿verdad? Con todo mi corazón, ¿verdad? Amado joven, amado hermana, amado hermano, ¿verdad? El Señor está atento a sus oraciones y nosotros seguimos confiando en Él. Pase los días, pase el tiempo, ¿verdad? ¿Cómo no, verdad? Confiar en Él. Si Él es un Dios omnipresente, omnisciente, ¿cómo Él nos puede cuidar de nosotros? ¿Cómo Él no nos puede ayudar a nosotros? Amén. Y, ¿verdad? Nada nos puede alejar de Él, como dice en el Salmo 139, ¿verdad? Nada nos puede separar de Él, no podemos, ¿verdad? Porque Él siempre está en todo momento con nosotros, amén. Tal vez se ha alejado, ¿verdad?, de los caminos del Señor, tal vez se ha alejado de Él, ¿verdad? Pero nunca es tarde de volver a Él, a entregar nuestro corazón y comenzar de nuevo, regresar a nuestro primer amor, porque Él es el único que puede sanar cada herida. En este mundo nosotros podemos pasar por tantas cosas, nos pueden hacer daños a nosotros, ¿verdad? Pero el único que nos puede sanar, ¿verdad?, es Dios, es Cristo. Él es el único que nos puede ayudar en todo momento a crecer, ¿verdad?, a poder tener nuevas fuerzas cada día. Amén, nunca es tarde. Y con todo mi corazón, ¿verdad?, quiero dejar esta palabra en su corazón, que siga creyendo en el Señor, siga, ¿verdad?
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1: Alabado sea el Señor, gloria a Dios Altísimo. Dios me los bendiga a todos los que nos están escuchando aquí a esta hora de la noche. Que cada uno esté alimentándose de lo que vamos a traer de parte del cielo, porque salimos del trabajo, después de la iglesia, pero también trabajamos para el cielo. Gloria sea el Señor. Antes de empezar este hermoso servicio, si usted quiere una oración, puede llamar al 718-748-9752. Dios me bendiga, Pastor Eric Salgado, también Pastor Inocente, el evangelista Julio Pacaja. Amén. So, para comenzar este hermoso servicio, vamos a empezar con una oración. Padre, en el nombre de Jesús, Dios Todopoderoso, Dios de la creación, oh Santo, en el nombre de Jesús, Espíritu Santo de Dios, tú que estás en este lugar antes de invitarte, tú que nos releva la palabra del Señor, nos da el entendimiento de entender. Te invitamos que estés aquí con nosotros, ayudándonos. Que seas tú paseándote por cada lugar, Señor, dando revelación, Señor, entendimiento de lo que tú quieres traer a esta hora de la noche. Oh, Santo, Santo eres, Señor. Gracias porque nos permite estar aquí con vida, perfeccionándonos en tu camino, Señor eterno. Oh, Todopoderoso, Alfa y Omega, el principio y el final. Oh, Jehová Jireh, reconocemos que tú proveerás. Oh, Santo Jehová de los ejércitos, alabado sea tu nombre por siempre, Rey de Reyes, Señor de Señores. Oh, Señor, que seas tú sembrando en cada corazón y mente, Señor, tu palabra. Que las cadenas sean rotas, Señor. Que la gente sea libre en el nombre de Jesús, Señor. Que seas tú metiéndote en las casas. Que seas tú metiéndote en las cárceles, en los hospitales, sanando. Oh, Rafa, sabemos que tú eres doctor de doctores, Señor eterno. Oh, Dios Todopoderoso, lo dejamos en tus manos. Toma el control, desde el que preside hasta el que predica, Señor. Úsalos para llevarle mensaje a esta hora de la noche. Que lo reciba esa alma que te sigue buscando, te sigue anhelando, que se quieren llenar más de tu presencia. Que su copa esté rebosando, que ríos de agua viva corran por su ser, Señor eterno. Derramamos perfume, Señor, en tu presencia. Oh, Dios Todopoderoso, Santo, el que vive para siempre. Oh, Jehová de los ejércitos, en el nombre maravilloso de Jesús. Amén. Y para seguir, también quiero empezar esto con un versículo bíblico y dice en Salmo 75, si no tiene una Biblia, puede ir a Google y poner Biblia Reina Valera 1960 y buscar Salmo 75. Gloria sea el Señor. Lo vamos a leer bajo el nombre del Padre, del Hijo y de su Santo Espíritu. Dice: gracias te damos, oh Dios, gracias te damos, pues cercano está tu nombre. Los hombres cuentan tus maravillas. Al tiempo que enseñaré, yo juzgaré restantemente. Se arruinaban la tierra y sus moradores. Yo sostengo tu columna, Selah. Dije a los insensatos, no os infatúes, y a los impíos, no os orgullecéis. No hagáis alarde de vuestro poder, no hables con servis a unidad, porque ni de oriente, ni de occidente, ni del De cierto viene el natencimiento, mas Dios es el juez, a este humilla y al que enaltece, porque a la caliz está en la mano de Jehová, y el vino está fermentado, lleno de mistura, y el derrama de mismo, hasta el fondo lo apurarán, y a lo beberán todos los impíos de la tierra. Pero yo siempre anunciaré y cantaré alabanza al Dios de Jacob, quebrantaré a todo el poderío de los pecadores, pero el poder del justo será cesado. Amén. Dios lo bendiga, hermano. Es el versículo que Dios ha puesto en mí. Esperamos que sigamos gozándonos a esta hora de la noche, que Dios siga hablándole. Mediten la palabra del Señor. Y ahora tenemos un tiempo especial también con la lectura bíblica con nuestro hermano Joel. Dios lo bendiga, cielo.
2: Amén, que el Señor los bendiga, amados hermanos, amigos que nos ven y nos escuchan a través de Radio Cántico Nuevo, ¿verdad? Estamos muy contentos porque Dios nos ha regalado un día tan hermoso, ¿verdad? Muchas veces no nos damos cuenta de las maravillas que Dios hace, pero si nos ponemos a pensar, ¿cuántas personas no pudieron levantarse de su cama hoy día? ¿Cuántas personas no pudieron abrir sus ojos, verdad? Cosas tan simples en las que vemos las maravillas de Dios. Amén. Estamos agradecidos con nuestro Padre Celestial porque nos permite un martes más y que el Señor bendiga a los jóvenes que se encuentran en la parte de afuera. Quizás no todos podemos entrar aquí, pero ellos están ahí presentes martes tras martes, han sacrificado, han apartado su tiempo. Quizás después de un día de trabajo, de escuela, de qué hacer es en el hogar, el cuerpo se cansa. Pero estos jóvenes han decidido apartar estos días, estas horas, para obrar en este programa, ¿verdad?, que ya a través de los años Dios ha levantado. Antes de lecturar, ¿verdad?, simplemente quiero invitar a cada uno de ustedes que nos escucha. Si usted no está congregándose, ¿verdad?, si quizás es la primera vez que nos escucha y se pregunta dónde estamos ubicados, nosotros estamos en la 1913 de la West 7 y tenemos nuestro servicio los días martes, miércoles y viernes de 8 a 10. Los sábados es culto evangelístico de 8 a 10 y los domingos de 6 de la tarde a 8 de la noche. Estamos ahí, se puede acercar con nosotros y créanme que vamos a estar más que contentos de recibirlos. En el libro de los Salmos, si tienen la Biblia a la mano, vamos a lecturar una porción de su palabra. Libro de los Salmos, su capítulo 27, dice de la siguiente manera, en el nombre del Padre, Hijo y Espíritu Santo. Jehová es mi luz y mi salvación, ¿de quién temeré? Jehová es la fortaleza de mi vida, ¿de quién he de atemorizarme? Cuando se juntaron contra mí los malignos, los angustiadores, mis enemigos, para comer mis carnes, ellos tropezaron y cayeron. Aunque un ejército acampe contra mí, no temerá mi corazón. Aunque contra mí se levante guerra, yo estaré confiado. Una cosa he demandado a Jehová y esta buscaré, que esté yo en la casa de Jehová todos los días de mi vida, para contemplar la hermosura de Jehová y para inquirir en su templo. Porque él me esconderá de su tabernáculo en el día de mal. Me ocultarán en lo reservado de su morada, sobre una roca me pondrá en alto. Luego levantará mi cabeza sobre mis enemigos que me rodean, y yo sacrificaré en su tabernáculo sacrificios de júbilo. Cantaré y entonaré alabanzas a Jehová. Oye, oh Jehová, mi voz con que a ti clamo. Ten misericordia de mí y respóndeme. Mi corazón ha dicho de ti, buscad mi rostro. Tu rostro buscaré, oh Jehová, no escondas tu rostro de mí. No partes con ira a tu siervo, mi ayuda ha sido. No me dejes ni me desampares, Dios de mi salvación. Aunque mi padre y mi madre me dejaran, con todo Jehová me recogerá. Enséñame, oh Jehová, tu camino y guíame por senda de rectitud a causa de mis enemigos. No me entregues a la voluntad de mis enemigos, porque se han levantado contra mí testigos falsos y los que respiran crueldad. Hubiera yo desmayado si no creyese que viera la bondad de Jehová. En la tierra de los vivientes, aguarda Jehová, esfuérzate y aliéntese tu corazón, sí, espera a Jehová. Amén. La hermosa palabra que hemos lecturado en esta hermosa hora de la noche, de la madrugada, perdón. Y pues en esta hora, ¿verdad? Tenemos el privilegio, ¿verdad? El anhelo de cantar una hermosa alabanza. Así que yo invito a los jóvenes, ¿verdad? Que me acompañan, que pasen en este, ¿verdad? Que se acerquen. Y ahí donde usted está, ¿verdad? Quizás encuentra su habitación. No lo sabemos, ¿verdad? En el trabajo. Pues tenga esa libertad de alabar el nombre del Señor Jesucristo, porque sabemos que nada tenemos si fuera de Él. Y qué más nos queda que darle alabanza y adoración. Amén. Así que en esta hora espero que se goce juntamente con nosotros y vamos a cantar esta alabanza. Amén.

0: Aleluya.
1: Amén. Es un gozo, ¿verdad? Juntamente con los jóvenes, las señoritas. Nos sentimos gozosos, ¿verdad? Nos sentimos gozosos de poder compartir este hermoso privilegio que es trabajar con la juventud. Hermano, hermana, si quizás usted no está trabajando, ¿verdad? En alguna directiva, créame, ¿verdad? Si usted es aún joven, trabaje, soporte a la directiva. Su directiva local, ¿verdad? Porque es un tiempo de que no va a volver. Así de que estamos agradecidos con el Señor porque nos ha permitido este hermoso tiempo, ¿verdad? Y pues en esta hora, pues, le agradezco al Señor, ¿verdad? Por el privilegio que me ha dado. Y les voy a dejar una vez más los números, ¿verdad? Si usted quiere llamar, si tiene alguna necesidad, estaremos orando por su vida. Los números son el 718-748-9751, como 718-748-9752. Amén. Así que el Señor me los bendiga en esta hora. Y sin más preámbulo, voy a dejar la parte con la prédica de su palabra con nuestra hermana Michelle Chihuil. Que Dios los bendiga.
2: Amén, hermanos. Que el Señor les bendiga a cada uno de ustedes que nos están escuchando en esta hora hermosa de la programación, ¿verdad? Que sea el Señor bendiciendo, ¿verdad? A cada oyente. Que el Señor les bendiga donde quiera que si se encuentren. Si están en camino a sus casas o para el trabajo. O si están, ¿verdad?, en sus hogares. O los que están escuchándonos en las cárceles, o donde usted quiera, sé que el Señor sea bendiciendo a cada uno de ustedes, a los pastores, a los evangelistas, a la especialidad, ¿verdad? Que sea el Señor bendiciendo a cada uno de ustedes, amén. Estoy agradecido con el Señor, ¿verdad?, porque me da la oportunidad de traer la predicación para esta hora hermosa de la madrugada, ¿verdad? Pero sin antes, que se bendiga a nuestro pastor Eric Salgado, a su familia, a nuestro pastor Inocente Mincio, a su familia, a nuestro evangelista Julio Patajay, a su familia, y a nuestro consejero de los jóvenes, nuestro hermano Alexander Hernández, y a su familia. Amén. Pues también que el Señor bendiga a toda la especialidad que están con nosotros en la iglesia, a todos los jóvenes, a nuestra congregación, ¿verdad?, donde nosotros participamos en la 1913 de la UE 7. Que sea el Señor bendiciendo a cada uno de ustedes, amén. También me gustaría saludar a los jóvenes que están en la parte de afuera, ¿verdad?, que nos acompañaron hoy en esta hermosa hora de la madrugada, ¿verdad? Cada uno, pues, como dijo nuestro hermano Juez, si ustedes tienen alguna oración o petición que usted quiera que nosotros oremos, hay un grupo de jóvenes en la parte de afuera que están dispuestos de orar por sus vidas, amén. Entonces, para iniciar esta, ¿verdad?, predicación, si tienen ustedes una Biblia a su alcance, me gustaría que lo abrieran en el libro de Timoteo, Primera de Timoteo, capítulo 4, versículo 12. Amén. Voy a estar dando esta predicación, pues como siempre lo hago, en los dos, inglés y en español, ¿verdad?, para poder alcanzar también a esas almas que pues tal vez no hablan en español, pero nos entenderán en inglés, pues voy a estar predicando en los dos idiomas, amén. Lo vamos a encontrar en el libro de Primera de Timoteo, capítulo 4, versículo 12. If you have a Bible at your reach, I would love for you to open the book of 1 Timothy chapter 4, verse 12. Again, I'll repeat it, the book of 1 Timothy chapter 4, verse 12. Lo voy a leer primero en el español y luego en inglés, y lo vamos a leer bajo el nombre del Padre, el Hijo y el Espíritu Santo, y dice así. Ninguno tenga en poco tu juventud, sino sea ejemplo de los creyentes en palabra, conducta, amor, espíritu, fe y pureza. I'll read it in English now. We'll read it obviously in the name of the Father, the Son, and the Holy Spirit, and I

0: Let no one despise your youth, but be an example to the believers in word, in conduct, in love, in spirit, in faith, in purity. Amen. Antes de pues comenzar la predicación, vamos a orar. Que sea Señor, ¿verdad? Dirigiéndome y dándome las palabras para esta hermosa hora de la madrugada. Amantísimo Dios que estás en los cielos, primeramente te agradezco por otro día más de vida. Gracias por darme la oportunidad de poder traer de tu palabra. Gracias Señor porque pude yo aprender más de tu palabra. Y así como yo pude aprender, que usted sea Señor dándome las palabras. Que usted sea Señor guiándome. Que yo pueda, Señor, predicar de tu palabra y de que mis hermanos que están oyendo puedan aprender algo como la misma manera que yo puedo aprender. De cómo, Señor, los jóvenes, nosotros podemos ser líderes. Que usted sea, Señor, dándome las palabras y tal vez hay algún joven que está buscando una respuesta. Que usted sea, Señor, pudiendo hablar a través de mí. I want to thank you, my dear Father. Thank you for the opportunity for me to bring your word. May I encourage other youth out there listening to this program to believe in your name and to work and to be leaders of the church. In your name, amen. Amen. Lo puse bajo el tema Ninguno tenga en poca tu juventud. Don't let anyone despise your youth. Muchas personas creen que Dios nos usa, ¿verdad? Tal vez un día decimos, Dios me usará un día. Cuando sea mayor, cuando tenga más experiencia, o cuando me siento más preparada. Pero sin embargo, Dios muchas veces llama a las personas cuando aún son jóvenes. Y esto lo podemos ver en el libro de Timoteo, capítulo 4, versículo 12. Cuando vemos que Pablo anima a Timoteo, un joven líder, a no permitir que otros menosprecien su juventud, sino a convertirse en un ejemplo para los creyentes. Many people believe that God can use them someday. I know majority. We say, oh, God will use us one day. Someday, when we're older, when we're more experienced, or when we feel more prepared. But we forget that God often calls also people while they're still young. And we see this in the book of Timothy, 1 Timothy chapter 4, verse 12, where we see that Paul encourages Timothy, a young leader, not to allow others to look down on him because of his age, but instead he tells Timothy to become an example to believers. Amen? The first point I want to talk about is God looks at the heart, not the age. Dios mira el corazón, no la edad. El texto principal es 1 Timoteo, capítulo 4, versículo 12. Cuando Pablo le recuerda a Timoteo que su edad no es lo que le hace como que Dios no llamarlo a él por su edad. We see that Paul reminds Timothy that his age does not disqualify him from serving God. And we can see this if you go to the book of 1 Samuel, chapter 16, verse 7. We'll read it under the name of the Father, the Son, and the Holy Spirit. And it says, man looks at the outward appearance, but the Lord looks at the heart. Si nosotros leemos el libro de Primera de Samuel, su capítulo 16, versículo 7, dice así, porque Jehová no mira lo que mira el hombre, pues el hombre mira lo que está delante de sus ojos, pero Jehová mira el corazón. Cuando Samuel vemos aquí, está buscando el próximo rey, David parecía demasiado joven. Podemos decir que tal vez insignificante, pero sin embargo Dios lo escogió. ¿Por qué? Por su corazón. We see that this is when Samuel was choosing the next king. who was it? It was David. David seemed too young. He seemed insignificant. Yet God chose him because of his heart, because of his heart posture. And David is a perfect example. David was maybe, we can say roughly maybe around the teenage stage when he was called by God, when he defeated Goliath. We can also see in the scripture of Jeremiah chapter 1, verse 6, 7, where it says, "Do not say, I am only a youth, for to all whom I send you, you shall go." God told Jeremiah not to use his youth as an excuse. So we have to stop focusing on what we lack, but start trusting what God can do through us. Podemos, ¿verdad?, ver en el otro versículo, ¿verdad?, de el libro de Jeremías, su capítulo 1, versículo 6 y versículo 6 y 7, amén. Dice así: "Y Jehová respondió a Samuel: No me hires a su parecer ni lo grande de su estatura, porque yo lo he deshecho, porque Jehová no mira lo que mira el hombre, pues el hombre mira lo que está delante de sus ojos, pero Jehová mira el corazón." El otro texto que tengo es el libro de Jeremías, su capítulo 1, versículos 6 y 7, y dice así: "Y yo dije, ah, Señor Jehová, he aquí no sé hablar porque soy niño. Y me dijo Jehová, no digas soy un niño, porque a todo lo que te envíe irás tú, y dirás todo lo que te mande." Aquí vemos, ¿verdad?, que Dios le dice a Jeremías que su juventud no es una excusa. A veces tenemos nosotros que dejar de enfocarnos en lo que nos falta y comenzar a confiar en lo que Dios puede hacer a través de nosotros. No nos bajoestimemos, ¿verdad?, porque a veces nosotros pensamos que no somos capaces, ¿verdad?, de predicar la palabra o de poder alcanzar a almas. En cambio, el Señor, Él sabe. Él sabe cómo usarnos. Él sabe en qué manera Él puede usarnos para poder predicar la palabra de Dios. Otro punto que tengo es: nuestra vida debe hablar más fuerte que nuestra edad. Your life should speak louder than your age. Volviendo a nuestro versículo principal en el libro de Primera de Timoteo, ¿verdad?, vemos que Pablo no le dice a Timoteo que discuta con la gente o que se defienda, sino que él le dice que sea ejemplo. We see in our main Bible verse, the first book of Timothy, we see that Paul does not tell Timothy to argue with people or defend himself. He tells him to be an example. A scripture that I have for this is, if you go to the book of Matthew, chapter 5, verse 16, it says, "Let your light so shine before men that they may see your good works and glorify your Father in heaven." People may not listen to every sermon you preach, but they watch how you live through your testimony. They see who you live for. Do you live for God, or do you live for the world? ¿Verdad? Un texto bíblico que tengo, ¿verdad?, para este punto es en el libro de Mateo, su capítulo 5, versículo 16, y dice así: "Así alumbré vuestra luz delante de los hombres, para que vean vuestras buenas obras y glorifiquen a vuestro Padre que está en los cielos." A veces, tal vez, las personas quizás no nos escuchan nuestras predicaciones o sermones, pero lo que sí observan es cómo uno vive. A través de nuestro testimonio, nosotros podemos alcanzar almas en la forma que hablamos, en la forma que actuamos, en la forma que nos vestimos. Nuestro testimonio tiene mucho que decir. Y esto va también con el otro punto que tengo, de cómo podemos ser ejemplo en cada área que nos menciona este texto bíblico, donde dice, tenemos que ser ejemplo de los creyentes en la palabra, la conducta, amor, espíritu, fe y pureza. Pablo menciona 6 áreas en las que debemos de ser ejemplo. El primero es en la palabra. Y nosotros podemos ver un texto bíblico, ¿verdad?, en el libro de Efesios, capítulo 4, versículo 29, donde dice, ninguna palabra corrompida salga de vuestra boca, sino la que sea buena para la necesaria edificación a fin de dar gracias a los oyentes. Nuestras palabras, lo que nosotros decimos, deben animar a nuestros demás hermanos, no desanimarlos. Tenemos que darles palabras de esperanza, palabras de fe, y no palabras de desanimación. 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The first one is in word, where we can find a Bible verse in Ephesians chapter 4, verse 29, where it says, let no corrupt communication proceed out of your mouth. What does this mean? This means our words should build others up, not tear them down, in the sense of we should speak life over others. We should encourage others to seek the kingdom of God. Not tear them down, in the sense of telling them, oh yeah, God loves you, but like, if He really did love you, like, He wouldn't put you through these difficult moments. No, instead we should be like, God loves you, for so He is testing your faith, He is testing your love towards Him. Again, we speak life through them. The second one that Timothy tells us to be an example is in conduct. And we can see a verse, and we go to the book of James, chapter 1, verse 22, where it says, be doers of the word and not hearers only. What does this mean? It means that people respect consistency more than the talent. What does this mean? Be doers of the word. That we have to live the word. We can't just say, I believe in Jesus Christ. I read the Bible. No, that means I believe in Jesus and I live for Jesus. Otro punto que nos menciona Pablo es nuestra conducta. Un texto bíblico que tengo para esto es en el libro de Santiago, su capítulo 1, versículo 22, donde dice, pero sed hacedores de la palabra y no tan solamente oidores, engañados a vosotros mismos. Como estaba diciendo en inglés, ¿verdad? La gente respeta más la consistencia que el talento. ¿Y qué me refiero a esto? Me refiero a esto que mismo la palabra lo dice, que seamos hacedores de la palabra y no solamente oidores. Tenemos que nosotros vivir la palabra, no solo oírlo. Nosotros tenemos que ser ejemplo. Como digo, nuestro testimonio tiene mucho que decir. El tercer ejemplo que nos dice Pablo es el amor. Y un texto bíblico que tengo, lo podemos encontrar en el libro de Juan, su capítulo 13, versículo 35, donde dice, en esto conocerán todos los que sois mis discípulos, si tuvieres amor los unos con los otros. Amor es una de las evidencias más grandes en nuestra vida como cristianos, porque el Señor nos amó tanto que dio a su único hijo que muriera en la cruz por nuestros pecados, por usted, por mí, por la gente que queremos. 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And a good verse that I have is John chapter 13, verse 35, where it says, by this everyone will know that you are my disciples if you love one another. What does this mean? Love is one of the strongest evidence of genuine Christian life, meaning that we can see this because God Himself gave Jesus, His only Son, to die in that cross for you, for me, for our sins, for the people that we love. What more can we ask? What more better example of love can we see if God Himself gave that biggest sacrifice for the love that He has for you and me? Another area that Paul told us to be example is in faith. A verse that I have for this is in the book of Hebrews, chapter 11, verse 6, where it says, without faith, it is impossible to please God. What does this mean? Faith means trusting God, even when we don't understand His plan. Without faith, what are we going to accomplish? Without faith, who are we trusting? El otro área que donde Pablo nos dice que tenemos que ser ejemplos es en nuestra fe. Y un texto bíblico que tengo es en el libro de Hebreos, capítulo 11, versículo 6, donde dice, pero sin fe es imposible agradar a Dios, porque es necesario que el que se acerca a Dios crea que le haya, y que es galardón de los que le buscan. ¿Qué significa esto? Que nuestra fe significa confiar en Dios. Eso se refiere a confiar en el Señor aunque nosotros no entendamos el plan que Él tiene. El plan que nosotros queremos no son los planes del Señor. Y a veces el plan del Señor a veces no lo entendemos al momento, pero contra el tiempo el Señor se revela. El último punto donde Pablo nos dice que tenemos que ser ejemplos es de nuestra pureza. Un texto bíblico que tengo se encuentra en el libro de los Salmos, su capítulo 119, versículo 9, donde dice, ¿con qué limpiará el joven su camino? Con guardar tu palabra. Esta palabra nos está hablando nosotros, los jóvenes, la juventud de esta amada iglesia, de esta generación. Sí, este mundo nos quiere que nosotros vivamos, ¿verdad?, de nuestros deseos, de nuestras metas, de lo que nosotros queremos. Pero el Señor nos llama y nos dice que sigamos de su palabra. Porque con nosotros somos fieles al Señor, el Señor nos recompensa, el Señor es fiel siempre con nosotros. The last point that Paul tells us to be an example is in our purity. A beautiful, beautiful verse that I can relate this back to our purity is in the book of Psalm, chapter 119, verse 9, where it says, how can a young person stay on the path of purity? By living according to your word. What does this mean? The world, we know the world calls young people to follow their desires, our dreams. But what does God call us? God calls us to follow His word, His commandments. Because when we are faithful and when we trust in God, the Lord is going to move in your life. The Lord is going to be faithful to you. And what do I get, or what was I able to get out of this message, out of this chapter, out of this book, out of this verse that I want to share with you tonight? The message of the first book of Timothy is that it's not simply that young people are important, no, but that the message is that God can use anyone whose life is surrendered to Him. When you have an intimate relationship with the Lord, when you have surrendered yourself to the Lord, He will use you. He will use you when you're ready. While you may not feel capable, He will be like, my son, my daughter, you are capable. Just trust in me. Maybe people have underestimated you. Maybe they have said you're too young, inexperienced, or not ready to preach, to go out there and spread the gospel. But God says, don't let anyone despise your youth. Be an example. So if there are people out there, if the enemy is trying to attack you and keep you and trying to shut you in the sense of trying to not let you open and speak the gospel and going out there to speak the word of God, rebuke the enemy. He is no one to despise your youth. El mensaje que yo pude agarrar, ¿verdad?, de este libro de Primera de Timoteo, ¿verdad?, y lo que yo pude aprender, que lo que yo quiero dejarle en sus corazones, ¿verdad?, a la juventud, ¿verdad?, El mensaje del libro de Timoteo, su capítulo 4, versículo 12, no es solamente que los jóvenes son importantes o que nuestra juventud, ¿verdad?, es bonito y que podemos hacer muchas cosas, ¿verdad?, sino que el mensaje es que Dios puede usar a cualquier persona que se rinde completamente a Él. Porque cuando nosotros, ¿verdad?, vivimos en un mundo donde el enemigo, ¿verdad?, nos ofrece cosas, ¿verdad?, que para mucha la juventud será lo que es la felicidad, nos dará esa paz, lo que creemos que es todo lo que queremos. Pero en realidad el que nos da ese amor, esa paz, esa felicidad es solamente Dios. Y tal vez, ¿verdad?, hay algún joven allá afuera que pues se ha estado desanimando porque tal vez gente, ¿verdad?, le han dicho que todavía es muy joven por su edad o no tiene mucha experiencia o no está listo de poder predicarle la palabra del Señor o no está listo de poder salir y hablar sobre la palabra de Dios, a ir y a orar para los demás, ¿verdad? Déjenme decirles, hermanos, que la edad no sea que su edad de verdad le pare de predicar la palabra de Dios, ¿verdad? El versículo que leí, ¿verdad?, el versículo principal mismo dice que ninguno tenga en poco su juventud, sino seamos ejemplos de los creyentes en la palabra, en nuestra conducta, en el amor, espíritu, fe y pureza. Entonces, eso les quiero dejar, ¿verdad?, en esta hora más de la madrugada, ¿verdad?, hermanos, que pues si hay algún joven, ¿verdad?, les animo que sigan adelante a los jóvenes, a cada oyente que nos está escuchando, que sean, en verdad, al Señor dándole las fuerzas de poder predicar la palabra del Señor. Que sea el Señor bendiciendo y dándole las palabras, ¿verdad?, a ustedes para poder alcanzar a esas almas que no conocen del Señor. Amén. Amén, hermanos. Esto ha sido, ¿verdad?, la pequeña prédica que Dios puso en mi corazón, ¿verdad? Como sabemos, ¿verdad?, antes de entregarle la parte a la hermana, me gustaría, ¿verdad?, orar por al Señor, ¿verdad?, por darme la oportunidad de traer su palabra. Amén. Amantísimo Dios, te doy las gracias, Señor, porque yo pude traer esta pequeña predicación, ¿verdad?, a aquellos oyentes escuchándonos en esta hora de la madrugada. Señor, oro por aquellos, Señor, que nos está escuchando. Tal vez ellos tienen ese temor, o tal vez gente le han dicho que están muy jóvenes o no tienen mucha experiencia, o todavía espiritualmente no han madurado, Señor, completamente, Señor. Pero solo usted, Señor, sabrá en la forma que usted va a estar obrando en las vidas de aquellos que nos está escuchando. Señor, que usted sea, Señor, usando mi persona, a los jóvenes presentes, a los que nos están oyendo, de poder darnos las palabras, de predicar de tu palabra a aquellos que no conocen de ti, o los que están, Señor, perdidos, o los que conocen de ti pero se han alejado, Dios. Que podamos nosotros ser ejemplos, Señor, en nuestras vidas. Que las demás personas puedan ver nuestras vidas y puedan ver, Señor, ese amor que tenemos, Señor, ese amor que usted solo nos da. Que usted sea, Señor, bendiciendo a cada joven que está afuera, Señor, acompañándonos, Señor, a esta directiva, a esta programación, Señor. Que usted sea, Señor, levantando a cada uno de ellos, Señor, en la forma, Señor, que usted los usará. Te lo agradezco en el nombre de Jesús. Amén. Amén, hermanos. Esto ha sido, ¿verdad?, la hermosa porción de la palabra que les quise traer, ¿verdad?, y desarrollar un poco. Y como ha llegado el tiempo, ¿verdad?, le voy a dejar el tiempo a nuestra hermana Lenny, ¿verdad?, que va a tomar los últimos minutos para tomar la intercesión. Amén. El tiempo es con nuestra hermana.
1: Amén. Que el Señor les bendiga, amados hermanos oyentes que están en esta hora de la madrugada. Amén. Damos gracias al Señor por permitirnos una vez más estar en este altar para honrar y glorificar el nombre de nuestro Señor Jesucristo. Amén. En esta hora de la madrugada vamos a estar orando, intercediendo por las almas. Sabemos que hay muchas almas afuera que necesitan conocer la verdad de Cristo, que necesitan ser vistos por el Señor, que necesitan una palabra, y sé que solamente Cristo puede tocar los corazones. Amén. Así que vamos a orar en esta hora de la madrugada. Amén. Padre que habitas en tu trono, gracias te doy, Padre bendito. Gracias, Cristo Jesús. Gracias, Espíritu Santo de Dios. Alabado y exaltado sea tu nombre para siempre, eternamente y para siempre, mi Dios eterno. Santo eres tú, Cordero de Dios. Estamos delante de tu presencia en esta hora de la madrugada, Padre. Venimos delante de ti, Padre, delante del trono de tu gracia, Señor. Reconociendo, Padre, que tú eres Dios Todopoderoso, Creador del cielo y de la tierra. Santificado sea tu nombre, eterno y soberano Dios. Reconocemos, Padre, que sin ti nuestras vidas no tienen sentido, Señor amado. Gracias te doy, Padre bendito, por una nueva oportunidad que tú nos brindas, mi Dios eterno. Limpia nuestros corazones, Padre. Purifica nuestras almas, Señor amado. Renueva nuestras mentes, Padre. Tu palabra dice, Señor, renovaos en el espíritu de vuestra mente. Oh Dios eterno, alabado y exaltado sea tu nombre para siempre, Señor. En esta hora, Padre Santo, me presento delante de ti, delante del trono de tu gracia, Señor, pidiéndote misericordia, Señor. Padre Santo, tú conoces cada corazón, cada pensamiento, Señor amado. Las almas, Señor, que están necesitadas de ti, oh Dios. Porque sabemos, Padre, que de

Padre Santo, en esta hora. Yo te pido, Señor, por cada alma, Señor, que no conoce de ti, que está lejos de ti, oh Padre. Solamente con el poder de tu Santo Espíritu puede ser convencido de su pecado y reconocer que tú eres el Dios viviente. Solamente por ti, Señor, pueden ser abiertos sus ojos, Padre eterno, para que te vean, Señor. Estamos delante de ti, Padre, pidiéndote, Señor, por aquellas almas que están atadas, Señor, bajo el poder del enemigo, Señor. Sabemos, Padre Santo, que solamente con tu poder, Señor, pueden ser desatados. Tu palabra dice, Señor, que en tu nombre, Señor Jesús, los ciegos ven, los sordos oyen, Señor, los cojos se levantan, Padre. Reconocemos, Padre, que en tu nombre, Jesús, echamos fuera demonios, Señor, solamente en el nombre de Jesús. Las cadenas se rompen en el nombre de Jesús. Solo en el nombre de Jesús las almas pueden ser liberadas, Señor. Oh, Padre amado, estamos pidiéndote, Padre, con todo nuestro corazón, Señor, que tú tengas misericordia de cada alma, Señor. Oh, Padre Santo, te pedimos, Señor, por los enfermos, Señor, que están cautivos en cama. Santo eres tú, Jesús. Te adoramos, Padre Santo. Bendito eres tú, Jesús. Los que están postrados en cama, Señor, los que están enfermos, Padre Santo, solamente tú puedes poner tu mano sobre ellos, levantarlos, Señor, tener misericordia de ellos, Padre. Perdonarlos, Señor amado. Santo y maravilloso eres tú, Jesús. Santo y poderoso eres tú, Señor. Te pedimos, Señor, por la vida de los jóvenes, Señor amado. Reconocemos, Padre, que estamos en los últimos tiempos, Padre. Oh, Dios eterno, sabemos que el enemigo está llevando muchas almas, Señor. Pero tu palabra dice, Señor, que tú has venido por los enfermos, no por los que están sanos. Sabemos, Padre, que tú quieres la salvación de todos y que ninguno perezca, Señor. Sabemos que estos tiempos, Señor, son difíciles. Pero en ti confiamos, Padre, en ti ponemos toda nuestra fe, Señor, toda nuestra confianza, Padre Santo, de que tú tocarás esos corazones, Padre, de que tú los levantarás, Señor, de que tú

pidiéndote misericordia por cada alma, por todas las naciones en el mundo, Señor. Sabemos que hay necesidad, Padre. Sabemos que tú eres todopoderoso, Dios omnipotente, Dios omnipresente, que está en todos lados. Sabemos que tú puedes hacer todas las cosas, Señor. Sabemos que tú puedes tocar esas almas, Señor, donde quiera que estén, Padre Santo, en los vicios, Señor. Solamente tú puedes rescatarlos de este lugar, Señor amado. En ti confiamos, Padre, y creemos en ti, porque tú eres poderoso, Señor, porque tú eres nuestra única esperanza, Señor. En ti está nuestra vida, Señor. Confiamos en ti, Padre, de que un día, Señor, veremos tu rostro, de que un día nos presentaremos delante de ti, Señor. Te pido por los jóvenes, Señor, te pido por tu iglesia, Padre, por tu pueblo, Señor amado. Que tú ayudes, Señor, a cada uno de nosotros. Ayúdanos, Padre, a permanecer firmes en tu verdad, Señor. Que las corrientes de este mundo, Señor, no nos lleven de un lado o a otro lado, Padre. Ayúdanos a estar firmes sobre la roca que es Cristo. Ayúdanos, Padre Santo. Danos entendimiento de tu palabra, Señor. Porque aún tu palabra dice que en los postreros tiempos se levantarán falsos profetas, falsos maestros. Pero tú, Señor, ayúdanos. Ayúdanos, Espíritu Santo, a atesorar tu verdad, tu palabra en nuestros corazones, Señor. Te glorificamos a ti, Señor. Te amamos, Padre. Te damos gloria por la eternidad. Digno eres tú, Señor, de ser alabado. Digno eres tú de ser exaltado. Por siempre, Señor, te glorificamos, Padre amado. Te damos la gloria a ti porque tú eres digno. Gracias te doy, Padre, por escucharnos, por atender a nuestras súplicas, Señor. Creemos en ti, Señor, que tú estás con nosotros, Señor. Sabemos, Padre, que no estamos huérfanos. Sabemos que el Consolador está con nosotros. Y por eso nuestra esperanza, Señor, está puesta en ti. Porque un día te veremos, Señor. Gracias te doy, amado. Muchas gracias te doy. Santo, santo, santo eres tú, Jesús. Santo eres tú.

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tiempo, un despertar de nuevas generaciones, amando tu presencia, amándote a ti primero, menos de nosotros, más de ti, menos de mí. Esa llama de tu presencia, que la llama de tu gloria, la llama de tu Espíritu Santo, en mi casa, en nuestras generaciones y en todas las naciones. Amén.

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predicamos bajo el tema como las águilas y buscamos la palabra en Deuteronomio capítulo 32 versículo 9 en adelante. Cuando lo tengan me indican con un amén. Deuteronomio capítulo 32 versículo 9 en adelante. Lee la palabra de Dios en el nombre del Padre, del Hijo y del Espíritu Santo. Porque la porción de Jehová es su pueblo. Jacob, la heredad que le tocó, le halló en tierra de desierto y en yermo de horrible soledad. Lo trajo alrededor, lo instruyó, lo guardó como a la niña de sus ojos. Como el águila que cita su mirada, revolotea sobre sus pollos, extiende sus alas, los toma, los lleva sobre su pluma, los hizo subir sobre las alturas de la tierra y comió los frutos del campo e hizo que chupase miel de la peña y aceite del duro pedernal. Padre, gracias por tu palabra. Te pido cual Isaías que pase carbón encendido por mis labios, por mi garganta, para que esta tu palabra fluya con libertad, liberta al cautivo, levanta al caído, restaura, ah Dios mío, aquel que está caído en esta noche, que esta palabra obre de manera especial en el nombre de Jesús. Amén. Puede sentarse, hermano, pero no puede dejar de alabar a Dios. Aquí está hablando sobre el trato que tuvo Dios con su pueblo en el desierto. Él indica que la porción de Jehová, lo que le pertenece a Jehová, describiendo aquí en el Antiguo Testamento, era su pueblo. Y es bien importante que nosotros entendamos que, por ejemplo, en este barrio hay muchísimas personas, pero la porción de Jehová somos nosotros, su pueblo. Somos nosotros los únicos seres humanos que verdaderamente le pertenecemos a Dios en este vecindario. Y algunos pueden argumentar de que todos somos hijos de Dios por creación, y es cierto, porque Jehová nos creó a todos. En ese aspecto tienen razón, pero ciertamente los hijos de Dios, amén, que han nacido en el Espíritu, son únicamente y solamente aquellos que han aceptado a Jesucristo como su único y exclusivo Salvador. ¿Cuántos alaban la gloria de Dios? Y aunque nosotros respetamos a todos los pueblos, a todas las religiones, es importante que nosotros entendamos que la porción de Dios, que los que le pertenecemos a Dios, somos únicamente aquellos que un día voluntariamente aceptamos a Cristo. El Señor describe cómo fue su trato para su pueblo en el desierto. Le dice, lo halló en tierra de desierto, en yermo de horrible soledad, lo halló en una condición paupérrima, una condición terrible de soledad, de miseria, de necesidad. Mas sin embargo, dice la Biblia que Dios los trajo alrededor y los instruyó, los enseñó, los educó y después dice, y los guardó como a la niña de sus ojos. Sabemos que los seres humanos, por instinto, el órgano que más tendemos a cuidar son los ojos, especialmente la niña de nuestros ojos. Por eso cuando alguien tira algo hacia usted, automáticamente usted se cubre su rostro, protegiendo así la niña de sus ojos. Dios utiliza esta similitud, Dios utiliza esta enseñanza y dice que los cuidó y los guardó como si fuéramos la niña de los ojos de Dios. Dar un aplauso a Cristo, que es bueno.
En el desierto Dios trató a su pueblo como si fueran los pollos del águila en el nido o en la nidada. Dice la Biblia que cuando tenían hambre, Dios le traía pan, Dios le traía codornices. Cuando tenían sed, Dios hacía que chupasen de la peña agua y miel. Cuando tenían todo tipo de necesidad, Dios se la proveía, así como el águila le provee a su pollo todo lo que necesitan en su nido. Y queremos hablar sobre el águila, porque la segunda porción de este versículo dice, como el águila que excita su nidada, revolotea sobre su pollo, extiende sus alas y los toma y los lleva sobre sus plumas, así los hizo subir sobre las alturas de la tierra. Aquí compara a Dios con el águila y nos compara a nosotros, su pueblo, como los polluelos del águila. Yo quiero que nosotros entendamos que la Biblia, entre todas las comparanzas que nos hace, nos compara a nosotros como las águilas. Las águilas es considerada el rey de las aves. El águila es considerada como el rey de las aves porque es un ave que tiene muchas características muy peculiares. Las águilas se caracterizan principalmente por su gran tamaño, constitución robusta y cabeza y pico pesado. Como todas las aves de presa, las poderosas águilas poseen un pico grande y muy poderoso y puntiagudo para desprender la carne de sus presas, y cuentan también con tarsos y garras poderosas. También llama la atención la fuerza de las águilas, porque la fuerza del águila está en sus alas. Las águilas tienen la capacidad de levantar de la tierra a cualquier animal que sea aún del doble del peso del águila. ¿Cuántos adoran al Señor? Si el águila se pone a pelear en la tierra, posiblemente pierde. Pero cuando el águila ve que un animal es más grande que él, no pelea en la tierra, sino que lo agarra con sus tarsos y sus garras y comienza a elevarse, a elevarse, a elevarse, a elevarse, a elevarse. Y cuando está en las alturas, lo suelta para que el animal caiga y se golpee y caiga desmayado. Y entonces el águila hace lo que tiene que hacer. El pico del águila es muy puntiagudo, es muy pesado. La cabeza del águila, de igual manera, es muy pesada. Se le considera el rey de las aves por la seguridad, por la potencia, por la fuerza con la que actúa. Si nosotros comenzamos a meditar, muchos países han utilizado el águila como su símbolo, no solamente en los Estados Unidos, sino en otros imperios, incluso en el Imperio Romano, el águila fue utilizada como símbolo del poderío de los romanos. El águila es un animal que siempre anda segura. El águila es un animal que siempre anda confiado. Usted nunca ve un águila como preocupado, a diferencia de las gallinas que usted las ve en la tierra escarbando y escarbando y mirando y escarbando y mirando. El águila no se preocupa. De igual manera, tenemos que resaltar la capacidad de la visión del águila. El águila tiene dos pupilas, con una, alabado sea el Señor, en su vista extremadamente aguda, que se le permite visualizar potencialmente presa a distancia. Por ejemplo, el águila real posee dos puntos focales en sus ojos, uno para mirar hacia adelante, y mientras puede mirar hacia adelante, a la misma vez puede mirar hacia el lado para así poder ver lo que está sucediendo a su lado. Tiene dos puntos focales en cada ojo. Puede mirar hacia el frente y puede mirar hacia los lados. La visión del águila le ayuda porque mientras el águila está en las alturas, nunca pierde la noción de lo que está sucediendo en la tierra. Alabado sea el Señor. La Biblia dice que Dios nos compara a nosotros como los polluelos del águila. En el desierto, Dios nos daba todo en la mano.
El pan no lo daba en la mano. La comida no la daba en la mano. El agua no la daba en la mano. Eso se compara como cuando nosotros recién convertidos, Dios comienza tratando como el águila a sus polluelos en su nidada. Pero dice la Biblia que de igual manera como el águila, Él comienza a excitar su nidada. El águila llega un momento que comprende que ya su polluelo ha llegado el momento de que comiencen a volar. Porque el águila provee a sus polluelos en el nido, pero llega un momento que esos polluelos comienzan a crecer y comienzan a extenderse, y el águila comienza a excitarlo, comienza a revolotear. La palabra revolotear significa venían las alas sin ningún propósito específico, venían las alas desenfocadamente, y comienza el águila a revolotear sobre sus polluelos, a molestarlos, a empujarlos, para que esos polluelos sientan ese instinto de también comenzar a volar, porque la fuerza del águila está en sus alas. La victoria del águila es que siempre está en las alturas. Mientras las águilas están en las alturas, son invencibles. Mientras las águilas están en las alturas, tienen a la victoria segura. Y dice la Biblia, como el águila que excita su nidada y revolotea sobre su pollo y extiende sus alas y los toma y los lleva sobre sus plumas y los hace subir a esa altura, así Dios ha hecho con nosotros. Llega un momento que el Señor dice, ya se acabó el tiempo de tu estar en la nidada, porque cada uno de nosotros somos águilas de Dios. Cada uno de nosotros hemos sido creados por Dios como las águilas para estar en las alturas. Dice la palabra de Dios que nos tenemos que sentar en lugares celestiales como Cristo Jesús también está sentado. El problema de muchos cristianos es que todavía están revoloteando en el nido y no han aprendido a elevarse a las alturas. El Señor ya no quiere que tú estés revoloteando, y Él

hacia arriba, y después que está arriba, él te suelta, y ese águila, ese polluelo comienza a revolotear en los aires, y a revolotear en los aires. Recuérdense que la palabra revolotear les venían las alas desenfocadamente, y mientras el águila menea las alas desenfocadamente, se va cayendo. Pero cuando, alabado sea el Señor, esa águila se da cuenta que está revoloteando y que revoloteando no se puede levantar el vuelo, entonces ese polluelo extiende sus alas y comienza también a volar sobre las alturas. Levanta la mano al cielo y adora la gloria de Dios. Ya no es tiempo de estar revoloteando. Hay muchos que siempre se están cayendo porque no han aprendido a extender sus alas. No han aprendido a extender sus alas. La Biblia dice, los muchachos se fatigan y se cansan. Los jóvenes flaquean y caen. Pero los que esperan en Jehová tendrán nueva fuerza. Levantarán alas como el águila, correrán y no se cansarán, caminarán y no se fatigarán. Dale el aplauso a Cristo en esta noche. Aquí no habla de fuerza, aquí no habla de vigor. Aquí nos habla, alabado sea el Señor para siempre, de caminar y no cansarse, de correr y no cansarse, de no fatigarse. Y ese es el problema, porque hay mucha gente que siempre está fatigada porque están acá en la tierra, con sus pies en la tierra. Y si el águila que puede caminar, valga la redundancia, el águila puede caminar, el águila puede correr, pero mientras el águila corre con sus dos patas se cansa, porque el águila no fue creada para estar en la tierra, el águila fue creada para estar en las alturas. Y así hay muchos hermanos que siempre están cansados, que siempre están fatigados, que siempre están abrumados, porque mi amado hermano, Dios no te creó para estar en la tierra, Dios no te creó para estar abajo, Dios te creó para estar arriba, y para tú estar arriba tienes que extender las alas como el águila y comenzar a remontarte en las alturas. Dale el aplauso a Cristo en esta noche. El águila siempre está en las alturas, y desde las alturas mira hacia el frente, mira hacia los lados y mira hacia abajo. El águila siempre mira desde arriba, y desde arriba las cosas se ven muy diferentes como desde abajo. El Señor nos creó a nosotros para que miramos desde arriba, para que estemos en las alturas. El rey David decía, Él es el que sobre mis alturas me hace caminar. Cuando nosotros nos convertimos a Cristo, Él nos trató como polluelo. Pero llega un momento que usted comienza a echar plumas. Llega un momento que usted comienza a echar un pico fuerte. Llega el momento que usted comienza a tomar forma de águila. Y ahora a usted le toca también extender sus alas y alzar el vuelo. Mi amado hermano, no te quedes acá abajo, elévate en Dios sobre las alturas y verás mejor hacia la tierra, elévate en Dios y tendrás victoria, elévate en Dios. Es tiempo que ya dejemos de revolotear y comencemos a extender las alas y elevarnos sobre las alturas. Levanta la mano al cielo y adora la gloria de Dios. Pero hay otras aves que son familias de las águilas, tales como el gavilán. El gavilán es una especie de ave accipitrófebe de la familia accipitrae, que son familiares del águila.
son parecidos al águila, pero no son águila. El gavilán muchas veces piensa que es un águila. Incluso mucha gente dice, en mi casa yo tenía un águila y lo que tenía era un gavilán. ¿Cuántos adoran a Dios? Porque hay una diferencia marcada

depredadoras, pero también es considerado como ave de rapiña, que come aún animales muertos, que come cualquier basura, que come cosas que sirven y cosas que no sirven. Mientras el águila no, el águila es un ave depredadora, mas sin embargo siempre le gusta cazar la presa que esté viva. El gavilán pues posiblemente dice, pero es lo mismo, porque si está viva la tengo que matar para comérmelo, pero no es lo mismo. Amados hermanos, sabemos que dentro de la higiene los animales muertos están prohibidos por Dios para ser ingeridos, porque los animales muertos, inmediatamente que se muere, comienza a desarrollarse la bacteria dentro de su sangre y sus órganos comienzan inmediatamente a corromperse. Mas sin embargo, amén, aquellos animales que comen animales muertos están constantemente llenos de todo tipo de enfermedad, plaga, amén, bacteria, etcétera, etcétera, como las urracas, como los cuervos, como los, alabados sea el Señor, los gavilanes. Mas sin embargo, el águila come presas que están corriendo y muchas veces son conejos, muchas veces son otro tipo de animales, que el águila desde arriba los ve y se lanza hacia cazar la presa, y cuando los agarra con su garra, comienza a volar y los levanta hasta llevarlo en las alturas, y allá en las alturas lo hace presa y comida, y el almuerzo o el la comida del día. Amados hermanos, el gavilán parece ser águila, tiene un pico como el águila, tiene una cabeza pesada como el águila, puede devorar como el águila, tiene garras como el águila, pero aunque se parece el gavilán al águila, el gavilán nunca llegará a ser águila. ¿Cuántos adoran la gloria de Dios? Un aplauso a Cristo, que es bueno. Cuando nosotros estábamos en el mundo, éramos como los gavilanes, que mirábamos y siempre estábamos observando lo que podíamos devorar, cualquier presa fácil. Una de las razones por lo cual los gavilanes se comen los animales que ya están muertos es porque es más fácil cazar un animal que ya está muerto que cazar a uno que está corriendo, vivo y coleando. Y tenemos que tener cuidado porque el hombre del mundo es como el gavilán, que le gustan las presas fáciles. El hombre del mundo es como el gavilán, que lo que le gusta es todo lo que se ve facilito y suavecito. En estos días estaba hablando con un doctor que tiene aquí el dispensario en la calle 45 y New Utrecht, y me llamó y me dijo, pues usted es el pastor Eddie Salgado. Y yo le dije, yo soy el pastor Eddie Salgado. Me dijo, yo soy el doctor Jairo Casas, y yo tengo un dispensario por más de 20 años en la comunidad donde usted pastorea, y el 90% de los pacientes que yo atiendo son personas guatemaltecas y el otro 10% son mexicanos. Y yo quería conocerlo, me dijo, porque en mi dispensario llegan muchísimos guatemaltecos y mexicanos, y la gran mayoría de ellos, cuando yo le pregunto si toman, si beben, si fuman, me dicen que no. Rápido yo le pregunto, ¿usted va a la iglesia? Me dice, sí, cómo no, a la iglesia Jóvenes Cristianos del pastor Eddie Salgado. Y me dice, pastor, pareciera mentira, pero la mayoría de los cristianos que van a su iglesia, todos tienen el hígado bueno, todos están en salud bastante considerada, pero aquellos que no están yendo a la iglesia, lastimosamente vienen y están enfermos de sífilis, de gonorrea, de hepatitis, del hígado con cirrosis, de todo tipo, y de sida, me dijo, muchos casos de sida, porque el hombre del mundo es como el gavilán, que se cree, alabado sea el Señor, que todo lo que se menea es comida. El hombre del mundo es como el gavilán, que ve todo como si fuera presa. El hombre del mundo no le importa con quién posiblemente pueda pasar una noche, aunque sea un hombre casado, porque se cree que como el gavilán es muy inteligente. Amados hermanos, y por eso hay tanta gente muriendo de sida, y sí, centroamericanos muriendo de sida. Muchas veces dicen, no, murió de cáncer, murió de esto, murió de lo otro, pero la mayoría de las veces, lastimosamente, mueren de sida, y se le da vergüenza decirlo o anunciarlo, porque hay gente que se cree que el sida no da, y el sida está acabando con las personas que andan como los gavilanes buscando cualquier presa, pero el águila siempre está volando más arriba.

gente del mundo te va a decir a ti, ¿qué pasa que tú no estás en nada? ¿Qué pasa que no te veo que estás en nada? Cuando la gente del mundo te diga que a ti no te ven nada, dile, tú no me ves en nada, porque yo estoy volando mucho más arriba que tú. Tú eres gavilán, pero yo soy como las águilas. ¿Cuántos adoran la gloria de Dios? Sabarabasai. Hay gente del mundo que todavía con orgullo se lo dicen a uno. A mí me lo dijo en una ocasión un señor, me dijo, yo soy un gavilán. En otra ocasión otro me dijo, yo soy un zorro viejo. Y así el mundo se cree que es muy inteligente, que nosotros los cristianos no andamos con dos, con tres o con cinco mujeres porque somos bobos, o algunos incluso que son solteros y se guardan para Dios y no andan con mujeres, hasta los catalogan como homosexuales. Y le dice, parece que tú eres rarito. No, dile, yo no soy rarito. Yo tengo mi pico bien en mi lugar y tengo mi sal en mi lugar. Lo que pasa es que yo no soy gavilán como tú. Yo soy águila y el águila tiene mucho cuidado cuál es la presa que se lleva a su nido. Levanta la mano al cielo y adora la gloria de Jehová. Satarabasá alaya. Y hablo específicamente a los jóvenes de esta congregación. Recuerdes, hermano, que la gente del mundo obra muy diferente a nosotros. La gente del mundo obra como gavilanes, pero nosotros obramos como águila. La gente del mundo enamoran a la prima, enamoran al que sea y a la que sea, pero nosotros entendemos que tenemos que esperar en Dios para saber cuál va a ser nuestra compañera. Yo doy gloria a Dios que puedo servir como ejemplo para esta congregación, porque Dios me llamó al ministerio a los 14 años y cuando me enamoré de la pastora Sonia a la edad de 19 años, ya yo era pastor. Y mientras fui pastor, tuve el noviazgo con ella y al año me comprometí y a los 2 años me casé siendo pastor. Y doy gloria a Dios, usted sabe por qué, amados hermanos, porque el cristiano tiene que ser como las águilas, tiene que tener visión, entender que no lo primero que se menea es lo primero que tú te vas a llevar. No, hermano, recuérdate que la gente del mundo se comporta de esa manera porque son gavilanes, pero tú no eres gavilán, tú eres águila y tú vuelas en las alturas del Dios del cielo. Levanta la mano al cielo y adora la gloria de Dios. ¡Fuerte el aplauso a Cristo! Satarabasá alaya. El gavilán siempre quiere imitar al águila, pero el pobrecito no puede volar a las alturas del águila. El pobrecito no se puede comparar con la hermosura del águila. El pobrecito no puede ver lo que ve el águila. El gavilán tiene que volar bajito para poder ver su presa. El águila no tiene que estar abajo para ver su presa. Dios nos dijo a nosotros que Él nos ponía como cabeza y no como cola, que Él nos ponía para estar arriba y no abajo. Amados hermanos, el problema que tienen muchos cristianos es que están como los gavilanes volando abajo. Por eso siempre están peleando con los gavilanes, por eso siempre están luchando con los gavilanes, por eso siempre están peleando con los gavilanes. Cuando los gavilanes te molesten mucho, hermano, alza vuelo, sube para arriba, tú fuiste llamado para estar arriba y no para estar entre los gavilanes. Levanta las alas y sube hacia arriba, donde están las águilas, donde están aquellos que no pueden, alabado sea el Señor, estar abajo, sube donde están las águilas. En todos los años que llevo en el ministerio de la radio, llevamos 9 años, han habido muchos gavilanes que me han atacado, que me han tratado, alabado sea el Señor, de lanzar picazos, arañazos, alabado sea el Señor, con sus garras han tratado de aruñarme. Pero, amados hermanos, yo no pierdo el tiempo con los gavilanes, yo no tengo que pelear con los gavilanes, yo simplemente tengo que levantar mis alas y subir mi vuelo hacia donde me corresponde, porque el gavilán, por más que quiera atacarme, cuando yo estoy en el lugar
que Dios me ha llamado a estar, estoy en el lugar donde los gavilanes ya no me pueden alcanzar, donde los gavilanes ya no me pueden tocar. Me podrán envidiar, pero se tendrán que conformar mirando desde abajo, porque yo fui creado para mirar desde arriba y ellos fueron creados para mirar desde abajo. Levanta la mano al cielo y adora la gloria de Jehová. Recuerden una ocasión hace como 7 o 8 años atrás, cuando empezaba la radio, estuve hablando con un varón de Dios que ya partió y me decía en una forma de consejo, una reunión exageradamente larga, casi de 12 horas. Amado, este hombre me hablaba y me decía, Dios te ha llamado para levantar la radio aquí en la ciudad de Nueva York y van a venir muchos que van a pelear contra ti. Y van a venir muchos que se van a levantar contra ti. Y él me decía, deja que Dios pelee por ti. No te pierdas el tiempo peleando con hombres, porque cuando tú estés en la radio serás el motivo de mucha envidia de parte de muchas personas. Cuando tú estás en las alturas, el mundo te envidia, los falsos hermanos te envidian, aquellos que nunca han podido subir donde tú has subido te envidia, pero tú has subido a las alturas porque hubo un Dios que en su sala te subió y te elevó y te elevó. Si estamos arriba, si tenemos lo que tenemos, si estamos en victoria, si tenemos una buena esposa, si tenemos un ministerio, no es porque nosotros mismos nos subimos, sino porque el Dios del cielo en su sala gloriosa nos ha levantado y nos ha elevado a las alturas. Levanta la mano al cielo y adora la gloria de Dios. Y aquellos que somos águilas tenemos beneficios especiales. La semana pasada hablamos que somos un pueblo especial. ¿Cuántos son parte de ese pueblo especial? Levante la sala a los que son parte de ese pueblo especial. Levante la mano izquierda. Levante sus alas. Si tú eres águila, levanta las alas como las águilas. ¿Cuántos adoran la gloria de Dios? No te pongas pico a pico con los gavilanes. No te pongas pico a pico con el diablo, no. Cuando el diablo, mucha gente quiere ponerse pico a pico con el pastor Eric. Yo lo voy a poner en su sitio. Yo voy a verlo frente y delante de todo el mundo. Le voy a decir esto y lo otro. Cuando el diablo quiere ponerse pico a pico conmigo y yo le veo su pobre cuerpecito de gavilán, yo simplemente levanto mi sala y comienzo a elevarme a mi lugar. Le digo, compay diablo, quédate abajo que yo voy para arriba. Yo voy para arriba porque es para arriba que vamos, hermano. Es para arriba que vamos, hermano. Es para las alturas que vamos. ¡Ah! En el Salmo 103, versículo 1 al 5, habla de los beneficios que tienen aquellos que le sirven al Señor. Habla de los beneficios que tienen aquellos que somos águilas. Dice, bendice alma mía Jehová y bendiga todo mi ser su santo nombre. Bendice alma mía Jehová y no te olvides de ninguno de sus beneficios. Y luego enmarca 5 beneficios. Beneficio número 1, Él es quien perdona todas tus iniquidades. Y aquí hay un secreto, y pudieron sacar un estudio de lo que es el perdón. Y muchos cristianos son engañados por el diablo porque no saben la teología del perdón, no entienden lo que es el perdón del cristiano. El hombre inconverso que pega y pide perdón por su pecado no es escuchado por Dios. La Biblia dice que Dios no oye al pecador. La única oración que Dios oye del pecador es aquella oración para arrepentirse. Y me explico. El pecador muchas veces llega borracho y cuando llega, le llega pidiendo perdón a la esposa, le llega pidiendo perdón a los hijos, hasta besa a la esposa, hasta besa a los hijos. A usted nunca lo besó su papá borracho, que ve que es cosa fea. El papá suyo venga borracho y tu chiquitito comience a pedirte perdón y a besarte, pero al otro día pues él sabe que va a volver a darse su borrachera. Ese tipo de perdón Dios no lo acepta.
Amado, hay gente que incluso cuando se están vistiendo para ir a pecar, para ir a adulterar, para ir a fornicar, anda pidiéndole perdón al Señor. Señor, perdóname, pero lo tengo que hacer porque es que tengo tanto deseo de hacerlo. Hay gente que antes de beber la cervecita le piden perdón a Dios. Pero ese no es el perdón que obra, porque Dios no oye al pecador. La única oración que Dios oye del pecador es la oración donde el pecador completamente renuncia al pecado, se arrepiente y acepta a Cristo en su corazón. Esa oración de perdón, si Dios oye del pecador, levanta la mano del cielo y adora la gloria de Dios. Ahora, el día que usted dejó de ser gavilán y se convirtió en águila, usted tiene beneficio. Dile que está a tu lado. Si tú eres águila, tienes beneficio. ¿Cuánto vas a adorar a Dios? Óigame, que hay gente que tiene la carita de gavilán encima. ¿Cuánto vas a adorar a Dios? La carita de urraca encima. ¿Cuánto vas a adorar a Dios? Pero, amados hermanos, el día que nosotros nos convertimos a Cristo, tenemos el beneficio del perdón. Y no de los el perdón de los pecados pasados, porque los pecados pasados Él los entierra en la mar. Pero tenemos el beneficio que si nosotros pecamos nuevamente y le pedimos perdón, Él nos perdona. ¿Cuántos adoran a Dios? Juan aclaró y dijo, esto no es una licencia para pecar. Primera de Juan, capítulo 2, versículo 1. Hijitos míos, estas cosas os escribo para que no pequéis. Esto no es para que pequéis, esto es para que no pequéis. Pero si tú has pecado, tenemos abogado para con el Padre, que es Jesucristo. Cuando tú estabas en el mundo y tú cometías pecado y tú pedías perdón, pero pedías perdón sin aceptar a Cristo, Dios no te oía, pero ahora es diferente. Ahora tú tienes a Cristo y si tú fallas, no te tienes que quedar en tu casa avergonzado, no te tienes que descarriar como te dice el diablo. Hijito mío, esto es para que no peques, pero si has pecado, no te quedes caído, tú tienes beneficio. Venga al altar y pídele perdón al Señor. Y dice la Biblia que Él es fiel y justo para perdonar tu pecado y limpiarte de toda iniquidad. Levanta la mano al cielo y adora la gloria de Dios. El mundo, cuando ve a un mundano borracho, se alegra. Y se puede haber bebido 60 y se alegra. Pero cuando un evangélico se bebe una, los primeros que señalan son los del mundo. ¡Ay, eso que es evangélico! Y eso que es de la iglesia de Salgado, como decía una inconversa. Y dice, usted lo que tiene es una bola de borracho en la iglesia, me dijo. Y el gloria a Dios que tengo una bola de borracho que salieron de la borrachera y ahora están en Cristo Jesús. Nueva criatura, renovado. Tienen el beneficio de que si pecaron, el Señor los perdonó, los restauró, los limpió. ¡Alabado sea la gloria! Así me dijo un impío, usted tiene una bola de borracho en la iglesia. Y Cristo vino a buscar lo que está perdido. ¿Cuántos adoran a Dios? Aquí hay gente que lleva ya 10 años sin abrir una cerveza. ¿Cuántos adoran? Esa es victoria. Esa es victoria. Aquí hay gente que lleva 15 años sin abrir una cerveza. Esa es victoria. Esa es victoria. Y cuando lleguen más borrachos, que me los traigan aquí a los jóvenes cristianos, porque aquí Cristo los cambia. Como dice la Biblia en 2 Corintios capítulo 5, versículo 17. De modo que si alguno está en Cristo, nueva criatura es. Las cosas viejas pasaron y aquí todas son él. ¡Nueva! ¡Dale fuerte el aplauso a Cristo que le fue! Beneficio número uno, perdona todas tus iniquidades. No te portes mal. Pero si te portaste mal, venga a la calle y arrepiéntate y pídele perdón al Señor. Y levántate. Porque el diablo le dice, ya te bebiste una, así vas a morir borracho. Mentiras del diablo. ¿Cuánto dicen amén? Es que tu abuelito murió borracho, tu abuelito murió borracho, tu papá murió borracho. Dile al diablo, es que mi abuelito era gavilán y mi papá también era gavilán, pero yo soy águila, yo voy para arriba, para arriba, para arriba es que voy yo, para arriba. ¡Ay, beneficio número dos, el que sana todas tus dolencias. Dígalo conmigo. El que sana todas tus dolencias. Hay mucha gente que no entiende que el don de la sanidad es
para los creyentes, es para los hijos de Dios. Que Dios sana a los inconversos, sí es cierto. Los sana para que crean y para que se conviertan. Pero a ti te sana porque ese es tu beneficio. Yo no sé cuántos de ustedes tienen trabajo con beneficio. Hay trabajos que le dan beneficios que son suyos, que no se lo pueden quitar. Le dice, usted tiene 3 días por enfermedad al año. Usted tiene 4 días de fiesta al año. Usted tiene un bono de Navidad. Usted tiene una semana de vacación. El año que viene usted espera lo mismo o algo mejor. Porque los beneficios no se quitan, no se reducen, no se achicoparan. Los beneficios son estables y son seguros. Son compromisos. Y Dios tiene un compromiso con todo aquel que es águila. Dios tiene un compromiso con todo aquel que sirve a Dios con todo corazón. Y uno de los compromisos, Él es que sana todas tus dolencias. El inconverso se enferma y se tiene que untar Bengay y tiene que ir corriendo al doctor. Pero tú tienes beneficio en Dios, que si tú levantas las alas como el águila y clamas a tu Dios, Él sana toda tu dolencia, sea dolor de cabeza, lo sana, sea dolor de... lo sana, sea dolor de muela, lo sana, sea hepatitis, sea diabetes, sea artritis, sea lo que sea, Él lo sana, porque es tu beneficio. Él murió en la cruz y clavó la enfermedad para que tú hoy pudieras estar sano. Dale fuerte el aplauso a Cristo que le fue. Beneficio número 3. El que rescata del hoyo tu vida. Los inconversos caen en hoyos y muchas veces no salen. Pero cuando tú caigas en un hoyo, recuérdate que uno de tus beneficios es que Él rescata del hoyo tu vida. Y puede ser el hoyo de la crisis económica, puede ser el hoyo de una crisis familiar, puede ser el hoyo de una crisis matrimonial en donde tu matrimonio puede estar amenazado por algún pecado, amenazado. Hermano, nosotros no clamamos a María, nosotros no clamamos a Guadalupe, nosotros no clamamos a San Felipe, ni a San José, ni a San Pedro, ni a San Miguel. Nosotros clamamos al Dios del cielo que ha dicho, no te olvides que tú tienes beneficio si caes en un hoyo. Yo soy el que rescato del hoyo tu vida. Levanta la mano al cielo y adora la gloria de Dios. A Daniel lo rescató del hoyo cuando lo tiraron aquellos magistrados en el pozo de los leones, en aquel hueco oscuro lleno de leones. Dice la Biblia que por la mañana el rey Darío descendió al pozo, aquella fosa de los leones, y clamó y le dijo, Daniel, el Dios que tú le sirves te pudo librar de la boca de los leones. Y rápidamente extendió su oído para escuchar si salía la voz de Daniel. Y de repente salió la voz de Daniel y dice, vive, vive el rey, que es Dios que yo le sirvo. Mandó a su ángel y tapó la boca de los leones. Y los leones, aunque me querían comer anoche, se tuvieron que quedar con las ganas. Y entonces lo sacaron del hoyo, porque Él es el que rescata del hoyo tu vida. Cuando tú estés en problemas, recuérdate que no tienes que llamar al Chapulín Colorado. Tienes un Dios que te oye. Tienes un Dios que te dice, clama a mí y yo te responderé. Clama a mí, clama a mí, clama a mí. Beneficio número 4, el que te corona de favores y misericordia. Esa es otra cosa, hermano. Usted constantemente puede recibir favores de parte de Dios. ¿A cuánto le gustan los favores de parte de Dios? Él dice que te corona de favores. Por eso el mundo los envidia, porque Dios nos bendice, porque Dios nos prospera. Él te corona de favores. Cuando tú no puedes pagar la luz, Él te corona de favores. Cuando tú no tienes un carro, Él te corona de favores. Cuando tú no tienes la licencia, Él te corona de favores. Cuando te dicen que no vas a poder conseguir un apartamento,
Él te corone favores. Cuando te dice que no vas a poder conseguir trabajo, Él te corone favores. Él te da sabiduría. Él te abre las puertas. Él te corone favores. Él siempre te va a coronar de favores. Antes tú no tenías quien te hiciera un favor. Ahora tú tienes uno que te dice: yo soy el que te doy tus favores. Clama a Él y Él te va a favorecer. Levanta la mano al cielo y adora la gloria que va en esta noche. Testificaba ayer, anoche, entre tantos favores que Dios me ha hecho, porque qué muchos favores Dios me ha hecho. Recuerdo cuando hubo la tormenta de nieve, que estuvimos aquí y estábamos esperando al testimonio de esto del Padre. ¿Se acuerda aquella tormenta de nieve? Yo me tiré con mi familia después del culto, hermano, y no se veía nada. De tal manera que los parabrisas del carro se frizaron y se detuvieron. En la autopista del Staten Island Expressway estaban los carros dando vueltas, volteados. El mar era algo indescriptible, no se podía ver nada. Yo iba a 5 millas por hora y estaba mirando y sacaba la mano con el frío. Y yo decía: Dios mío, ayúdame a llegar. Y los muchachos estaban bien preocupados. Los hijos míos estaban bien nerviosos porque estaba la cosa bien seria. Y ahí patinando, hermano, ya como 2 horas pudimos llegar y cruzar el último de los 2 puentes que tengo que cruzar a New Jersey. Y cuando cruzamos allí, no sé, me encajé en una montaña de nieve. Y cuando me encajé, ahí quedó el carro. Hermano, no se veía nadie caminando. El carro ni para adelante, el carro ni para atrás. No había nada que hacer. Y los hijos míos, especialmente los más pequeños, estaban bien preocupados. Y estaban diciendo: papi, ¿qué vamos a hacer? Y yo oré al Señor y dije: Dios mío, necesito un favor más. ¿Cuántos adoran a Dios? Y cuando agarré aquel carro, comencé, hermano, con todo mi corazón a clamar a Dios. Y cuando le di aquella gasolina, yo no sé cómo, ese carro dio vuelta y salió de aquella montaña. Y yo dije: gloria a Dios, porque todavía tengo un Dios que me corona de favores y de misericordia. ¿Cuántos adoran la gloria de Jehová? Recuerdo cuando compré mi primera casa en el año, creo que fue 96, 97, aquí en Brighton Beach, que cuando fuimos para allá, hermano, el basement era tan pequeño que yo tenía que andar con la cabeza de lado porque no cabía dentro. Y me acuerdo que Cotillo, otros hermanos, me dijeron: pastor, vamos a escarbar para abajo para hacer el piso de esta casa del tamaño suyo. Y yo dije: amén. Y cuando comenzamos a romper el piso y escarbar, el primer container costó $700. Y yo dije: ¿cómo cuánto más hay que escarbar? Y me dijeron: por lo menos van a salir 7 containers más de tierra. ¿Cuántos adoran a Dios? Y yo dije: oh, Dios mío, me sale más pequeño, me sale mejor, más favorable hacerme yo pequeño que echar el piso para abajo. ¿Cuántos adoran a Dios? Pero usted sabe qué pasó. Yo clamé al Dios que te dice que Él te corona de favores. ¿Cuánto tiene un Dios que le provee favores, amados hermanos? Y yo le dije: Dios mío, ayúdame. Y de repente el vecino del frente me dijo, yo quiero hablar con usted. Y me llevó a su casa y me dijo: yo quiero levantar el patio de la casa mía hasta este nivel. ¿Usted cree que me pueda hacer el gran favor de tirar esa tierra en mi patio? Y yo le dije: con mucho gusto, hermano. Y con 3 carretillas los hermanos llevaban la tierra desde la casa mía a la casa del vecino, desde la casa mía a la casa del vecino, y siguieron escarbando hasta que salió agua. Cuando salió agua de la tierra, me dijeron los hermanos: pastor, ya pare, porque ya está saliendo un río debajo de la tierra y no hay problema. Y cuando yo le dije a los muchachos: ya no saquen más tierra, de repente vino el vecino, que era polaco, y me dijo: my friend, I don't need no more. Y yo le dije: gloria a Dios, porque Él todavía te corona de favores y de misericordia. Cuando tú necesites un favor, pídele al Dios que te corona de favores. Pídele al Dios que te dice: yo soy el que te hago favores. Levanta la mano al cielo y adora la gloria de Jehová. Y por último, y terminamos: el que sacia de bien tu boca, de modo que te rejuvenezcas como el águila. Oh, hermano, cuando a veces estamos cansados, cuando estamos agobiados, porque el cansancio, el desgaste físico viene a todos nosotros, el desgaste emocional viene a todos nosotros, Él sacia de bien nuestra boca. ¿Cuántas veces yo he estado desanimado,
estado, alabado sea el Señor, con la cabeza baja, con los ánimos bajos, pero cuando vengo a la iglesia y escucho la palabra de Dios y escucho a los hermanos adorando, anoche fue un culto, hermano, que yo llegué con la cabeza que me quería estallar, mi esposa es testigo, pero cuando llegué allí entré en aquel ambiente de adoración y alabanza y miraba a los hermanos llorando, comencé a llorar y adorar a Dios, y aquella carga se fue. Qué lindo, hermano, Él llena, Él sacia de bien tu boca y te da nueva fuerza. Hermano, cuando tú estés perdiendo la fuerza, no dejes de venir a la iglesia. Cuando te estés desanimando, no dejes de venir a la iglesia, porque la iglesia es donde Él sacia de bien tu boca y te da fuerza para que te rejuvenezca como el águila. Levanta la mano al cielo y adora la gloria de Jehová. El águila, cuando está poniéndose vieja, el águila sube hacia el monte, en las alturas donde no hay otros animales, y los peñascos comienza a rascarse y a quitarse todo el plumaje, comienza a rascarse y a quitarse todas sus garras, y por último comienza a darle cantazo a su pico, y se arranca ese pico viejo, y de repente el águila está sin pluma, está sin pico, está sin garra, pero está segura porque está en las alturas. Y allá en las alturas comienza a salirle nuevo plumaje, comienza a salirle un pico nuevo, alaba la gloria, garra nueva. Y cuando el águila vuelve a alzar sus alas, es un águila que ha sido renovada. Así Dios te renueva la fuerza, Él te cambia el plumaje, Él te cambia el follaje, Él te cambia el pico. Alabado sea la gloria de Dios. Como decía aquel hermano Soria, ese pico viejo que hablaba de Villegas y del que llega, Él te lo cambia y te da ahora un pico que tiene solamente una razón de abrirse, y es para alabar y adorar al Dios de los cielos. Levanta la mano al cielo y adora la gloria de Jehová. Por eso, hermanos, yo creo que tenemos que escoger una noche donde hayan por lo menos dos o tres testimonios de los hermanos y de las hermanas, para que veamos cómo eran cuando eran gavilanes y cómo son ahora que son águilas. Dios te cambia hasta el pico, ¿verdad que sí? La forma de hablar, esa forma grotesca, esa jerga del mundo, ese WhatsApp, ese you know what I mean, te lo cambia Dios, ¿verdad que sí? ¿A cuánto Dios le cambió el pico? Levante la mano, porque si no se lo vamos a quitar. Gloria a Dios por Jesucristo, que Él nos ha renovado, Él nos hace de bien la boca, de tal manera que nos rejuvenezcamos como el águila. ¿Cuántos son águilas? ¿Cuántos son gallinas? ¿Cómo que amén? Hay una hermana, digo amén. ¿Cuántos son gavilanes? Ahí hay uno que está dormido. O a menos que sea gavilán y es muy sincero. ¿Cuántos adoran a Dios? Tenga cuidado con los gavilanes, hermano. ¿Cuántos son?

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1: La palabra del Señor en Hebreos, capítulo 11, versículo 27. Y leemos la santa palabra de Dios en el nombre del Padre, del Hijo y del Espíritu Santo. Por la fe dejó a Egipto, no temiendo la ira del rey, porque se sostuvo como viendo al invisible, Padre, gracias por tu palabra. Glorifícate, Señor. Pasa ese carbón encendido por mis labios y permite, Señor, que pueda yo predicar tu palabra con libertad. Te lo pido en el nombre de Jesús. Amén. Pueden sentarse. De egipcio a hebreo. Dígalo conmigo. De egipcio a hebreo. Aquí tenemos la historia de Moisés. Y en el libro de los Hebreos, en el capítulo de la fe, que es el capítulo 11, habla cuatro características y actos de fe que hubieron en la vida de Moisés. Desde que su madre desafió la orden de Faraón y lo sostuvo por 3 meses escondido, porque era hermoso de parecer. Dice la Biblia que por la fe fue lanzado Moisés al río, y por fe fue preservada su vida. Y por fe llegó hasta el lugar meramente indicado por Dios, a la misma casa de Faraón y a la persona indicada, a la hija de Faraón, que se encariñó con el niño y lo crió y lo adoptó como su hijo. ¿Cuántas adoran a Dios? Y allí creció Moisés. Creció Moisés con todas las comodidades que habían en Egipto. Creció como hijo de la hija de Faraón. Alabado sea el Señor para siempre. Dice la Biblia que él creció siendo expuesto, alabado sea el Señor para siempre, enseñado Moisés esos 7:22 en toda la sabiduría de los egipcios, y era poderoso en sus palabras y en sus obras. Moisés no solamente se crió como hijo de la hija de Faraón, sino que se crió como un egipcio. Tal así que cuando las hijas del sacerdote de Madián, de Jetro, lo vieron, y él las defendió, él dijo, dijeron ellas, un egipcio nos defendió. ¿Cuántas adoran a Dios? Porque él hablaba el idioma de los egipcios, vestía como los egipcios, usaba el perfume de los egipcios, caminaba como los egipcios, escribía como los egipcios, leía como los egipcios. Sus obras eran de egipcio y sus palabras también eran de egipcio. ¿Cuántos adoran a Dios? Hoy en día hay gente que diga, no, yo no soy mundano, yo soy cristiano. Pero caminan como mundanos, hablan como mundanos, visten como mundanos, festejean como mundanos. Alabado sea el Señor para siempre. Es como que un perro le diga a usted, yo no soy perro, pero ladra, muerde. ¿Cuántas adoran al Señor?
2: Moisés se convirtió en todo
1: un egipcio. Y no en cualquier egipcio, sino que dice la Biblia que era poderoso en palabra. Él tenía una palabrería buena, una fraseología buena. Sabía hablar el idioma egipcio sin acento. No como usted y yo que machucamos el inglés, no. Él lo hablaba sin acento, se crió en la casa de Faraón. Conocía las costumbres de Faraón, conocía las costumbres máximas, lo máximo. Lo conocía sobre Egipto. Allí estaba Moisés, el gran hombre egipcio. Dios tenía planes con Moisés, pero Moisés todavía no entendía los planes que Dios tenía para él. ¿Cuántos adoran a Dios? Tenía Moisés 10 años y no entendía los planes de Dios. Tenía 20 años y no entendía los planes de Dios. Tenía 30 años y no entendía los planes de Dios. Dice la Biblia que no fue hasta la edad de 40 años que Moisés se decidió ir a un lugar que se llamaba Gosén, porque los judíos no estaban mezclados con los egipcios. Los judíos vivían en una tierra que se llamaba Gosén. Mucha gente piensa que los judíos y los egipcios andaban en el mismo lugar. No, en todo Egipto no se veía un judío. Alabado sea Dios, ellos tenían un lugar aparte, allá en Gosén, que era donde ellos vivían y donde se hacía el ladrillo. Y toda la vida vivió Moisés sin interesarse a ir a ese lugar que se llamaba Gosén. Alabado sea el Señor para siempre. Actualmente, mientras usted está aquí comiendo bien, mientras usted está aquí durmiendo bien en las cárceles, hay gente pasando necesidades, pasando problemas, pasando todo tipo de atropello. Hermano, existen lugares de calamidad, existen lugares, a la voz del Señor, de desafortunio. Y dice la Biblia que Moisés, cuando llegó a la década de 40 años, entonces fue que le dio por ir a ver lo que sucedía en la tierra de Gosén. Cuando hubo cumplido la edad de 40 años, le vino al corazón el visitar a sus hermanos, los hijos de Israel. Posiblemente para esta edad, su madre le reveló la verdad, que él no era egipcio, sino que era un hebreo. Posiblemente a la edad de 40 años, en una conversa o en una pelea de esa familia, vino, alabado sea el Señor, su medio hermano y le dijo la verdad: tú no eres hermano mío, nada. Tú eres un egipcio, tú eres un hebreo que recogimos en el río. Pero la cuestión fue que hasta los 40 años Moisés no se decidió visitar la aflicción de los hijos de Israel. Hasta la edad de 40 años Moisés no sintió compasión. Y así hay mucha gente que Dios está trabajando con ellos y Dios le ha dado puestos y Dios le ha dado bendiciones y Dios le ha dado muchas cosas. Pero, amados hermanos, todavía no han sentido en su corazón la compasión por las almas. No han sentido todavía en su corazón el deseo de ayudar al desvalido, al necesitado. Y dice la Biblia que Moisés descendió, alabado sea el Señor, a ver lo que sucedía en Israel. Y dice la Biblia que Moisés entendió cuando le revelaron a Moisés que en verdad no era un egipcio, sino que era un hebreo que había sido criado por la hija de Faraón. Moisés entendió entonces que Dios lo iba a usar a él para libertar a los egipcios, debe decir, a los judíos, de la mano de los egipcios. Aquí está en el capítulo 7 del libro de los Hechos, alabado sea el Señor. Pero él pensaba que sus hermanos comprendían que Dios le daría libertad por mano suya, mas ellos no habían entendido así. Moisés, alabado sea el Señor, diría: ahora yo, que soy hijo de la hija de Faraón, yo, que soy poderoso, que soy fuerte, que tengo influencia política, que soy poderoso en palabra y que soy poderoso en obra, que soy inteligente, que soy educado, alabado sea el Señor, Dios me va a usar a mí, al nene lindo, alabado sea el Señor, para libertar a mi pueblo, para libertar a mi gente. ¿Cuántos muchas veces, cuando tienen posiblemente 10 mil dólares en el banco, piensan que son el superhéroe de la familia, que van a ayudar a todos los primos, que van a ayudar a todos los hermanitos, y tú quieres ayudar, pero quieres ayudar a tu manera, y Dios te dice: tú quieres ayudar, pues te voy a poner a ayudar, pero te voy a poner a ayudar a mi manera? manera. ¿Cuántos adoran a Dios? Dar un aplauso a Cristo que le fue. Porque Dios no quería que ningún egipcio ayudara al pueblo. Él quería que un hebreo fuera el que ayudara al pueblo. ¿Para que la gloria sea toda de quién? ¿Para que la gloria sea toda de quién? ¿Y Moisés qué era? ¿Egipcio o hebreo? Egipcio, de cabo a cabo. Y eso era lo que Dios quería cambiar de él, ese peinado egipcio, ese perfume egipcio, ese hablar egipcio, ese caminar egipcio. Todo lo que tenía que ver con Egipto, Dios lo quería arrancar del corazón de Moisés. Por eso hemos titulado este mensaje de egipcio hebreo. Dios quería usar a Moisés, pero no era la manera de Moisés. Dios te quiere usar a ti, pero para que Dios te use a ti, tienes que dejar todo lo que es de Egipto, todo lo que es del mundo, todo lo que es del diablo. Tienes que enderezarte en tu forma de hablar, de caminar, de vestir, de pensar, que pienses como los hijos de Dios, que camines como caminan los hijos de Dios, que en todo lo haga conforme a Cristo lo hizo, porque si tú entonces te sometes a Cristo, Dios podrá hacer obras grandes en tu vida. Y Moisés decía, yo soy hebreo, y los hebreos decían, tú eres egipcio. Yo soy hebreo, el único problema es que he visto como egipcio, hablo como egipcio, me peino como un egipcio, pachangueo como un egipcio. Así no. Egipcio de la cabeza a los pies. ¿Ah? Como me dijo una hermana, y el hermano pastor, tengo un novio, sí, y es cristiano. Sí, él es cristiano, pero toma un poco. Evangélico borracho. Si bebe como los egipcios, es egipcio. Si camina como los egipcios, es egipcio. Y aunque el egipcio se vista de seda, egipcio se queda. ¿Cuántos adoran a Dios? Da un aplauso a Cristo que le fue. Y Moisés entró como el superhéroe. Super Moisés, voy para ti de Gozán y yo voy a librar a esa gente. Y desde que entró a ti de Gozán, lo que pegó a buscar ese problema. Porque dice la Biblia que había un egipcio riñendo y maltratando a un hebreo. Y Moisés fue con su gran título de hijo de Faraón donde el egipcio le dijo, fíjate, salte y déjalo quieto. Y el egipcio le dijo, ¿tú quién eres? Yo soy el gran Moisés. No, tú no eres nadie. Y dice la Biblia que pegó a pelear con Moisés. Y parece que Moisés, alabado sea el Señor, como sabía karate y sabía todos esos asuntos que le enseñaban a Ben allá en la casa de Faraón, lo mató. Salió flojo del egipcio. Usted sabe que a los hijos de Faraón le enseñaban a pelear, ¿verdad que sí? No sé si era karate o taekwondo, yo no sé lo que era, pero le enseñaban. Ya musculoso, le enseñaban todo lo que era fisicultura, todo lo que era estrategia de guerra, para que aprendieran a defenderse. Dice la Biblia que Moisés lo mató, y cuando lo mató, él miró para todos lados, pero viene, lo mató. Y dice la Biblia que él lo enterró en la arena y dijo, colorín colorado, este cuento se ha acabado. Tranquilo, volvió. Nada ha sucedido, como dicen muchos. Hay una doctrina por ahí nueva, que se lo esté llevando el diablo, que dice, estoy en victoria, estoy en victoria, estoy en victoria. Se está llevando el diablo, pero confiesa, estoy en victoria, estoy en victoria. ¿Qué es victoria en victoria? ¿Se está llevando el diablo? ¿Cuántos adoran a Dios? Y Moisés pensaba que todo estaba bien y que nadie lo había visto, pero se le olvidó aquel que él defendió lo había visto. Y se le olvidó sobre todo que el Dios del cielo también lo había visto. Hay gente que peca y esconden el pecado en la arena y esconden el pecado en el suelo y tratan de olvidarse del pecado. Por amados hermanos, aunque tú te amontones en lejía, aunque te laves con jabón y amontones lejía en tu cabeza, en la mancha del pecado no se aparta de ti. Lo único que puede hacer que la mancha del pecado te abandone, se vaya de ti, que la culpabilidad se vaya de ti, que alabado sea el Señor, el dedo acusador se vaya de ti, es cuando tú de corazón te humillas y le confiesas los pecados a Jesucristo. La Biblia dice que Él es fiel y justo para perdonarnos y limpiarnos de toda maldad. Tremendo día pasó Moisés. No, nunca fui a esa tierra de Gosén. Y después, ahora que tengo 40 años, voy para allá. Y aquel egipcio, en vez de entender que yo soy el hijo de Faraón, se puso a pelear como lo tuve que matar. ¡Wow! Pero gracias a Dios que está todo bien, lo enterré, ya estuvo. Y el otro día descendió otra vez para Gosén. Hoy me va a ir mejor. ¿Cuántos años le digo? Ahí llegó don Moisés. Me imagino a la gente tocando trompeta. Llegó el hijo de Faraón, Moisés. Llegó y ahí llegó Moisés. Wow, ayer me fue re mal aquí. Super mal, extra mal. Pero aquí vuelvo por el segundo día. Me va a ir mejor. Entonces pelearon a pelear dos judíos. Ustedes dos, esténse quietos. Y uno lo miró y dijo, ¿y a ti quién te ha puesto por jefe de los hebreos? ¿O acaso piensan matarme como mataste a aquel egipcio allá? Y ahí se le trancó el serrucho, como dice María. Ahí ese superhéroe comenzó, la capa la tenía bien alta y se le bajó la capa. Las alas que tenía bien largas se le bajaron. El pecho erguido se le hundió. El pecho inflado se le desinfló. ¿Cuántos adoran a Dios? Y él dijo, ¡wow! Se ha descubierto este asunto y dice la Biblia que cuando Faraón se enteró, Faraón procuró matarlo, pero Moisés, alabado sea el Señor para siempre, Dios tenía propósito con Moisés y el propósito de Dios con Moisés era convertirlo de un egipcio a un hebreo. Y a veces Dios tiene que permitir que en tu vida haya problemas, que en tu vida haya situaciones. Posiblemente tú llegaste a este país huyendo porque tuviste problemas, porque tuviste hambre, porque tuviste necesidad, porque tuviste lo que tuviste y llegaste aquí pensando que era casualidad, pero es que Dios tiene un propósito en tu vida. Alabado sea Dios. ¡Wow! ¿Para qué yo fui a esa tierra de Gosén? Nunca había ido, estaba todo bien. Y el día que quise ahí, un problemón. Tuvo que salir corriendo, huyendo, porque el faraón lo quería matar. Dice la Biblia que se fue. Un hombre que se crió con caballos buenos, caballos de paso fino, los mejores caballos los cabalgaba Moisés. Yo imagino que donde quiera que iba Moisés habían dos alcahuetes soplando en el viento, escudero. Él era hijo de la hija de faraón, todo un egipcio. Se peinaba como egipcio, se vestía como egipcio. Según los historiadores, hay una tumba vacía de un faraón que no nunca lo enterraron. Y según los historiadores, ese faraón se supone que sea Moisés, el faraón desaparecido. ¿Cuántos adoran a Dios? Porque desde que, amén, gloria a Dios, los hijos de faraón estaban, ya le tenían tumbas preparadas para cuando ellos murieran, convertirlos en momias y allí enterrarlos. Pero la de Moisés está vacía, ¿cuántos adoran a Dios? Tipo de la tumba de Cristo que también está vacía. ¿Cuántos dan un aplauso a Cristo? Que Él es bueno, hermano. A Moisés no lo pudieron momificar porque el cuerpo de Moisés lo escondió el arcángel Miguel para que nadie lo adorara.

que entre ellas había una que le caía muy bien. ¡Wow! Por lo menos de tantos problemas, me imagino el sudado corriendo, todo el desierto huyendo, porque Moisés no era fácil esconderse, hermano. Moisés iba a tierra de Canaán, lo iban a reconocer. Si iba a cualquier tierra, él era el hijo del hombre más famoso en el mundo existente. ¿Cuántos adoran a Dios? Donde quiera que Moisés fuera a esconderse, lo iban a delatar. Porque usted sabe lo que costaba, amén, la cabeza de aquel hombre que estaba buscando faraón, el rey de la tierra. Hasta usted lo hubiese vendido. ¿Cuántos adoran a Dios? Hasta cualquiera lo hubiese vendido. Yo estoy seguro que si usted agarra a Osama Bin Laden, usted lo amarra y se lo lleva a Bush para recompensarse con el dinero que están ofreciendo. ¿O no? Oiga, bueno, agarra a Cristo, viene y amarran a Osama y lo llevan a ellos mismos. Y Moisés tenía tremendo problema, no podía huir a cualquier lugar, pues huyó al desierto. Allí no había caballo de paso fino, no había copa de oro, no había palacio, no había nada. Alabado sea el Señor, allí no había entretenimiento. Él se mantuvo mirando ¿qué? Mirando al invisible. Alabado sea Dios. Dios quiere que tú aprendas a vivir por fe, a vivir dependiendo de Él. Bueno, va a decir, yo vivo por fe, yo no me preocupo si tengo trabajo o no, pues yo vivo por fe. Y tienes $10,000 debajo del mate. Tú no vives por fe, tú no te preocupas si hay trabajo o no, porque tienes suficiente dinero. Y cuando el jefe te dice, mañana no vengas a trabajar, para ti eso es como un favor. Te ponen los tenis deportivos, las gafas deportivas, cita deportiva y a pasear. Un favor, pero cuando tú no tienes nada y te dicen mañana hay trabajo, se te quieren salir las lágrimas. Y a veces Dios tiene que enseñarnos a nosotros a vivir como los hebreos. Los hebreos viven, los hijos de Dios viven por la fe. Los que son guiados por el Espíritu de Dios, los tales son que hijos. Que tú no dependas de tu jefe, que tú no dependas de tu patrón, que tú no dependas del dinero que tienes debajo del mato, debajo de la almohada, o que tienes guardado en el banco, que tú aprendas a depender del Dios que tú le sirves, el cual te ha prometido que no hay justo desamparado, ni su simiente que mendigue. Lo primero que se tuvo que quitar Moisés es el gorro ese que usaban los egipcios. Está cambiando. ¿Cuántos adoran a Dios? ¿Cuántos creen que viene a Cristo nueva criatura es? ¿Cuántos creen que las cosas viejas pasaron? Hay en muchos lugares que dicen, no, no es lo mismo, lo único que antes cantaba para el mundo y ahora canta corito, no. El hombre que se convierte cambia su forma de hablar, cambia su forma de vestir, cambia su forma de peinarse, cambia su forma de caminar, todo lo de su vida cambia, su forma de festejar cambia, todo cambia, todo cambia, todo cambia, todo cambia. El perfume cambia. Ya no busca perfumes eróticos. Hay unos perfumes que son para que las mujeres se enamoren de él. Los venden. Hay muchos que se usan ese perfume para que se enamoren de él. El problema es cuando se le acaba el perfume. O cuando pasa otro con el mismo perfume. A su nombre. Dice la Biblia que cuando llegó allá al desierto, pasaron 7 muchachos y dijo Moisés, bueno, pues por lo menos se está mejorando el asunto. Pero ¿qué pasa? Ellos estaban buscando agua del pozo y unos hombres comenzaron a pelear con las muchachas. Y Moisés dijo, oh, madre, otra vez voy a tener que yo pelear. Y peleó y los venció. Y aquí hay muchos descontentos. Moisés era tremendo guerrero, ¿sabes? Hay gente que piensa que, bueno, tiene una visión de Moisés de un viejito, ya sabe cuando estaba viejo, pero Moisés no vaya a tremendo hombre. Peleaba y ganaba.

0: donde quiera que iba se buscaba problemas, pero era porque Dios lo estaba llevando al desierto. En el desierto usted depende de Dios. Recuérdese que en el desierto luego fue que Dios llevó al pueblo de Israel. Porque en el desierto debía hacer sol y ellos tenían que clamar a Dios para que Dios todos los días pusiera una nube sobre ellos. En el desierto no hay agua, ¿qué tenían que hacer ellos? Clamar a Dios para que el Señor les sacara agua de la peña. En el desierto no hay pan, ¿qué tenían que hacer ellos? Tenían que pedirle a Dios que mandara maná del cielo. En el desierto no había carne, ¿qué tenían que hacer ellos? Clamar a Dios para que mandara golondrices. En el desierto de noche hace frío, ¿y qué tenían que hacer ellos? Clamar a Dios para que de noche pusiera una columna de fuego. En otras palabras, Dios te lleva en el desierto para que cuando ya tú no ves el dinero, tú no ves la nevera llena, tú no ves la chequera llena, el banco lleno, cuando tú ves que todo está en cero, en cero, en cero, entonces tú comienzas a ver al invisible. Alabado sea Dios, al invisible, aquel que aunque no lo ve, sabe que está ahí. Alabado sea Dios. Como en Atenas, cuando Pablo llegó, la ciudad estaba entregada a la idolatría, tenía un altar para todos los dioses. Allí estaba Zeus, Apolo, allí estaba, me imagino que estaba hasta Hércules, todos los dioses. Y de momento Pablo mirando aquel panorama, de momento vi uno que estaba vacío y decía, al Dios no conocido, no había nada, nothing. Y Pablo dijo, yo quiero decirle que a este Dios es el que yo le sirvo. Todo el mundo vino a ver cuál es. Cuando me al cual ustedes no conocen, es al que yo le sirvo, el que creó los cielos y la tierra, lo visible, lo invisible, porque aunque no se ve, es real, aunque no se ve, existe, aunque no se ve. Mucha gente está protestando, ah, que vengan mis tías, que vengan mis tías, bravo. Y se fue en estos días una mexicana que está indocumentada y es activista. Mire, hermano, en México cualquier extranjero que proteste lo meten preso. Si yo voy a México, ahora me levanto un cartelón que diga que ganó el otro, ¿cuál es el otro? Obrador. Me meten preso. Ningún extranjero puede hacer ningún tipo de manifestación en México. Aunque esté legalmente en México. Y aquí tenemos una activista que está indocumentada. Y es activista, o sea, le hace los papeles a otra gente. Y se metió en una iglesia presbiteriana. Y allí en la iglesia, a pedir amparo, puso una virgen. Hasta que no dejen la idolatría, no hay amnistía. Y la amnistía va a venir, pero no va a venir por la protesta de los hombres. Va a venir porque el Dios del cielo, amén, lo designe y toque el corazón de los americanos, porque de Jehová es la tierra y su plenitud, el mundo y los que en él habitan. No va a venir porque vengan romanos a poner presión o a hacer protesta o a decir después que la amnistía vino porque somos muchos los hispanos. No, amados hermanos, no se mete eso en la mente. Alabado sea el Señor. Lo único que puede tocar el corazón de los senadores, de los congresistas, para que haya una amnistía es el Dios del cielo. Y muchos están peleando por sus papeles y no van a la iglesia y no buscan de Dios y no van ni los domingos a la iglesia y todavía quiere que Dios le dé bendición. La bendición va a venir, yo lo profetizo, pero va a venir en una forma individual, persona por persona, y aquellos que han sido fieles a Dios recibirán la bendición de los papeles, y aquellos que se han portado deslealmente, que andan por ahí manejando borrachos o sin licencia, o pegando a la esposa, o haciendo relajo en la calle, quedarán excluidos, porque, amados hermanos, esto no depende de los hombres, esto depende del Dios del cielo. Dar un aplauso a Cristo que fue. No me mire serio, que eso va a ser así. Esto no va a venir porque ninguna activista se meta al lado de la Virgen a esconderse y a buscar show y a buscar publicidad. Eso va a venir, eso va a provenir de Jehová. ¿Cuánto dicen amén, hermano? Adoran a Dios. ¿Cuántos se atreven a decir que son cristianos? En el trabajo se atreven a decir que son cristianos. A su nombre. Hay algunos que se avergüenzan. Y dice la Biblia que cuando llegó a tierra de Madián, vinieron a sacar agua para llenar las pilas y dar de beber a las ovejas. 7 hijas que tenía el sacerdote de Madián. Mas los pastores vinieron y las echaron de allí. Entonces Moisés se levantó y las defendió y dio a beber a sus ovejas. Y volviendo ella a Reuel, su padre, le dijo, ¿por qué habéis venido hoy tan pronto? Ellas respondieron, un varón, ¿qué dijeron? Un varón egipcio. Nos defendió, no lo reconocían como hebreo, egipcio. Hermano, cuando la gente te ve en la calle y pregunta, ¿qué pasó? Un evangélico me ayudó. Que no digamos, un marero, un pandillero. Como dicen los dominicanos, un tiguerito me ayudó en la calle. No, la gente de lejos tiene que ver en ti que tú eres diferente, que viste diferente, que todo en ti es diferente. Y aún en las muchachitas también tienen que diferenciarse entre una egipcia y una hebrea. Porque, amados hermanos, el hebreo tenía ley de Dios, el hebreo tenía estatutos de Dios, el hebreo se regía por Dios, el egipcio se regía conforme a su mente, pero el hebreo se rige, se viste, camina, se peina, todo lo que hace conforme a agradar a su Dios. Dar un aplauso a Cristo en el juego. ¿Qué pasó? Un egipcio me ayudó. Un mundano. De verdad que es raro, porque es raro que los mundanos ayuden. Lo que pasa es que ese era un hebreo que vestía como egipcio. Pero el Señor lo llevó al desierto y lo llevó por 40 años, el título más largo. Lo recibió Moisés. Y dice, y también nos sacó agua y dio de beber a las ovejas. Los egipcios verdaderos no le daban agua a ninguna muchacha. Las enamoraban. Las querían violar. No le daban agua. Uy, silencio total. El cristiano verdadero siempre es cortés. No para enamorar. No solamente es cortés con la jovencita, aún con la ancianita, también es cortés. Porque hay muchos que son muy amables, pero solamente con las jovencitas son amables. Pastor, la estoy evangelizando. Pastor, hay que amar a las almas. Pero mira que hay un varón que se convirtió a predicar a él. No, eso es, lo, es el pastor lo evangeliza a él. ¿Ah? Como he testificado en una iglesia, aquí en la tercera, llegó una muchacha rubia, oiga, me dio un provocativo y se sentí rápido los presidentes, los jóvenes, todos peleándose para irle a tomar el nombre. Y llegó, Dios le bendiga, hermana. ¿Cómo usted se llama?
1: Carlos.
0: Era un homosexual. Salió todo el mundo corriendo. Porque ese es el egipcio. El egipcio solamente está pendiente a qué le puede sacar a la jovencita. Pero aquel era diferente. Era un egipcio que le sacó agua, que las ayudó, las defendió, no las enamoró, no le quitó, no le, le guiñó el ojo. Y el papá dijo, un egipcio, le dijeron, nos defendió de mano de los pastores y también nos sacó agua. Y yo le veo a las ovejas y dijo a su padre a su hija, ¿y dónde está ese egipcio? ¿Por qué lo dejaron ir a ese hombre? Un hombre así vale la pena, no un vago, no un haragán. No uno que lo que sirve más que alabado sea el Señor para siempre, está enamorando a mi llegue y a la que llega. No, un hombre así, ¿por qué lo dejaron ir? Óigame, peleándole a las hijas, ese es el hombre que hace falta en esta casa.
1: ¿Cuántas adoran a Dios?
0: ¡Llamarle para que coma! Y Moisés convino en morar con aquel varón y él le dio a su hija Séfora por mujer a Moisés. Y allí tuvo él 2 hijos. El primero, Gersón. Alabado sea el Señor para siempre. Y dice el versículo 23, aconteció que después de muchos días murió el rey de Egipto y los hijos de Israel gemían a causa de la servidumbre y clamaron. clamaron y subió a Dios el clamor de ellos con motivo de su servidumbre. Y oyó Dios el gemido de ellos y se acordó de su pacto con Abraham, con Isaac y Jacob. Y miró Dios a los hijos de Israel y los reconoció. Entonces, cuando Moisés no veía nada, solamente veía lo invisible, dice en el capítulo 3, apacentando Moisés las ovejas de su suegro Jethro, sacerdote de Madián, llevó las ovejas a través del desierto y llegó hasta Horeb, monte de Dios. 40 años, vamos a ver la diferencia entre un egipcio y un hebreo. 40 años pasaron, dice la Biblia que Moisés era poderoso en qué, en palabras. No había un orador mejor que Moisés. ¿Y era poderoso en qué? En obras, hacía cosas grandes. 40 años después, vamos a ver cómo estaba Moisés. Número uno, ya no estaba peleando. ¿Ahora era qué? Pastor de las ovejas de su suegro. Trabajar para el suegro debe ser lo más peor que hay. Trabajar para el suegro y trabajar para el papá. Porque no le quieren pagar. ¿Verdad que sí? ¿Cuántos aquí trabajan para su papá? En una empresa. Y el papá ya va a cobrar. ¿Qué cobrar? ¿Y quién te da comida? ¿Y quién te da ese cuerpo? ¿Y quién te da ropa? ¿Y quién? Pero papá, nada. Malagradecido. Y ese para el papá, imagínese para el suegro. Y esa muchacha linda que te llevaste. ¡Ah! Terrible, terrible. Por eso es que muchos de ustedes están por acá. Lejos de la empresa, ya. Ya no quiero recoger durazno. Ya no quiero recoger más manzana ni piso. Mejor me voy para Nueva York, allá, allá. Dame una plaza a Cristo, que es bueno. Moisés se mantuvo, y escucha bien, viendo al invisible. Allí no había entretenimiento, allí no había ninguna plasma de televisor, allí no había 800 canales en DirecTV, ni en cable TV, ni en Time Warner, no había nada de eso, el invisible. Y él cruzó el desierto y llegó un monte, pero llegó un monte especial. Y él comenzó a ver una zarza, y él estaba acostumbrado a ver la zarza, que era una planta que viene del desierto, que cuando se encendía se consumía. Y él estaba acostumbrado, porque veía que esta salsa ardía y no se consumía. Y llegó Moisés y dijo, yo voy a ver esta visión. Y ahí se la apareció el ángel de Jehová. Y dijo, Moisés, quita la sandalia, porque la tierra que tú pisas, tierra santa es. ¿Cuántos saben en el lugar que estás pisando usted ahora? A muchos que no saben, se sientan aquí en el templo como si fuera un teatro. Usted está en un lugar santo. En un lugar, y no es que vamos a poner una doctrina como hacen en muchas iglesias, que todo el mundo se quite los zapatos. Es que usted tiene que entender en el lugar donde usted está parado, en un lugar santo. Y le dijo, yo soy el Dios de Abraham y Israel. Entonces vio que el fuego, él vio la gloria de Dios. Y vamos a dar dos aspectos y con esto terminamos, para que usted vea la diferencia de un Moisés 40 años en Egipto y ahora un Moisés 40 años viendo al invisible en el desierto. Todo lo hacía por fe. De noche tenía que pedirle al Señor calefacción. De día le tenía que pedir al Señor, Señor, manda un aguacerito. Señor, manda una nubecita. Señor, ayúdame. Ay, que Dios quiere probarte para que tú aprendas a depender de Dios. Alabado sea el Señor para siempre. Y dice la Biblia que cuando Dios le dijo que lo iba a mandar, dijo, ¿qué dijo? Yo no sé hablar. Cuando la Biblia dice que era poderoso en palabra, el Señor le cambió ese habladito mundano que tenía. Hey, you know what I mean. Ese habladito mundano egipcio, Dios se lo quitó y decía, yo no sé ni hablar. Usted sabe 40 años hablando con pura oveja. Hay muchos de ustedes cuando llegaron aquí no saben casi ni hablar. Alaba lo que él vive. Usted sabe que bregando con ovejas en el desierto. Usted sabe que las ovejas usted habla con ruido. A menos que yo no me imagino que él estuviera hablando con ellas como sentarse a hablar con una oveja. De vez en cuando yo subo a la perrita y le digo, ay, qué lindo está, pero no puedo hablar con ella. Porque si el pastor está hablando con su perrita, entonces está grave. Él no sabía, ya se le olvidó hasta el hablar. Pregando 40 años con ovejitas. ¿Cuántas valores a Dios? Ahora estaba preparado, ya no hablaba como egipcio, ya no vestía como egipcio, ya no pensaba como egipcio, ahora pensaba como un hebreo. Y entonces, cuando él pensó que todo lo mejor que tenía en su vida se acabó, no era que se había acabado, era que Dios le había enseñado y lo había vaciado de lo que él había aprendido en Egipto, porque ahora Dios le iba a dar una victoria grande, lo iba a usar no como cualquier hebreo, sino como el libertador de los hebreos, como el profeta de los hebreos, como el legislador de los hebreos, como el caudillo de los hebreos, como el fundador de la nación israelita. Levanta la mano al cielo y adora la gloria de Jehová. Dios quiere vaciarte de Egipto y en el desierto. Nueva York muchas veces se convierte en un desierto para nosotros. No podemos pedirle ayuda a mami, porque no hay mami. Y a papi tampoco, no hay papi. Y uno le pide ayuda al primo, está bien, ven aquí a mi apartamento, ya me debe $100. Esa es la renta, $100 semanal. Que ya me debe 100. Pero no te preocupes que yo te doy crédito. Y ya el mes tiene 400. ¿Cuántas adoras a Dios? Estás en un desierto, te sientes solo aquí en la ciudad de Dios. Es que Dios te está enseñando a vivir dependiendo del invisible. ¿Cuántas adoras al Señor? Del invisible, depender de Él, mirarlo a Él, vivir para Él. Abba, Shabba, Tara, Basaya. Tú no ves a tus hijos, tú no puedes ver a tus hijos posiblemente o a tu familia, pero mantente mirando al invisible, mirando al invisible. No puedo ver a mi mamá, pero miro al invisible. No puedo ver a mi papá, pero miro al invisible. No puedo ver a mi esposa, pero miro al invisible. No puedo ver a mis hijos, pero miro al invisible. El que ha prometido ayudarme y estar conmigo todos los días de mi vida hasta el fin del siglo. Puesto de pie. Oh, my.

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2: ¡Ya! ¡De Puerto Rico, paisano! ¡Porque

aprendido que no hay nadie tan lejos de ti como para que tú no lo puedas alcanzar, pero también que separados de ti nada podemos hacer. Por eso hoy te pedimos, Señor, mantener siempre viva una conexión contigo. Bocho, el lápiz de platino, Wisin y Redimido Man.

0: por México de 15.349 millones de dólares. Este fue el resultado más cercano que contarán los gobiernos de ambos países previo a la reunión programada para el próximo 1 de julio, en la que definirán formalmente sus posiciones sobre la continuidad del tratado entre México, Estados Unidos y Canadá, TPM, o cualquier término relacionado. De enero a abril del año actual, México se mantuvo como primer socio de Estados Unidos en el comercio de bienes, con una participación de 16.4% del total de flujos, seguida de Canadá con 12.4% y China 6.1%. En esos 4 meses, las ventas externas mexicanas al mercado estadounidense totalizaron 188.723 millones de dólares, un avance de 9.1%. a tasa anual. Ciudad de Guatemala. Las autoridades culturales y el gremio de editores informaron que la 23ª Feria Internacional del Libro de Guatemala 2026 estará dedicada a la líder indígena maya Quiche, Premio Nobel de la Paz Rigoberta Menchú Tun, y contará con Alemania como país invitado de honor. Mediante un acto público en el Palacio Nacional de la Cultura, una de las sedes del gobierno guatemalteco, autoridades y editores oficializaron el lanzamiento de la mayor cita literaria del país centroamericano, que se celebrará del 7 al 19 de julio en la capital, bajo el lema «Vamos por un país de lectores». La organización prevé superar los 100.000 visitantes a través de 667 actividades culturales. Atención, los presidentes de El Salvador, Nayib Bukele, y de México, Claudia Sheinbaum Pardo, y de Costa Rica, Laura Fernández, encabezan la lista de mandatarios latinoamericanos mejor valorados por la ciudadanía en junio, mientras que en el otro extremo se ubica el mandatario interino del Perú, José María Balcázar. Según el sondeo de CB Global Data, Bukele lidera el ranking con una aprobación del 69,1% y una desaprobación del 27,6%. En mayo, su imagen positiva era del 67,5%. El mandatario salvadoreño mantiene desde marzo de 2022 un régimen de excepción como eje de su política de seguridad contra las pandillas. Claudia Sheinbaum, la primera mujer en gobernar México, ocupa el segundo lugar con una imagen positiva del 65,5% y un rechazo del 31%, aunque registra una caída frente al 67,8% de apoyo obtenido en mayo. Completa el podio Laura Fernández, quien asumió recientemente la presidencia de Costa Rica con un 56,1% de favorabilidad frente al 37,1% de imagen negativa, por encima del 52,7% que marcaba el mes anterior. En el otro extremo aparece José María Balcázar, quien ocupa el último lugar con apenas 18,2% de imagen positiva, frente a un 71% de desaprobación. No obstante, mejora ligeramente respecto a mayo, cuando registraba un respaldo del 20,5%. En penúltimo lugar se ubica Delcy Rodríguez, presidenta encargada de Venezuela desde enero de este año, con un 29,5% de aprobación y un 64,8% de rechazo. Pese a ello, fue la mandataria que más creció en imagen positiva respecto al mes anterior, con un aumento de 5,4 puntos porcentuales frente al 24,1% de mayo. El presidente de Guatemala, Bernardo Arévalo de León, completa el grupo de mandatarios peor valorados con un 33,1% de apoyo y un 63% de imagen negativa. En mayo tenía una favorabilidad del 36,9%. Washington. Un acuerdo entre Cuba y Estados Unidos que abra las vías a los cambios políticos y económicos exigidos por Washington en la isla podría incluir concesiones de ambas partes, entre ellas decisiones potencialmente impopulares entre el exilio cubano, advirtieron analistas. En medio de la escalada en la presión de la administración del presidente Donald Trump sobre La Habana, habrán decisiones que probablemente tome el gobierno republicano que no dejarán satisfecho a todos dentro de la comunidad cubano-estadounidense, dijo el politólogo José Cárdenas. Habrá que tomar decisiones difíciles y hacer concesiones para alcanzar el objetivo final. Una transición estable y pacífica hacia algo mucho mejor, indicó el exadministrador adjunto interino para América Latina y el Caribe de la desmantelada Agencia de Estados Unidos para el Desarrollo Internacional, USAID. El veterano consultor agregó como parte de un panel en el Centro de Pensamiento Diálogo Interamericano que están viendo una serie de factores que no hacen más que aumentar la presión sobre el régimen cubano, evidenciando que no hay una vía de escape. La experta en política exterior de inmigración, Emily Mendrala, coincidió en que un acuerdo entre Cuba y Estados Unidos podría implicar concesiones por ambas partes. Estados Unidos lleva mucho tiempo exigiendo la liberación de los presos políticos, la reducción de la presencia de Rusia y China en la isla, ya sea en operaciones de inteligencia o en otros ámbitos, y la apertura de la economía cubana para que los ciudadanos puedan participar activamente en ella, enumeró Mendrala. La exasesora principal sobre migración en la Casa Blanca del demócrata Joe Biden agregó que Washington podría flexibilizar las sanciones sobre Cuba y permitir que se reanude el flujo de petróleo cortado por Trump en enero pasado, que si bien no ha sido la causa principal de la seria crisis humanitaria en la isla, la ha agravado. En las últimas semanas, los dos países vecinos han establecido contactos a nivel diplomático, de inteligencia y militar, que no han mostrado frutos, al menos de manera pública. Ante la creciente acusación penal contra el expresidente Raúl Castro, de 95 años, las sanciones contra el mandatario cubano Miguel Díaz-Canel, miembro de la familia Castro, y la amenaza de represalias contra inversores extranjeros en Cuba, La Habana ha recrudecido su retórica contra su histórico enemigo, acérrimo. Lima. El partido izquierdista Juntos por el Perú, del candidato presidencial Roberto Sánchez, defendió las proyecciones de dos encuestadoras privadas con una muestra de votos emitidos el pasado domingo en la segunda vuelta electoral, que dieron como ganador por estrecho margen a su postulante y anunciaron acciones para defender el voto popular. En una rueda de prensa, el secretario general de Juntos por el Perú, Ernesto Zunini, dijo que el conteo rápido, como se le denomina en Perú, a esas proyecciones, es el instrumento más sólido que tenemos hoy en día, y que ambos estudios de las empresas Ipsos y Datum han dado como ganador a Roberto Sánchez. En tal sentido, el también diputado electo agregó que les llama la atención las declaraciones de las últimas horas del presidente ejecutivo de Ipsos Perú, Alfredo Torres, sobre un conjunto de supuestos que no cumplen con el rigor técnico, al afirmar que Fujimori puede ganar la elección. Torres afirmó que el porcentaje que se ha contabilizado hasta el momento, que no incluye el voto en el extranjero ni las actas observadas, le dan una ligera ventaja a Sánchez, pero que los modelos que se han desarrollado en la mayor parte de los casos ponen a Fujimori ligeramente adelante. Zunini recordó que el conteo rápido se realiza con base en actas oficiales y, en tal sentido, anunciaron que están cursando una comunicación al Jurado Nacional de Elecciones, JNE, a la Defensoría del Pueblo y a la Asociación Civil de Transparencia, para la que Ipsos hizo su proyección, para poder especificar con base a qué se están haciendo estas declaraciones. La muestra, elaborada con actas oficiales por la empresa Ipsos, con un margen de error de 1,9%, otorga un 50,3% a Sánchez y un 49,7% a Fujimori, mientras que la empresa Datum indicó que Sánchez recibió 50,14% y Fujimori un 49,86%, con un margen de error de el 1%. Por su parte, el cómputo oficial, al 95,97% de actas, le da a Sánchez el 50,05% y a Fujimori el 49,94%, con una diferencia de menos de 20.000 votos. La Paz, Bolivia. La escasez de combustible ha provocado filas de kilómetros que serpentean por La Paz, con conductores que duermen durante días en sus vehículos e improvisan carpas sin saber cuándo llegarán las cisternas a las gasolineras, en medio de crecientes tensiones y agotamiento tras 6 semanas de bloqueos de carreteras impulsados por sectores que exigen la renuncia del presidente Rodrigo Paz en Bolivia. las largas columnas de vehículos y móviles ocupan avenidas enteras en todos los barrios donde hay una gasolinera, pero también más de 3 kilómetros de la autopista que une La Paz y a la vecina Ciudad del Alto, con centenares de vehículos, autobuses y camiones, cuyos conductores cerraron ayer martes la ruta quemando neumáticos para exigir el combustible que les permita trabajar. Realmente estamos cansados de que este gobierno no hace nada. El presidente de la estatal YPFB no dice si hay gasolina o no hay gasolina. Ya estamos durmiendo muchas noches, dijo Jorge, un conductor que prefirió no dar su apellido, junto a una fogata prendida en medio de la autopista. Quito. El secretario general de la Comunidad Andina de Naciones, CAN, Gustavo Gutiérrez, aseveró que Colombia levantó casi la totalidad de los aranceles a Ecuador, luego de que ese país eliminara los que impuso en el marco de la guerra comercial que desató en febrero pasado. Hace unos minutos acabo de ver la norma colombiana correspondiente que levanta los aranceles para casi la totalidad de los productos que estaban en la lista. Se mantiene por 45 días para, me parece, los productos vinculados al arroz, dijo Gutiérrez en Quito, donde participa en el primer foro andino de turismo. Aseguró que esta es una muy buena noticia porque significa que los dos países escuchan a la normativa andina. Han atendido su obligación como países andinos de aplicar el programa de liberación, que es una de las columnas vertebrales de nuestra región. Anotó que los problemas de seguridad esgrimidos por el presidente de Ecuador, Daniel Noboa, que dieron origen a la guerra comercial, son problemas muy graves y muy atendibles, que afectan a la democracia. Pero recordó que la CAN desarrolla hace más de 2 años un programa importante de lucha contra la criminalidad, ámbito en el que se deben tomar medidas conjuntas, coordinadas. Bogotá. Luego de que el aspirante presidencial Abelardo de la Estrella liderara la primera vuelta de las elecciones en Colombia el 31 de mayo de 2026 con el 43,7% de los votos, empezó a circular una presunta placa de la revista Semana que afirma que su compañero de fórmula, el exministro José Manuel Restrepo, propuso el cobro de peajes a las motos en el país. Pero la imagen compartida más de 3.000 veces en redes sociales es un montaje generado con inteligencia artificial. El medio no publicó la imagen y el candidato vicepresidencial tampoco ha planteado la medida. Juan Manuel Restrepo envió un mensaje: golpe a los motociclistas. Restrepo anuncia peajes obligatorios para motos. El economista, escogido por el opositor de la Estrella como su compañero de fórmula, fue ministro de Comercio y luego de Hacienda del mandato de Iván Duque. En medio de protestas contra un frustrado plan de ajustes económicos que golpearon a la clase media en plena pandemia de la COVID-19. Amigos oyentes, por el día de hoy llegamos al final de Red Mundial de Noticias. Mi amigo personal Federico Santiago y Johnny Romero les acompañamos. Les invitamos mañana a nuestra emisión diaria de noticias. Que el Señor les bendiga. Hasta pronto. Bye. 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

Amado Dios y Padre Celestial, Dios eterno, Dios de amor, Dios de infinita misericordia, Dios de Abraham, Dios de Isaac, Dios de Jacob, Dios nuestro, llegamos ante ti, Padre, Padre eterno, Padre glorioso, de infinita misericordia, Padre nuestro que estás en los cielos, santificado sea tu nombre, venga tu reino, hágase tu voluntad aquí en la tierra como en el cielo. El pan nuestro de cada día, dánoslo hoy. Perdona nuestras deudas, así como nosotros perdonamos a nuestros deudores. Mas líbranos de toda tentación y de todo mal. Amén. Amén. Amén, amén, amén. Oh, gloria, gloria, Padre, ante ti, delante de tu dulce presencia. Llegamos, Padre eterno, para edificarte este altar, para traer esta ofrenda merecida, esta ofrenda inmolada, esta ofrenda de gratitud, de acción, de gracia. Lo hacemos con un corazón dispuesto para ti, con corazón sincero, delante de tu presencia, en compañía de nuestros hermanos y hermanas, en la comunión con los santos y en la dulce comunión, oh eterno, de tu Santo Espíritu, en la coinonía, en el consorcio con el Espíritu Santo que está en nosotros, te adoramos. Llegamos para adorarte, llegamos para empoderarte, llegamos para darte gloria, honra, alabanza, honor, para engrandecerte a ti, para darte pleitesía a ti, todo honor, toda gloria, todo prestigio. Te exaltamos, oh eterno, glorioso Padre, aleluya. ¿Quién como tú? ¿Quién como tú? Oh Dios entre los dioses, nadie como tú. Tú eres único, tú eres fiel, tú eres verdadero, tú eres santo, glorioso, majestuoso, excelso, excelso, excelso. Oh, el Dios que ha hecho obra magnífica en el medio de su pueblo. Ay, ya, ya, ya, ya, ya, ya, ya, ya, ya, ya. Una obra gloriosa. Una obra majestuosa, primorosa. Nos gozamos, nos regocijamos en ti, Padre, solo en ti, porque en ti hay plenitud de gozo, y el gozo tuyo es nuestra fuerza, nuestra fortaleza. Aquí en tu presencia derramamos nuestra alma, Señor. Nuestra alma la derramamos delante de ti, Señor, delante de tu presencia. Hermosa, dulce, exquisita tu presencia. La disfrutamos, disfrutamos tu presencia, tu compañía, Señor. Queremos estar más cerca de ti, apegados a ti, con una relación más estrecha, con una relación más cerca, más íntima, contigo, Dios. Es hermoso, es glorioso estar contigo, Dios eterno. Gracias por mi hermano que está allí, mi hermana que también clama, que también se acerca al altar para juntos en armonía, en un mismo sentir, en una sola fe, en un mismo espíritu, adorar juntos, a una levantar nuestra voz, nuestra alma. A ti, Dios, a ti, papá, a ti, papito santo, papito amado, Jesús querido, Jesús. Ahí está Jesús, ahí está por medio del Espíritu Santo, y Él me toca, y Él me está tocando. Es hermoso el toque de Jesús. Jesús te está tocando a ti también, hermano y hermana, te está tocando. Es el Espíritu Santo que está allí tocando, tocando tu frente. Está poniendo su mano gloriosa
su mano santa, su mano pura, su mano de santidad. Ay, ay, ay, ay. Y tú sientes el toque hermoso. Oh, gloria. La unción de Dios cuando fluye por todo tu ser. Nos gozamos, nos deleitamos, nos regocijamos. Celebre, celebre, oh, de voces de júbilo, voces de júbilo. Con alegría lo vamos a buscar, con alegría, con grande, con gran regocijo. Disfruta, hermano, disfruta el banquete, disfruta la fiesta con Jesús. Él está allí, Él se mueve allí, por medio del Espíritu Santo. Nos deleitamos, nos regocijamos. Aleluya, oh gloria. No podrás decir gloria, aleluya, gloria a Dios. Podrás decir aleluya en el medio de la prueba, en la dificultad, frente a la adversidad, en la tribulación. Podrás adorar, podrás alabar a Dios, Él está allí. Oh, gloria, hermosa es la alabanza en los íntegros. Nos gozamos en Él, nos alegramos en Él, nos regocijamos en Él, porque Él es bueno, bueno, bueno y para siempre. Su misericordia, porque Dios es bueno. Nos gozamos en Él, porque Dios es bueno. Le servimos, porque Dios es bueno. Aleluya, lo buscamos, porque Dios es bueno. Y para siempre, su misericordia. Hermano, Él no cambia. Él sigue siendo bueno. Aleluya. Y para siempre su misericordia para siempre. Y diga a la iglesia, porque Dios es bueno, y para siempre, para siempre, para siempre, para siempre, para siempre su misericordia cantaremos, su misericordia anunciaremos. Aleluya, aleluya. ¡Aleluya! ¡Oh, gloria! ¡Gloria al Señor, papá! Recibe gloria, recibe honra, recibe honor, pleitesía. ¡Oh, gloria! Es hermosa la alabanza en los íntegros. Él es digno, hermano. El Señor es digno. Digno de suprema alabanza. No cualquier alabanza. Él es merecedor de suprema, suprema, suprema alabanza. Una alabanza gloriosa. Una alabanza honrosa, maravillosa, preciosa. Ay, ay, ay, ay, ay, ay, ay, ay, ay, ay, ay, ay, ay, ay, ay, ay, ay, ay, ay, ay, ay, ay, ay, gózate, gózate, alégrate, hermano, hermano. Hermana, alégrate en el Señor. Él se mueve allí. Una alabanza primorosa para el Señor. Honrosa. Preciosa para el Señor. Porque Él es merecedor de toda honra. Él merece. Él merece. Aleluya, lo mejor. Lo mejor para nuestro Dios. Lo mejor para Él, porque Él dio lo mejor, Él nos dio lo mejor, Dios dio lo mejor, Él dio lo mejor, y nosotros le vamos a dar lo mejor de nuestra vida, lo mejor de nuestro corazón. Señor, que llegue a ti, lo mejor de nuestro corazón, como perfume grato, como ofrenda grata, como perfume agradable delante de ti, que suba a tu trono la alabanza. Ay, ay, ay, ay, ay, ay, ay, ay, ay, ay. Gracias, Señor. Hay gratitud en nuestros corazones. Hay gratitud. Gracias, Señor, que podemos llegar adorándote, adorándote a ti, buscándote a ti.
dándote gloria a ti, camándolo vos, Emma, endolomoso, ale, amándole va, y rebevense, le me scendere, vequita, tatataya, fondo lobo se, endeleve soto lobo ki, mamá manchele, endele me sheme mensele, 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semeia. Ay, ay, ay, ay, ay, ay, ay, ay. Hay presencia de Dios, la presencia de Dios me toca y te está tocando. Ay, ay, ay, lo que tú estás sintiendo allí es el poder de Dios, hermano, es la presencia. Estás teniendo una experiencia con Dios allí, una experiencia con el Espíritu Santo que se mueve en esa habitación, en ese lugar, allí en ese auto, en ese camión donde tú vas. Es la presencia, es la compañía de Él, es la compañía del Espíritu Santo la que va contigo. Adora, adora a Dios, alaba a Dios, derrama tu alma en la presencia del Señor, porque Él se manifiesta allí. Él ha prometido.

papá, te amamos, padre, te amamos, Jesús, querido, te amamos, Espíritu Santo. Confiésele allí cuánto le ama. Dígale, papá, te amo, papito, te amo, Abba, padre, te amo, Jesús, te amo, Jesús, te amo, Espíritu Santo. ¡Ey, ay, ay, ay, ay! Declárele, declárele, confiésele una y otra vez cuánto le ama. ¡Aleluya! Y el Padre se goza. Y el Padre se goza. Y el Padre se regocija. Porque Él mira desde los cielos. Él contempla a su pueblo adorándole, buscándole. ¡Ay, ay, ay, ay, ay, ay! Estamos contentos. Hay contentamiento. Contentamiento, Padre. ¡Aleluya! Padre, aquí en tu presencia intercedemos. Intercedemos por tu pueblo. Intercedemos por tu iglesia. Intercedemos por nuestros hermanos. Aquellos que están en apuros. Aquellos que están en necesidad. Aquellos, Señor, Padre Santo, que tienen necesidad del alma, necesidad del espíritu. Que están pasando momentos de tribulación, momentos de angustia, de aflicción, que necesitan tu consolación, necesitan la consolación del Espíritu Santo. Y yo sé que tú estás allí, Padre, por medio del Espíritu Santo, para consolar a los abatidos, para consolar a los que están en aflicción, en tribulación. Hermano y hermana, el Señor te consuela. Y el Señor mismo toca tu frente y frota y unta el aceite de la santa unción. Recibe. Recibe la fortaleza. Recibe la fuerza. Si puedes levantar manos al cielo, levanta manos al cielo. El Señor está allí para levantar tu cabeza. No temas, no te rindas, no desmaye. Porque el Señor ha prometido estar siempre, siempre contigo. Para sostenerte con su diestra. Él te sostiene con su diestra. Él te sostiene con su brazo fuerte, catalamándole va. Padre, mira ese hogar, mira esa familia, mira ese hijo perdido. Padre, intercedemos para que tú salve nuestros hijos. Me uno al clamor de esa madre por sus hijos. Me uno al clamor de ese padre por ese hogar. Mira ese matrimonio que necesita la intervención tuya. Mira dónde hay pleito, dónde hay contienda, dónde hay disensión, dónde hay gritería, dónde hay enojo. Padre Santo, que llegue el amor, que se quite la ira, que se quite el enojo, el pleito, la rencilla, la contienda fuera. Atamos al hombre fuerte y llega la paz. Y es el amor de Dios que se derrama sobre nuestros corazones para amar aún a nuestros enemigos. Los vamos a amar, y a los que nos maldicen los vamos a bendecir. Ay, ay, ay, ay, ay, ay, ay, ay. Los vamos a bendecir porque fuimos llamados para bendecir, para hacer bendición. Vamos a hacer bendición para nuestros vecinos, bendición para nuestros compañeros, bendición para nuestros hijos, bendición en nuestros hogares, bendición en el lugar de trabajo, bendición en la congregación de los justos. Señor, haznos bendición. Que seamos bendición, Dios del cielo, para toda vida que se llegue a nosotros. Vamos a compartir la gracia. Vamos a compartir lo que hemos recibido de ti, Dios. Amén. Padre, en el nombre de Jesús, declaro el bien sobre esa casa. Declaro el bien sobre esa familia. Declaro el favor tuyo sobre ese matrimonio. Sobre ese anciano, sobre esa anciana que está allí, el anciano que reciba nueva fuerza, la anciana que está allí, que sea tocada por el poder tuyo y reciba unción fresca y reciba salud en su cuerpo. Toda dolencia la echamos fuera en el nombre de Jesús. Padre, guarda a nuestros niños, guarda a la niñez. Niños que están siendo abusados, maltratados, guárdalos de peligro, Dios del cielo. Extiende un trecho, extiende vallado de protección sobre los niños. En el nombre de Jesús, intercedemos

por la juventud. Padre, salva a aquellos jóvenes que están hundidos en el vicio, Señor, en la maldad. Clamamos por la juventud que está extraviada. Salva a los jóvenes, revélatela a los jóvenes y a aquellos que te están buscando y a aquellos jóvenes que te sirven. Enciéndelos en el fuego del Espíritu, que el fuego del Espíritu arda en sus corazones. Levanta, oh Señor, jóvenes, para que sean predicadores, ministros, evangelistas, maestros. Levanta esa juventud, Dios del cielo, esa juventud que está aquí con un llamado divino, con un llamamiento santo, en el nombre de Jesús. Padre Santo, intercedemos por el que sufre, el huérfano, la viuda, el desamparado, el que tiene hambre, el que tiene sed, el que está desnudo, el extranjero. Clamamos, intercedemos en el nombre de Jesús. En el nombre de Jesús, levanta al caído, levanta al caído. Trae al descarriado, aquel Señor que resbaló y cayó, levántalo. Restaura, restaura esa vida, restaura ese hermano, restaura esa hermana. El Señor te restaura, el Señor te levanta para que vuelvas y tomes el arado y sigas arando y sigas cumpliendo el propósito del Señor en tu vida. El Señor toca a los que están extraviados, a los que están descarriados. Tú que predicaba, tú que enseñaba la palabra, tú que evangelizaba, tú que pastoreaba, el Señor te llama nuevamente a que vuelvas, a que regrese a casa. Papá te espera, papá te espera. El Padre de misericordia te llama. Ven, hijo, regresa, te estoy esperando. Para ponerte vestidura nueva, el anillo en tu dedo y el calzado en tus pies, que te revé. Intercedemos en esta hora por la ciudad, la nación, los pueblos donde estamos llegando, los vecindarios donde se levantan pandillas. Padre, atamos al hombre fuerte, Señor, y declaramos inoperante todo poder de las tinieblas. Todo poder de las tinieblas inoperante, toda maquinación, todo plan secreto de Satanás en contra de la ciudad, en contra de la nación, queda roto, destruido, deshecho, frustrado los planes de Satanás en contra de la ciudad, en contra de la nación, en contra de ese vecindario, que hay violencia, que hay crímenes. Acatalama, totólogo, semá, en el nombre de Jesús. Atamos al hombre fuerte. Señor, toma control, toma dominio. Toma señorío en ese vecindario. Toma señorío en esa ciudad. Toma señorío en esa nación, en ese gobernante. Oh, Padre, intercedemos por los presidentes de las naciones, los gobernantes. Oh, Padre Santo, para que tú tomes el control, el señorío. Tú cambies sus pensamientos. En el nombre de Jesús, y ponga pensamientos de paz, pensamientos de bien, en el nombre de Jesús de Nazaret. Padre, gracias. Aquí estamos ejerciendo el oficio sagrado del sacerdocio santo, intercediendo por la ciudad, por la nación, para que tú la veles, para que tú la guardes, porque si tú no la velas y tú no la guardas, en vano vela la guardia. Señor, vela la ciudad, vela la nación, vela el vecindario. En el nombre de Jesús intercedemos por cada familia, por cada hogar, por cada amigo que está allí, aquel amigo que está turbado, aquel amigo que está allí, aquella amiga que está allí, desesperada, esa mujer desesperada, ese hombre desesperado, turbado, triste, sin esperanza. Alcánzalo con tu poder, en el nombre de Jesús. Declaro el bien, sana a los enfermos, Padre. Mira a los enfermos que están allí. Declaro una palabra de salud, en el nombre de Jesús. Todo te lo pedimos, en el nombre de Jesús. Liberación, salvación, bendición para la nación, bendición para la ciudad, bendición para el pueblo donde estamos llegando, bendición tuya, liberación tuya para este vecindario, en el nombre de Jesús.
y los enfermos reciben salud. En el nombre de Jesús, atamos todo espíritu de enfermedad. El cáncer se va, el SIDA desaparece, los tumores desaparecen, los quistes desaparecen. Fuera, fuera toda hernia, toda úlcera, desaparece. El asma es quitada. Fuera el espíritu de asma, toda diabetes, artritis, lupus, leucemia, fuera, fuera, fuera, enfermedad de la mente, todo nerviosismo, todo espíritu depresivo, fuera, fuera en el nombre de Jesús, el insomnio, tú quedas libre, toda parálisis desaparece, tú recibes vista clara, audición clara, desátese la lengua del mudo, en el nombre de Jesús, recibe tu milagro. Declaro el milagro, milagro creativo en tu cuerpo. Tú quedas libre, tú quedas sano, sano por el poder de Dios. Recibe tu milagro. En el nombre de Jesús te profetizo el milagro, te declaro el milagro, declaro la bendición de Dios en tu vida, en tu hogar, en tu familia. Recibe el favor de Dios, recibe la sanidad, la liberación. Tú que estás atado a un vicio, tú que estás atado a la maldad, tú que estás atado al crimen, a la violencia, te declaro libre en el nombre de Jesús de Nazaret. Recibe libertad, libertad, libertad. Te profetizo libertad, te profetizo salud. Declaro vida, tú que estás desahuciado del médico. Declaro una palabra de vida. Recibe tu milagro. En el nombre de Jesús, el Señor pone páncreas nueva, próstata nueva, hígado nuevo, pulmón nuevo, riñón nuevo, corazón nuevo, venas nuevas. El Señor obrando, poniendo allí un órgano nuevo en tu cuerpo. Es el milagro de Dios en tu vida. En el nombre de Jesús. Oh, gloria. Oh, gloria. El Señor está obrando. El poder de Dios. Hay una unción sanadora y escucha la palabra del Señor. El Señor nos dice que Él guardará en completa paz aquel cuyo pensamiento en Él persevera, porque en Él ha confiado. Confiad en Jehová perpetuamente, porque en Jehová el Señor está la fortaleza de los siglos. La fuerza, la fortaleza, el poder está en Jehová, está en Dios. Y Él da la promesa de guardarte en completa paz. Él te guardará en completa paz si persevera en el pensamiento de Dios. Si perseveramos en el pensamiento de Dios, y el pensamiento de Dios es su palabra, tenemos que perseverar en la palabra de Dios y se cumplirá esta promesa que Él nos guardará en completa paz. Tú guardarás. Así declaró el profeta Isaías cuando declaró: tú guardarás en completa paz aquel cuyo pensamiento en ti persevera, porque en ti ha confiado. Vamos a confiar más, vamos a confiar más en Dios, no en los hombres, no en nosotros mismos. Vamos a poner nuestra confianza en aquel que nos ha prometido su paz. Su paz no tan solamente la prometió, sino que la dio, porque Cristo dijo: mi paz os doy, mi paz os dejo, no como el mundo la da, yo os la doy. No teman ni tengan miedo, porque yo estoy con vosotros. Confiad, escuche bien, confiad en Jehová perpetuamente, perpetuamente. Venga lo que venga, vamos a confiar siempre en el Señor, porque en Jehová el Señor está la fortaleza de los siglos. La fortaleza de Dios siempre estará allí para fortalecerte, para fortalecerte, para darte fuerza, para que puedas pasar por cualquier situación adversa, por cualquier tribulación, por cualquier problema. Vamos a pasar con la fuerza,
con la fortaleza del Señor. Así declaró el profeta, escuche esta palabra, el profeta Jeremías 17:14. Sáname, sáname, oh Jehová, y seré sano. Sálvame y seré salvo, porque tú eres mi alabanza. Sáname, tú le puedes decir, tú le puedes pedir también a Dios, sáname, sáname, oh Jehová, y seré sano. Palabra de fe, palabra de confianza, palabra de seguridad. Cuando tú crees, tienes que hablar lo que cree el salmista. O sea, el profeta Jeremías declaró, sáname, oh Jehová, y seré sano, y seré sano. Sálvame y seré salvo, porque tú eres mi alabanza. Ay, ay, ay, ay, ay, ay, ay. Decláraselo, pídeselo, pídele que te sane, pídele que te salve. Él te sanará, Él te salvará, porque Él es tu alabanza. Gloria, gloria en esa obra poderosa que hace en tu vida, porque todas estas cosas padecemos por amor a vosotros, para que abundando la gracia por medio de muchos, la acción de gracia sobreabunde para la gloria de Dios. Por tanto, no desmayamos, hermano, por tanto no desmayamos. Antes, aunque este hombre interior se va desgastando, escucha bien, el interior, el hombre espiritual, no obstante, se renueva de día en día. De día en día, el hombre espiritual, el interior, se va renovando de día en día. Hermano, tú te estás renovando de día en día en la presencia del Señor. Porque esta leve tribulación momentánea produce en nosotros un cada vez más excelente, eterno peso de gloria. No mirando, hermano, no mirando nosotros las cosas que se ven, sino las que no se ven. Pues las cosas que se ven son temporales, pero las que no se ven son eternas. Pon la mirada en lo que no se ve, pon la mirada en lo que no se ve, porque lo que no se ve es eterno. Lo que no se ve es eterno. Cristo es eterno. No se ve, pero se siente. El invisible está allí. No se ve. Él es eterno. Y Él está allí, mirando las cosas. Aleluya, no mirando nosotros las cosas que se ven, sino las que no se ven, con la mirada en lo que no se ve. Cristo no se ve, porque Él es eterno, es espíritu, Él es el invisible. Puesta la mirada, aleluya, en el galardón, y nos sostenemos como mirando al invisible. El Dios del cielo está allí para salvarte, para sanarte y para guardarte en completa paz. Él te sana, Él te salva y Él te guardará en completa paz. Escucha bien, esta es la palabra específica. Él te guardará en completa paz. En completa paz. En completa paz. Te guardará el Señor. Recibe esta buena palabra, esta palabra oportuna. La paz de Dios sea contigo.

0: Muy bien, mis queridos hermanos y amigos de la radio, que Dios me los colme de ricas y abundantes bendiciones. Reciban este saludo cordial de siempre del pastor Federico Santiago. Nos preparamos para atender su llamada al 718-748-9751. También el 718-748-9752. Prepárate porque hay bendición del cielo para ti. Si cuando llamas suena ocupado, sigue tratando hasta que lo logre. Si estás con nosotros por primera vez, te damos una cordial bienvenida. Dios te bendiga, buen día, bienvenido aquí a la casa. María Alfaro, Dios te bendiga, bendiciones. Padre, gracias por mi hermana María Alfaro, cólmala de bendición, enriquécele con tu gracia, llévala de gloria en gloria, sosténla con tu mano poderosa, provee, suple, Padre, y manténla saludable y bendecida a ella y toda su familia, y un resto de semana de victoria. En el nombre de Jesús. Amén. Amén. Dios te bendiga. Buen día. Seguimos aquí atendiendo las llamadas a esta hora de la mañana. Dios te bendiga. Buen día.
1: Yo le guarde, siervo de Dios.
0: Manuel, bienvenido a la casa. Un abrazo. Victoria, mi hermano.
1: Amén. A mi hermano Franklin, a Waldo, a Rafael, a Pedro, Arimendi, María Amparo, Benjamín, Ada, Denis, Yolanda, Juan Núñez, Rubén, Merari, Sofía, Amelia, Evelyn, Diógenes, Orlando, Silvia, Manuel, Mateo, Marilín, Demetrio, Yuriel, Oscar, Juan Reyes, Blas, María, Pablo, Alba, Olga, José, Pascual, Luis, Alex, Ramona, Héctor, Rafael, Arici, Virginio, Lora, Diógenes, Orlando, Pascual, Federico, Junior, Diógenes, Belice, Juana, Mercel, Ana, Cheo, Cristina, María, Eva, Sofía, Yaneri, Miguel, Marta, Eric, Figueroa, José, Terrero, Javier, Reino, Orlando, David, Amelia, William, Patricio, Jenny, Milagro, Reina, Nelly, Paulson, Jefferson, Henderson, Henderson, Jason, Diana, Santo, Milagro, Álamo, Janes, Helen, Diógenes Medrano, Juan Muñoz, Gilda María, Javier López, José y Carlos Jesús, bendiciones.
0: Padre, gracias por mi hermano Manuel, bendice la vida de él, de su esposa, de sus hijos, su hogar, la familia, los negocios, atender, bendícele, Padre, en gran manera, manténlo saludable y fortalecido en la fe, y todos los hermanos mencionados en la lista, toca, sana, liberta, salva, haz la obra en cada familia, de una manera especial, que todos tengan un fin de semana de gloria, de bendición, resto de semana favorable en todo, en el nombre de Jesús. Amén, victoria, Manuel. Seguimos atendiendo las llamadas 718-748-9752. Dios te bendiga, buen día.
2: Buen día, pastor, Dios le bendiga.
0: Dios le bendiga, mi hermana, ¿cómo estamos hoy? Miércoles, el ombligo de la semana.
2: Bendecida, pero señor.
0: Bendecida, esa voz me agrada, bendecida.
2: Bendecida, bendecida. Es mucha aflicción, oración necesito para mí, mi familia y mi sobrino.
0: Padre, delante de la presencia tuya, oramos por tu sierva, sobrino, la familia, los hijos. Todos allí alcancen el favor y la gracia tuya, con salud, con nueva fuerza, con nuevo frío. Mantenga a tu sierva saludable, bendecida en el lugar de trabajo, prospérala, ayúdala y cólmala de bendiciones el resto de semana de una manera especial, en el nombre de Jesús. Amén, un abrazo. Seguimos, hermano, orando con el pueblo, el pastor Federico contigo, tú conmigo y Dios con nosotros. Dios te bendiga, buen día.
3: Dios te bendiga, pastor Federico.
0: Hermana Marta, bendiciones, un abrazo.
3: Igualmente, pastor, saludando a todos los que nos escuchan, a todas las audiencias, saludando a usted y a su iglesia, y a su familia, que Dios los bendiga, que Dios me los fortalezca y que Dios me los ayude cada día, pastor, y paso por aquí para pedirle encarecidamente la oración, ya que voy para el dentista en un ratito. van a tener que someter a ciertos tratamientos y cirugía en mi dentadura y estoy un poco nerviosa y eso, tú sabes, preocupada, nerviosa y a veces con muchos pensamientos que vienen, pero por eso estamos llamando en la parte final, que todo salga favorable y que Dios se glorifique y que Dios me calle un poquito.
0: Amén.
3: Uno se preocupa.
0: Sí, logramos y ponemos nuestra confianza en el Señor. Padre, delante de la presencia tuya, ahí está nuestra hermana Marta, a ser sometida a algunos exámenes. Allí, Señor, en su dentadura, con el dentista, toma control, toma dominio, Señor, en todo lo que sucede en ella. Salud en el cuerpo, Señor. Atamos todo espíritu de enfermedad que lo oprime, dolencia, molestia. Ten la sana, fortalece y enlace, aumenta su fe activa, su confianza en ti. Bendice a la red, bendice a ella, a sus hijos, su casa, a la familia, y que ella tenga un resto de semana favorable en victoria en todo. En el nombre de Jesús. Amén. Un abrazo, Victoria. Buen día. Dios te bendiga. Buenos días.
4: Dios te bendiga, más buenos días.
0: Llegó Frankie desde la República Dominicana. Un abrazo, mi amigo, mi hermano. Bendiciones.
4: Para ti también, muchas bendiciones para ti y todos los que nos escuchan diariamente, Pastor Federico.
0: Bien.
4: Dándole muchas, pero muchas gracias a Dios por el ánimo que hoy Dios nos da para levantarnos, para hacer su voluntad y para seguir hacia adelante, pidiéndole a Dios sabiduría. Para mí y para todos ustedes, Pastor Federico, para nosotros poder caminar en el propósito de Dios cada mañana. Así que doy gracias a Dios por tu vida, por tu hijo Federico, por mi hermano Manuel, la lista ya mencionada, que Dios derrame bendición hasta que sobreabunda, por mi pastor Santiago Ponciano, Lady Santiago de Lebrón, por mi compañero de caminata, por los confinados y confinadas que están en NCC y en todas las prisiones de los Estados Unidos, que Dios le dé fuerza hoy para seguir adelante, ánimo para buscar a Dios, por los enfermos que están postrados a una cama, por Demetrio, por Paro, por Waldo, por Pedro, por Juan, por todo lo que llaman diariamente, por los pastores de Miami, los pastores de Nueva York, que Dios dejara bendiciones en esa congregación, igual que en la suya, Pastor Federico.
0: Amén.
4: Que Dios nos siga llevando a lugares celestiales, para cumplir su voluntad en el nombre de Jesús. Amén.
0: Amén, Padre. Gracias por Frankie allá a la distancia en la República Dominicana, su esposa, sus hijos, toda la familia, los que están cerca, los que están lejos, sean arropados por tu presencia, por tu bendición que les enriquece, manténlos saludables, los compañeros de caminata con bendición abundante, rebosante, desbordante en sus negocios, los asuntos a atender durante el resto de semana. Dale victoria al pastor Santiago Ponciano, la familia pastoral, todos sean bendecidos, bendecidos los ministros allí en la congregación, sígueles usando en gran manera y que no falte el aceite de la santa unción sobre su vida de una manera especial. Llévalos de gloria en gloria y sosténlos con tu mano poderosa en el nombre de Jesús. Amén. Bendiciones, la paz de Dios.
4: Bendiciones, la paz para todos ustedes, para todos ustedes, especialmente para ti. Te quiero y te amo en el amor.
0: Amén.
4: De Cristo. Hoy es un día bueno.
0: Buenísimo. Un abrazo. Dios te bendiga. Buen día.
5: Buenos días, mi pastor.
0: Llegó la hermana Olga, a la casa.
5: Amén. Aquí,
0: bendiciones, mi hermana. Amén.
5: Dándole gracias al Señor por este hermoso, precioso día.
0: Santo.
5: El Señor nos brinda, aleluya.
0: Amén.
5: Un día más.
0: Santo, un día más de victoria, de triunfo.
5: El Señor nos regala.
0: Amén.
5: Esta bendición de lo harto, bendición para todos, para usted, para su familia, que el Señor nos lo siga bendiciendo, para que siga regalándonos más y más esta semana que nos la brinda por la mañana.
0: Amén, un maná que desciende de arriba de lo alto del cielo. Qué bueno, Padre, gracias por Olga, su hijo, la familia. Lugar de trabajo, sigue la prosperando, bendiciendo un resto de semana cargado de tu bendición, Señor. Que no le falte nada, manténla saludable, fortalecida en la fe. y dale victoria en todo. Llévala de gloria en gloria, de victoria en victoria. Que nunca falte ese ungüento sobre su cabeza de una manera especial y toda su casa. En el nombre de Jesús, amén. Un abrazo, Victoria. Buen día. Dios te bendiga. Buenos días.
6: Buenos días, mi pastor. Soy Lucio.
0: Llegó Lucio. Lucio, bienvenido. Un gozo escucharte aquí compartiendo con esta audiencia y todos los hermanos. Adelante, Lucio.
6: Amén. Mi hermano pastor, le comenté ayer en la noche que tengo un hermano que está... Tengo un hermano que está con una enfermedad que se llama el cáncer y hoy va a empezar a recibir los tratamientos allá en Guatemala y quiero oración por él.
0: ¿Cómo se llama él?
6: Él se llama Emilio.
0: Emilio, toda la audiencia, todos los hermanos que oran, recuerde de presentar a Emilio, el hermano de Lucio, que va a tomar tratamiento, pero esperamos que Dios ponga la mano sobre ese cáncer. Cáncer es un nombre, pero hay un nombre más poderoso que el cáncer, el nombre de Jesús. Y enviamos la palabra y todos oramos, y los hermanos pongan en la lista allí a Emilio, el hermano de Lucio. Padre, delante de tu presencia, me uno a Lucio y a todos los que están allí en sintonía orando por su hermano, allá a la distancia, tú eres el Dios de cerca, de lejos, pon tu mano en su cuerpo, en el cuerpo de Emilio allá en Guatemala, atamos ese cáncer, lo echamos fuera, le ordenamos que salga, en el nombre de Jesús, declaramos salud, el milagro en su cuerpo allá a la distancia y bendice a Lucio, toda la casa, toda la familia, todos sean bendecidos, proclamamos gloria, proclamamos milagro, sanidad divina en Emilio de una manera especial. En el nombre de Jesús, que toda la familia Lucio tenga un resto de semana favorable en victoria en todo, en el nombre de Jesús. Un abrazo, Lucio. Bendiciones.
6: Amén. Gracias, hermano.
0: Bueno, seguimos adelante aquí atendiendo las llamadas. El pastor Federico contigo orando con el pueblo. Recuerda, hermano, que este es un ministerio de fe y que su ayuda será recompensada ampliamente por el Dios del cielo. Sedulci ahí saludando a Lucio, que nos llamó con la petición por el hermano allá en Guatemala, Emilio. Seguimos orando por él y toda la familia del hermano Lucio. Y también a mi hermano Pablito Rosales, la hermana Aida, camino al lugar de trabajo. Bendiciones a ellos, a sus hijos. También a mi hermano Antonino Presancín, que está allí siempre escuchando, con Mario, Isaías y toda la familia Presancín. Bendiciones. La hermana Carmen, la hermana Candela, los hermanos Contreras. También mi hermano Dionisio, con su compañero de trabajo Dionisio. Para adelante, no te rinda. Dios está contigo. Seguimos orando con todos los hermanos allá en la Quinta Avenida. Mi hermano Manuel, mi hermano José, el hermano Alex en el camión, el hermano Rafael en el camión. Demetrio se nos quedó hoy, Demetrio. Mi hermano Álamo y todos los que siempre están en sintonía con nosotros. La hermana Marta, la María y todos siempre. Adelante, de bendición en bendición. Recuerde que Cristo le ama, el pastor Federico también, siempre deseándoles cosas, pero cosas buenas. Que tengan un día de victoria, de triunfo, de gloria, de avance. Hasta aquí me trajo el río, levanto campamento. Nos veremos al rato, a las 3 de la tarde. Bendiciones.

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A los que le aman a Dios, todas las cosas les ayudan para. Pues nada está mal porque todo va bien. ¿Cuántos aman a Dios? Pues entonces el problema que usted tiene le va a ayudar para bien. Así que nada está mal porque Dios todo lo malo lo cambia en bueno. Y de toda cosa mala, Dios sabe sacar algo bueno. Vamos, anda, aquí, vamos, batalla. 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
1: Dios les bendiga abundantemente, amados hermanos y amigos que están en sintonía con este subprograma radial, Liberación en Cristo. Estamos contentos por la oportunidad maravillosa que nuestro Dios nos concede de llevar hasta su hogar un programa más de liberación. Sabemos que nuestro Dios tiene ricas y abundantes bendiciones para su vida en el día de hoy. Por eso lo invitamos a escuchar este poderoso mensaje, el cual fue predicado en una de nuestras últimas campañas celebradas en el pueblo de Guayanilla, en el barrio Quebrada del pueblo de Guayanilla. Estuvimos predicando el poderoso mensaje de la palabra de Dios. Almas fueron libertadas del pecado, enfermos fueron sanados y gente esclavizada por los poderes del enemigo fueron libertados. Por eso le invito a escuchar este poderoso mensaje de la palabra de Dios. Al final del programa estaré orando por usted y por sus necesidades. Yo sé que Dios tiene rica y abundante bendición para ti en este momento. Por eso te invito a gozarte escuchando el poderoso mensaje de la palabra de Dios.
2: ¡Aleluya! ¡A su nombre! ¡A su nombre! Cristo está aquí esta noche. Y en medio de esta bendición tan especial que se siente del Espíritu Santo en este lugar, los invito a abrir su Biblia en el Evangelio de San Marcos, en el capítulo 5. Evangelio de San Marcos, capítulo 5. Glorificado sea el Señor en esta noche. Donde dice la palabra de Dios, en el nombre del Padre, del Hijo y del Espíritu Santo, vinieron al otro lado del mar, a la región de los Gadarenos, y cuando salió él de la barca, enseguida vino a su encuentro de los sepulcros un hombre con un espíritu inmundo, que tenía su morada en los sepulcros, y nadie podía atarle ni aun con cadenas, porque muchas veces había sido atado con grillos y cadenas, mas las cadenas habían sido hechas pedazos por él, y desmenuzado los grillos, y nadie le podía dominar. Y siempre debía andaba dando voces en los muertos y en los sepulcros, hiriéndose con piedras. Cuando vio, pues, a sus de lejos, corrió y se arrodilló ante él. Cuando vio, pues, a Jesús de lejos, corrió y se arrodilló ante él. El Señor añada salud y bendice su santa palabra que esta noche. Pueden tomar asiento, amados hermanos. En esta noche comenzamos esta campaña en esta comunidad. Y hemos llegado.

que aquellos que nos han de escuchar en esta noche, tanto para el pueblo inconverso como para el pueblo convertido, pero que en muchas ocasiones también tiene la necesidad de ser fortalecido por el mensaje de la palabra de Dios. Era un hombre, diríamos en esta noche, anormal, que no gozaba plenamente de sus capacidades mentales. Era un hombre que la ciencia moderna le hubiera descrito con un 100%, o sea, con una esquizofrenia total. Un hombre que padecía de sus capacidades mentales. Un hombre que en medio de aquella comunidad era un ser que aterrorizaba a aquellos que se encontraban cerca de él. La Biblia dice claramente en el libro de San Mateo que estos endemoniados gadarenos eran feroces en gran manera, tanto que nadie podía pasar por aquel camino. No estamos hablando de un hombre común, estamos hablando de un hombre que se salía fuera de lo común, un hombre que le gustaba dormir en los sepulcros, o sea, en los cementerios. Óigame, ¿a quién de los que me escuchen esta noche le gustaría dormir en un cementerio? Alabado sea el Señor para siempre. Yo creo que a nadie le gustaría dormir en un cementerio. Si tuviera alguien que gustara dormir en un cementerio, ese alguien está igual que como estaba el gadareno. Loco. Alabado sea Dios en esta noche. Un hombre que le gustaba dormir en los cementerios. Un hombre que andaba desnudo, dice la Biblia. Un hombre que ataban con cadenas y con grillos, pero tenía una fuerza tan grande que rompía las cadenas que le ataban. Un hombre que aterrorizaba a aquella comunidad donde vivía de tal forma que la gente no se atrevía a pasar por el lugar donde él se encontraba. Era un hombre destruido porque estaba poseído por el poder diabólico, y la Biblia enseña que donde quiera que el diablo entra para destruir. La Biblia dice que el diablo vino a robar, a matar y a destruir. Y los poderes de los dioses habían entrado en el cuerpo de este hombre y habían hecho de aquel cuerpo habitación, morada para ellos, y se habían dedicado a hacer su trabajo y lo habían hecho maravillosamente bien. El hombre estaba cautivo, el hombre estaba encadenado, el hombre podía romper las cadenas que la comunidad aquella le ponía para tratar de atarle, podía romper las cadenas materiales, pero sin embargo había unas cadenas que no eran aquellas cadenas que le ponía aquella sociedad para tratar de amarrarle. Eran unas cadenas espirituales las cuales él no tenía poder para romper. Alabado sea el Señor en esta noche. Un hombre completamente poseído por el poder diabólico, cuya mente y cuya voluntad estaba subordinada a aquello que el diablo le ordenara hacer. Hay algo que muchos hombres y mujeres tienen que entender en esta noche, y es que cuando una persona cae bajo el control de los demonios, esa persona desde ese momento, su cuerpo, su mente y su voluntad estarán subordinadas a hacer todo aquello que el poder diabólico que le domina le dice que haga. Es por eso, amados hermanos, que usted puede ver en este tiempo en el cual estamos viviendo cómo hay hombres que se atreven a tomar niñas de 5, 7, 8, 9, 10 años de edad y se atreven a ultrajarles y después matarles. Es por eso que usted puede contemplar a hombres que están y que son capaces de acostarse con su propia hija y sostener una relación sexual con una hija que por sus penas lleva corriendo de su propia sangre. Es por eso que usted contempla mujeres que están dispuestas a abandonar a su marido para irse a vivir con otro hombre que no es su marido, viviendo en adulterio y en concubinato. Es por eso que usted contempla jóvenes de temprana edad están ligados a la adicción a las drogas y al alcoholismo. Es por eso que usted contempla personas que a veces se quitan la vida y no se sabe explicar por qué se quitaron la vida. Es porque están poseídos por un poder diabólico que desde que entró en su cuerpo y en su mente les controló, les dominó y los llevó a hacer aquello que es desagradable ante la presencia de Dios. Porque el diablo vino para separar al hombre de Dios. Ese es el orden del diablo. Y la gente tiene que entender
que cuando no se tiene a Cristo en el corazón, es muy difícil huir del ataque de Satanás. Si lo que pasa es que las personas creen que Satanás es una película de misterio, ¿eh? Y en las películas de misterio, la gente ve que sale un hombre que le dicen Drácula, que sale por las noches, y que si usted lo coge por el día en la tumba de él dentro de la caja, y usted va con ese crucifijo y se le entierra en el corazón, lo mató y se acabó Drácula. Y hay personas que han visto tanta película de misterio que se creen que el diablo es parecido a lo que ellos ven en la pantalla de televisión. Y se creen que con un crucifijo se hace huir al diablo. Sin embargo, yo voy a invitar a cada uno de los residentes de esta comunidad para que me escuchen bien en esta noche, para que razonen conmigo, para ver si usted y yo podemos entenderlos en esta noche. ¿A vos, Dios? Porque por ahí anda gente con crucifijo al cuello que son más malos que Drácula. Alabado sea Dios en esta noche. Que si verdaderamente eso pudiera librar del mal, sería la gente más buena que camina sobre la faz de la tierra. Pero usted sabe que Puerto Rico está entre los países que más alcohol toman en este tiempo. Siendo una isla tan pequeña, Puerto Rico está dentro de las naciones que más licor ingiere. O sea, Puerto Rico es una de las naciones donde más borrachones hay. Eso es lo que dicen los números. Aleluya. Y hay un montón de barras esas por ahí, que usted va y entra a ella, y ahí mismo, al frente, usted se encuentra a veces con un crucifijo, con un cuadro del Sagrado Corazón de Jesús, o con un retrato de la Santísima Virgen María, y debajo del cuadro, las botellas de whisky, las botellas de ron, y las botellas de cuanta porquería el diablo se ha inventado en este tiempo. Si verdaderamente esas cosas tuvieran poder para echar fuera el diablo, yo le aseguro que debajo de esas cosas no hubiera tanta porquería que el diablo se ha inventado. Usted va donde un espiritista, y usted ve que el espiritista tiene su altar, y el espiritista frente a ese altar le hace lo mismo un trabajo bueno que un trabajo malo. Usa el mismo altar para hacer las mismas cosas. Ay, que yo quiero que usted me haga volver a mi marido. Va delante de ese altar para tratar de hacerte volver a tu marido. Pero después que tú sales por esa puerta, viene otra y le dice, mire, que yo quiero que usted me mate a mi vecino que le está haciendo la vida imposible. Entonces se para frente al mismo altar para hacerle la vida imposible al otro y tratar de matarlo porque vino alguien y le pagó para eso. Hace

sufrimiento, para dejar de la palabra y para que sea libre en el nombre de Cristo que murió por ti en la cruz del Calvario. Aleluya. Cuando yo era un niño, comencé a padecer de ataques de asma. Y me daban unos ataques de asma terribles, tan tremendos que mi padre tuvo que comprarse unas botellas de oxígeno, porque en cualquier lugar me podía dar el ataque de asma y había que ponerle oxígeno. Cuando comencé en la escuela, tenía que cargar mi camisita de oxígeno para donde quiera que yo iba. Cuando salón entraba, entraba con el oxígeno. Porque había ocasiones que el ataque me podía dar en un salón y no se me ponía oxígeno rápido, me podía morir. Y un día vino una señora y le dice a mi papá: mire, allá en Hacienda Vieja, en Aguirre, hay una mujer que sabe mucho de eso. Y ella le puede decir a usted qué es lo que pasa con su hijo. Oye, mi papá un día le pagó un hombre y como a las 4 de la mañana salió conmigo para Hacienda Vieja en Aguirre. Y allá entramos a la casa de aquella mujer espiritista. Y cuando aquella mujer me miró, le dice a mi papá: lo que ha pasado es que a usted le hicieron un trabajo. Y le echaron un trabajo a usted y lo cogió su hijo. Tenga esta lista de esta selva. Llévesela para su casa. Dele baños toda esta semana con esta hierba y después que lo bañe con esto, me lo vuelve a traer. Yo como era un nene cuando eso, yo no podía decir ni sí ni no. Para donde mi papá me jalara, para allá yo tenía que dejarme jalar. Y rápidamente salió a buscar la hierba por allá y la compró y buscó aquí y buscó allá. Oiga, mi vino con la hierba y comenzaron a preparar el baño en casa y aquello apestaba al diablo. Y yo decía en mi mente: con eso es que a mí me van a bañar. Y pero cuando llegó la hora del baño ese, no valieron lágrimas ni nada. Si no me dejaba bañar con aquella cosa, me entraban las puertas. Me bañaron con aquella agua pestosa. Y todas las semanas pasé por la misma prueba. Después de recibir esos baños, mi papá me llevó nuevamente donde la mujer espiritista. Y le dijo a la mujer espiritista: ya le di los baños que usted me dijo. Y aquella mujer me puso en el centro de aquel cuarto y regó unas cosas, unos líquidos alrededor de mí en forma de círculo y después le prendió fuego. Y la llama ardía y yo en el medio. Se sacó un paño colorado y empezó a dar vuelta alrededor de mí y con el paño colorado me hacía así en la cara. Y yo asustado llorando en medio del fuego y la mujer con el paño colorado haciendo un revolú ahí tremendo frente a mi casa. Oígame, hermano, salí de allí, escuché esto, a que usted vea cómo es que trabaja el diablo. Salí de allí y cuando salí de allí aparentemente estaba sano, no me volvió a dar más el asma. Sin embargo, cuando me convertí a Cristo, rápidamente me empezó el asma. Y yo dije: yo creo que es lo que pasa aquí. Entonces fui a hablar con una persona que entendía mucho de la palabra y me dijo: Naldo, lo que pasa es que el espiritismo es un engaño. El demonio ese que te atacaba a ti se quedó quieto para que tu papá creyera en el espiritismo. Pero como ahora tú te saliste de las garras del diablo y estás en Cristo, el demonio te ha vuelto a atacar. Pero si te metes en ayuno y oración, yo te aseguro que el demonio se va y nunca más te vuelve a darle seriedad. Alabado sea el Señor en esta noche. Y me puse en ayuno y oración. Esta vez no me tuve que dar bañito con agua que me estaba diablo. Ni tuve tampoco

0: ellos, que están cautivos, que están ligados, que están atados, pero que Cristo quiere libertarles en esta noche. Alabado sea Dios. Aquel hombre estaba bajo una posesión demoníaca terrible. Aquel hombre era habitación de demonios. Aquel hombre tenía a otros asustados por su condición. Aquel hombre, no había nada que lo pudiera amarrar. ¿Cuántas cosas le ponían para amarrarlo? Él las rompía. Aquel hombre se hería su cuerpo con piedras.
1: Oiga, hermano, es una condición terrible. Dice, no deseo encontrarme con un hombre así en mi camino. Aunque si algún día apareciera, lo reprenderé en el nombre de Jesucristo Nazareno.
0: Pero hay algo que a mí me llama la atención en este pasaje bíblico. Aquel hombre asustó a todo el mundo. Pero cuando Cristo le llegó a la región de Gadara, el que se asustó fue él. Aleluya. Él asustó a lo mejor a reyes y a principados, y a lo mejor asustó a los gobernantes de la ciudad, y asustó a los padres de él y a sus familiares, y asustó a todo el mundo. Pero cuando los pies de Cristo pisaron aquella tierra, ya no era Cristo el que se asustaba, sino que era él el que se asustaba. Y la Biblia dice que cuando vio a Cristo de lejos, corrió y se arrodilló delante de la presencia de Jesús. Alabado sea el Señor en esta noche. Oiga, me salió corriendo. Cuando Cristo llegó a la región de Gadara, lo vio de lejos, hermano.
1: Aleluya. Hermanita, vio de lejos a Jesús. No tenía Cristo que estar cerca de él para él tenerle miedo. No tenía Cristo que acercarse a ponerle la mano para él tenerle miedo a Jesús. No tenía Cristo que estar ahí cara a cara con él para él reconocer que allí había poder y autoridad de Dios.
0: De lejos, lo vio de lejos, y cuando lo vio de lejos, el demonio entendió que aquel que estaba allí a lo lejos no era un hombre cualquiera, que aquel que estaba allí tenía el poder y la autoridad de Dios para hacer que el demoniado fuera libertado. Aleluya.
1: El diablo le huye a Cristo cuando lo ve de lejos. Aleluya. ¿Lo puedes alabar en esta noche? Eso es lo que el diablo necesita ver en tu vida, a Cristo, aunque sea de lejos. Alabado sea el Señor en este día. Aleluya.
0: Eso es lo que el diablo necesita ver cuando viene a atacarte, que Cristo está en ti, que Cristo es el que tú le sirves, que Cristo es el que te guarda, que tú le sirves a Cristo en espíritu y en verdad. Y cuando el diablo viene a atacarte y ve que Cristo está contigo, y que Cristo camina contigo, y que Cristo se acuesta contigo, y que Cristo se levanta contigo, y que Cristo te aconseja, y que Cristo te vea de día, al mediodía, por la tarde y por la noche, cuando el diablo ve que Cristo está contigo, sale corriendo, porque el diablo no resiste el poder y la autoridad de un Cristo vivo y de poder. Alabado sea el Señor en esta noche.
1: Cuando el endemoniado contempló a Cristo de lejos, eso es lo que a mí me gusta, que fue de lejos. Aleluya. Que fue de lejos, hermano. Que lo contempló de lejos. Y cuando lo contempló, tembló. Dijo, ay, mira quién está allá a lo lejos. Yo lo conozco. Yo sé quién es él. Ahora tengo que salir corriendo de aquí a arrodillarme delante de él.
0: Salió corriendo el demonio. Se postró delante de la presencia de Jesús. Porque aunque hay hombres que no entienden a Dios y que no conocen a Cristo, el diablo conoce a Cristo muy bien.
1: Y hay hombres que niegan a Cristo, pero el diablo a Cristo lo conoce muy bien. Y hay hombres que dicen que Cristo no existe, pero el diablo conoce muy bien a Cristo. Y cuando el diablo ve a Cristo, el diablo tiene que salir corriendo, hermano. Porque cuando se trata de Cristo, se trata del único que tiene el poder y que tiene la autoridad para reprender toda obra del diablo sobre la faz de la tierra.
0: Por eso cuando Cristo entra en acción, el diablo tiene que salir corriendo. Por eso cuando Cristo llega a la vida de un adicto a las drogas se tiene que ir y el demonio de adicción lo tiene que dejar, porque cuando Cristo llega, el adicto queda libre. Por eso cuando Cristo llega a la vida de un alcohólico, el alcoholismo lo deja y el demonio de alcoholismo tiene que salir corriendo, porque cuando Cristo llega, ese demonio se tiene que ir. Por eso cuando Cristo llega a la vida de un adúltero, el adulterio se va y el demonio de adulterio sale corriendo, porque cuando Cristo llega, sea el demonio que sea, de adicción, de alcoholismo, de adulterio, un demonio inmoral, de homosexualismo o de lesbianismo, sea el poder diabólico que sea, cuando Cristo llega, tiene que salir corriendo, la madre sea el Señor de esta noche.
2: Mire, por eso yo predicaba en estos días en uno de nuestros programas radiales y decía que el Señor siempre le daña los planes al diablo. Alabado sea Dios. Y que el diablo puede tener 20,000 planes contra la vida de una persona, pero si Cristo entra en acción, se le dañaron los planes al diablo. Puede haberse tardado 30 años el diablo en planear algo para destruir a alguien, y si Cristo entra en acción, los 30 años de planear se le vinieron al piso, porque el Cristo le rompe los planes al diablo. Por eso por allá, en un estado allá en los Estados Unidos, había una jovencita que visitaba la iglesia del diablo. Porque yo quiero que usted sepa que según está la iglesia pentecostal y hay iglesias católicas y hay un montón de iglesias, en los Estados Unidos hay una iglesia que se llama la iglesia de Satanás. Y hay gente que va a esa iglesia a adorar al diablo. Y en el altar de esa iglesia hay una mujer desnuda, donde se realizan todo tipo de orgías terribles y donde el diablo controla y domina la vida de hombres y de mujeres que le sirven allí al diablo con plena libertad. Y había una muchacha que iba a esta iglesia y esta muchacha comenzó a hacer unos planes. Y en esos planes estaba cortar las partes íntimas de un amigo de ella en la escuela para ofrecérselas al diablo en una misa negra que iban a realizar. Pero un grupo de jóvenes cristianos en la escuela se enteró de lo que esa muchacha, servidora del diablo, estaba planeando. Y ese grupo de jóvenes cristianos, por eso es que hacen falta en la escuela de hoy, hacen falta jóvenes cristianos llenos del Espíritu Santo. Porque el diablo se está metiendo en las universidades y se está metiendo en las escuelas. Y donde está el diablo metido, Dios quiere meter gente llena del poder y del fuego de Dios para que le rompan los planes al diablo. Alabado sea el Señor en esta noche. Y allí estaba aquella juventud, que era una juventud que buscaba a Dios, que adoraba a Dios, que le servía a Dios en espíritu y en verdad. Y cuando se enteraron de estos planes, comenzaron a orar. A orar, Señor, liberta a este joven de ese plan diabólico. Señor, no permita que esto se lleve a cabo. Óigame, hermano, ¿y sabe usted lo que pasó? Que la noche que iban a realizar aquella acción tan horrible, a las 7 de la noche, esa muchacha se quedó dormida. Y despertó al otro día a las 11 de la mañana. Alabado sea Dios para siempre. Parece que el Señor, óigame, la anestesió. La anestesió por el poder de un grupo de jóvenes que oraron. Y que con su oración le salvaron la vida a aquel otro joven que aquella noche iba camino a la muerte en aquella misa negra dedicada a Satanás y la iglesia del diablo. Por eso, amados hermanos, nosotros creemos firmemente y así lo predicamos.

0: miedo galerinos que cuando vieron a Cristo salieron corriendo, alabado sea el Señor en esta noche. ¡A su nombre!
1: Después de haber escuchado el poderoso mensaje de la palabra de Dios, en este momento quiero hacer una oración especial por ti. Padre, en el nombre poderoso de Jesucristo de Nazaret, levanto mi clamor por cada uno de aquellos que han escuchado este poderoso mensaje de tu palabra. Tú conoces las necesidades de cada uno de ellos. El que quiera aceptar a Cristo, límpiale de todo pecado, santifícale. Perdona, Señor mío, todo aquello malo que haya podido hacer delante de tu presencia. Señor, escribe su nombre en el libro de la vida. Hazle nueva criatura. Sana a los enfermos. Desaparece las hernias, los tumores, el cáncer. Levanta a los paralíticos. Ábrele los ojos a los ciegos para que vean. Señor mío, desata la lengua del mudo para que hable. Haz milagros y prodigios en medio del pueblo. Desato también para las necesidades económicas del pueblo. Aquel que necesita un trabajo, dale el trabajo que necesita, Señor mío. Un trabajo que no le afecte en tu vida cristiana y que no le impida cumplir con las responsabilidades que tiene como miembro dentro de su congregación. Un automóvil para aquel que necesita el automóvil. Una casa para aquel que necesita la casa. Señor, yo creo que tú haces milagros para el pueblo en este momento. Realiza prodigios ahora para tu gloria y para tu honra. Creo que ha sido hecho. Amén.
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1: Dios les bendiga, rica y abundantemente, amados hermanos y amigos. Les saludo en el poderoso nombre de nuestro Señor Jesucristo, esperando que este programa radial del día de hoy sea de grande y rica bendición para su vida. Sé muy bien que el Señor está a su lado para bendecirle. Dios está ahí. Él está dispuesto a hacer un milagro en su vida. Acuérdese que al final del programa estaré orando por sus necesidades. Vamos a continuar en el día de hoy escuchando el mensaje poderoso de la palabra de Dios, el cual es la continuación del mensaje que estábamos escuchando en el programa anterior. Así que gocémonos escuchando el poderoso mensaje de la palabra del Señor.
2: Yo estoy seguro en esta noche que el diablo, que conocía que esta campaña se iba a celebrar en este lugar, llamó de su demonio y les dijo: hay una campaña con el hermano Arnaldo Torres allá en el barrio Quebrada, en Guayanilla, y yo quiero que ustedes se muevan hasta esa campaña, y ustedes estorben esa campaña, y ustedes se muevan allí para que el poder de Dios no se mueva. Y los demonios llegaron hasta aquí, y a lo mejor estuvieron esperando desde las 4 de la tarde, y estuvieron haciendo planes. Cuando comienza la campaña, vamos a tomar esta campaña. Pero la Biblia me enseña a mí que cuando Cristo llega, el diablo sale corriendo. Y cuando comenzó el culto, el Cristo de la gloria entró en acción. Y cuando el Cristo de la gloria entró en acción, los demonios enviados por el diablo para que estuviera esta campaña, se fueron corriendo, porque cuando Cristo llega, el diablo corre, alabado sea. ¡A su nombre! ¡A su nombre! Sí, Señor. Cuando Cristo llega, el diablo corre, mi hermanita. Hermanita, cuando Cristo llega, el diablo corre. Hermanito, cuando Cristo llega, el diablo corre. Yo no sé cuáles serán tus problemas, cuáles serán tus luchas. Yo sé que hay luchas grandes y terribles en esta vida cristiana sobre la faz de la tierra. Pero Cristo está en tu vida, Cristo está en tu corazón. Y por eso es que la Biblia dice: someteos a Dios, resistid al diablo. Y de vosotros huirá, porque si Cristo está en ti, si Cristo está en tu corazón, si Cristo gobierna tu vida, si le sirves a Dios en espíritu y en verdad, el diablo se va a tener que ir corriendo. Alabado sea el Señor en esta noche. Por eso le hacemos un llamado en esta noche a cada uno de los amigos que residen en esta comunidad. Por eso le hago un llamado a cada uno de los jóvenes que residen aquí en esta comunidad. Por eso le hago un llamado a cada dama y a cada caballero que reside en esta comunidad del barrio Quebrada, en Guayanilla, y le decimos: vengan a Cristo, porque Cristo es el único que te puede guardar de los poderes diabólicos. Si le enseñas una cruz al diablo, te aseguro que el diablo lo que puede hacer es darte con la cruz por la cabeza. Pero si le enseñas a Cristo, tú le darás al diablo con Cristo por la cabeza, alabado sea el Señor en esta noche. Aleluya. Seguro que sí. Seguro que sí. Por eso que usted necesita venir a Jesucristo en esta noche. Por eso es que el Señor te llama para que le sirvas en esta noche. Usted nunca debe de pensar que usted puede vivir una vida fructífera apartado de Dios. Usted puede estar en paz y en tranquilidad hoy, pero si Cristo no está en su vida, en su corazón, la tormenta un día de esto va a tocar a su puerta. Y cuando la tormenta llegue, ya sea con su hijo, con su hija, con su esposa, con su esposo o con una enfermedad, cuando llegue la tormenta, ¿a quién usted va a correr a clamar por ayuda si usted sabe en lo profundo de su corazón que usted no está sirviendo a Dios como Dios quiere que se le sirva? Amado amigo, hay que precaver en esta noche. Es un dicho que hay por ahí que dice: mejor precaver que tener que remediar. Y precaver es buscar a Cristo antes de que el diablo se lance sobre uno para destruirlo. Y precaver es buscar a Cristo. Si ya el diablo se ha tirado sobre tu vida para hacer contigo lo que a él le da la gana. Hay personas que quieren vivir la vida como ellos desean. Pero usted jamás podrá vivir la vida como usted desee, sino que usted podrá vivir la vida como el diablo desee que usted la viva o como Dios desee que usted la viva. Y usted es el que escoge cuál camino es el que quiere en esta noche. Pero aquí no hay un término medio. Nosotros o somos de Dios o pertenecemos al poder del enemigo. No hay términos medios en este camino. Si usted no es de Dios, entonces usted le pertenece al otro. Y si usted quiere escapar de las garras del otro, usted necesita en esta noche venir a Cristo y aceptarle como salvador de su alma, porque yo le aseguro a usted que solamente ante la presencia de Cristo es que los demonios salen corriendo. Alabado sea el Señor en esta noche. He visto muchas personas poseídas por el poder diabólico. En una ocasión fui llamado a un lugar, al hogar de una hermana, donde se había metido una mujer poseída por demonios y se estaba arrastrando por la sala de aquella casa. Y cuando salí para el hogar de aquella hermana, en mi camino recogí a otro hermano, todavía cuando eso yo era pastor. Y con aquel hermano llegamos hasta la casa de aquella hermana, subimos la escalera de su apartamento. Y cuando entramos por la puerta, entramos el hermano y yo. Sin embargo, la mujer bajo la posesión del demonio decía, ¡no! ¡No! Yo no puedo con esos tres. Y lo señalaba a nosotros dos. Y cuando yo escuché que la mujer dijo, ¡yo no puedo con esos tres! Yo miré a Pablo y me miré a mí y que éramos dos. Yo dije, bueno, Pablo, aquí solamente acabo de entrar tuyo. Ella tiene que estar viendo ahora mismo algo que tú y yo no vemos. Alabanza a Dios. Aquí por esta puerta, además de nosotros, se metió el Cristo de la gloria. Y cuando Cristo llega, el diablo coge a la mano fea. El Señor me está diciendo. ¡Yo no puedo con esos tres! Decía aquella mujer. Y allí en el nombre de Jesucristo le reprendimos los demonios hasta que los demonios la tuvieron que dejar y salir de ella. Y en esta noche, el diablo no puede con el Cristo que nosotros predicamos aquí en este lugar. En esta noche, Cristo rompe las cadenas, Cristo liberta a los cautivos, Cristo liberta al que haya que libertar, porque el poder de Dios no es limitado, el poder de Dios es amplio, el poder de Dios es abarcador, y en esta noche nada es imposible para el poder de Dios. Alabado sea el Señor para siempre. Todo es posible para Dios en esta noche. Vamos a estar de pie. Amados hermanos.

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1: Vamos a estar puestos de pie, invitamos al grupo, vamos a buscar la palabra de Dios en el libro de Ezequiel, capítulo 1. Ezequiel, capítulo 1. La visión de la gloria divina. La visión de la gloria divina. Leemos la palabra de Dios en el nombre del Padre, del Hijo y del Espíritu Santo. Aconteció en el año 30, en el mes cuarto, a los 5 días del mes, que estando yo en medio de los cautivos, junto al río Quebar, los cielos se abrieron y vi visiones de Dios. En el 5º año de la deportación del rey Joaquín, a los 5 días del mes, vino palabra de Jehová al sacerdote Ezequiel, hijo de Buzi, en la tierra de los caldeos, junto al río Quebar. Vino allí sobre él la mano de Jehová, y miré, y aquí venía del norte un viento tempestuoso, y una gran nube con un fuego envolvente, y alrededor de un resplandor, y en medio del fuego algo que parecía como bronce refulgente, y en medio de ella la figura de 4 seres vivientes, y esta era su apariencia. Había en ellos semejanza de hombre, cada uno tenía 4 caras, 4 alas, y los pies de ellos eran de beso, y la planta de sus pies como planta de pies de becerro, y centellaban a manera de bronce muy bruñido. Debajo de sus alas, a sus 4 lados, tenían manos de hombre, y sus caras y sus alas por los 4 lados, y con las alas se juntaban el uno al otro, y no se volvían cuando andaban, sino que cada uno caminaba derecho hacia delante. Padre, gracias por tu palabra. Te pido 40 días que pase el carbón encendido por mis labios para que tu palabra fluya con libertad. Prometemos de darte toda la gloria a ti, porque tú solo, Dios, la mereces. Amén. Pueden sentarse, amado hermano. Cuando meditamos en la visión que Dios le dio al profeta Ezequiel, una de las visiones más gloriosas que ha podido tener un profeta, alabado sea el Señor, registrado en la palabra del Señor, fueron

sucedió. La Biblia nos menciona de profetas que vieron una visión similar, como el profeta Isaías o el apóstol Juan en el libro de Apocalipsis. Pero Ezequiel vio esta visión y nosotros tenemos que saber un poquito más del profeta Ezequiel, porque aunque ciertamente se enumerado entre los cinco libros de los profetas mayores, alabado sea el Señor, y él es

mayor en unción, o porque haya sido mayor en alabado sea el Señor en un sentido de la palabra, sino que se le llaman los profetas mayores por el volumen, alabado sea el Señor, por los volúmenes, por el volumen del contenido del libro. Son los libros que más capítulos tienen y cuyos capítulos son más largos, y por eso se le denominó como los profetas mayores. Pero algo muy peculiar que nosotros tenemos que saber del profeta Ezequiel, aunque hoy nosotros lo conocemos como uno de los profetas mayores, quiero decir que de esos cuatro profetas mayores,

cautiverio fue el profeta Isaías, porque Jeremías estuvo en el preludio del cautiverio de la deportación de los judíos. Sin embargo, Daniel y Ezequiel fueron deportados. Hubieron 3 deportaciones y deportaron a grandes cantidades de judíos. Alabado sea el Señor. A diferencia de Daniel y Ezequiel, es que Daniel era

historia de los hebreos a profundidad. Y de ellos escogió, alabado sea el Señor de los deportados, aleluya, jóvenes, no que estamos vivificando las pruebas que tuvo Daniel, porque las pruebas de Daniel fueron grandes. Hemos oído hablar del pozo de los leones, hemos oído hablar de sus amigos que fueron lanzados al horno de fuego. Pero a diferencia de Daniel, Ezequiel fue deportado, y no solamente fue deportado, sino que dice la Biblia que aquí se encontraba cautivo, preso. Estando él preso, aleluya, porque él había sido de los deportados en la primera deportación, cuando deportaron al rey Joaquín, él estaba preso, él estaba deportado, él estaba con todos los deportados, alabado sea el Señor, y a diferencia de los que hoy están siendo deportados, aleluya, hoy a usted lo agarran, lo deportan a su país, a su, aleluya, nación, a su cantón, pero ellos no, ellos lo estaban deportando a una tierra extraña, a la tierra de los caldeos, una tierra que ellos no conocían la lengua, que ellos no conocían las costumbres, que ellos no comían la misma comida. Y dice la palabra del Señor que allí se encontraba Ezequiel, que era un sacerdote, era de la tribu de Leví. Y dice la Biblia que aconteció que en el año 30 del mes cuarto, los 5 del mes, que estando yo en medio de los cautivos, junto al río Quebar, porque allí tenían la prisión de los deportados, todos los que habían sido deportados los tenían allí prisioneros. Dice la Biblia, alabado sea el Señor, que Ezequiel podía tener mil y una razón para decir: ya yo no voy a predicar más la palabra de Dios, ya yo no voy a servir más como sacerdote, como profeta. Pero la palabra del Señor dice que estando él en medio de los cautivos, que estando él en medio de los deportados, abrió, aleluya, miró al cielo, y los cielos se abrieron, y dio visiones de Dios. Levanta la mano al cielo y adora la gloria de Dios, y vino palabra de Jehová al sacerdote Ezequiel, porque en medio de los deportados Dios se glorifica, en medio de las prisiones Dios se glorifica, en medio de la prueba Dios sigue siendo Dios. Levanta la mano al cielo y adora la gloria de Jehová. He hablado con mucha gente, y es importante, amados hermanos, que usted entienda que Dios es el Dios de los deportados. ¿Cuántos adoran a Dios? Yo sé que es una palabra que nadie quiere oír,

son deportados. Y no es para menos que usted se preocupe, porque ciertamente muchas cosas cambiarían. Pero yo vengo a decirte de parte de Dios, alabado sea el Señor, que aún si tú caes en medio de los deportados, Dios sigue siendo el Dios que se mueve aún en medio de los deportados. Levanta la mano al cielo y adora la gloria de Dios. Yo no puedo decir que yo soy inmigrante porque yo nací en este país. Alabado sea el Señor. Pero siempre he estado trabajando con los inmigrantes. Antes de trabajar con los hermanos de Guatemala, que comencé en el año 1995,

Cristo, alabado sea el Señor, 1986 y hasta el 1989 estuve trabajando con los hermanos dominicanos, viajando 6 y 7 veces por año, y luego cuando me gradué del instituto en el año 1988 y me gradué de la escuela high school, de la escuela superior, me fui como misionero durante un año a trabajar con los hermanos dominicanos. Siempre he estado trabajando con diferentes grupos de hermanos extranjeros o inmigrantes. Alabado sea el Señor, y me voy hasta lo último con los hermanos, porque yo sé la preocupación que deben tener cuando oyen de casos de personas que son deportadas. Este lunes pasado estaba yo a las 6 de la mañana allí en inmigración con una hermana. Alabado sea el Señor, que tenía cita. Y hacía frío ese día. Hoy estaba caliente, pero ese día estaba frío. Y allí estábamos temprano en la fila. Alabado sea el Señor. Y estaba preocupado porque los que llegaron ese día, amados, a dos, aleluya, los agarraron y los deportaron. Alabado sea el Señor. Y yo orando al Señor para que ella pudiera salir airosa, victoriosa de esa cita. Y así fue, gracias al Señor. Pero, amados hermanos, no es el resultado de todos. Hay algunos que van a la cita y no regresan. Alabado sea el Señor, nunca olvido la ocasión que fui a llevar a un hermano con su esposa a esta cita. Y después, aleluya, alabado sea el Señor, llegó el momento de despedirse. Le dijo el oficial de inmigración: señora, tiene que despedirse de su esposo porque ya él no va a salir de este lugar. Y a mí mi corazón me dolió. Pero ciertamente, cuando yo meditaba en esta palabra del capítulo 1 de Ezequiel, el Señor me decía: mi siervo, yo quiero que tú le hables esto al pueblo. Que Ezequiel, aunque le llaman profeta mayor, que Ezequiel, aunque leemos su libro y muchos ni siquiera lo entienden, era uno de los deportados. Hubieron 3 deportaciones y él fue de la primera. Él estaba allí preso, él estaba allí, como muchos que están en las prisiones y se desesperan. Yo estuve en la cárcel donde ahora están haciendo huelga de hambre los deportados que están allí en el proceso de deportación. Pero, amados hermanos, yo estuve ahí presente. Y aunque lo mencioné aquí en la iglesia, no abundé porque no quería que los hermanos fueran a pensar que yo me estaba quejando. Pero ciertamente yo fui allí a visitar a uno de nuestros diáconos que fue, alabado sea el Señor, encarcelado y llevado allá a New Jersey, a esa cárcel en Newark. Y recuerdo ese día que yo lo fui a visitar, hermano, estaba como a 12 grados Fahrenheit. Hace un frío muy fuerte. Y los alabados del Señor, oficiales de inmigración, con voz grotesca, con voz regañona, le dijo a todos los que estábamos allí, que eran los más de 80 personas, tienen que estar parados frente al portón, porque en cualquier momento podemos abrir el portón, y el que no esté ahí al frente no va a entrar, y ya no vamos a dejar entrar a más nadie. Y habían sobre 80 personas allí, madres con hijos de 7 y 8 años que iban a ver a su padre que estaba adentro, madres que iban a ver a sus hijos que eran adolescentes y estaban adentro. Habían diferentes tipos de personas, hermanos, a ver hermanos, cuñado, a ver cuñado, alabado sea el Señor. Y entre ese grupo estaba yo, alabado sea el Señor, y el frío era tan fuerte que una organización de fines de lucro vino y comenzó a regalar guantes, aleluya, para el frío, y esos gorros que uno se los pone, y parece como si fuera uno un lápiz, aleluya, con el borrador ya usado. Y así comenzaron a repartir, y yo agarré, y no me servía mucho el sombrero, pero me lo puse. Alabado sea el Señor, los guantes no me servían, pero como se estiran, me los puse. Aleluya, la bufanda era rosita y me la amarré, aleluya, la puse, todo el mundo temblando. Amado, estuvimos ahí más de una hora. Yo esto lo mencioné, pero no lo quise seguir mencionando, porque, amados hermanos, no quería que ustedes pensaran que yo me estaba quejando. Pero ciertamente era ultra inhumano lo que están haciendo los oficiales de inmigración a los familiares, y lo hacen para que ellos se desanimen, para que sus familiares que están adentro opten por autodeportarse, para que sus familiares que están adentro opten por irse. Alabado sea el Señor. Y me preguntaban a mí, ¿pero es posible que un diácono, aleluya, lo deporte? Claro que sí. Si Ezequiel, que era sacerdote, si Ezequiel, que era profeta, estaba deportado. Pero qué bueno que Dios es el Dios de los deportados. Levanta la mano al cielo.

Señor, y me lancé para adentro, hasta mis llaves se quedaron ahí. Y amado, cuando estuve adentro, tan solo nos permitieron unos 20 minutos. Y cuando rápido llegó, había una máquina para sacar cosas, sacar algo de la máquina, se la había del hermano, se lo comí, me dijo, pastor, aquí el trato es terrible. La comida tiene gusano, la comida está dañada, la comida me da dolor de barriga, nos ha dado diarrea la comida, porque el trato es horrible. Alabado sea el Señor, y yo estaba escuchando, y no sabía si iba a llegar a como está en todas las noticias. A nivel nacional está lo que está pasando ahí en Lua. Yo estuve allí presente, amado. Y vuelvo y reitero, no quise abundar mucho porque no quería que los hermanos vayan a pensar que me estaba quejando.

quiero que todo el mundo estaba triste orando porque no me sacaran de allí. Alabado sea el Señor, porque yo soy el cantante, aleluya, del coro. Alabado sea la gloria de Dios. Quiero decirte que en medio de los deportados, la gloria de Jehová se sigue manifestando. En medio de los que están prisioneros por inmigración, la gloria de Jehová se sigue manifestando, porque no hay nada, no hay nadie, no hay hombre que pueda quitar del corazón de un hombre la presencia del Dios del cielo. Dale fuerte el aplauso a Cristo, por el fuerte.

con ustedes, el pastor de la iglesia nuestra allá en Stamford, Massachusetts, Stamford, Connecticut,

0: Dios es el Dios aún de los desfolcados. Dar un aplauso a Cristo.
1: No se ha acabado todo. No todo se ha acabado. El que tiene la última palabra es Dios. No es inmigración, porque por encima de Donald Trump hay uno que sigue sentado en su trono. Levanta la mano al cielo y adora la gloria de Jehová.
0: Y aquí venía del norte un viento

gente, con las alas se juntaban el uno al otro, no se volvían cuando andaban, sino que cada uno caminaba derecho hacia adelante. Dar un aplauso a Cristo, que es bueno. El versículo 11 dice que tenían sus alas extendidas por encima, cada uno dos, las cuales se juntaban y las otras dos cubrían su cuerpo. Esto lo vio también el profeta Isaías. Aleluya.

ángeles, los arcángeles que son ángeles guerreros, los serafines y los querubines son los que están a cargo de la adoración. Los querubines adoran, cantan, así como en el grupo Cristo viene, adora y canta, y los serafines son los que están alrededor del trono de Dios. Son cuatro. Isaías, cuando los vio, dice que vio que tenían seis alas, con dos cubrían su cuerpo, con dos cubrían su rostro, y con dos volaba y decían: Santo, Santo, Santo, Jehová de los ejércitos, la tierra está llena de tu gloria. Levanta la mano al cielo, porque todavía el trono de Dios, en medio de los deportados, estaba rodeado de serafines y de querubines. Dar un aplauso a Cristo que le fue. El versículo 11 dice: así eran sus caras, y tenían sus alas extendidas por encima, cada uno dos, las cuales se juntaban y las otras dos cubrían su cuerpo, y cada uno caminaba derecho hacia adelante, hacia donde el Espíritu le movía que andase. Andaban, y cuando andaban, no se volvían. Cuanto a la semejanza de los seres vivientes, dice la palabra del Señor, su aspecto era como carbones de fuego encendidos, como visiones encendidos que andaban entre los seres vivientes, y fue resplandecido. Y de él fuego salía relámpago, y los seres vivientes corrían y volvían a semejanza de relámpago. ¿Cuántos adoran a Dios? Yo no sé si usted cree que en el cielo vamos a ir allá a estar calladitos, a dar un cultito de esos bien sublimes. Allá en el cielo dice la Biblia que alrededor del trono de Dios están estos serafines, y ellos van centellando, ellos van como relámpagos, de izquierda a derecha, de derecha a izquierda, serafines y querubines, alabando al Dios del cielo, adorando al Dios del cielo. ¡Aleluya! Ellos están como llamas, como acciones de fuego, ardiendo de un lugar a otro, 24 horas al día, 7 días a la semana, adorando a Jehová,

0: y su obra era semejante al color del crisólito, y las cuatro tenían una misma semejanza, su apariencia y su obra eran como ruedas en medio de ruedas.
1: Cuando andaba, se movían en sus cuatro costados, no se volvían cuando andaban,

Y cuando los seres vivientes se levantaban de la tierra, las ruedas también se levantaban hacia donde el Espíritu las movía y anduviesen, andaban. Hacia donde les movía el Espíritu que anduviese, las ruedas también se levantaban tras ellos. ¡Aleluya! Hay mucha gente que en este tiempo han tenido visión y como son carnales, lo primero que dice fue, vi unos marcianos y vi unos platillos voladores que tenían como que muchas luces. ¡Alabado sea el Señor! Y ese quien que estaba deportado, ese quien que estaba preso, ese quien que estaba cautivo, sabía que no eran marcianos porque no venían de Marte, que no eran, aleluya, de la Luna, que no eran de Plutón, que eran de un poquito más arriba del trono de Dios.

piso de ruedas con mucho ojo alrededor. Y cada vez que los serafines se movían, la rueda se movía. Y cuando se levantaban los serafines para arriba, las ruedas se movían para arriba. No hay ningún dron ni ningún helicóptero que se compare a las cosas, dice el apóstol Pablo, cosa que ojo no vio ni oído oyó, son las que Dios tiene reservadas allá en los cielos. Usted nunca ha visto, yo no creo que aquí nadie nunca ha visto un serafín. Pero mire, el angelito de la guardia visitó. ¿Usted sabe por qué no tenemos muchas prisiones? Porque usted estaba allí deportado y en las cárceles no más tiempo para orar. Allí usted no puede decir, por motivo de trabajo no voy.

Señor le dijo a la iglesia en Apocalipsis, hablando de una de las 10 iglesias, algunos van a ser echados a la cárcel para ser probados. Porque a veces estamos aquí, no ya me la falta, está tan llena de alas y de sufrasco. Y ahora que vino el verano, muchos se van a comer picnic. Y cuando uno le habla de

dice, yo no sé, yo no veo nada en la iglesia, no ven nada, porque a veces, aleluya, tenemos que ir al momento de la prueba, al momento del cautiverio, al momento de la prisión, al momento

gusta. Sobre ti a mí me gusta. Y él decía, tratamos, ¿se acuerdan? Miguel Gallo me bendiga. Hay un corito que canta en el vallenato. Serafines y querubines, alaban al Dios del cielo, alaban al Dios del cielo, aquí en la tierra le alabo yo. Serafines y querubines, alaban allá en el cielo, alaban allá en el cielo, y aquí en la tierra le alabo yo. Quiero aplauso, quiero que cante.

viene, alaban a Dios del cielo, alaban a Dios del cielo, que la tierra lo alabo yo, que no viene y que no viene, alaban a Dios del cielo,

padre, estoy velando.

8 horas se compran una bolsa de bocadillo chip de esa grande que no necesita ni mesa para la bolsa la agarre y una Coca-Cola de 20 litros un tanto grande y blu blu blu blu blu blu blu blu

Dios la gloria de Dios, porque muchos no ven la gloria de Dios. La Biblia dice que aquellos días los jóvenes tendrán visiones, pero en este tiempo los jóvenes lo que tienen son televisiones. Alaba la gloria de Jehová. Un aplauso a Cristo que le mueve.

0: pero no era lo más grande. El versículo 24 dice, y el sonido de sus alas, cuando andaban, era como sonido de muchas aguas,
1: como la voz del Omnipotente, como ruido de muchedumbre, como el ruido de un ejército, y cuando se paraban, bajaban sus alas, y cuando se paraban y bajaban sus alas, se oía una voz de arriba de la expansión que hacía sobre su cabeza, se oía una voz de arriba.

fulgente, como apariencia de fuego dentro de ella, alrededor, desde el aspecto de sus hombros para arriba, era bronce, y desde sus hombros para abajo, parecía como fuego que tiene resplandor. Ese es el hombre de fuego. A ese era el que estaba adorando. Lo grande de la visión no eran los serafines ni los querubines ni las ruedas. Lo grande es que por encima de ellos había uno sentado en el trono. El hombre de fuego. El hombre de fuego está aquí también. Y por eso nosotros le adoramos.

la gloria de Jehová. Y cuando yo lo vi, me postré sobre mi rostro y oí la voz de uno que hablaba. Caído, un profeta deportado, un profeta en una prisión de deportación, porque ayer estaba contigo, no por tuyo, no por mentiroso, no por

viene. Me fui para allá para Texas, que yo me comunicaba con el padre, y el lunes vamos a ver lo que se hace. El lunes me dijo,

muchos ya me escribieron, que aceptaron, que

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2: Sí, estamos en vivo en esta mañana. Es Luis Antonio y Héctor Bravo que les saludan esta mañana. Mucha atención porque en este segmento vamos a hablar de salud, de bienestar, que es lo mejor que te puede haber pasado. Porque realmente, si tú no tienes salud, no tienes bienestar, ¿de qué vale tenerlo todo? Tener carro, tenerlo lavado, tener dinero, tener trabajo estable, tener familia, si no tienes salud.
3: Exactamente. Es decir, no tienes nada.
2: No tienes nada. Si tienes salud, lo tienes todo.
3: Exactamente.
2: Es lo más importante.
3: Mire, y vamos a estar hablando acá para el público de algo que está aconteciendo ahora mismo, lamentablemente, que está arrasando con nuestro cuerpo, que se está impregnando en las paredes digestivas de nuestro cuerpo.
2: Y hay millones de personas afectadas para mí. Óyeme, tú que me estás escuchando, tú estás afectado de este mal.
3: ¿Sí?
2: Y hay miles de personas que están muriendo de ataques del corazón, ¿no? De diferentes otros males, y no saben que hay un mal en común. 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
3: Así es, Bravo, y vamos a estar hablando de este gran parásito, de este hongo, parásito oportunista que está viviendo alojado dentro de nuestro cuerpo, de todos. O sea, usted, señora, usted lo tiene viviendo en su cuerpo, y es la Candida albicans. Tú lo tienes, yo lo tengo, Luis Enrique lo tiene, todo el mundo lo tiene. Usted, dama que me escucha, que acaba de sintonizar, tú lo tienes. Así que esto es negativo para tu salud. ¿Por qué? Porque la Candida albicans,
2: eso es lo que es la Candida albicans.
3: La Candida albicans es el principal mal de todas las enfermedades que usted tiene en su cuerpo. Este parásito está alojado, ¿verdad? Está ahí, bien pendiente a su cuerpo, a lo que usted, con lo que usted se alimenta, porque se nutre de los carbohidratos, se nutre de las azúcares de su cuerpo, ¿verdad? Y ello, con ello llega a soltar sobre 43 toxinas dañinas, afectando órganos internos.
2: Esas toxinas son veneno para tu organismo, te destruye los órganos internos dramáticamente, así que es bien importante que prestes mucha atención, porque el único producto que va a solucionar este problema y va a eliminar para siempre lo que es este parásito que se aloja en el intestino y empieza a vivir de lo que tú consumes, que son carbohidratos, azúcares, y empieza el defeca, ¿verdad? Él elimina estas toxinas, claro, que son súper dañinas para el organismo, que no sabe cómo reaccionar y reaccionar negativamente, y lo que crea son unos males dramáticos.
3: ¿Puedes nombrarme las enfermedades que ataca principalmente?
2: Pues mira,
3: o sea, usted se va a sorprender.
2: Présteme mucha atención y contéstese usted mismo esta pregunta. Si usted tiene uno o más de estos males, usted tiene el Candida albicans ahora mismo. Si usted está padeciendo de diabetes, artritis, el colesterol alto, también tiene problemas de retención de grasa, sobrepeso, pérdida de cabello, problemas de Parkinson, Alzheimer, problemas de impotencia en el hombre, además de problemas circulatorios, presión sanguínea, además la presión arterial, usted tiene Candida.
3: Casi nada. O sea, todo lo que tú acabas de nombrar, Héctor, ahora mismo yo diría que están siendo afectados por uno de ellos, o algunos, por más de uno, ¿verdad?
2: Yo me atrevo a decirte que mami, ¿verdad? Para ser diabetes, de todas estas condiciones, la peor puede ser la diabetes, porque le llaman la enfermedad silenciosa,
3: sí,
2: y realmente ataca a todo tu cuerpo. Yo quiero que todos tengan consciente algo, que no es que ustedes estén, no es una coincidencia, realmente esto es algo que el ser humano lo tiene. ¿Por qué? Por el alimento, por la contaminación, por los malos hábitos de alimentación que tenemos diariamente. Este parásito se aloja y se prolifera. Lo más importante, Luis, es que la gente tiene que conocer es que todos tenemos este parásito, pero hay unas personas que tienen más cantidad que otras. ¿Por qué? Porque él llega a multiplicarse hasta ocupar el 92% de nuestro organismo, y ahí es que entonces empezamos a ver los achaques dramáticos en nuestro cuerpo. Antes nosotros no escuchábamos, Luis, lo que era el Parkinson, el Alzheimer, y ahora eso está increíblemente. ¿Y qué es? Este parásito que realmente es una realmente es destructivo para tu organismo, porque elimina sobre 243, hay son hasta 48 toxinas. Elimina este parásito y es grave. Es lamentablemente es el causante de la alta presión, de ataques al corazón y de mucho más.
3: Es que la gente no se da cuenta que está pasando por este mal. Por eso es que le estamos dando los diagnósticos, ¿verdad? Las enfermedades que usted está viendo, porque usted sí puede darse cuenta, va a su médico de cabecera y le diagnostican que tiene problemas de diabetes, colesterol alto, triglicéridos, personas con problemas articulares, personas con problemas de artritis, osteoartritis. Todo esto que estamos mencionando está relacionado de una manera u otra de la cándida al oye, y hoy día la ciencia obviamente está avanzando. Nosotros siempre estamos indagando, ¿verdad? Todo lo que surge a través de la medicina natural, y hay un tratamiento exclusivo, uno actualmente, que es el único que contiene billones, no miles, billones de lactobacilos CR, que son los que nosotros necesitamos en nuestro cuerpo para defendernos.
2: Y son bacterias buenas. Son bacterias buenas que eliminan las malas.
3: Exactamente.
2: Eso es lo que hace. 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Lo va a eliminar y va a crear una barrera protectora donde él no va a volver. 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
2: de su organismo ocupado, son 6 meses.
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2: Entonces, después de 6 meses, la gente dice, pero entonces, si lo dejo de usar. No, es que limpiaste tu organismo, crea una barrera protectora que nunca va a volver porque te va a subir esas defensas y estas bacterias son buenas, que va a eliminar todas las malas y para siempre vas a tener un bienestar, vas a eliminar los dolores, todos estos medicamentos, este botiquín lleno de medicamentos, lo vas a eliminar para siempre, porque es un tratamiento para cierto tiempo, no es 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
3: 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Va a eliminar a través de la orina o las heces fecales lo que son estas toxinas dañinas que afectan nuestro cuerpo, que le están dañando a usted sus órganos internos y usted no se da cuenta. Ahora mismo usted lleva años y años, ¿verdad?, acechado por estas bacterias negativas, malignas, dentro de su cuerpo, ocasionándole un sinnúmero de enfermedades. 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
2: 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Miles de personas terminan teniendo problemas severos cardíacos y también mueren miles de personas a diario con problemas del corazón sin saber que el causante es el parásito.
3: Exactamente. ¿Y qué está ahí?
2: 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Depende del caso, tan severo que sea o tan sencillo como 30 días, se lo va a eliminar para siempre. Y no van a volver estos parásitos con Albican Cure porque tiene millones de bacterias buenas. Para eliminar las malas son lactobacilos o lactobacilos que cogen este parásito que está alojado en el intestino y lo elimina para siempre. Además de que, obviamente, si elimina este parásito, Luis, va a eliminar las 48 toxinas que está eliminando el cuerpo, que va a eliminar todos estos problemas cardíacos, sí, todos estos problemas que son de en los órganos internos. 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
3: Personas con problemas de potencia sexual también.
2: Ah, no, va a haber un cambio dramático.
3: Usted, caballero,
2: usted va a levantar literalmente su ánimo.
3: Lo ánimo totalmente, sí. 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
3: Exactamente, funciona así, trabaja de esa manera, es bien inteligente. O sea, estamos tratando la condición desde la raíz, no estamos por encimita pasándole la mano, que mucha gente atienden sus diagnósticos ahora mismo, un dolor de cintura, dolores articulares, dice, me voy a tomar una aspirina, y hay personas que es un error, están cada 6 horas tomando aspirina y tomando pastillas genéricas para a lo mejor este dolor no se me quita. No, pues ¿qué estás haciendo? Momentáneamente ese nervio, ¿verdad? Ese músculo lo estás adormeciendo, ¿verdad? Para que se vaya un poco ese dolor. Pero la raíz del problema es la Candida albicans que está multiplicándose, ¿verdad? Está afectándote todos esos nervios, todos esos órganos internos y no le estás dando ningún remedio para eliminarlo.
2: Pero
3: solamente uno. Un tratamiento es el eficaz para contrarrestar eso.
2: Que se llama Albicon Cure. Es un tratamiento 100% natural que va a trabajar como un desparasitador y un desintoxicador extrapotente, eliminando a través de la orina y las heces fecales todos esos parásitos que han vivido alojados dentro de su organismo y han traído diferentes enfermedades que ya las hemos mencionado, pero vale la pena mencionarlas nuevamente, que es diabetes, artritis, colesterol, problemas de retención de grasa, sobrepeso, claro, pérdida de cabello, también problemas de Parkinson, Alzheimer, problemas de impotencia en el hombre, problemas de circulación sanguínea, problemas relacionados con la presión arterial, tienes sueño constantemente. Pues mira, realmente, tú necesitas este tratamiento y darte la oportunidad. 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
3: Ya.
2: Lo eliminaste para siempre y vas a eliminar, no tan solo vas a eliminar este parásito, pero también vas a eliminar 48 toxinas, vas a eliminar la diabetes, la artritis, el colesterol, problemas de retención de grasa, sobrepeso, pérdida de cabello, problemas de Parkinson, Alzheimer. Todo esto lo va a eliminar para siempre también.
3: Esto es real.
2: Y va a eliminar ese botiquín lleno de medicamentos. No le voy a decir a usted que usted va a eliminarla desde hoy. Es que su cuerpo le va a decir, mira, ya yo no necesito estas aspirinas, no necesito este medicamento, no necesito esto. Mira, no hay ningún producto químico que te cure, te va a aliviar algún mal. Pero qué bueno que usted, cuando usted ve en televisión estos anuncios,
3: el negocio de la farmacéutica,
2: disclaimer, que es un minuto que dice usted podría poder tener vómitos, diarrea, hasta la muerte. ahí se da cuenta que ese producto no vino para curar, vino para aliviar
3: fatalmente. Momentáneamente,
2: pero nosotros te estamos hablando de que vas a atacar desde la raíz. Claro. Este parásito lo vas a eliminar para siempre y el causante de todos tus males es el maldito parásito este que se va a alojar en tu intestino, que lo tenemos todos, pero hay personas que lo tenemos en pocas cantidades y hay personas que tienen hasta el 92% de su organismo comprometido. 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
2: ¿Qué,
3: no
2: qué contiene?
3: Va a crearte ningún efecto secundario a tu tratamiento.
2: ¿Qué es lo que contiene el tratamiento? ¿Qué es lo que contiene?
3: Billones, no miles, billones de lactobacilos. Billones, no millones, son billones de lactobacilos. ¿Por qué? Porque
2: lactobacilos son bacterias buenas que atacan las malas.
3: Exactamente, porque en tu cuerpo, ahora mismo, los casos extremos, llega hasta un 92%.
2: Es, o sea, grave.
3: Tú tienes miles y pudieras tener millones de bacterias malas en tu cuerpo. Por eso es que el tratamiento es súper concentrado. ¿Para qué? Para que funcione ya desde la primera semana, los primeros 7 días. Por eso es que las personas, este tratamiento no tienes que consumirlo durante un año. En casos extremos,
2: es un tratamiento a corto plazo.
3: Exactamente. Y va a eliminar lo que son las bacterias malas de tu cuerpo, las toxinas que están regadas en tu organismo por culpa, ¿verdad?, de este hongo, de este parásito. Y obviamente va a limpiar todo tu sistema, va a buscar donde esté esa bacteria, la va a atrapar y la va a expulsar a través de la orina o las heces fecales en una forma totalmente natural y saludable.
2: Vamos a ponerlo de esta manera. Hay personas que dicen, mira, yo necesito un detox. ¿Has escuchado eso? Necesito desintoxicarme, yo necesito limpiarme, qué sé yo, voy para una entrevista de trabajo y necesito, tú sabes, eliminar todas esas cosas que tenía antes. Pero mira, también eso lo va a eliminar,
3: claro,
2: porque esto es un desintoxicador.
3: Sí,
2: va a desintoxicar tu cuerpo, te va a limpiar lo que es el intestino, el grueso, y te va a beneficiar dramáticamente, obviamente.
3: De ahí es que nacen muchas bacterias también.
2: Y queremos hacerlo hincapié, esto tiene un efecto secundario. Va a bajar de peso.
3: No, para bien, un efecto secundario.
2: Usted va a bajar de peso dramáticamente. ¿Por qué? Porque usted va a eliminar este parásito que está viviendo dentro de usted y esas toxinas lo que van a hacer es engordarlo.
3: Claro.
2: Es dramático.
3: Y enfermarse y atrapar sobre 100 enfermedades diferentes a consecuencia de este parásito. O sea, nada más así, tiradito. Hay como un 70% ya de personas adultas con problemas de diabetes. Ya. lamentable. Personas con problemas de colesterol altísimo también se lo lleva a 70, más o menos, esa es la estadística. Personas con problemas de obesidad, pues, o sea, aquí la, pues, o sea, tú pasas los 50 años y estás enfermo.
2: Hay personas que no bajan de peso y es que este parásito está evitando de que usted sí así lo haga, porque está eliminando todas estas toxinas y te está afectando tus órganos internos y está subiendo de peso. Y tú dices, pero es que ya yo no como tanto. Yo realmente lo que como es una vez al día.
3: No come.
2: Mira, lamentablemente es que este parásito es el causante de que esté subiendo de peso también. Y al subir de peso, ¿qué suben? Los triglicéridos.

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1: Es cierto. ¿Ves? De hecho, tú quieres ver crecer a tus nietos, quieres ver crecer a tus hijos, tener la energía para estar con ellos. 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

0: gloria a Dios para siempre. Dios bendiga a los hermanos en esta hermosa hora, antes que le salga el pastor Evangelista Nelváez en vivo. Aquí estamos contentos, felices. Pido excusas, hace unas semanas atrás tuvimos que tuvimos un alto, ya que tuvimos unos viajes de los unos imprevistos, a través de los viajes se atrasan. Y pues, aunque uno programa y uno siempre busca la forma de planificar, hay cosas que salen de la mano, ¿verdad? De control de la mano de uno. Pero estamos aquí agradecidos de Dios, agradecidos de nuestra iglesia, hoy día pastoreamos Casa de Vida, agradecidos de nuestra compañía, nuestra empresa AB Financial Group, que es auspiciadora de este espacio, dando gracias a Dios, ¿verdad?, por los hermanos que hemos podido ayudar a través de nuestra empresa, con asuntos de sus créditos, todo lo que hemos podido trabajar con algunos hermanos 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Así que vaya mi saludo al reverendo Federico Santiago, todos los que trabajan, él hizo de trabajar en cabina, siempre está pendiente, todos los hermanos que están ahí también en la oficina de Radio Cántico Nuevo, la que sí suena, estamos aquí contentos por lo que Dios está haciendo. Este fin de semana nos dirigimos a Florida, estamos allá en Kissimmee, estamos también en Ocala, el día domingo, en la mañana Kissimmee, hasta Ocala, y el sábado tenemos un evento por ahí. Síganos en las redes, por ahí en las redes, a través de Ángel Nelváez o Pastor Ángel Báez, va a ver los diferentes eventos que tenemos y los programas de los eventos que estaremos predicando nosotros este fin de semana. Así que estamos muy agradecidos, un poquito acatarrados con este asunto del clima, pero Dios nos fortalece, Dios nos sostiene y nos lleva de la mano. Bien, el mensaje que nos toca hoy, o más bien algo que Dios ha puesto en mi corazón, está en Habacuc capítulo 3, versículos 17 al 19. Vamos a considerar esta porción bíblica, Habacuc capítulo 3, versos 17 al 19, y lo voy a titular Con Todo. Eso va a ser el título de nuestro mensaje en la mañana de hoy, a través de este altar radial, Con Todo. Vamos a hablar del tema Con Todo. ¿Por qué Habacuc decía Con Todo? Lo vamos a estar disertando en breve, mientras usted busca su Biblia por ahí, mientras los hermanos están por ahí pendientes. Vamos a Habacuc capítulo 3, versos 17 al verso 19. Dice la palabra en el nombre del Señor Dios: aunque la higuera no florezca, ni en la vid haya fruto, aunque falte el producto del olivo y los labrados no den mantenimiento, y las ovejas sean quitadas de la majada, y no haya vacas en los corrales, con todo yo me alegraré en Jehová, y me gozaré en el Dios de mi salvación. Jehová el Señor es mi fortaleza, el cual hace mis pies como de ciervas, y en mis alturas me hace andar. Quiero introducir este tema hablando de que Habacuc termina su libro de una manera muy sorprendente. Él comienza cuestionando a Dios al principio, preguntando por qué permite la injusticia y el sufrimiento. Sin embargo, termina adorando, termina reconociendo que todo es parte de un propósito. Termina reconociendo que Dios tiene la última palabra. Termina reconociendo que Dios es fiel y verdadero. Termina reconociendo que Dios, cuando comienza una obra, la termina. Termina reconociendo que Dios lo que hace, lo hace perfecto. Que usted y yo no tenemos que buscar la forma de entender a Dios, sino de creer que Dios tiene el control de todo y que al final de toda la jornada, Dios se va a glorificar, te va a levantar tus manos, te va a dar la victoria, va a hacer justicia por ti y va a desatar aquello que prometió a favor de tu vida. Es importante que entendamos en el tiempo actual que hay cosas que se van a levantar. No porque seamos malos, sino porque Dios necesita sacar lo mejor de nosotros. Se va a levantar porque nuestra fe tiene que ser probada como el oro. Se va a levantar porque van a haber cosas que tienen, amados, que ser formadas en nosotros. Dios forma el carácter, Dios trabaja con nuestra identidad, Dios trabaja con nuestro pensamiento, Dios trabaja con nuestra mente. Y es ahí el porqué, ahí está encerrado el porqué. Ese es el eje central del porqué de cada proceso. ¿Por qué me rindo? ¿Por qué me siento rendir? ¿Por qué me siento que me agoto, que me canso? Eso tiene que ver con todo lo que Dios está formando en ti. Claro, hay momentos donde nos sentimos como Elías en la cueva, deseando rendirse. Como Jeremías, que maldijo el vientre que lo tuvo, amén, que lo gestó. que lo, y aunque lo consiguió, y aún los pechos que le alimentaron. Vemos también, amado, diferentes procesos de Nehemías cuando vio la puerta consumida por el fuego. Estamos hablando de gente de Dios, gente que estaba, amado hermano, agradando a Dios. O sea, que el mal no te acontece porque estés en desobediencia. El mal muchas veces viene para reafirmar lo que Dios ha hablado, para reafirmar que Dios está contigo. Habacuc termina su libro de una manera muy especial. ¿Por qué? Porque nunca había, él había visto que nada había cambiado externamente. Los problemas seguían ahí, la crisis seguía ahí, la amenaza seguía ahí. Pero algo había cambiado dentro de él. Porque aquí lo importante no es la circunstancia que viene, sino cómo vamos a reaccionar delante de ella. Aquí lo importante no es lo que ven mis ojos, sino lo que yo creo. Lo importante no es en qué yo me baso, sino a quién yo le sirvo. No se trata de a dónde voy, se trata de con quién yo voy caminando. Por eso es que algo cambió dentro de él. Había aprendido que la fe verdadera no depende de lo que se ve, sino de aquel de quien cree. Ajá, óyame bien, óyame bien. Él había aprendido que la fe verdadera no depende de lo que ve, sino de aquel en quien cree. O sea, él veía algo, pero él creía en un Dios que tenía el control. No importa lo que tú veas con tus ojos, no importa que tengas enfermedad, no importa que veas escarnio, no importa que veas injusticia, es importante que tú entiendas que lo más relevante es aquel en quien tú crees. Por eso, este pasaje nos enseña cómo permanecer firme cuando todo parece derrumbarse. No siempre de día en la dura de un creyente. A veces que la noche está avanzada. Y algo que me llama la atención, meditaba yo en esto, cada vez que alguien mencionaba en la isla, la noche está avanzada, o se acerca el día, o despídelo porque la noche está avanzada, era el preámbulo de un milagro. Era el preámbulo de una palabra que iba a renovar a alguien, que iba a cambiar a alguien, que iba a bendecir a alguien, que iba a levantar a alguien. Y hoy le estoy diciendo a alguien que me está escuchando, probablemente para ti la noche está avanzada, pero Dios te va a levantar. La noche está avanzada, pero Dios te va a sanar. La noche está avanzada, pero Dios va a hacer misericordia contigo. La noche está avanzada, pero Dios, que es fiel y verdadero, no te va a dejar solo. Óyame bien. Él dice, cuando la higuera no florece, la higuera representaba provisión, estabilidad y bendición. Y Habacuc está diciendo, aunque aquello que esperaba no suceda, hay momentos cuando las cosas no salen como las planeamos, oramos y no vemos respuesta, la respuesta tarda, sembramos y no vemos resultado, y Dios está diciendo, sigue creyendo en que yo voy a hacer la obra. Trabajamos y no vemos la recompensa. Esperamos una llamada que nunca llega. Esperamos una puerta que nunca se abre. Esperamos una respuesta que parece demorarse. Todos en algún momento hemos vivido temporadas donde la higuera no florece. Sin embargo, él está diciendo, aunque hay momentos donde lo esperado no sucede, aunque hay momentos donde la realidad contradice nuestras expectativas, pero la fe no se construye sobre las circunstancias, la fe se construye sobre el carácter de Dios, aunque la higuera no florezca, con todo me voy a alegrar. Aunque la higuera no florezca, yo voy a confiar. Aunque la higuera no florezca, yo voy a creer. Aunque la higuera no florezca, yo voy a seguir. Yo voy a perseverar. Escúchame, cuando los recursos desaparecen, Habacuc menciona, ni en las vides haya frutos. Cuando los recursos desaparecen, es momento de creer en lo invisible. Creer en lo que no se ve. Creer en un Dios que te va a levantar. Creer en un Dios que va a dejar en vergüenza a tus enemigos. Creer en un Dios que no, oye bien, no se muda, no cambia. Creer en un Dios que es fiel y verdadero. Por eso dice, ni en la vida haya fruto, aunque falte el producto del olivo, lo elevado no del mantenimiento, yo no voy a llegar. Él está describiendo una crisis económica total. No había cosecha. No había producción, no había ingresos, no había perspectivas favorables. Era una temporada de pérdida. Y quizás quien lee esto o quien me escuche en la mañana de hoy se siente identificado porque tú dices, yo tuve más antes. El día es lo importante. Las cosas no son como eran antes. Las cuentas no me cuadran. La oportunidad parece escasa, los recursos parecen insuficientes. Yo dice, aprende a alegrarte.
1: aprende a confiar, aprende a creer, aprende que hay una palabra en tu boca que dice que Él cuida de ti como cuida de las aves. Cuida de ti y no te va a dejar. Cuida de ti y es un Dios incondicional. Cuida de ti y te va a levantar. Cuida de ti y va a levantar tus manos. Cuida de ti y Dios mismo se va a encargar de derramar la bendición hasta que sobre y abunde sobre tu vida. Hacemos una primera pausa y regresamos en nuestro programa Vida en Cristo. Adelante, Gavira. Gloria a Dios para siempre. Hay un pequeño problema acá. Proseguimos, amados. Seguimos.

gloria y ahora sí, ahora sí ya resolvimos el problema que había técnico. Amén. 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Estamos hablando de que hay oportunidades que parecen escasas, los recursos parecen insuficientes, pero Dios nunca ha dependido de los recursos para bendecir a sus hijos. Dios multiplicó harina cuando no había harina. Dios multiplicó aceite cuando no había aceite. Dios multiplicó panes cuando no había comida para, suficiente para ellos. Pero aquí hay algo muy, muy interesante que ustedes tienen que entender. Y es que cuando los recursos terminan, Dios sigue siendo Dios. Óigame bien, 5 panes y 2 peces fueron multiplicados y alimentó una multitud de 5,000 hombres, 5,000 mujeres y niños que también comieron. Ahora, aquí yo quiero hacer entender algo a la iglesia y a los hermanos que me están oyendo esta mañana. Y es el poder de las palabras con todo. Hay que aprender a hablar, saber qué hablar y cómo hablar en Dios. Toda palabra tiene vida o tiene muerte en ella. Toda palabra ata o desata, toda palabra bendice o maldice, toda palabra levanta o derriba. Y él está diciendo con todo. El verso 18 comienza con 2 palabras extraordinarias, con todo. Estas 2 palabras cambian todo el panorama. Porque esta palabra, aunque no diga la crisis, no digan el dolor, no minimicen las pérdidas, declaran que las circunstancias no tendrán la última palabra. Vamos, alguien me tiene que estar escuchando en esta mañana y debe decir en esta hora, yo me voy a levantar, yo voy a confiar, yo voy a creer, yo voy a conquistar, yo voy a hacer lo que Dios quiere que yo haga y voy a ser el creyente que quiere que yo sea. Aunque estas palabras no minimizan pérdida, no niegan la realidad, declaran que las circunstancias no tienen la última palabra. Habacuc está diciendo, aunque las cosas estén mal, aunque no entienda lo que está ocurriendo, aunque haya perdido mucho, aunque no vea la salida, con todo yo me alegraré en Jehová. Ese gozo que el Moisés rostró. Ese gozo que debe ser perpetuo y para siempre. Óigame bien, la alegría de Habacuc no dependía de sus posesiones o circunstancias. Como tus alegrías y tu gozo, tu contentamiento, no debe depender de lo que tú posees. Todo dependía de la relación con Dios. Todo dependía de su cercanía a Dios, de cómo él vivía para Dios, cómo él caminaba para Dios, en el Dios en quien él confiaba, en el Dios en quien él creía, en el Dios en quien estaba afianzado, confiada su alma. Él dependía de su relación con Dios. Y hay personas que adoran cuando todo sale bien. Hay personas que adoran cuando todo está bien en el banco. Hay personas que adoran cuando todo está a su favor, pero cuando te calumnian, cuando te escarnecen. Y la gente construye una narrativa que desde el punto de vista legal se ve convincente cuando la raíz es mentira. ¿Qué tú haces en este caso? ¿Tienes que seguirte gozando? ¿Te tienes que seguir alegrando? ¿Ah? ¿Tienes que seguir levantando tus manos? Porque lo que ven tus ojos no es lo que dice la pauta. Tu realidad no depende de lo que tú ves. Tu realidad depende del Dios que dijo que estaba contigo. Del Dios que dijo que te iba a levantar. Del Dios que dijo que te había llamado. Del Dios que te dijo que te iba a respaldar, de respaldar. Del Dios que te dijo que está contigo como poderoso gigante. Óigame bien. Hay personas que adoran solo cuando todo va bien, pero los verdaderos adoradores adoran cuando todo parece mal o contrario a lo que ven sus ojos. Y me gusta la otra frase que dice el Dios de mi salvación. Observe esto. Habacuc no dice, me alegraré en mi circunstancia. Dice, me gozaré en el Dios de mi salvación. Porque las circunstancias cambian. La economía cambia. Las personas cambian. Las oportunidades cambian, pero Dios permanece. La fuente de nuestra alegría no es lo que tenemos, amado. Óigame bien,
La gente a veces piensa, depende de lo que tiene para sentirse bien, para sentirse contento, y a veces lo que tenemos o no tenemos influye en nuestro estado de ánimo. Normal, normal, somos humanos. Pero la fuente de nuestra energía no se basa en lo que tenemos, porque no es lo que tenemos. La fuente de nuestra energía es aquel que nos sostiene cuando lo demás desaparece. El enemigo puede tocar muchas cosas, pero no puede quitarte al Dios de tu salvación. Él puede tocar la economía, tu integridad, tu testimonio, te puede señalar, puede tener debilidad, pero no puede quitarte el Dios de tu salvación. No puede quitarte el Dios en quien tú dependes. No puede quitarte el Dios que te levanta. No puede quitarte el Dios que te transforma. No puede quitarte el Dios que está contigo como poderoso gigante. Dios no depende de las circunstancias. Te dije que Dios no se muda. Otro punto importante, estoy desglosando el verso sagrado cuando dice: Jehová es mi fortaleza. Habacuc concluye declarando: Jehová, el Señor, es mi fortaleza. No digo mi fortaleza, es mi experiencia, es mi dinero, es mi influencia, es mi posición. Él no está diciendo, mi fortaleza es lo que yo tengo. ¿Ah? Lo que yo poseo, mis posesiones, como la gente me ve, la puerta que tengo abierta, esa no es mi fortaleza. Una persona inmadura, ignorante, me decía, dinero es poder. No, es la red de todos los males. El dinero es enemista. El dinero te hace crear narrativas basadas en mentiras, como si fueran verdad, para atentar contra el bienestar de alguien, contra aún la libertad de alguien, contra la vida de alguien que nunca ha hecho nada malo, más allá de confiar en gente incorrecta y más allá de levantarse a ayudar a personas que no lo merecen. Pero mira lo que dice, yo voy a ser mi fortaleza. Porque cuando nuestra fuerza proviene de nosotros mismos, eventualmente nos agotamos. Jeremías, Elías, usted sabe muy bien, aún lo que pasó con Moisés. Pero cuando nuestra fuerza proviene de Dios, encontramos recursos sobrenaturales para continuar. Hay batallas que no se ganan por capacidad humana. Por eso es que alguien decía, las armas de nuestra milicia no son carnales. No pueden ser carnales. Tienen que ser poderosas para derribar argumentos. Y eso vamos a hablar más adelante. Tienen que ser poderosas para levantarnos. Tienen que ser poderosas para mantenernos de pie. Porque hay batallas que no se ganan con capacidad humana. Hay montañas que no se escalan por talento. Hay temporadas que solamente pueden atravesarse con la fortaleza de Dios. Y aquí, algo que me llama la atención es que muchas veces somos más dados a confiar y actuar por lo que vemos, que nos olvidamos de lo que creemos. Estamos más dados a depender de lo que la gente habla de nosotros, piensa de nosotros, cuando hay un Dios que nos llamó, que el día que Dios estaba contigo, consideró el mal momento que estás viviendo, o que vas a vivir. Escucha bien, porque después dice, habla de pies de sierva para tiempos difíciles. La sierva puede caminar por terrenos escarpados, donde otros animales caerían. Tiene equilibrio, tiene estabilidad, tiene agilidad, tiene seguridad en lugares peligrosos. Pero Habacuc declara, hace mis pies como de sierva. Dios no siempre elimina la montaña. Estamos claros que Dios no siempre elimina problemas. Muchas veces te da pies necesarios para subirla. No siempre elimina la prueba. Muchas veces te da la gracia para atravesarla. Dios no siempre cambia las circunstancias inmediatamente. Muchas veces cambia la persona que está atravesando la circunstancia. A veces no se trata de lo que Dios quita delante de nuestros ojos, se trata de lo que Dios está trabajando dentro de nosotros. A veces el proceso es para nosotros, es para cambiarnos a nosotros, para modificar conducta, para modificar carácter, para levantarnos,
para enseñarnos que no estamos solos, para enseñarnos que Dios está con nosotros, para enseñarnos que nos dio pie para poder sobrellevar. Hay pruebas que Dios no va a quitar, te va a permitir caminar sobre ellas. Dios va a poner el pie como de sierva, va a poner la mano en tu boca, va a poner regocijo, va a poner alegría. No entiendo, pero sigo caminando. No entiendo, pero sigo confiando. No entiendo, pero sigo creyendo. No entiendo, pero sé que Dios está conmigo como poderoso gigante. Ahí está nuestra fe. En saber que nuestra vista puede hacer que nos equivoquemos. Nuestra vida tiende a equivocarse, pero Dios no. El Dios que tú y yo le servimos es un Dios real que no cambia, un Dios que mantiene mantiene la palabra, su palabra. Dios tiene pensamiento de bien. A Dios nadie le cambia la opinión que tiene de ti. Por eso Habacuc comenzó preguntando por qué y se fue diciendo con todo. ¿Por qué me pasa esto? Con todo me alegraré. ¿Por qué me están reuniendo? Con todo me alegraré. Con todo, con todo. Con todo lo bueno y lo malo. Con todo lo que ve en mis ojos que no es agradable. Y las cosas que están agradables. Con todos los que están y los que no están. Con todos los que están y los que me dejaron. Con todo. Con todo. Yo me alegraré en Jehová. Estamos listos para otra pausa. Adelante, cabina en esta hermosa mañana.

y te lo diciendo con todo. La madurez espiritual, amado, mira, a la gente a veces utiliza esto como un cliché. Ahora, hablando de madurez, pero la madurez espiritual llega cuando dejamos de enfocarnos exclusivamente en nuestras preguntas y comenzamos a confiar en el carácter de Dios. La madurez llega cuando dejamos de cuestionar y comenzamos a creer. La madurez llega cuando dejamos a un lado lo que nos hace sentir triste y abatido y comenzamos a confiar. Es ahí cuando madurez llega. Madurez no llega en la que avanza. Madurez no llega cuando pensamos en seguir corriendo. Madurez llega cuando perseveramos, confiamos, creemos. Por eso, él siempre está diciendo con todo. Quizás hoy tu higuera no está floreciendo. Quizás hoy la vid tuya no tiene fruto. Quizás el olivo no está produciendo. Quizás los corrales parecen vacíos, pero Dios sigue sentado en su trono. Esto es un tema y un lema que he usado durante el transcurso de nuestro programa Vida en Cristo. Pero Dios sigue sentado en su trono. Mientras esté en su trono, nada cambia. Él sigue siendo Dios. Sigue teniendo el control. Él sigue caminando a tu lado. Él sigue haciéndote perseverar en Él. Y mientras Dios siga siendo Dios, siempre habrá esperanza. Por eso hoy declara, aunque no vea la respuesta, seguiré creyendo. Aunque no entiende el proceso, seguiré avanzando. Aunque la vida no florezca, con todo me alegraré. Porque la verdadera fe no se demuestra cuando todo está bien. La verdadera fe se revela cuando puedes decir con todo sigo de pie. Con todo sigo adorando, con todo sigo sirviendo, con todo sigo predicando, con todo me pasa. Porque es que yo no me alegro en mí, yo me alegro en el Dios de mi salvación, pero me regocijo en el Dios de mi salvación. No en las circunstancias, es en el Dios de la salvación. No es en el que o el que creo o el que no cree en mí, es en el Dios de mi salvación. No es en lo que ve mis ojos, es en el Dios de mi salvación. Mi esperanza está en Dios, mi confianza está en Dios. Yo tengo la certeza de que Dios va a hacer algo. Yo tengo la certeza de que Dios me va a levantar. Yo tengo la certeza de que Dios me va a sorprender. La palabra de Job fue lo importante. Cuando él mismo dijo, yo sé que mi Redentor vive. Y al final me va a levantar del polvo donde estoy y le pondré a un mejor lugar que este. Mis ojos lo verán y no otro. Porque él me va a probar y saldré resplandeciente como el oro. Puntualizo. Quizá hoy tu higuera no está floreciendo. Alguien me debe estar dispensando en este mensaje diciendo, la cosa no me va bien, Pastor Báez. Quizás la vida no tiene fruto, Pastor Báez, las cosas están difíciles. Quizá el olivo no está produciendo. Quizás los corrales parecen vacíos. O no tengo alimento, o tengo escasez de algo, quizás las cosas están difíciles, hay un diagnóstico médico, algo anda mal, las cosas no están del todo como yo esperaba. Pero mientras Dios siga siendo Dios, siempre hay esperanza, siempre hay razón para gozarte, siempre hay razón para deleitarte, siempre hay razón para esperar en Él, siempre hay razón para confiar, siempre hay razón para adorar, siempre hay razón para tú esperar, porque Dios siempre termina lo que Él comienza. Aquel que comenzó la buena obra en nosotros, la va a perfeccionar. Él la va a terminar. Dios no deja cosas inconclusas. Así que vamos a levantarnos en esta mañana. Porque la verdadera fe se revela cuando puedes decir, a pesar de todo, con todo, yo me alegraré en Jehová. Con todo, me regocijaré en el Dios de mi salvación. Padre, gracias por la palabra que me diste. Gracias por los oyentes. Gracias por los hermanos en camino. Gracias, Señor, por la dirección de este programa y de esta emisora. Permíteme que esta palabra caiga en cada corazón, que podamos estar vivificados, ser vivificados por ella y confiar y estar en meditación por ella durante el resto de semana. Que la misma nos bendiga y nos redarguya. Esa es mi oración. Gracias por permitirme llegar a cientos de gente, a miles de gente, a través de esta onda radial. Gracias por este tiempo que nos da y gracias por la palabra una vez más en el nombre de Jesús. Nos volvemos a escuchar el próximo miércoles a través de este programa. Vida en Cristo. Se despide su hermano pastor Ángel Báez. Bendiciones para todos.

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Buenas. Buenos días, mis queridos televidentes, mis queridos amigos, mis queridos hermanos. Óigame, óigame, hay cosas que uno no quiere decir, pero como este programa lo que usted debe saber, tengo que decirla. Va a doler, va a doler, pero tengo que decirla, porque este programa lo que usted debe saber. Pero hoy vamos a hablar del alegada, el alegado y aparente fraude que está cometiendo el congresista Diana Payá con la inteligencia artificial. Vamos a hablar de eso hoy. Porque eso es cierto, que uno piensa todos los ministros, toda la iglesia, toda la religión. Vamos a hablar de eso hoy. Vamos a hablar de problemas por el puertorriqueño, por el dominicano, por el alcalde. Hoy yo vengo mirado. Porque esto que alegada mente y aparentemente está haciendo el congresista de Diana Payá, yo creo que está perdiendo, además, 100% me perdió. Vamos a hablar ya mismo, pero antes, este es el programa lo que usted debe saber. Yo soy el reverendo Rubén Díaz, pastor de la Iglesia Cristiana de la Comunidad y presidente de la Organización de Ministros Hispanos de Nueva York, la única, la poderosa. Y estamos transmitiendo a través de Radio Cántico Nuevo, 1530M. Estamos transmitiendo a través de Aliento Visión TV Network. Y estamos transmitiendo a través de www.radioalumbrandoelcamino.com en Long Island. Estamos transmitiendo en Facebook. Y hoy todo el mundo está pegado porque llame a su vecino. Es más, llamen a Renato para ir y dígale que escuchen lo que voy a decirlo aquí. Llamen a todo el mundo y dígale. Escuchen lo que el reverendo va a decir y lo que va a presentar. Porque él comprueba que lo va a presentar. Así que hoy está esto caliente. Caliente, caliente, caliente, lo que ustedes deben saber. Yo no sé si cuánta gente se va a ganar conmigo hoy, pero lo que ustedes deben saber. Vamos a ver, ya mismo, vamos a parar ya mismo. Antes quiero comenzar felicitando a los que cumplen años. Cumpleaños hoy, Liomar Ruth Irón. Soy el pastor de esa belleza, que Dios la bendiga. Está el licenciado David González. Ay, pero qué lindo está David ahí. El efecto vestiste a David para ese retrato. Qué lindo está David en ese retrato. Oye, vaya, parece un galán de película de Hollywood. Está cumpleaños el reverendo Quintín Silva Bermúdez. Está de cumpleaños, felicidades también al obispo doctor Quintín Silva Bermúdez. Está el reverendo Roberto González, pastor de la iglesia Roca Eterna. Ese es el roquero principal de la Roca Eterna.

caminar. Ya no vamos a hablar de eso también. Y vamos a hablar de mandar y superar. Tiempo, vamos a hablar de mandar y vamos a hablar de los puertorriqueños, los dominicanos, vamos a hablar. Pero déjame saludar por aquí. Y me toca lo que dice Chuchi Morales. Chuchi Morales, great guy, the king here. Chuchi. Yo le digo a Chuchi, le quiero mucho. Rupe dice, Bimara Rodríguez, bendice, que yo le bendiga y igual de mi amigo, llamado pastor, como siempre, en sintonía. No te lo pierdas lo que va a decir Bimara, tremendo. Pedro Ruiz, le doy los días, Dios le bendiga y le añada fuerza para adelante. Pedro Ruiz, no te vayas, que por poco ya mismo llega. Ok. Dice, ¿tiene una maldita por aquí? Xiomara Celina de la Rosa, buenos días, bendiciones, pastor, buen día, amén, Dios continúa bendiciendo. Xiomara Celina, bendiciones, amado. Elizabeth Tejera, está por ahí también, Elizabeth, está contenta porque su abuela cumple 103 años. Roberto y Yolanda González. Le cantamos a Biblia a Roberto y Yolanda, a Roberto. Dice, gracias a Reino por sus palabras de saludos y reconocimiento del cumpleaños, bendiciones. Álvaro Luna, oye, espérate, Álvaro Luna, ese día que no lo veo. Vamos a ver, bueno, mi querido, déjame pararlo hasta aquí, ahorita sigo saludando. Porque es que hoy tengo tantas cosas de que hablar. Primeramente quiero anuncios, tengo algunos anuncios que quiero que presten atención. Mañana jueves, la reunión de los ministros y la organización de ministros hispanos de Nueva York no va a ser aquí en la iglesia donde se celebra todos los jueves. Mañana estamos celebrando el abrazo, el desayuno, abrazo boricua. Mañana viene una delegación de alcaldes,

mira, se sienta donde se sienta, pero no es, por ejemplo, los asientos reservados son para los que vienen de Puerto Rico, los de acá de Nueva York están todos invitados, pero es que llega temprano, llega tarde, llega temprano. Bueno, eso es mañana jueves 11 de junio a las 9 de la mañana. El sábado, nos vamos para la Roca Eterna, la iglesia Roca Eterna, en el 840 de la avenida Interbel, en la esquina Inter, la calle que tiene Intervale, la avenida Intervale y Sosten Boulevard. A las 7 de la noche y a las 5 de la tarde, el sábado, la adoradora Adalgisa Nietzsche está celebrando una actividad que la tituló Llamadas Parteras. Tiene un elenco de cantantes artistas esa noche de la tarde ahí en la iglesia la Roca Eterna, y te decía que todos los caminos conducen a la Roca Eterna el sábado por la tarde, después de las 5. Bueno, mis queridos amigos, hermanos, visitas, ¿a quién tengo por aquí? Álvaro Luna, y los saludé. Ella dice bendiciones y tu vino Wilfredo, dice bendición. Abigail Serrano, la esposa de mi amigo Luis Serrano, que partió con el Señor, Abigail bendecido. Está también Rosalín Castillo, bendecido día, reverendo día. Qué alegre poder saludar esta querida audiencia de Radio Cántico Nuevo. Gracias, Marcos Fuchú, pastor de la iglesia Beula, aquí en el condado de Bron. Saludos, Marcos. Pastora Felicia Valera, oye, tremenda actividad, que es él. Para Felicia Valera, el sábado pasado, celebrando su día. Estábamos allá con Felicia, estaremos allá temprano en apoyo a nuestros hermanos. Gracias. Bueno, mis queridos hermanos, miren. La comunidad puertorriqueña celebrando su parada nacional puertorriqueña, que es la parada más grande que se celebra en Nueva York. Más de 60 años la parada. Todos los grupos étnicos, italianos, judíos, dominicanos, irlandeses, griegos, lo que sea, tiene su parada. La comunidad puertorriqueña no es la única que tiene parada. Todas las comunidades toman orgullo el día que celebran su mes o la herencia de esa comunidad, y hacen su parada y se hacen sus actividades y celebran a lo alto. Y todo eso se respeta. Todo eso se ve porque cada individuo siente en su sangre, en su pecho, su patria, y cuida su descendencia. Y le duele cuando algo va mal contra su descendencia, contra su casa, contra su gente. Pero no es la única comunidad puertorriqueña. Entonces, a todas esas comunidades, a toda la puertorriqueña y a todas las comunidades, cuando tiene su parada, o su semana, o su mes, el alcalde de la ciudad, sea quien sea, sea el alcalde que sea, honra a esa comunidad con una fiesta en el batey de la casa de Gracie Mansion, que
que es la casa oficial del alcalde. El alcalde abre los portones de Gracie Mansion y le celebra a cada grupo étnico una fiesta de batey. Música, comida, y ahí invitan a la comunidad y todas las delegaciones van ahí, 100, 200 personas, y están ahí toda la tarde celebrando. Repito, eso no es solamente la comunidad puertorriqueña, eso es toda la comunidad. Siempre el alcalde lo ha hecho. Ahora tenemos un nuevo alcalde que apenas tiene 6 meses de poder, y una de sus cosas que hace, primeramente decide no participar, no honrar la parada Israel de los judíos. Si yo no voy a marchar la parada de los judíos, despreciando la parada de los judíos, cuando todos los judíos son uno de los grupos más importantes en negocio y en dinero, en todo, la comunidad judía es una de las cosas más importantes que hace la Nueva York. Él decide, el alcalde decide que no va a participar en la parada marchar. Ahora viene y decide también que no le va a hacer a los puertorriqueños, no le va a dar la honra que se le ha dado siempre a las comunidades, de hacerle una fiesta de batey en la casa de presidencia. No va. El público y empezaron la crítica y se levantó y empezó el asunto, empezaron las protestas y la gente gritar. Entonces ahora dice, no, pues entonces no le voy a hacer la fiesta a usted, le voy a hacer una cenita o un desayunito dentro de la casa. Porque insulto, una falta de respeto. O sea, que no le iba a hacer, no le iba a hacer nada. Pero al tener la presión, pues ahora decide hacerle. Es una falta de respeto. Yo imagino que cuando marche, si marcha la palabra, imagino que va a tener mucho a un chero. Imagino que, no sé, pero. Entonces, eso es para los puertorriqueños. Entonces, con la comunidad dominicana también, parece que le. Aparente y alegadamente, el señor alcalde, como es musulmán, y la

un male che socializza come è in poder, cosa che vogliamo arrivando poco a poco arrivando, e decide di darle un candidato in Brooklyn, la puertorriqueña Miriam Velázquez, que ha estado en el Congreso por más de 25 años, pues Miriam Velázquez decide retirarse y esa posición de congresista en Brooklyn dársela a un dominicano del grupo que está en poder, que está creciendo el barrio. Se decide darle el arte, decide Miriam señalar y respaldar al dominicano Antonio Reynoso, quien es el presidente actual de Brooklyn, el condado de Brooklyn. Decide Lidia Velázquez, la puertorriqueña, respaldar al dominicano para que el dominicano sea el que llene el asiento en el Congreso que Lidia está dejando. Dice Mandani, no, aunque Lidia era parita de Mandani, entonces Lidia Mandani, entonces Mandani rompe con los hispanos de Brooklyn, con Lidia, porque decide, no, yo voy a poner ahí una musulmana en el Congreso, donde Lidia Velázquez estaba, yo voy a respaldar a la musulmana, no al dominicano Antonio Reynoso. Y ahí empieza la pelea allá política entre Lidia Velázquez, Antonio Reynoso y el alcalde. Pero eso no se queda ahí. El señor alcalde dice, eso no se queda ahí, hermano. Entonces, en el Alto Manhattan, se va entonces el Alto Manhattan, que fue el lugar, el área, donde el señor alcalde Saham Mandani sacó más votos de toda la ciudad, en esa área, en ese distrito de Adriano España. Toda la comunidad dominicana, todo el liderazgo dominicano, se perdió a Mandani. Yo no sé si quieren hacer la prueba de eso ahí en el video. Ponme el video donde la comunidad, el liderato dominicano del Alto Manhattan y de la ciudad, que perdió.

essere italiana, come se il pallone fosse diventato americano, possiamo andare in esilio. Saltare e pagare, tirare una musulmana dominicana, también pero musulmana, socialista contra el payá. Y empiezan a levantar dinero, entonces de los payá se ve el problema serio. O sea, el payá empieza ahora un cartero en la villa, el problema que tiene el payá, con toda su fama y con todo su poder, tiene problemas. Aparece una encuesta donde la muchacha ya se le va encima al payá. La demandada. Aparece una encuesta que se está yendo encima ya al payá, que le está pasando. El payá empieza su campaña, empieza entonces a tratar de que la comunidad lo respalde. Pero en ese proceso, en el proceso de subir, hay escalones que tú subes en la escalera cuando vas subiendo. Hay escalones que tú pisas cuando vas subiendo. Y para llegar arriba, tienes que subir la escalera pisando el tacón. Y cuando vas a bajar, los mismos escalones que tú pisas subiendo son los mismos escalones que tú vas a pisar cuando vengas bajando. Si cuando uno llega, tiene que darse cuenta, pero te jode, hay que tratar. Esa gente que estuvieron conmigo, esa gente que me ayudaron, esa gente que se dedicaron,

Yo personalmente salí del hospital con una operación en la espalda, que me abrieron la espalda completa y el estómago. Me pusieron un chojo de metales ahí atrás y salí del hospital. Allá cuando para allá estábamos yendo para el Congreso, yo fui allá al Alto Manhattan, saliendo del hospital para respaldar a Adriano para allá para el Congreso. Cuando él estaba aspirando, y ganó. Y llegó el congresista. Pero eso está ahí, no se puede quitar. Yo me fui, salí del hospital con un dolor increíble sin poder caminar. Me fui allá porque le había prometido que lo iba a respaldar. Y aunque estaba enfermo, operado, tenía la palabra, tenía la promesa. Que yo le dije, yo y los pastores que yo presido te vamos a respaldar para la queja del Congreso. Ahora, cuando le dice respaldo, dice, yo estoy operado, traigo del hospital, y yo le dije a los pastores, gente una guagua, y vamos con una guagua llena de pastores, y lo fuimos a la tomanata, y yo llegué, mi esposa me llevó con el carro ahí, me bajé como pude, me senté, y allí respaldamos hasta allá. Y así fue. Las relaciones de puente para allá no han sido las mejores. No han sido las mejores. También para allá tuvo un problema con una senadora de nombre dominicana, de nombre Marisol Alcántara, que era senadora y era alto mandato. Y él para allá decidió sacarla y ponerla a un afroamericano de nombre Jackson. Y sacaron, él para allá sacó la dominicana Marisol Alcántara y le puso un candidato afroamericano y la sacó. Tuvo problemas con Miguel Martínez, que era concejal. Tuvo problemas con Miguel Molina. Tiene problemas con un montón de gente. Porque el poder a veces uno tiene que dar. Ahora se ve estallar entre la pared, contra una pared, con esa candidata que le ha puesto el alcalde. Y el país se tira a la calle a buscar gente y todo. Entonces, la mayoría de los hispanos, la mayoría de la mucha gente, ¿no? son religiosos, todo el mundo religioso. Todo el mundo religioso. La mayoría de la gente religiosa. Entonces, moralmente, se ve bien cuando un grupo de ministros, pastores, sacerdotes, de todas las religiones unidas, se respaldan un candidato y el público los ve. Porque cuando eso significa respaldo moral, ético, cuando un grupo de ministros respalda el público, se le manda un mensaje diciéndole, mira, aquí hay un hombre o una persona recta, una persona decente, una persona honesta, una persona íntegra, que merece el respaldo de la iglesia y de la religión. Aparentemente, el país ha tenido problemas en conseguir eso. Pero entonces, como hay una cosa que se llama inteligencia artificial, una cosa que se llama inteligencia artificial, que con la inteligencia artificial usted engaña a cualquiera. Y con la inteligencia artificial usted hace un montón de cosas que aparentan. Oye, eso es lo más grande que han hecho, la inteligencia artificial. Entonces, allá, yo no tenía que lo pusiera todavía, dice, tiene que oírme yo. Quítame eso, dice. Es para allá. Pues está usando la inteligencia artificial. Y eso, esto, para los anuncios, alegadamente y aparentemente, pues, ha puesto un comercial, una literatura, con ministro, sacerdote, rabino, de todas las religiones, un grupo de ministros que respaldan al
solo recibí ahorita, lo fresco. Pero entonces, cuando mira uno la foto no es una foto del ministro, parece que es una sola persona, un hombre, y en la inteligencia artificial le cambian, le ponen bigote, le ponen este vuelo, lo quitan sin este vuelo, le ponen un bigote, le ponen un le cambian la ropa, le ponen diferente ropa a la misma persona. Entonces aparecen como un grupo de ministros, un montón de ministros, separando a Diana para allá, pero es una sola persona, no son con diferentes cosas. Y una mujer con diferentes pelos, cambiado, son las mismas dos personas. Pero cuando le envían el retrato, se ven un sinnúmero de líderes religiosos, sacerdotes, papas, clérigos, me parece. Yo le voy a enseñar la foto a usted para que usted vea que lo que se está diciendo aquí, lo que usted debe saber, no es cuento, es algo, y eso me ofende a mí como pastor. Y yo ofender a cada pastor, porque estamos usando la religión nosotros, inventando para que la gente nuestra piense, y todo el mundo piense que todos los religiosos están. Yo voy a pedir a él que le ponga esa foto. Yo voy a pedir a él que esa foto. Esa es la foto de tanto, mire cómo está el pastor ahí, como está el ministro de todas las religiones, respaldando a Dios para allá. Dame un close-up para allá, no sé si puede, a esa foto. Miren la fotografía, es la misma persona, mira, con diferentes ropas, con diferentes barbas, con diferentes, y la mujer es la misma, con diferentes cortes de pelo, cambio de pelo, diferentes vestimentas. Eso lo hace la inteligencia artificial, pero es un engaño, es un fraude. Un fraude. Pero yo lo no le puede más cojo todavía, para que vea lo mira, la misma persona, el mismo personaje, vestido con diferentes trajes, diferentes ropas. Dámele un poquito para el lado, para decir, dale para el lado de ser. ¿No lo puede mover? No, ok. Dale para atrás un poquitito. Ahí ya no, ya, no. Dale para atrás. Mírenlo ahí, mira esa foto. Mire esa foto de la misma persona. Pelo blanco, pelo negro, calvo, sin pelo, con bigote, sin bigote, con barba, sin bigote, con diferente ropa ministerial. Ahí lo tiene en la esquina como un papa. La misma persona. Eso me molesta. Ahora para allá me está escuchando, estoy diciendo una explicación. Eso no es serio. Eso no es serio. Eso es algo, una burla al votante y una burla a la religión. Que yo me he hecho gente enemigo, yo pienso, yo no sé, pero ustedes nadie puede saber que yo no digo que. Lo que usted dice aquí es lo que usted debe saber, es lo que usted debe saber. Y comprueba. ¿Entiendes? Y eso me lo enviaron, lo vi, esa literatura, y si esta, con la representación, ya está poniendo eso. Debe para allá retirar esa literatura y pedirle una disculpa pública. Pública. No puede, ahora tiene problemas. Si hubiese hecho mi cambio, cuando llamaba a todos, todo el mundo va a coger pandemia. Aparentemente no tiene quien coja pandemia, está usando la inteligencia artificial. Y la gente de ella dice: oh, mira, todos los ministros, toda la iglesia, de todos los concilios, de todas las religiones, mira cómo están con estrella. Y eso no es cierto, es un engaño, es un fraude. Dolores de corazón, ¿sabes? Dice que nadie lo dice, nadie se atreve.
aquí en Madrid, afirmó, después no es como te vea, eso es una literatura que están tirando. Ahora, las elecciones comienzan, las votaciones comienzan este sábado, 13 de junio, comienzan las elecciones primarias. Y van a empezar a votar hasta el 23, martes 23 de julio. Por 9 días, la gente va a estar votando. La gente va a estar votando. Y los del Alto Manhattan, el área donde está el payas, tienen que decidir si el payas recibe la. Respaldo para tener la línea demócrata o si la socialista. Yo, con todo y eso, yo, la socialista, no sea, con todo lo que haya dado España, puede hacer la socialista peor. Pero me duele lo que España está haciendo. No debería haberlo hecho. No debería haberlo hecho. Me duele. Ya veré qué dice por aquí. Lo que le estoy presentando ahora también quiero presentarle a que usted vea, que en la política, cuando mandan, cuando los dominicanos respaldan a España y mandan y no cumple la promesa, yo les digo a ustedes que yo le prometí a España que me iba a respaldar para el Congreso cuando estaba cogiendo y salí del hospital como operado con todo el. Yo tenía muchas excusas para decir, no puedo, estoy operado. Pero yo fui cogiendo mi chance de que se me rompiera los puntos, cogiendo mi chance de que se un problema, la recaída, y fui al Alto Manhattan a cumplir mi promesa de respaldar a España. Pero todos los políticos no cumplen la promesa. Todos los políticos hacen promesas cuando están en apuro, o cuando están corriendo. A mí me han hecho muchas promesas incumplidas. Yo he respaldado mucha gente que le ponen, le dan una puñalada y me desprecia. Mucha gente lo respaldaron. Casi todos los oficiales electos y para respaldar. Pero cuando llega un momento me dan una puñalada, una espalda. Porque, como yo tengo una filosofía conservadora, como yo, mi posición es en contra del aborto, mi posición es en contra del matrimonio entre hombres comunes y mujeres comunes, mi posición es en contra de la boda entre hombres comunes y mujeres comunes, mi posición es en contra de que las mujeres compitan en deporte con los hombres, mi posición es en contra de que a los niños y a las figuras, que a las personas humanas se corten los miembros que Jehová Dios le dio para cambiar ese sexo. Pues todo eso no le conviene al Partido Demócrata, que es el que empuja esto. Toda esa agenda que empuja el Partido Demócrata. Yo soy demócrata y creo, pero no. La mayoría de veces no voto demócrata y en esta ocasión tampoco voy a votar demócrata. En noviembre yo voy a pedir a todo el mundo que le den una lección al Partido Demócrata, porque esa agenda de matrimonio homosexual, esa agenda de mujeres competir con los hombres, esa agenda de no aceptar la lectura bíblica y la oración en la escuela cuando a los musulmanes se la aceptan y a los padres no la aceptan a nosotros, eso es demócrata. Esa agenda de cambiar el sexo y contarse a los miembros, eso es demócrata, eso es demócrata. Eso, entonces. Yo no voy a votar como yo soy conservador demócrata. Como soy demócrata conservador, voy a, en noviembre, voy a coger y voy a brincar a la línea conservadora. Y voy a votar de arriba a toda la línea conservadora. No voy a votar ni demócrata ni republicano. Porque el republicano, aunque está con nosotros muchas veces, pero también de vez en cuando se bandarea. Entonces, esta ocasión,
poi entra la colonna elettorale alla casiglia dove si vota, che la gente sta mirando, ma che lo fa vedere che parla io, la malizia che tenga io, lei dice, vuoi entrare entonces, ahí donde la gente me sta viendo, y voy a votar para que me vea los ángeles y me vea la malicia espiritual que tenga ahí, todo lo que vean ahí, que me vean así, porque yo le pongo todos los votos que le voy a dar en noviembre, no ahora, en noviembre. De arriba abajo, la línea conservadora, política conservadora. Entonces, ¿qué no se sale antes de irme? Con la promesa que me hacen, que no se cumple. Cuando el presidente actual de la República Dominicana, Luis Abinader, estaba corriendo para presidente, le dice yo, acá en el Bronx, para pidiendo mi respaldo, y la del respaldo de la organización de ministros de Estado de Nueva York. Y en ese momento me hizo tres promesas. Tres promesas cuando era candidato de presidente Luis Abinader. Hizo tres promesas. Voy a pedir, la primera promesa fue, no, fue de un concordato. La República Dominicana con los aires evangélicas. Igualito que la iglesia católica. Pero yo ganaba. La iglesia evangélica, la República Dominicana, va a tener un concordato igualito que el que tiene con la iglesia católica. Ponme esa promesa en el aire, dice. La primera promesa.

0: ahora pues he oído algo como ministro, como presidente de la Organización de Ministros Hispanos de Nueva York, como pastor, he oído algo que le llame agradado de los labios del señor Abinader, todo lo que ha dicho positivo, pero entre las cosas que ha dicho que hay que hacer un concordato, de la misma forma como hay un concordato con la Iglesia Católica, pues dando igualdad y habiendo igualdad para todos, que debería haber un concordato con la Iglesia Evangélica. Yo creo que eso es impresionante, eso para mí me ha llamado la atención de una forma especial, y voy a hablar con todos los pastores y que eso se debe de expandir esa noticia. No sé si es una primicia aquí o no, pero yo creo que eso debería de expandirse, que lo sepan todos los pastores, todas las organizaciones de América, tanto aquí en la ciudad, en el estado, en la nación americana, como en la República Dominicana. Yo lo felicito por esa palabra.
1: No, y quiero decirle, es una primicia, pero ya muchos pastores que nos hemos reunido están preparando esta propuesta, porque además es justa. Y nosotros la vamos a practicar.
0: Yo hago un llamado.
1: Y ante usted tenemos que cumplirla para que después.
0: Yo hago un llamado a los líderes.
1: Esa voz.
0: De organizaciones allá en la República Dominicana. Eso fue la primera promesa. Ante usted, tengo esa promesa me la hizo Luis Abinader como candidato. Y después me hizo otra segunda promesa. La segunda promesa fue que si ganaba. O sea, cuando yo fuera a la República Dominicana, él me iba a invitar a su casa y me iba a cocinar, me iba a dar una sesión en la casa con una comida árabe, porque él dice que es y que es árabe. Vamos a verle eso, de la segunda promesa. Voy a ver. La invitación allá en la República Dominicana.
1: Mira, nosotros acudimos aquí a saludarlo, como en otras ocasiones lo hemos hecho también. Porque el reverendo ha sido una persona sumamente solidaria con los dominicanos aquí en Nueva York, sumamente solidaria también con el pueblo dominicano en términos generales cuando ha tenido problemas en nuestro país. Y nosotros le agradecemos profundamente esa solidaridad. Y los dominicanos aquí se lo agradecen también, porque gran parte de su base política también es de dominicanos. Por lo tanto, nosotros tenemos ese agradecimiento al reverendo por esa solidaridad. Es un hombre de principios y de fuerte que hay que respetárselo, y también de que practica la política con sinceridad. Y eso es un reconocimiento que sus seguidores y los que no lo siguen también lo reconocen. Así que vengo aquí como amigo del reverendo y agradecerle siempre su solidaridad con los dominicanos a ti. En la ciudad de Nueva York. Así que mi esposo y yo y nuestro equipo reiteramos nuestra amistad, y cuando él visite Santo Domingo esperamos recibirlo en nuestra casa allá, y le vamos a brindar unos quipes, porque ustedes nosotros somos de origen árabe, unos quipes y unos niños envueltos también, conjuntamente con un perrito y una cosa en nuestra casa. Y muchas gracias también al reverendo Andy Torres y al reverendo Carlos Osoria, gracias por recibirnos aquí.
0: Bueno, la primera, un concordato, y me dijo, y ante ustedes lo tengo que estar cumpliendo, dijo ahí, ustedes lo oyeron, tengo que ante ustedes, porque si no, estoy yo acá, respaldando candidatos que se comprometan con la iglesia, con los dominicanos allá. Yo soy dominicano, yo soy puertorriqueño. Pero ustedes vienen ahí, cuando vienen los candidatos de la República Dominicana, yo lo acabo de tratar de proteger a los dominicanos allá y a la iglesia. Y yo lo estaba buscando con Luis Abinader cuando estaba corriendo para presidente. Estaba buscando que los dominicanos, que la iglesia evangélica allá, se sintiera y tuviera el mismo derecho que tiene la iglesia católica. Eso no es. Eso no es nada de otro mundo. Le pedí un concordato, a un concordato igual, que tenga los mismos privilegios. Y el yo sí, pero y cuando usted estaba cumpliendo. Entonces la segunda fue cuando yo fui a la República Dominicana, me había invitado a su casa a hacerme una comida árabe, porque era árabe. O sea, fueron dos árabes, y era la tercera promesa de campaña que me hizo Luis Abinader a mí. Fue que el señor juez, que si cuando fuese electo, él me iba a otorgar a mí la ciudadanía dominicana. Esa fue la tercera promesa. Ponme esa promesa en la voz de Luis Abinader. Vamos a leer. Cuando el señor Luis Abinader sea presidente, él me va a otorgar a mí oficialmente, porque ya la tengo extraoficial, la ciudadanía dominicana.
2: Ay, no. Una promesa, a mucho orgullo, a mucho orgullo.
0: Promesa, campaña. Eso fue ya para el 2019, para el 2020, ¿verdad? Cuando estaba corriendo por primera vez. ¿Cuánto van? Van más de 6 años. Yo no he vuelto a ver más a Luis Abinader, ni cuando voy a la República Dominicana me he recibido. Yo no he vuelto a ver, una palabra de la mujer. Pero, una promesa de campaña, que cuando le preguntan algo, bueno, se me acabó el tiempo, Dios mío, yo se lo digo a ustedes. Pero tengo que despedirme. Oye, tengo mucha gente ahí, porque tengo mucha, está Carlos, todo, tengo mucha. Pero tengo que despedirme y me despido. Tratando de gracias a Radio Cántico Nuevo, que permitió transmitir el 1530N por Aliento Visión TV Network, el obispo Víctor Tiburcio, www.radioalumbrandoelcamino.com, Luis Sáez, allá en Nueva York. Quiero felicitar su cumpleaños a Leomari Ruz Girón, al licenciado David García, al doctor Rolando Quitín Silva, al reverendo Roberto González, al reverendo Edwin Olavarría, a Miguel Durán, a Juan Cruz Trifolio, al Diodalis Crespo, la hija de Marco Crespo y de Gabeba, y a Filomena Blasován, que cumple 103 años. Le cantamos la canción del cumpleaños.

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2: Muy buenos días, hermanos y hermanas Radio Escucha. Muchas gracias por sintonizar una vez más su programa Nutra Natural con su salud en mente. Dicen que había una vez sentado un ciego en el parque, con una gorra a sus pies y un cartel en el que escrito con tiza blanca decía: "Por favor ayúdenme, soy ciego". Un creativo de publicidad que pasaba frente a él se detuvo y observó unas pocas monedas en la gorra. Sin pedirle permiso, tomó el cartel, le dio vuelta, tomó de nuevo la tiza y escribió otro anuncio. Volvió a poner el pedazo de madera sobre los pies del ciego y se fue. Por la tarde, el creativo volvió a pasar frente al ciego que pedía limosna, ahora con su gorra llena de billetes y monedas. El ciego, reconociendo sus pasos, le preguntó si había sido él quien reescribió el cartel. Y sobre todo, ¿qué era lo que había escrito? El publicista le contestó: "Nada que no sea tan cierto como tu anuncio, pero con otras palabras". Sonrió y siguió su camino. El ciego nunca lo supo, pero su nuevo cartel decía: "Estamos en primavera y yo no puedo verla". La historia detrás de esto es que a veces no es lo que decimos, sino cómo lo decimos. A veces no es el fin de las cosas que queremos, sino es cómo las conseguimos. En que cada cosa que nosotros hagamos, aparte de que sea una estrategia o una táctica de venta, o lo que sea, principalmente que todo lo hagamos desde el amor. Si usted puede ver el vaso, que es muy trillado esto que dicen, el vaso tú lo ves medio lleno o lo ves medio vacío. Es como uno ve las cosas, aprender a siempre a verlas desde el amor. Yo pienso que esa es la lección que nos enseña esto, que usted puede decirle a las personas muchas cosas y puede querer decírselo con el mismo objetivo, pero cuando buscamos las palabras correctas, sin herir a nadie y todo saliendo desde el amor, todo nos va a salir mejor. Y la otra persona va a recibirlo bien, va a ser más receptiva, porque usted está diciéndole las cosas con amor y así es como la otra persona nos las va a interpretar. Así que la lección del día de hoy es eso, a saber decir las cosas y a decirlas con amor para poder tener un impacto positivo entre las demás personas y que muchas puertas se nos abran. Muchas puertas, porque no es lo que usted dice, sino es cómo lo dice. Así que amigos, muchas gracias por compartir este mensaje con nosotros y muchísimas gracias por sintonizar una vez este es su programa que ha sido hecho para usted con todo el amor del mundo para que usted conozca un poco más de medicina natural, sepa cuáles son los últimos avances, sepa qué usted puede hacer por cualquier dificultad de salud por la que esté pasando, que nunca nos podemos dar por vencidos porque siempre hay una solución. El día de hoy quiero hablar de los tratamientos de limpieza en la sangre. ¿Qué es un tratamiento de limpieza en la sangre y por qué es importante que cada persona haga un tratamiento de limpieza en la sangre por lo menos una vez cada año? Primero que nada, un tratamiento de limpieza en la sangre, ¿quiénes califican? Se aconseja que un tratamiento de limpieza en la sangre, ya si usted tiene más de 30 años, haga uno. Por lo menos un tratamiento de limpieza todos los años. Trate de hacer uno por 2 meses o 3 meses. Un tratamiento de limpieza en la sangre va a ayudarle primero a que usted regenere las células, a eliminar del torrente sanguíneo virus, bacterias, triglicéridos, exceso de azúcar. Cuando usted le han dicho que es prediabético, cuando hay grasa en la sangre, cuando usted tiene el hígado lleno de grasa, cuando hay impotencia sexual, venas, varices, cualquier daño a nivel circulatorio, es excelente. Y un tratamiento de limpieza en la sangre realmente, hermano, puede ayudarle a salvar la vida. Si se toma los nutrientes necesarios, si toma nutrientes puros, nutrientes orgánicos, nutrientes que no contengan pesticidas, que se preparen por paciente, nutrientes que cuando usted tome ese tratamiento, se sepa que se lo mandó a un laboratorio específicamente pensando en lo que usted tiene. en el peso que usted tiene, en la edad que usted tiene, para ver cuál es la deficiencia de nutrientes que usted tiene. Y cuando usted hace un tratamiento de limpieza en la sangre elaborado, con responsabilidad, en un laboratorio, algo que realmente sea seguro, el cambio que va a dar su salud en menos de 2 semanas de tratamiento realmente es impresionante. El paciente duerme mejor, elimina el estrés, problemas de ansiedad, pierde peso, elimina los dolores artríticos. Si usted tenía dolor en las articulaciones, si había daño en los ligamentos, dolor en los discos, nervio pinchado, los dolores usted los elimina con la bendición de Dios. Ahora, cada tratamiento de limpieza en la sangre va orientado a una enfermedad. Porque cuando usted quiere limpiar la sangre, lo primero que le decimos en la evaluación cuando usted nos llama es de qué sufre. ¿Qué condición de salud tiene o es solo por prevención? A veces hay daño prostático, impotencia sexual, daño artrítico, diabetes, o hay prediabetes, o hay solo la presión arterial alta, o hay el colesterol. Y según lo que usted tiene, es cuando más aparte de limpiar, vamos a regenerar el órgano que más se ha visto afectado, dependiendo de la situación de salud que usted tiene. Así que vamos a hablar de la diabetes, vamos a hablar de la artritis, vamos a hablar de la enfermedad de impotencia sexual y de eyaculación precoz. 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Vamos a hablar un poquito de la artritis. Primero que nada, ¿por qué un tratamiento de limpieza en la sangre para pacientes artríticos es la solución? Primero que nada, porque cuando hay un problema artrítico, ¿qué significa la artritis? Que hay una inflamación. Esa inflamación es causada por la pérdida del cartílago articular. Usted sabe que usted entre sus huesitos, ningún huesito está unido con otro. Todos están separados por un lubricante. Ningún hueso está pegado uno con otro. Están separados por un lubricante que es como una masa babosa y gelatinosa, que se la conoce como el cartílago articular. Con el paso del tiempo, este lubricante se va perdiendo por la mala alimentación, el sobrepeso, la vida sedentaria, por la diabetes, por los daños a nivel circulatorio, porque lo cogimos genéticamente por nuestros padres o trabajamos en cosas pesadas o mucho tiempo sentados, o los hermanos que trabajan en construcción, en mecánicos, gente que abusa mucho del cuerpo, daña el cartílago articular, lo desgasta y el hueso comienza a rozar uno con otro. Es en esa parte donde ya se genera la artritis o la artrosis, que es el primer paso para la artritis. Después de los 50 años ya la artritis ya es básicamente universal. A medida de que decae la producción de hormonas, tanto en el hombre como en la mujer, también se acelera el proceso de la artritis. Ahora, la artritis es una enfermedad degenerativa y progresiva. No importa lo que usted haga, si usted lo único que hace es dejarse llevar por lo que le dicen los doctores, las medicinas que dan, que son medicinas químicas, fuertes, hepatotóxicas, con un sinnúmero de efectos secundarios, y lo único que hace es controlar el dolor, no está en nada. La única forma de poder tratar un problema con artritis es ir al origen, es darle a su cuerpo los nutrientes necesarios para que usted naturalmente vuelva a producir cartílago articular. Y es ahí donde ingresa nuestro tratamiento. Nuestras fórmulas tienen más de 32 nutrientes lubricantes que van a ayudar a que usted vuelva a regenerar ese cartílago articular. En el transcurso de los primeros 2 o 3 meses de tratamiento, ya usted ha regenerado más del 80% del cartílago articular. Si usted lleva una vida sana, usted la artritis no va a volver a tocarle la puerta. La va a tener controlada, pero no va a volver a tener dolor. Los pacientes que inician nuestro tratamiento, en menos de 2 semanas ya usted elimina el dolor. Porque el cuerpo en las primeras 2 semanas es cuando inmediatamente más lubricantes, más aceites grasos saludables, esenciales, el cuerpo suyo comienza a producir. Y el cuerpo suyo comienza a formar esa elastina, esa membranita, para que separe nuevamente la articulación. simultáneamente vamos fortalecimiento, ligamentos, tendones, fortalecemos los discos, ayudamos a aumentar la densidad en los huesos para esas personas que sufren de problemas de osteoporosis. El tratamiento, y ya le voy a leer un poquito qué es lo que nuestras fórmulas llevan. 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Hoy en día, cerca de 80.000 personas, todos los años, pierden la facilidad de poder caminar por culpa de la artritis. No permita que eso a usted le pase. Hoy en día, de 5 personas que tienen problemas de artritis en las manos, 3 de cada 5 personas deforman los deditos de sus manos. Cuando después ya no hay nada, usted no va a poder ni siquiera coger un vaso de agua, ni siquiera peinarse su pelito. Ayude a evitarlo. Evite no llegar a caminar con bastón, no llegar a depender de una silla de ruedas, porque una vez que usted ya no puede caminar ni siquiera para ir al baño, ya, hermano, no queda nada. Ayude a evitarlo. 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Sí se puede. 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Es muy sencillo. Las fórmulas que nosotros usamos son más de 116 nutrientes diferentes. Nosotros le ponemos a nuestro tratamiento la yuca, que en estudios realizados se diagnosticó, se comprobó que ayuda a reducir los dolores típicos de la artritis. En un estudio que hicieron, los pacientes experimentaron menos dolor, rigidez e inflamación. También le incluimos la condroitina, que es un antiinflamatorio desde hace más de 2.000 años usado. También le ponemos nutrientes como el Devilclaw, que contiene propiedades antiinflamatorias, ya que contiene un componente que es el betasterol, que ayuda a dar soporte a los tendones, ligamentos e incluso reporta que mitiga el dolor en todas las coyunturas. También le ponemos el licorice, la boswellia, que son nutrientes antiinflamatorios que mejoran la circulación y también ayudan a eliminar y a producir niveles buenos de ácidos positivos, ácidos saludables, para combatir esa inflamación de la artritis reumatoidea. También le agregamos el zinc, que ayuda al crecimiento de los huesos, todos los extractos de vitamina D, hierro, le ponemos también magnesio, ácido pantoténico, la vitamina B6, que ayuda a reducir la inflamación de los tejidos. ¿Sabe para qué también es buena? Todos los componentes de la vitamina B, la B12, la B6, ayuda a los pacientes con neuropatía. Si usted tiene dolor, si usted es diabético y tiene dolor en la planta de los pies, no puede parar, camina como que esté caminando sobre alfileres, como que tiene fuego en los pies, eso le va a quitar las molestias de la neuropatía. Escríbalo, que le va a quitar los dolores. 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También incluimos el aceite de primorosa, al cual se le atribuyen proporcionar ácidos grasos esenciales para aumentar la producción de las prostaglandinas, para ayudar a eliminar esa artritis y todas las enfermedades asociadas a los huesos. Todos estos aceites ayudan a la lubricación de las coyunturas. También le ponemos vasodilatadores para mejorar la circulación, nutrientes diluyentes de grasa, nutrientes que ayudan al fortalecimiento de los ligamentos y de los tendones, nutrientes revitalizadores para ayudar a la columna vertebral, para evitar el daño e inflamación de la ciática, y el daño que se produce en las terminaciones del nervio para los pacientes que tienen daños en la columna vertebral y la inflamación de la ciática. Ahí les leímos un poco de los nutrientes que llevan. Pasaría todo el programa hablándoles de más de los 100 nutrientes que el programa lleva para que usted pueda salir de la artritis. No es inventado, le estoy leyendo la composición de nuestras fórmulas. No es que es bueno porque yo digo que es bueno. Ahí le leí un poquito de información para que usted sepa por qué el tratamiento de nosotros es bueno. Usted va a darle a su cuerpo calidad, va a darle bendición, va a darle años de estudio para crear la mejor fórmula, nutrientes que trabajamos solamente el extracto de la planta, que no tienen efectos secundarios, que son gluten free. Usted va a dar la mejor calidad para que salga de los dolores. 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También un programa de limpieza en la sangre, aparte de la artritis, de la osteoporosis, de los dolores, de la neuropatía, ¿a qué más ayuda? Para los pacientes diabéticos, ¿por qué es excelente el tratamiento? Porque cuando nosotros tomamos estos nutrientes, y lo primero que hacen en menos de 10 minutos de usted tomárselo, estos nutrientes van a la sangre. En la sangre ellos emiten una sustancia que es completamente natural, pero es mala para el azúcar, es mala para la grasa, porque diluye, son nutrientes diluyentes. Que el exceso de azúcar y el exceso de grasa los diluye y el paciente inmediatamente los elimina a través de las vías urinarias. El cuerpo ejerce como diurético una función de limpieza, los riñones comienzan a hacer su función y desintoxica ese torrente sanguíneo y elimina el exceso de azúcar, de grasa y un mayor control con la presión arterial con estas mágicas fórmulas. Si usted es diabético, no solamente va a eliminar el exceso de azúcar que hay en el torrente sanguíneo y el exceso de grasa que hay en la sangre, sino que aparte vamos a ir a la fuente. Si usted me dice a mi hermana, yo soy diabética, yo soy diabético, vamos a incluirle nutrientes para el páncreas. ¿Usted sabía que el culpable de la diabetes la tiene el páncreas? El páncreas es el responsable de producir una hormona que es la hormona insulina. Esa hormona, nosotros nacimos produciéndola bien, produciéndola a los niveles necesarios para que el cuerpo funcione, porque el cuerpo también necesita de azúcar. Lo que pasa es que no en el exceso. Por eso es que si el azúcar se le baja mucho, también es malo. Hay que tenerla a los niveles normales, ni muy baja ni muy alta. Usted sabe que nosotros tenemos, somos el único tratamiento en habla hispana que le incluimos nutrientes para arreglar el daño, la pérdida de la memoria que el páncreas tiene. Van nutrientes que va a ayudar al páncreas a que el páncreas recupere su función, que es aumentar nuevamente la producción de insulina. Usted pone el páncreas en menos de 3 días a volver a producir insulina completamente natural, sin ningún tipo de efecto secundario. Y usted va a producir los niveles necesarios. Por eso es que usted con nuestras fórmulas, el azúcar usted va a llevarla a los niveles normales. Nunca le va a pasar a usted que esa es que el azúcar se le bajó mucho. Lo que pasa con la medicina química. Las personas diabéticas que me están escuchando, si se están medicando, usted sabía que la medicina es el peor veneno para el paciente, el peor veneno para los riñones. ¿Qué le pasa a un diabético que se medica? Daña el riñón, daña la vista, daña la vida sexual, daña el corazón. Por eso es que el médico tiene que estar checándole los riñones, daña el hígado. Principalmente si usted toma metformin, Januvia, el Estegiatra, hay un sinnúmero de medicina química, peor aún si usted se está inyectando insulina. Usted no está buscando una solución a largo plazo. Poco a poco va a dañar su cuerpo. Yo le invito que si usted es diabético, hoy tome una decisión de decir yo voy a pelear por mi salud y me voy a comenzar a cuidar en una forma natural. Porque la diabetes puede ser completamente controlable si usted se lo propone. El tratamiento que nosotros ofrecemos no solamente va a reducir los niveles de azúcar en la sangre, sino que va a ir a la raíz a mejorar la producción de la insulina que el páncreas tiene que hacer, que esa es su básica función. Va a mejorar la visión, va nutrientes para fortalecer las vías cardiovasculares, van nutrientes para ayudar a prevenir que no forme coágulos en sus arterias, previniendo un ataque al corazón o un derrame cerebral. Va a mejorar la memoria, va a mejorar la función renal, va a ayudar a mejorar la vista. ¿Cuántos diabéticos no se quedan ciegos, Dios mío? Muchísimos. No comenzamos a ver letras pequeñas, ayude a evitar que la diabetes no le siga dañando poco a poco los órganos. ¿Cuántos diabéticos no son impotentes sexualmente? Ya sexualmente no están funcionando. Ayude a evitarlo. 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Usted no tiene nada que perder. Lo único que tiene es que ganar, recuperar su salud. Decirle no a la diabetes. Yo desde hoy soy una persona sana en el nombre de Cristo porque Dios la puso a que usted escuche el día de hoy este programa. 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Si usted es diabético, si usted es hipertenso, usted sabía que si usted es hipertenso, tiene la presión arterial alta y se está medicando igualmente, tome medicamento o no tome medicamento, el simplemente hecho de tener hipertensión, de sufrir usted hipertensión, usted en sus manos tiene el riesgo de desarrollar un infarto o de desarrollar un derrame cerebral. Lo único que usted puede hacer es cambiar su vida. Haga un tratamiento natural, limpie la sangre. Usted está tomando un montón de medicina química. ¿Cómo está limpiando la sangre? Si la medicina química es hepatotóxica, contienen droga, tienen un sinnúmero de efectos secundarios, ¿qué usted está haciendo? Haga un tratamiento de limpieza en la sangre. Un tratamiento de limpieza en la sangre a tiempo puede ayudar a salvarle la vida. Más que todo si usted es diabético, si tiene el colesterol alto, si tiene la presión arterial alta, daño a nivel circulatorio, ya tiene venas varices, ya hay adormecimiento, si ya usted sufre de calambre, necesita hacer un tratamiento de limpieza en la sangre, porque la sangre la tiene sucia. Y a pesar que tome medicina, usted no está protegiendo el corazón. Y en cualquier momento ese corazón de tanta basura que usted tiene en la sangre, puede decirle hasta aquí llegué. Y el corazón no da otra oportunidad. Un infarto, se queda postrado en cama como un vegetal o se queda chueco el resto de la vida. Dígelo, hermano. 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Va a decirle adiós a los dolores. Si ya le está afectando sexualmente, el tratamiento tiene 26 nutrientes vasodilatadores y hormonales que van a ayudar a que usted recupere sus erecciones. No importa el tiempo inactivo que usted ha estado sexualmente, usted va a recuperar sus erecciones con la bendición de Dios y aparte van nutrientes hormonales que ayudan a que usted recupere esa conexión que tiene que haber entre la hormona y la neurona para que usted con su mente aprenda a controlar las eyaculaciones. 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

0: 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Dios me los bendiga grandemente, hermanos. Muchas gracias.
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0: Muy buenas tardes, hermanos. El Señor los bendiga. Qué bueno es poder estar acá de nuevo con ustedes para compartirles la palabra del Señor. Oramos al Señor. Padre, gracias por permitirme llegar acá hasta los estudios de Radio Cántico Nuevo. Gracias por el privilegio que me regala de utilizar este medio tan poderoso y de esta manera compartir con tantos hermanos que a la distancia nos escuchan. Oramos por aquellos que están pasando por alguna situación y te pedimos, Señor, que los bendiga y los ayude. En el nombre poderoso de Jesús. Amén. Qué bueno. Hoy voy a compartir con ustedes un pasaje bíblico que se encuentra en 2 de Corintios, o en la carta que Pablo le escribió a los corintios, específicamente en el capítulo 4, en su segunda carta, que le llaman la carta de la defensa de su apostolado, por ser una carta muy confrontativa. Sin embargo, Pablo, en el capítulo 4, él deja ver la fragilidad de él y su equipo ministerial como seres humanos. El capítulo 4 de 2 de Corintios, el apóstol aborda una serie de temas que tienen que ver con lo que obra y cómo obra el poder de Jesucristo en la vida de sus ministros. Y aborda varios tópicos que de verdad atañen, con los cuales nos identificamos, porque atañen a la iglesia actual. El capítulo 4 y versículo 1, Pablo dice: por lo cual, teniendo nosotros este ministerio, según la misericordia que hemos recibido, no desmayamos. Así que después del apóstol a tocar a todo lo que tiene que ver con su fragilidad o la fragilidad de su equipo como humanos que eran, ahora él aborda el tema del ministerio. Y él dice que teniendo ellos, el equipo, ese ministerio, según la misericordia, porque entiende que el ministerio lo adquiere por la misericordia de Dios, no desmayan. Significando que si fuera por ellos, ya se hubiesen rendido, hubiesen renunciado. Pero siendo que es por la misericordia de Dios y esa misericordia los sostenía, entonces dicen: no desmayamos. Antes bien, renunciando al oculto y vergonzoso, no andando con astucia ni adulterando la palabra de Dios, sino por la manifestación de la verdad, recomendándonos a toda conciencia humana delante de Dios. Entonces ya lo segundo que el apóstol aborda es a su honestidad y a la honestidad del equipo que le acompaña. Así que, de tal manera que él dice que renunciando a lo oculto, queriendo significar que es una carta abierta, era diáfano en todo lo que hacía o en todo lo que hacía. En el versículo 3, el apóstol Pablo, y no es ahí donde pienso abordar mi tema de hoy, pero estoy utilizando estos versículos como especie de introducción para que ustedes vean cómo el apóstol se expresa en esta su segunda carta. Pero si nuestro evangelio está encubierto, entre los que se pierden está encubierto, queriendo significar que ellos se habían empeñado en predicar el evangelio y ser claros en la predicación del evangelio. Y si alguien no había escuchado, es porque está perdido, o sea, está al borde de la perdición, porque ellos hicieron lo posible porque el evangelio llegara a todo el mundo que pudieron que estuvo al alcance. Por eso dice que si nuestro evangelio está encubierto entre los que se pierden, o sea, los que no han escuchado, los que no han alcanzado. El versículo 4 dice, en los cuales el Dios de este siglo cegó el entendimiento de los incrédulos. Ahora vemos que no solamente en los que no han escuchado, sino en los que no han querido prestarle atención. Por eso dice, muy bien, en los cuales el Dios de este siglo cegó el entendimiento de los incrédulos para que no les resplandezca la luz del Evangelio, de la gracia o de la gloria de Cristo, el cual es la imagen de Dios. Porque no nos predicamos a nosotros mismos, sino a Jesucristo como Señor y a nosotros como vuestro siervo por amor de Jesús. Porque Dios, que mandó que de las tinieblas resplandeciese la luz, es el que resplandeció en nuestros corazones para la iluminación del conocimiento de la gloria de Dios en la faz de Jesucristo. Y aquí el apóstol deja bien claro que todo lo que ellos, él y su equipo, tenían como conocimiento del Evangelio, fue el producto de la iluminación de Dios. Así, y entonces hace una comparación, esta expresión está relacionada con Génesis capítulo 1, versículo 3, que Dios mandó que de las tinieblas resplandeciese la luz, y todos aquellos que hemos leído a Génesis recordaremos que en Génesis Dios dijo, sea la luz, y fue la luz. Queriendo significar que si Dios dijo, sea la luz, y fue la luz, asimismo Dios en su poder y en su misericordia determinó y decidió que su evangelio resplandeciera en la mente y en el corazón de cada persona. Y eso es lo que quiere decir Pablo, que Dios decidió, determinó por su amor y su misericordia y por su gracia que la luz del Evangelio resplandeciese en la vida de los apóstoles, de manera tal que ellos a su vez pudieran llevar el Evangelio al resto del mundo. Luego, hermanos, aparece el mismo capítulo 4 y su versículo 7, donde el apóstol aborda el aspecto de vivir por fe, de estar en la fe. Y él dice, pero tenemos este tesoro en vaso de barro para que la excelencia del poder sea de Dios y no de nosotros. Y luego agrega que estamos atribulados en todo, mas no angustiados, en apuros, mas no desesperados, perseguidos, mas no desamparados, derribados, pero no destruidos. Ya en esta parte de la carta, el apóstol está abordando cómo es que se vive la vida ministerial y cómo es y qué papel juega la fe en la vida cristiana. Y esto es aplicable a todos, no solamente en el aspecto ministerial, sino también en el aspecto de la vida normal en el Evangelio. Él dice, tenemos este tesoro. Naturalmente, él como ministro, como apóstol, entiende que la predicación del Evangelio, el don del Evangelio, el conocimiento de la palabra de Dios, el ministerio que le ha sido entregado, es un tesoro. Y él, como un ser humano frágil, es un vaso de barro. Lo mismo pasa con cada creyente. Cada creyente en este mundo carga un tesoro. Como Pablo le dijo a su hijo Tito, guarda el buen depósito. Cada creyente carga un depósito dentro de sí.
1: carga un tesoro dentro de sí. Lamentablemente, hay muchas personas que están y siendo, mejor dicho, portadores de ese tesoro, no saben apreciar lo que tienen. Y en este día Dios te invita a que aprecies, a que tomes en consideración, a que agradezcas lo que Dios ha hecho por ti, lo que Dios ha depositado en tu vida, que no es cualquier cosa. El solo hecho de ser un predicador de la palabra ya es algo grande, extraordinariamente grande. El solo hecho de haber sido salvado por Jesucristo es algo grande. Pero además de ser salvado, ser portavoz de este evangelio a otros que no han conocido al Señor, es grande. El solo hecho de tener discípulos, de estar formando gente, de estar formando a otros en el camino del Señor, es algo extraordinario. Esto no tiene comparación. Y aquí vemos cómo el apóstol lo califica. Dice, pero tenemos este tesoro, él lo considera un tesoro. Naturalmente, el apóstol también muestra otro aspecto, y es la fragilidad de él o de nosotros todos como seres humanos. Tenemos este tesoro en vaso de barro. Muchas veces, después que el Señor nos salva, y después que tenemos cierto conocimiento de la palabra y tenemos un tiempo en el evangelio, nos consideramos superhombres, supermujeres. Y nos consideramos invulnerables. Pero es bueno que sepan que con toda su trayectoria y su conocimiento teológico y todas sus experiencias, Pablo se consideraba un vaso de barro. Mis queridos hermanos y amigos que me escuchan en esta maravillosa tarde, este pasaje bíblico es para poner a reflexionar a muchas personas. Muchas personas que han perdido de vista su dependencia en Dios, han dejado de depender de Dios. Ahora dependen de su experiencia, de sus años en el evangelio, de los logros, de su vida pasada, del nombre que tuvieron, y han dejado de depender de Dios. Este apóstol Pablo, con toda su trayectoria, con todo su conocimiento, aún después de haber subido al tercer cielo, él sigue considerando que él no era más que un vaso de barro. Y en este día Dios nos está invitando a todos a que sepamos de dónde Dios nos sacó, a que no nos olvidemos quiénes éramos y quiénes somos hoy. Y que si estamos de pie se debe a la misericordia y a la bondad de Dios. Y es que el apóstol agrega que para que el poder de la excelencia sea de Dios y no de nosotros. Luego establece una serie de acontecimientos o de condiciones que pueden darse en la vida nuestra. Sin embargo, lo que llevamos dentro es tan grande que no se rompe. Y no es por nosotros, sino por el poder que lo contiene. Dice, que estamos atribulados en todo, mas no angustiados. Queriendo significar que como ser humano es natural que hayan situaciones que muchas veces nos atribulen, traigan tribulación, preocupación. Sin embargo, no nos permite, el poder de Dios no permite que lleguemos al borde de la angustia. En apuros, mas no desesperados. Posible que el apuro sea tan grande que estemos en la frontera de la desesperación, pero Dios es tan poderoso que nos sostiene. Perseguidos, mas no desamparados. Si hay alguien que puede hablar de lo que significa estar perseguido, fue el apóstol. En esta misma carta, segunda carta escrita a los Corintios, el apóstol establece en su capítulo 11 cómo sufrió y todo lo que padeció. Por eso que él dice, perseguido, mas no desamparado. Derribados, pero no destruido. Aun cuando estuviera en el piso, pero seguía con vida. En más de una ocasión se vio en el piso. Desde el primer momento que se encontró con Cristo y durante toda su carrera ministerial, muchas veces se vio en el piso, pero no destruido. llevando en el cuerpo siempre por todas partes la muerte de Jesús, para que también la vida de Jesús se manifieste en nuestro cuerpo. Porque nosotros que vivimos siempre estamos entregados a muerte por causa de Jesús. Para que también la vida de Jesús se manifieste en nuestra carne mortal. Mis queridos hermanos y amigos que me escuchan en esta maravillosa tarde, qué tremenda lección nos da el Señor en este día, dejándonos ver que si estamos de pie se debe a su poder, a su gracia y a su misericordia, dejándonos ver que lo que Él ha depositado en nosotros es más grande que nosotros mismos, y que muchas veces, aun cuando nos veamos en el piso, en la lona, como dicen en el argot del boxeo, lo que hay dentro de nosotros no se va a perder, no se va a destruir, porque de ahí, de la lona, nos levantará el Señor. Permite el Señor que esta reflexión bíblica sea de bendición a muchas personas que me han escuchado en esta tarde. No te vayas, quédate en una pausa musical para entrar en una mirada a la historia de la iglesia, una mirada a la historia del cristianismo. No te vayas.

¡Qué bueno! ¡Aleluya! ¡Qué tremenda alabanza! Gracias al Señor por ella. Hoy hay algún tópico que quiero tocar con ustedes en una mirada a la historia de la iglesia, una mirada a la historia del cristianismo. Entre los aspectos que queremos tocar, queremos hablar acerca de la reforma protestante. Y en verdad que cuando se toca ese aspecto de la reforma, son muchos las aristas, los tópicos que se pueden abordar con relación a la reforma, sobre todo cuando se trata de lo que y el papel que jugó la Iglesia de Jesucristo en los cambios que hubieron en el mundo. Hay un punto que tiene que ver muy bien con la reforma, y el doctor, no Justo González, sino Julio, aborda el tema de la reforma. Dice que, número uno, la referencia religiosa que se experimenta durante los 2 siglos y medio de la reforma de la Iglesia sacaron a la luz problemas de diversas índoles. De esa manera, el historiador aborda el tema de la reforma. En lugar de mencionar a Julio, me refiero a Pablo. Pablo Aveiro es la persona que aborda este tema de manera magistral. Entonces, él dice que la reforma, en cierto modo, sacó a la luz una serie de situaciones que más bien hicieron daño a algunos, no a la Iglesia, porque a la Iglesia nadie la daña. Los seres humanos de por sí ya llevamos nuestro propio daño. Así que él dice que a fines del siglo XV, los marinos al servicio de España se estaban aventurando hacia el oeste. Y dice que la idea renacentista de que el mundo era redondo los animaba. Y agrega que los portugueses sentían que su camino estaba más hacia el sur por la costa africana. Ambas naciones, tanto España como Portugal, esperaban flanquear la barrera provocada por el Islam después de la caída de Constantinopla en manos de los turcos otomanos en el año 1453. Querían encontrar una nueva ruta marítima que les diera un acceso libre hacia Oriente y sus apreciados exóticos productos. Así que la reforma nace dentro de un ambiente donde los imperios políticos, tanto en España como en otros lugares de Europa, pues estaban en su apogeo, estaban persiguiendo sus propias metas, sus propias ambiciones, pero dentro del mundo religioso se estaban dando otras cosas. Mientras en el mundo político se daban movimientos de conquistas y de agregar territorios a los imperios, en el mundo religioso había un movimiento, un despertar hacia lo real, lo lógico, lo correcto. El historiador Pedro Aveiro dice que en el 1492 Cristóbal Colón llegó a los dominios de las Indias Occidentales, que realmente resultó ser lo que hoy conocemos como el Nuevo Mundo. Y para el 1522 la expedición de Fernando de Magallanes había completado esta exploración hacia el oeste. El historiador dice que sus naves fueron las primeras en navegar alrededor del mundo. Y en el 1497, Vasco de Gama rodeó el Cabo de Buena Esperanza y navegó cruzando el Océano Índico hasta la costa sudoccidental de la India. Todo esto en el afán de
alcanzar nuevos territorios en el afán de tener nuevos dominios. Pero Dios, en su omnisciencia, estaba haciendo otras cosas dentro del Evangelio, dentro de la Iglesia. Porque la Iglesia había caído en una especie de letargo y de religiosidad tan agudo que estaban promoviendo y enseñando cosas contrarias a la palabra de Dios. Ahora, cuando el historiador nos hace referencia de estos aspectos históricos de las grandes potencias que se movían en el mundo, lo que quiere dejarnos ver cuál era el telón de fondo del protestantismo o de lo que más tarde sería el despertar dentro de la Iglesia. Mis queridos hermanos, el historiador agrega que junto con estas nuevas vías de comunicación europeas hacia los otros continentes, comenzó a vivirse en Europa una nueva vida espiritual en el sentido más amplio de la expresión. El Renacimiento fue un periodo no solo de nuevas rutas cruzando el mundo, sino también de un conocimiento acerca del mundo mismo, más grande que de cualquier otra edad previa, dice el historiador. Así que agrega que el mismo año en que las naves portuguesas llegaron al lejano Oriente, Martín Lutero colocó sus 95 tesis en la puerta de la iglesia de la Universidad

0: lo estamos mirando, cómo Dios fue preparando el escenario para que su evangelio no se quedara enclaustrado en lo que era Roma, sino que tanto en lo que tenía que ver la parte este de Europa, como lo era lo que hoy conocemos como Turquía, y la parte oeste, lo que conocemos como Roma, Dios quería que su evangelio no se quedara ahí, en esos dos lugares. Dios deseaba que su evangelio se expandiera. Pero no solamente el evangelio que se había viciado durante más o casi un milenio en Roma, sino que Dios quería que el evangelio tuviera una dimensión más amplia, más pura, y que al mismo tiempo llegara a otros continentes. Esto es una mirada a la historia de la iglesia, una mirada a la historia del cristianismo. Si el Señor así lo permite, la próxima semana estaremos tratando este tema sobre la expansión de la Reforma y cuál fue el escenario que se dio para que la Reforma se expandiera. Dios te bendiga rica y abundantemente. Te habló tu pastor y amigo Juan Castillo de la Iglesia del Camino. Dios te bendiga.
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1: Hola, ¿qué tal? Aquí está la información en Red Mundial de Noticias. Hoy es miércoles 10 de junio de 2026. Aquí están los titulares de las más importantes noticias ocurridas en el mundo hasta este momento. Colombia levantó casi la totalidad de aranceles a Ecuador, según el secretario de la CAN. Partido de Roberto Sánchez defiende proyecciones que lo dieron ganador de comicios en el Perú. Una transición estable en Cuba podría implicar decisiones difíciles para el exilio en Estados Unidos. Bukele y Claudia Sheinbaum lideran aprobación presidencial en Latinoamérica. Balcázar sigue de último. Miles de manifestantes bloquean acceso al mundialista Estadio Azteca de México. Estados Unidos prevé terminar el muro fronterizo con México a finales de 2027. Los republicanos envían 70 mil millones de dólares de financiamiento para el ICE y la patrulla fronteriza al escritorio de Trump. Estados Unidos lanza ataques contra Irán en represalia por el derribo de un helicóptero. Aquí están las noticias, Washington. Estados Unidos lanzó una serie de ataques contra Irán en represalia por el derribo de un helicóptero estadounidense del Estrecho de Hormuz, informó el Comando Central CENTCOM. El presidente de Estados Unidos, Donald Trump, había advertido este mismo martes que habría represalias por el ataque iraní del lunes. Las fuerzas del Comando Central de Estados Unidos, CENTCOM, comenzaron a lanzar ataques de autodefensa contra Irán a las 17 horas de Washington, en respuesta al derribo del día lunes de un helicóptero Apache del ejército de Estados Unidos, explica el comunicado. El CENTCOM

Agregó que la misión es una respuesta proporcional a la injustificada agresión iraní, pero no detalló cuáles fueron los objetivos atacados. El helicóptero, atacado supuestamente por Irán, cayó cerca de la costa de Omán y los dos soldados a bordo fueron rescatados con vidas por las fuerzas estadounidenses. Trump anunció este martes represalias por el derribo del Apache. Estados Unidos debe necesariamente responder a este ataque, advirtió en su red Truth Social. Estos hechos ocurren en medio de los nuevos enfrentamientos en la región, donde Irán e Israel han intercambiado ataques en los últimos días, lo que llevó a Trump a exigir el fin inmediato de los disparos, también por parte de su aliado israelí. Washington. Los republicanos de la Cámara de Representantes enviaron al escritorio del presidente Donald Trump un paquete de 70 mil millones de dólares para la aplicación de las leyes migratorias, poniendo fin a una disputa de meses que dejó al descubierto importantes grietas en el partido. La medida ahora financiará por completo al Departamento de Seguridad Nacional, en concreto, el financiamiento del Servicio de Inmigración y Control de Aduanas de Estados Unidos, ICE, y de la Oficina de Aduanas y Protección Fronteriza de Estados Unidos, CBP, por el resto del segundo mandato de Trump. Los republicanos convirtieron la medida en su máxima prioridad legislativa esta primavera, después de que los demócratas bloquearan con éxito que el Congreso aprobara un solo dólar para la ICE o la patrulla fronteriza, tras la muerte de dos ciudadanos estadounidenses en Minnesota a manos de agentes federales. Pero el camino no fue fácil. En ocasiones, los dos principales líderes del Partido Republicano estuvieron marcadamente enfrentados sobre la estrategia del cierre del gobierno. El paquete estuvo a punto de colapsar en el Senado debido a la oposición republicana al impulso de Trump para crear un fondo de acuerdos del Departamento de Justicia que, según los críticos, actuaría como una caja chica para sus aliados. Antes de la votación final del martes, el proyecto de ley se topó con drama en la Cámara, cuando los sectores más duros exigieron que los líderes del partido prometieran someter a consideración un proyecto de ley de mano dura contra la inmigración, pese a la oposición republicana dentro de una Cámara estrechamente dividida. La Cámara aprobó el proyecto de ley por 214 votos a 212 en una votación partidista, con el representante independiente Kevin Kelly de California votando en contra. Este proyecto de ley rompe el control asfixiante de los demócratas sobre el financiamiento de ICE y el CBP, dijo en pleno de la Cámara el representante Todd McClinton de California. La aprobación final del proyecto de ley llega pese a un número creciente de diserciones de legisladores de base en el Capitolio en las últimas semanas. Esos meses de negociación y tensión subrayaron la fragilidad de las mayorías republicanas en un momento en que los legisladores están cada vez más preocupados por su futuro político en medio de los índices de aprobación del presidente. Washington. El gobierno estadounidense espera concluir a finales de 2027 el muro fronterizo en la frontera con México, una de las promesas de campaña de Donald Trump, declaró el responsable de la Agencia de Vigilancia Fronteriza y Aduana, CBP, Rodney Scott. Esa muralla de vigas de metal reforzado que irán de San Diego hasta el Golfo de México, excepto en algunos tramos, será reforzado por medida de vigilancia electrónica y otros dispositivos que podrían estar instalados hacia mediados de 2028, añadió el responsable en un evento organizado por el Centro de Estudios sobre la Inmigración, CIS. A causa del amplio despliegue policial contra la inmigración ilegal, que causó graves incidentes en ciudades como Los Ángeles o Minneapolis, la oposición demócrata consiguió paralizar durante meses las operaciones de cuerpos como la policía migratoria ICE o la patrulla fronteriza. Pero esas protestas no perturbaron el calendario de obras en la frontera, explicó Scott en el evento. La barrera fronteriza básica estará lista a finales de 2027 en todas partes, aseguró. Los únicos lugares donde no estamos erigiendo la muralla es donde hemos decidido de forma consciente que no lo necesitamos, explicó, como por ejemplo, en parques naturales muy agrestes y aislados en estados como Nuevo México. Estamos construyendo como unas 6 millas, cerca de 10 kilómetros diarias. Ya hemos construido como 110 millas, unos 177 kilómetros desde el inicio de la administración, enumeró. Estamos por delante del calendario y por debajo del presupuesto, aseguró Scott.
toda la parte del Río Grande, Río Bravo en México, con más de 2.000 kilómetros de longitud entre ambos países, contará con sus propias barreras físicas. Washington, a poco más de 1.5 kilómetros de la Casa Blanca, ha abierto sus puertas al público este martes. La exposición La Sala de Lectura en Memoria de Donald Trump y Jeffrey Epstein, que exhibe unos 3,5 millones de páginas de los archivos judiciales del caso y muestra la relación entre el presidente de Estados Unidos y el pederastra fallecido. La instalación denuncia que acaba de llegar a Washington desde Nueva York y se prepara para girar por otras ciudades del país. Ocupa un espacio diáfano e industrial de 1.100 metros cuadrados, en el que caben más de 3.500 volúmenes de archivos desclasificados por el Departamento de Justicia, así como miles de fotografías y videos. Se trata, en palabras de sus organizadores, de un ejercicio de transparencia radical que pretende mostrar la realidad del caso de explotación sexual de menores y de proxenetismo, así como de sus conexiones con élites políticas, económicas y culturales. La cercanía con la Casa Blanca no es algo que intimide a los miembros de este instituto, la organización sin ánimo de lucro que gestiona y coordina a la muestra. David Garrett, uno de los organizadores, reconoce en declaraciones a la agencia EFE y flanqueado por los volúmenes del caso Epstein, que tal vez sea un poco diferente estar en Nueva York. Si tuviera miedo, solo tendría que fijarme en las supervivientes para inspirarme, añade. Estas mujeres no solo han lidiado con lo que el estigma del abuso sexual durante décadas, sino que cuando alzan la voz, se enfrenta a alguna de las personas más ricas y poderosas del mundo. Estas mujeres se levantan, exponen su nombre y su rostro al público y exigen justicia. Me sentiría muy mal si tuviera miedo, asegura Garrett. Además de los documentos impresos y encuadernados que cubren todas las paredes de la sala, los visitantes se encuentran en la primera planta con un enorme mural presidido por una imagen de Trump y Epstein desde hace años en situación amigable. A través de una cronología documentada, basada en informes judiciales y del FBI, la exposición recoge las conexiones y los encuentros entre el mandatario y el delincuente sexual y refleja el mundo de poder que ambos compartieron a través de 4 décadas. Toronto, Canadá. El gobierno canadiense presentará en las próximas horas un proyecto de ley para prohibir el uso de las redes sociales a los menores de 16 años y justificó la medida porque los chicos están muriendo. La iniciativa, que podría ser presentada este mismo miércoles en el Parlamento canadiense, es una prioridad, declaró el ministro de Identidad y Cultura canadiense, Mark Miller. Es obvio que es una prioridad. Los chicos están muriendo, declaró Miller a los medios de comunicación en Ottawa. El proyecto de ley denominado Ley de Seguridad Digital también contemplará la creación de un nuevo regulador federal encargado de establecer estándares de seguridad para las plataformas digitales y exigir medidas para reducir los riesgos que afrontan los menores en Internet, según detalles filtrados a los medios. Ciudad de México. Miles de maestros bloquearon ayer una avenida que conduce al Estadio Azteca, en Ciudad de México, 48 horas antes de la inauguración del Mundial de 2026 en ese recinto. La movilización fue convocada por un grupo disidente del Sindicato de Educación, la CNTE, que desde la semana pasada encabeza caóticas protestas en la capital mexicana. El Azteca acogerá el jueves la inauguración del Mundial con el partido México-Sudáfrica. Pese a que los maestros dijeron que tratarían de llegar hasta el estadio para refrendar su reclamo de aumento salarial y derogación de una ley de pensiones, y se toparon con un fuerte operativo policial con miles de policías, un remolque a manera de bloqueo y barreras de concreto. Los manifestantes se instalaron en las calles sin acercarse al bloqueo policial y tras realizar un mitin se retiraron del sitio luego de casi 3 horas de protesta. La expresión de los integrantes del magisterio se desarrolló de manera pacífica, dijo en un mensaje a la prensa el secretario de Seguridad capitalino Pablo Vázquez. Para el jueves se tienen previstas otras movilizaciones, pero la presidenta mexicana Claudia Sheinbaum Pardo
sostuvo que la ceremonia está garantizada y descartó el uso de la policía para reprimir a los manifestantes. Nosotros lo vemos como una provocación, como para decir, miren qué mal está la situación en México, dijo Claudia Sheinbaum en su rueda de prensa diaria. En México no hay problema, hay muchos problemas, pero los atenderemos, no hay asunto que tenga que ver con un descontento social. El Mundial se va a disfrutar igual, aseguró. México organiza por tercera vez una Copa del Mundo, después de 1970 y 1986, y esta vez junto a Estados Unidos y Canadá. El torneo comienza el jueves y finalizará el 19 de julio. Ciudad de México. Las exportaciones de productos de México a Estados Unidos crecieron a una tasa interanual de 21.1% a 50.692 millones de dólares, informó la Oficina del Censo. A su vez, las importaciones mexicanas desde Estados Unidos aumentaron 27.3% a 35.343 millones de dólares, lo que arroja un superávit comercial para México de 15.349 millones de dólares. Este fue el resultado más cercano que contarán los gobiernos de ambos países previo a la reunión programada para el próximo 1 de julio, en la que definirán formalmente sus posiciones sobre la continuidad del tratado entre México, Estados Unidos y Canadá, TPM, o cualquier término relacionado. De enero a abril del año actual, México se mantuvo como primer socio de Estados Unidos en el comercio de bienes, con una participación de 16.4% del total de flujos, seguida de Canadá con 12.4% y China 6.1%. En esos cuatro meses, las ventas externas mexicanas al mercado estadounidense totalizaron 188.723 millones de dólares, un avance de 9.1% a tasa anual. Ciudad de Guatemala. Las autoridades culturales y el gremio de editores informaron que la 23ª Feria Internacional del Libro de Guatemala 2026 estará dedicada a la líder indígena maya, Quiche, Premio Nobel de la Paz, Rigoberta Menchú Tun, y contará con Alemania como país invitado de honor. Mediante un acto público en el Palacio Nacional de la Cultura, una de las sedes del gobierno guatemalteco, autoridades y editores oficializaron el lanzamiento de la mayor cita literaria del país centroamericano, que se celebrará del 7 al 19 de julio en la capital, bajo el lema Vamos por un país de lectores. La organización prevé superar los 100.000 visitantes a través de 667 actividades culturales. Atención. Los presidentes de El Salvador, Nayib Bukele, y de México, Claudia Sheinbaum Pardo, y de Costa Rica, Laura Fernández, encabezan la lista de mandatarios latinoamericanos mejor valorados por la ciudadanía en junio, mientras que en el otro extremo se ubica el mandatario interino del Perú, José María Balcázar. Según el sondeo de CB Global Data, Bukele lidera el ranking con una aprobación del 69,1% y una desaprobación del 27,6%. En mayo, su imagen positiva era del 67,5%. El mandatario salvadoreño mantiene desde marzo de 2022 un régimen de excepción como eje de su política de seguridad contra las pandillas. Claudia Sheinbaum, la primera mujer en gobernar México, ocupa el segundo lugar con una imagen positiva del 65,5% y un rechazo del 31%, aunque registra una caída frente al 67,8% de apoyo obtenido en mayo. Completa el podio Laura Fernández, quien asumió recientemente la presidencia de Costa Rica con un 56,1% de favorabilidad frente al 37,1% de imagen negativa, por encima del 52,7% que marcaba el mes anterior. En el otro extremo aparece José María Balcázar, quien ocupa el último lugar con apenas 18,2% de imagen positiva frente a un 71% de desaprobación. No obstante, mejora ligeramente respecto a mayo, cuando registraba un respaldo del 20,5%. En penúltimo lugar se ubica Delcy Rodríguez, presidenta encargada de Venezuela desde enero de este año, con un 29,5% de aprobación y un 64,8% de rechazo.
pese a ello, fue la mandataria que más creció en imagen positiva respecto al mes anterior, con un aumento de 5,4 puntos porcentuales frente al 24,1% de mayo. El presidente de Guatemala, Bernardo Arévalo de León, completa el grupo de mandatarios peor valorados con un 33,1% de apoyo y un 63% de imagen negativa. En mayo tenía una favorabilidad del 36,9%. Washington. Un acuerdo entre Cuba y Estados Unidos que abra las vías a los cambios políticos y económicos exigidos por Washington en la isla podría incluir concesiones de ambas partes, entre ellas decisiones potencialmente impopulares entre el exilio cubano, advirtieron analistas. En medio de la escalada en la presión de la administración del presidente Donald Trump sobre La Habana, habrán decisiones que probablemente tome el gobierno republicano que no dejarán satisfecho a todos dentro de la comunidad cubano-estadounidense, dijo el politólogo José Cárdenas. Habrá que tomar decisiones difíciles y hacer concesiones para alcanzar el objetivo final. Una transición estable y pacífica hacia algo mucho mejor, indicó el exadministrador adjunto interino para América Latina y el Caribe de la desmantelada Agencia de Estados Unidos para el Desarrollo Internacional, USAID. El veterano consultor agregó como parte de un panel en el Centro de Pensamiento Diálogo Interamericano que están viendo una serie de factores que no hacen más que aumentar la presión sobre el régimen cubano, evidenciando que no hay una vía de escape. La experta en política exterior de inmigración, Emily Mendala, coincidió en que un acuerdo entre Cuba y Estados Unidos podría implicar concesiones por ambas partes. Estados Unidos lleva mucho tiempo exigiendo la liberación de los presos políticos, la reducción de la presencia de Rusia y China en la isla, ya sea en operaciones de inteligencia o en otros ámbitos, y la apertura de la economía cubana para que los ciudadanos puedan participar activamente en ella, enumeró Mendala. La exasesora principal sobre migración en la Casa Blanca del demócrata Joe Biden agregó que Washington podría flexibilizar las sanciones sobre Cuba y permitir que se reanude el flujo de petróleo cortado por Trump en enero pasado, que si bien no ha sido la causa principal de la seria crisis humanitaria en la isla, la ha agravado. En las últimas semanas, los dos países vecinos han establecido contactos a nivel diplomático, de inteligencia y militar, que no han mostrado frutos, al menos de manera pública. Ante la creciente acusación penal contra el expresidente Raúl Castro, de 95 años, las sanciones contra el mandatario cubano Miguel Díaz-Canel, miembro de la familia Castro, y la amenaza de represalias contra inversores extranjeros en Cuba, La Habana ha recrudecido su retórica contra su histórico enemigo, acérrimo. Lima. El partido izquierdista Juntos por el Perú, del candidato presidencial Roberto Sánchez, defendió las proyecciones de dos encuestadoras privadas con una muestra de votos emitidos el pasado domingo en la segunda vuelta electoral que dieron como ganador por estrecho margen a su postulante y anunciaron acciones para defender el voto popular. En una rueda de prensa, el secretario general de Juntos por el Perú, Ernesto Zunini, dijo que el conteo rápido, como se le denomina en Perú, a esas proyecciones es el instrumento más sólido que tenemos hoy en día y que ambos estudios de las empresas Ipsos y Datum han dado como ganador a Roberto Sánchez. En tal sentido, el también diputado electo agregó que les llama la atención las declaraciones de las últimas horas del presidente ejecutivo de Ipsos Perú, Alfredo Torres, sobre un conjunto de supuestos que no cumplen con el rigor técnico al afirmar que Fujimori puede ganar la elección. Torres afirmó que el porcentaje que se ha contabilizado hasta el momento, que no incluye el voto en el extranjero ni las actas observadas, le dan una ligera ventaja a Sánchez, pero que los modelos que se han desarrollado en la mayor parte de los casos ponen a Fujimori ligeramente adelante. Zunini recordó que el conteo rápido se realiza con base en actas oficiales y en tal sentido anunciaron que están cursando una comunicación al Jurado Nacional de Elecciones JNE, a la Defensoría del Pueblo y a la Asociación Civil de Transparencia, para la que Ipsos hizo su proyección para poder especificar con base a qué se están haciendo estas declaraciones. La muestra elaborada con actas oficiales por la empresa Ipsos
con un margen de error de 1,9%, otorga un 50,3% a Sánchez y un 49,7% a Fujimori, mientras que la empresa Datun indicó que Sánchez recibió 50,14% y Fujimori un 49,86%, con un margen de error de el 1%. Por su parte, el cómputo oficial al 95,97% de actas le da a Sánchez el 50,05% y a Fujimori el 49,94%, con una diferencia de menos de 20.000 votos. La Paz, Bolivia. La escasez de combustible ha provocado filas de kilómetros que serpentean por La Paz, con conductores que duermen durante días en sus vehículos e improvisan carpas sin saber cuándo llegarán las cisternas a las gasolineras, en medio de crecientes tensiones y agotamiento tras 6 semanas de bloqueo de carreteras impulsados por sectores que exigen la renuncia del presidente Rodrigo Paz en Bolivia. Las largas columnas de vehículos y móviles ocupan avenidas enteras en todos los barrios donde hay una gasolinera, pero también más de 3 kilómetros de la autopista que une La Paz y a la vecina Ciudad del Alto, con centenares de vehículos, autobuses y camiones, cuyos conductores cerraron ayer martes la ruta quemando neumáticos para exigir el combustible que les permita trabajar. Realmente estamos cansados de que este gobierno no hace nada. El presidente de la estatal YPFB no dice si hay gasolina o no hay gasolina. Ya estamos durmiendo muchas noches, dijo Jorge, un conductor que prefirió no dar su apellido, junto a una fogata prendida en medio de la autopista. Quito. El secretario general de la Comunidad Andina de Naciones, CAN, Gustavo Gutiérrez, aseveró que Colombia levantó casi la totalidad de los aranceles a Ecuador luego de que ese país eliminara los que impuso en el marco de la guerra comercial que desató en febrero pasado. Hace unos minutos acabo de ver la norma colombiana correspondiente que levanta los aranceles para casi la totalidad de los productos que estaban en la lista. Se mantiene por 45 días para, me parece, los productos vinculados al arroz, dijo Gutiérrez en Quito, donde participa en el primer foro andino de turismo. Aseguró que esta es una muy buena noticia, porque significa que los dos países escuchan a la normativa andina, han atendido su obligación como países andinos de aplicar el programa de liberación, que es una de las columnas vertebrales de nuestra región. Anotó que los problemas de seguridad esgrimidos por el presidente de Ecuador, Daniel Noboa, que dieron origen a la guerra comercial, son problemas muy graves y muy atendibles, que afectan a la democracia. Pero recordó que la CAN desarrolla hace más de 2 años un programa importante de lucha contra la criminalidad, ámbito en el que se deben tomar medidas conjuntas, coordinadas. Bogotá. Luego de que el aspirante presidencial Abelardo de la Asprilla liderara la primera vuelta de las elecciones en Colombia el 31 de mayo de 2026 con el 43,7% de los votos, empezó a circular una presunta placa de la revista Semana que afirma que su compañero de fórmula, el exministro José Manuel Restrepo, propuso el cobro de peajes a las motos en el país. Pero la imagen compartida más de 3.000 veces en redes sociales es un montaje generado con inteligencia artificial. El medio no publicó la imagen y el candidato vicepresidencial tampoco ha planteado la medida. Juan Manuel Restrepo envió un mensaje: golpe a los motociclistas. Restrepo anuncia peajes obligatorios para motos. El economista, escogido por el opositor de la Asprilla como su compañero de fórmula, fue ministro de Comercio y luego de Hacienda del mandato de Iván Duque, en medio de protestas contra un frustrado plan de ajustes económicos que golpearon a la clase media en plena pandemia de la COVID-19. Amigos oyentes, por el día de hoy llegamos al final de Red Mundial de Noticias. Mi amigo personal Federico Santiago y Johnny Romero les acompañamos. Les invitamos mañana a nuestra emisión diaria de noticias. Que el Señor les bendiga. Hasta pronto. Bye.

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0: Muy buenas tardes, soy María Elena Cruz y estamos aquí para compartir con ustedes junto a la doctora Alexandra Giraldo, quien ya está en la línea telefónica, y también hoy tenemos como invitado especial al doctor Carl Ashanti, con quien vamos a conversar más adelante. La doctora Giraldo va a estar conversando con él en inglés y traduciendo simultáneamente en español, así que vamos a darle la bienvenida a la doctora. Doctora, ¿cómo está? Dios le bendiga.
2: Muy buenos días, Dios la bendiga, Elena, Dios los bendiga a toda la audiencia, gracias por la oportunidad. Y vamos a hacer un ejercicio bien interesante el día de hoy, en la cual vamos a proveer información acerca de construcción,

0: situaciones de accidentes y yo voy a facilitar el proceso de comunicación de esta información, traduciendo la información que va a proveer el abogado Carl Ashanti, que es especializado en accidentes y todo lo que es este tipo de demandas civiles. Muchas gracias, Elena, por la oportunidad.
1: No, al contrario, doctora. Adelante y déjeme saludarle al doctor Ashanti. Doctor, you welcome to the station, and I hope you enjoy this interview.
2: Oh, sí, gracias, muchas gracias. I just want to explain to our wonderful brothers and sisters out there that there are some difficult times in life, and we're here to help. And one of those times can be when there's a family member or yourself involved in a construction accident.
0: Sí, Elena, el abogado acaba de decir a la audiencia que él quiere tener la oportunidad de explicarle a los hermanos y hermanas de esta audiencia para que ellos puedan entender que todos pasamos por momentos difíciles en las cuales estamos envueltos en accidentes, especialmente con construcción, y él va a proveer esa información para que ellos se documenten y sepan cómo recibir ayuda y acercarse a nosotros. Gracias, Elena.
1: Perfecto, doctora. Continúa usted.
2: Okay. So the first question really is, there are many types of construction accidents. So the brothers and sisters may want to know what kinds are there. One kind is when a really catastrophic event happens and an entire portion of a building collapses, similar to the bridge collapse that happened in Baltimore.
0: So una de las primeras preguntas que vamos a hablar en este programa es acerca del tipo de accidentes de construcción. Uno de ese tipo de accidentes puede ser el colapso de un edificio o un colapso de un puente en la cual está envuelto alguno de los hermanos o hermanas que nos escuchen en esta conversación, y así podamos nosotros explicarles qué pueden hacer.
2: And so another kind would be, you know, if someone is working as a laborer and they're at a certain height, and then they fall from that height because of the improper safety precautions taken at the site.
0: Otro de los accidentes de construcción puede ser una caída de una altura cuando el hermano o la hermana está en un sitio, puede ser en un edificio, en un sitio alto, y se cae de esa altura. Entonces, este es otro tipo de caída de un sitio de construcción.
2: And other common kinds of accidents would be if there's a crane or a heavy machinery on the site, and it causes someone to, it causes a collision with that person.
0: Es otro accidente que es muy común y suele pasar es los accidentes que ocurren en las maquinarias grandes como las grúas, y que ellos caen de este tipo de carros grandes o grúas.
2: Also, there could be, there could be an elevator on the site, and something goes wrong with the elevator and it falls, or there's a fire or explosion on the site as well.
0: Otro accidente puede ocurrir en un elevador, cuando la persona de pronto cae del elevador o está cerca del elevador, o hay alguna explosión o hay algún accidente que esté conectado con el elevador.
2: And finally, there's scaffolding. You see scaffolding all over the city. There could be workers who are on that scaffolding and it's improperly secured. And so that there's, they have a fall from that scaffolding or from a roof.
0: Okay, otro accidente se puede ocurrir cuando está en un techo y puede caer del techo o de algún andamio, y se puede caer de una altura alta y se puede traerle muchas consecuencias.
2: So these bad things happen. So the question is, what are the injuries that could come from these accidents?
0: Todo esto puede pasar, y la pregunta que viene de esto es qué podemos ¿qué lesiones pueden ser consecuencia de este accidente de construcción?
2: So some common injuries that we see from these construction accidents are, unfortunately, things as serious as amputation of a limb. Sometimes we see injuries such as death and things of that nature.
0: Una de las lesiones que pueden ocurrir comúnmente de este tipo de accidentes es como amputación, o a veces esa amputación puede llevarlo a usted a la muerte.
2: But we would be here for the family every step of the way if there's any kind of need that would occur with something catastrophic like that.
0: Pero nosotros estamos acá para nosotros apoyar a toda su familia por si algo catastrófico ocurre a ustedes o a su familia.
2: Oftentimes, injuries that we do see commonly would be something less serious but still very serious, such as back injuries, eye injuries, fractures of the arms and legs, and things of that nature.
0: Otras lesiones que pueden ocurrir catastróficas que también pueden ser muy peligrosas y no letales, como las lesiones de la espalda, las lesiones de quemaduras, lesiones de los ojos, de objetos caídos, fatalidades.
2: And we also see very, very commonly injuries to the head from objects falling or from someone falling and striking their head, knee injuries, and also spinal injuries in their head.
0: Nosotros también vemos lesiones muy comunes como lesiones de la cabeza, lesiones de la rodilla, lesiones por caídas del pecho y también lesiones de la espina dorsal que afecta toda su espalda.
2: So then the natural question is, if I'm involved in an accident like that and I have injuries like that, what do I do next? Or if I have a family member or friend who has an accident like that and they have injuries like that, what's the next step?
0: So la gran pregunta después de esa información es qué yo podría hacer o qué podría hacer la familia si alguna de estas lesiones me ocurre a mí o a un familiar. ¿Qué debería hacer para yo lograr saber cómo proteger a mi familia?
2: Well, the good news is there's help that's free and that they can get you the compensation that you deserve.
0: La solución es, y la respuesta es que hay soluciones y es gratis en la cual lo puede a usted compensar y compensar a toda su familia.
1: Doctora, perdón, creo que en este momento es importante dar los teléfonos. I think it's very important to give that telephone number to the person who's listening now. 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Continúe, doctora.
0: Muchas gracias, Elena. Muchas gracias, abogado Carr. Por favor, continúa.
2: If you call that number, we'll be there for you every step of the way, and it starts with a free consultation. You come in, and then we sit down, and for as long as it takes, we get your entire story, and then we come up with a plan to get you the compensation you deserve.
0: So, si usted toma nota de este número de teléfono, usted nos puede llamar para nosotros acompañarlos por todo el proceso. Paso a paso, decirles qué deben de hacer, cómo podemos ayudarle y cómo podemos lograr su compensación para usted y su familia.
2: Yes. So, after we gather the information, we get all the documents that we need, and we look towards bringing a lawsuit. But sometimes, the best thing, even before you bring a lawsuit, is to see if we can get you the compensation you deserve without having that long process start.
0: Entonces, cuando usted trae toda la documentación, nosotros la vamos a analizar, lo vamos a llevar al punto de hacer una demanda, pero una demanda que sea justa para usted y que usted pueda lograr su compensación que usted merece. Depende del tipo de lesión, del tipo de demanda que se va a adelantar, podremos saber qué tipo de compensación usted recibirá.
2: Because sometimes we can negotiate a good compensation for you, the compensation that you deserve, quickly and efficiently.
0: Porque nosotros podemos a veces negociar qué tipo de compensación usted puede recibir de una manera rápida y justa y depende de qué fue lo que pasó.
2: But if it's necessary, we will bring the case in court and then we will go all the way that's necessary, all the way through trial if needed.
0: Pero si es necesario, nosotros podremos traer de todas formas su demanda a la corte y podemos ir por todos los pasos para lograr su compensación que usted merece y poder pasar todos los pasos que son necesarios para lograr que usted logre esa compensación.
2: But the most important thing is we'll fight for you every step of the way, at the beginning, the middle, and the end.
0: Lo más importante es que nosotros estamos acá para pelear todo cada paso del proceso con usted. Estaremos desde el principio, pues, durante todo el proceso, hasta la mitad, hasta el final, y estaremos con usted acompañándolo, peleando su caso para que usted logre su compensación, la compensación que usted merece.
2: People frequently ask, well, how long will that process take? How long should I expect to wait before I receive the compensation I deserve?
0: Las personas, por lo general, preguntan cuánto tiempo se demora este proceso para yo lograr obtener la compensación que necesita, la cantidad de compensación que es justa por lo que me ha pasado. Y por lo general se demora, ¿a lo mejor?
2: Oh, so it really depends. Every case is different, but we will try to get you compensation that you deserve as quickly as possible.
0: Esos procesos son largos, pero depende de lo que usted ha pasado, nosotros lograremos negociar de una manera rápida y eficaz la compensación que usted se merece. Algunos procesos se demoran un poco más, pero siempre estaremos tratando lo más posible de lograr su compensación lo más pronto posible.
2: And that's why we look to see if we can get you the compensation before we even bring the case to court, because that would make it within a matter of weeks. For a few short months.
0: Por eso nosotros vamos a hacer lo posible para poder negociar y lograr una compensación para usted antes de nosotros llevar el caso a la corte. Eso puede tomar entre semanas a meses, pero vamos a lograr de conseguir lo más pronto posible para usted la mejor compensación.
2: And if the case continues and we have to bring the case in court, then even as we're fighting the case in court for you, we will still be looking to get compensation along the way if it's possible.
0: De todas formas, si el caso continúa en la corte y no llega a la negociación antes de la corte, nosotros seguiremos acompañándolo durante todo el proceso de la corte para lograr durante ese proceso, ese tiempo, la compensación que usted desea de una manera rápida y eficaz.
2: So, general questions that sometimes people ask is, if I have a car accident, for instance, how does the process of no fault work, and when can I get something to help me with my injury?
0: Otro de las preguntas muy usuales que las personas hacen es si yo tengo un accidente de carro, ¿cuál sería el proceso de no fault claim para yo lograr una compensación de este tipo de accidente?
2: And we say, if it is, that we can get the coverage as soon as we can, and then as soon as we start that process, that will cover your medical expenses for the no fault, and then we seek to get pain and suffering, the compensation for the pain and suffering on top of that.
0: Okay, entonces nosotros en este tipo de casos, nosotros empezamos a trabajarlo, tratamos de lograr lo más pronto posible para que el caso se haga rápido. El proceso se va a encargar nosotros asegurarnos de que se le paguen los gastos médicos y ya después lograremos que usted se le pague también la compensación por dolor y por daño a su cuerpo.
2: And we provide as much support as needed. For instance, sometimes when people have injuries that affect their bodies, it also affects their mind, so they need some form of therapy.
0: También nosotros trabajamos para ayudarlos durante el proceso de tener esa compensación, porque hay personas que sufren también daños en el cerebro, en su mente y no solamente en su cuerpo. Entonces, cuando ellos tienen esos problemas de también que involucra el cuerpo, tienen que ir a terapias con fisioterapeutas y con especialistas médicos en las cuales nosotros los conducimos por ese camino para que ustedes puedan lograr una compensación y una mejora en su cuerpo físico.
2: We do that because we want to make sure that after the process has ended, that you receive all of the forms of treatment and compensation that you deserve to make you whole.
0: Por eso nosotros nos aseguramos que usted vaya por todo ese proceso de también de médico, de tratamiento, para que usted tenga una compensación completa, no solamente monetaria, sino en su salud. Y nosotros estaremos en ese acompañamiento con usted.
2: And also, if there are any psychological injuries, any emotional injuries, that is something for which you deserve just compensation as well. So we make sure that you get the record, that the records are there to support your claim, and that we get that compensation.
0: También usted puede recibir lesiones mentales, psicológicas, en las cuales nosotros logramos obtener todos los récords médicos para nosotros evaluar ese daño que usted ha sufrido y lograr una compensación acorde a ese daño que usted recibió psicológicamente y mentalmente.
1: 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Y como nos estaban explicando los abogados, pues es importante que usted tenga en cuenta que cada caso es diferente, por lo tanto tienen que comunicarse inmediatamente, tengan algún problema de lesiones o accidentes de construcción al 718-803-1000. Doctora y doctor Shanti, los escuchamos.
0: Muchas gracias, Elena. Vamos a continuar con la otra pregunta que los oyentes estarán de pronto curiosos en saber. Por favor, Attorney Carr, can you formulate the next usual question that the people usually ask?
2: About something
0: like the scaffold law?
2: Oh, yes. So the scaffold law, that's very important to the industry of construction accidents because it's protection that the state of New York has given to workers on a construction site.
0: Okay, es una ley especial de la ciudad de New York que protege a todos los trabajadores de construcción cuando ellos sufren este tipo de accidentes de construcción. Vamos a hablar acerca de esta ley. Se llama Scaffold Law.
2: And, construction in our state, and especially in New York City, is such an important part of our history. What the state did was good because there's so many of our workers who are building the beautiful skyline that we see, but they need protection for their injuries.
0: Esta ley es muy importante y ha sido algo muy interesante que la ciudad del estado de New York ha creado para proteger los empleados de construcción con esta ley llamada Scaffold Law, porque hay mucha construcción en la ciudad de New York, especialmente estos edificios rascacielos tan altos y tan hermosos que se visualizan y que muchas personas quieren ver. Entonces, esta ley protege para estos empleados de construcción que están envueltos en este tipo de construcción de rascacielos.
2: But it also applies even for smaller constructions of, residential buildings and things that are not the skyscrapers but are still, dangerous because of the heavy equipment and the height that people can fall from.
0: Esta ley también protege construcciones pequeñas, construcciones de tamaño menos peligroso, pero también las construcciones de rascacielos, que son construcciones de alto riesgo y también que se utilizan tipos de construcción que son peligrosas y que también pueden causar este tipo de daños o lesiones o accidentes.
2: And the law is something that we can really support and has given proper support for workers because it is automatic liability on the part of the general contractor or the employer who has control of the construction site and can determine how safe it is.
0: So este tipo de ley protege a los empleados de construcción automáticamente. Si tienen este tipo de accidente o daño en la cual directamente da la responsabilidad a la persona que le dio el contrato de construcción, también a la empresa que está encargada de la construcción de este proyecto, o también al empleador, o inclusive a ese contratante que estuvo contratando los ustedes desde el primer momento que se empezó a laborar.
2: So if you or someone you know has been injured in a construction accident, we have the resources and the expertise and the knowledge and to get you the just compensation that you or your friend or family member deserve.
0: So si usted conoce a un amigo o un familiar que está que sufrió o acabó de sufrir un accidente de construcción, una lesión de construcción, ustedes pueden acercarse a nosotros, a nuestra oficina, porque nosotros tenemos todos los recursos, la experiencia, y nosotros somos expertos en este tipo de casos, en las cuales vamos a navegarlos durante todo el proceso para que ustedes puedan lograr una compensación, no solamente monetaria, sino médica. Muchas gracias, Elena.
1: Perfecto.
0: Muchas gracias. De pronto, ¿tenemos tiempo para una última pregunta o
1: sí.
0: ¿Tienes alguna pregunta para el abogado Carr?
1: Sí, básicamente una pregunta que tal vez el doctor tenga en mente, porque yo veo que abarcó todos los puntos importantes y creo que tenemos tiempo para una pregunta más.
0: Excelente, gracias, Elena. Hay una pregunta muy importante con respecto a Work Compensation Claim. Attorney Carr, can you explain to us what means to file a workers' compensation claim?
2: Yes. So a workers' compensation claim is a claim that an employee of a company would submit if he or she is injured in an accident that is the fault of the employee.
0: Este tipo de demanda o claim es una demanda que usted somete porque usted estuvo directamente conectado o afectado por una lesión y usted está demandando a su jefe o empleador.
2: And so the compensation that one would receive for that is separate from the compensation that one would receive by bringing a lawsuit, because those are two separate processes.
0: Entonces esta compensación es algo diferente a otros procesos. Esta compensación no solamente lo va a compensar a usted por parte del empleador y jefe, pero también usted va a tener derecho a tener otro tipo de compensación adicional, que es la que se obtiene por medio de la corte. Entonces, son dos procesos totalmente independientes y son dos caminos que podemos hacer para lograr su compensación. O sea, así se tendría dos compensaciones.
1: Perfecto, eso es excelente. Thank you, Dr. Ashanti, for este momento. Thank you for this moment. I hope that in the future you can again.
2: Yes, it will be our pleasure. Mucho gusto.
1: Mucho gusto. Bien, doctora. Gracias.
0: El abogado regresará. Él es un experto en este tipo de casos y yo estoy segura que podremos ayudar a los hermanos y hermanas, la audiencia que nos están escuchando. Y gracias, Elena, por la oportunidad.
1: No, al contrario. Vamos a más adelante ponerlo en Facebook para que nuestros amigos oyentes puedan recordar y también puedan hacer preguntas en Facebook en cualquier momento, y de ahí pues vamos a sacar las preguntas para hacerlas al doctor. Y por ahora pues nos despedimos, doctora. Muchísimas gracias por haber estado con nosotros. 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Que Dios los bendiga. Bye bye.
0: Bye bye. Gracias.
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gloria de Dios por medio de esta enfermedad. Si hay alguien en esta hora que dice, eso es lo que yo necesito, Él ya anuló los decretos. La Biblia dice que en la cruz del Calvario exhibió públicamente la derrota de lo que te quería ver derrotado.

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Hallelujah. Sin gloria, Jesús. Vamos a levantar nuestras manos al Señor. Estamos delante de su presencia. Vamos a dejar que su Espíritu

amado Dios y Padre celestial, Dios eterno, Dios de amor, Dios de infinita misericordia, llegamos ante ti, llegamos con reconocimiento, reconociéndote como el Dios todopoderoso, como el santo, el alto, el sublime, el Dios de Abraham, el Dios de Isaac, el Dios de Jacob, el Dios nuestro, el Dios que ha hecho maravillas en el medio de su pueblo. Llegamos con mucho contentamiento, con mucha alegría, con mucho gozo delante de ti, Padre. Oh, gloria para ti, alabanza para ti, Padre Santo, en unión a nuestros hermanos y hermanas, en la comunión con los santos y en la coinonía, en el consorcio con el Espíritu Santo que está en nosotros, con nosotros, sobre nosotros, juntos en armonía, juntos en armonía, sintiendo una misma cosa, en un mismo sentir, en una sola fe, en un mismo espíritu que nos une. Oh Eterno, en esa dulce comunión, edificamos este altar para ti, traemos esta ofrenda merecida, esta ofrenda inmolada, esta ofrenda de gratitud, de acción de gracia, y lo hacemos con regocijo, aleluya, con entrega, con dedicación y sobre todo con mucho amor. Oh Eterno, a ti la gloria, a ti la honra. Padre Santo, aquí está el altar, está el sacrificio, está la víctima, está el holocausto, Dios. Oh Padre Santo, somos esa ofrenda para ti. Hemos entregado nuestro corazón, nuestra vida a ti, Señor, pidiendo que el fuego del Espíritu descienda y queme la víctima, queme el holocausto, queme el sacrificio, Dios. Padre Santo, que el fuego de tu Espíritu queme lo que haya en nuestro corazón, lo que haya en nuestra vida que no te agrada, para que a ti llegue lo mejor. Queremos entregarte lo mejor de nuestra vida, lo mejor de nuestros corazones, lo mejor de nuestras vidas, Señor, solo para ti. Oh, gloria, te entregamos lo mejor, te damos lo mejor, oh, Eterno, porque tú entregaste lo mejor, tú diste lo mejor por rescate de muchos. Oh, Padre, entregaste a tu Hijo, diste a tu Hijo, enviaste a tu Hijo amado, a Jesús. Oh, gloria, oh, alabanza para ti, Papá. Oh, no escatimaste, Señor. Oh, porque no escatimó Dios, sino que envió a su Hijo en propiciación por nuestros pecados. Él fue la propiciación. Jesús, oh, gloria, empodéralo, engrandécelo en tu vida, engrandécelo allí en tu hogar, en tu familia, engrandécelo en el ministerio, engrandécelo en la empresa, engrandécelo en todos tus asuntos. Oh, vamos a engrandecerlo a Él, vamos a empoderarlo a Él. Oh, Eterno, oh, porque Él es el grande, el poderoso, el mayor, el mayor entre todos los hermanos. Oh, gloria, Jesús. Y Él está allí, y Él se mueve allí por medio del Espíritu Santo. Por medio del Espíritu Santo ha entrado allí, donde tú estás adorando, donde tú estás buscando. Siéntelo. Hay un toque especial de su amor. Hay un toque especial de su presencia. Él se deja sentir. Oh, gracia. Aquí en tu presencia, Padre, con un corazón dispuesto para ti, solo para ti,
solo para ti. Nos humillamos en tu presencia. Es hermosa, es dulce, exquisita. Hermano, disfrute. Hermana, usted que está allí, disfrute. Pero un momento, a un lado, los quehaceres. Y si puedes levantar manos al cielo, levanta manos al cielo. Oh, y atrás. Y alaba, alábalo. Adora. Cuando lo adoro, cuando lo alabo, aleluya, se va la tristeza, se va el gemido, se va el dolor y llega la alegría. Aleluya, Él está allí, Él se mueve allí, dale gloria. Gracias, Señor, por tu presencia. Tu presencia es real, tan real como el aire que respiramos. Hay un toque especial de parte de Dios. Y tú lo sientes cuando te toca, cuando te acaricia. En el toque de Dios hay consolación. En el toque de Dios hay liberación. En el toque de Dios se manifiesta el amor de Dios. Ay, ay, ay, ay, ay, ay, ay. Ay, ay, ay, ay, ay, ay, ay, ay, ay, ay, ay, ay, ay, ay. Gracias, papito, gracias, papá. Regocíjese. Nos gozamos en él. Permítame, hermano. Me puedo regocijar en su presencia. Regocíjese usted también, porque hay plenitud de gozo en su presencia. Aleluya. Eso es, abandónese allí en los brazos de su Señor. Abandónese en los brazos del Señor. Gloria. Aleluya. Es hermosa la alabanza en los íntegros. Él está allí. Él se mueve allí por medio del Espíritu Santo. Y está haciendo una obra poderosa, magnífica, en tu vida, en tu hogar, en tu familia. Hemos llegado adorándote, papá. Hemos llegado adorándote, buscándote, juntos, en armonía, los hermanos juntos. En armonía, porque allí envía Jehová salvación y vida eterna. Nos gozaremos en Él, nos alegraremos en Él. Aleluya. Y el Padre nos contempla desde los cielos. Y Él también se regocija. Y Él también se goza sobre ti. Se regocija sobre ti. Provoca, provoca, provoca que Dios te regocije, se regocije sobre tu vida. Provoca que Dios se goce sobre ti, que Dios se alegre sobre ti, que Dios tenga contentamiento. Hay que provocar. Hay que provocar que Dios tenga contentamiento. Aleluya. Contentamiento con nosotros, contigo, con tu vida. Oh, gloria. Pero hay que adorarlo en espíritu y en verdad. No de mentira, de verdad, de veras. Invócale de veras. Búscale de veras. ¡Oh, gloria! ¡Aleluya! Gracias, Padre, por este momento tan especial. Por este momento separado para ti, consagrado para ti. Solo para ti, papá. ¡Aleluya! ¡Oh, gloria! Gloria, gloria para Él, alabanza para Él, todo para Él, todo para Él. Primero Dios, y siempre Dios, la primacía. Ay, ay, ay, ay, ay, ay, ay, ay, me deleitaré, aleluya. Oh, me deleitaré en Él, oh, gloria, en Él. Hay delicias a tu diestra. Gracias, papá, gracias por este momento. Hay gratitud.
En el nombre de Jesús llegamos con acción de gracia, con acción de gracia, con gratitud. Aleluya. Es suave, es hermosa la presencia. Él está allí con ternura tocándote, con ternura, con cuidado, porque Él te trata con ternura, Él te trata con cuidado, porque eres su amada, eres la iglesia, la amada, la amado de su amado. Él es nuestro amado, aleluya, nuestro Dios, nuestro Señor, nuestro Redentor, nuestro Salvador. Oh gloria, Él merece honra, Él merece gloria, Él merece honor, todo prestigio, toda pleitesía la entregamos a Él, aleluya. Gracias Padre Santo por este tiempo, aquí estamos. Hemos llegado, oh Señor, nos hemos acercado a tu trono, Señor, confiadamente, oh ejerciendo, Señor, el oficio sacerdotal del nuevo pacto con las vestiduras sacerdotales, oh Padre Santo, para interceder juntamente con nuestros hermanos y hermanas, para interceder por aquel que está en necesidad, para interceder por aquel que está siendo tentado, Padre Santo, para que tú lo libres de toda tentación. Que el hermano que está siendo zarandeado, intercedemos por él para que la no le falte, la hermana que está en apuro, la hermana que está allí, desesperada, en angustia, necesitada del favor tuyo, que tú intervengas en ese asunto. El Señor va a intervenir, porque Jehová va a actuar, porque el Dios del cielo va a actuar. El Dios que se llamó va a actuar, y cuando Dios actúa, Dios hace una obra maravillosa. Déjalo que Él actúe en tu vida, en tus asuntos, que Él meta su mano. ¡Aleluya! Y cuando Él mete su mano, ¡aleluya! Cuando Dios pone su mano, transforma. ¡Oh, gloria! Él cambia. Él hace una obra maravillosa, gloriosa, hermosa, honrosa, primorosa, aleluya. Una obra primorosa, honrosa, gloriosa, aleluya. Ay, ay, ay, ay, ay, en el nombre de Jesús. Padre Santo, levanta al caído, levanta la cabeza de mi hermano, de mi hermana que está allí, desanimado. Sin fuerza, Señor, renueva tu fuerza. Hermano, en el nombre de Jesús, recibe esa unción de fortaleza. El Señor unge tu cabeza con aceite fresco. El mismo Señor en esta hora. Él borrota el aceite sobre tu frente, con esas manos tiernas, con esas manos puras, con esas manos de santidad, con esas manos suaves, delicadas. Él toca su frente y unta y frota el aceite de la santa unción. Recibe, recibe ese toque especial. El Señor está frotando el aceite y tú estás recibiendo esa unción de fortaleza. Ay, ay, ay, ay, ay, ay, ay, no te detengas, no desmayes, porque el que te llamó está presente. El Dios invisible, no lo ves, pero estás allí. Él está allí, Él está allí, Él está allí. Y está actuando, está haciendo, está obrando, Él está obrando, Él está obrando. Oh, catarama, candalama, soto, lobo, senda, endolobo, soto, lobo, sei. Ay, ay, ay, ay, ay, ay, ay, ay, ay. Dios ha puesto su mano en ese asunto. Declárate ganador, más que vencedor, porque el Dios del cielo está actuando. Ay, ay, ay, ay, ay. Gracias, Padre.

la bonanza. Allí está Dios, el Dios que calma los vientos contrarios. Vientos contrarios han azotado sobre tu vida. Vientos contrarios han azotado a tu familia. Han azotado a tu matrimonio. Han azotado tu vida. Pero allí está Él. Aleluya. Para reprender esos vientos. Para darle la orden a esos vientos contrarios. Que se calmen. Aleluya. Llega la paz a tu hogar. Llega la paz a tu vida. A tu corazón. La paz de Dios que sobrepasa todo entendimiento. Guardará vuestros pensamientos y vuestros corazones en Cristo Jesús. Urra bajai. Y la paz de Dios gobierne en vuestros corazones. Deja que la paz de Dios gobierne. Gobierne tu corazón. Cuando la paz de Dios gobierna, Él toma el control de tus asuntos, del pensamiento, de la prueba, de la angustia. Y la desesperación desaparece. Porque el Dios del cielo comienza a consolar. Padre, en el nombre de Jesús. Ahí están mis hermanos. Ayuda, Señor, en misericordia. Padre, intercedemos por ese hijo perdido, esa hija. Tráelos con cuerdas de amor, con cuerdas de misericordia. En el nombre de Jesús. Atamos todo espíritu de dolor, de enfermedad. Ahora mismo recibe tu milagro. Recibe el regalo sanador. Porque el sanador está allí para sanarte por medio del Espíritu Santo. El tumor desaparece, la hernia, el quiste, la úlcera desaparece. Se va el asma, fuera, fuera el asma. Fuera la diabetes, fuera. Ahora mismo el cáncer, lo atamos. El SIDA desaparece. Todo el germen de enfermedad muere ahora. Y tú recibes vida. Declaro vida en el nombre de Jesús. Sé sano ahora con la palabra en el nombre de Jesús. Enviamos palabra de vida, palabra de salud, espíritu de sanidad divina entre ese cuerpo. Toda parálisis desaparece. Desaparece la parálisis, recibe visión clara, audición clara, desátese la lengua del mudo. Ahí el Señor operando, haciendo un milagro creativo. Él crea un órgano nuevo en tu cuerpo, hígado nuevo, corazón nuevo, venas nuevas, sangre nueva. Él hace la transfusión de sangre y tú recibes una sangre nueva, nueva, nueva, he dicho nueva, en el nombre de Jesús. Él hace las cosas nuevas. En el nombre de Jesús proclamo salud, proclamo vida. Te declaro vida en el nombre de Jesús. Señor, sanando a los enfermos, libertando a los cautivos allí. Espíritu depresivo fuera, espíritu de insomnio, te atamos y te echamos fuera. Señor, sanando, el Señor libertando a los oprimidos. El Señor libertando, recibe tu milagro. Recibe allí pulmón, riñón nuevo. No más diálisis, no más diálisis. En el nombre de Jesús, acatarrabá. En el nombre de Jesús, que te le vendo, le ve. En el nombre de Jesús, allí proclamo el milagro, profetizo el milagro, profetizo salud en tu cuerpo, bendición para tu vida, para tu hogar, para tu familia. El Señor salva a tus hijos. El Señor trae de lejos. Tus hijas vienen de lejos. Señor, los trae con cuerdas de amor, de misericordia. Porque hay una palabra profética sobre tu casa, de salvación, de liberación. Porque Dios ha escuchado tu clamor. Y Dios está atento a tus palabras en el nombre de Jesús. Gracias, Padre, porque tú estás obrando. Gracias, Padre, porque tú estás sanando, libertando, salvando. Padre, la ciudad está presentada delante de ti. Ten compasión de los perdidos, de los descarriados, de aquellos que están lejos, que se apartaron, tráelos. Revélatele a ese hombre, a esa mujer, a ese hermano, para que vuelva a ti, para que el hijo pródigo regrese a casa, porque tú lo estás esperando, Padre. Tú que estás allí, apartado,

0: tú que estás caído, el Señor te levanta, el Señor te restaura. El Señor te está esperando en casa, el Padre te espera en casa, el Padre amoroso, el Padre misericordioso, regresa, regresa a casa, que el Padre te espera con el vestido nuevo, el anillo, lo tiene el Padre para ponerlo en tu dedo, el calzado en tus pies, solamente vuelve en sí y regresa, levántate. Y camina hacia el Señor, acércate, acércate, acércate, acércate, acércate al altar, acércate, porque hay salvación para ti, hay restauración para ti, hay vida para ti, hay liberación para ti, hay consuelo para ti. Aleluya, porque en la casa de mi Padre muchas moradas hay, hay lugar para ti, hay lugar, el lugar está allí, para ti. Ay, ay, ay, ay, ay, ay, ay, ay, ay, ay, ay, ay, ay, ay. En el nombre de Jesús, Padre, el Padre está tocando, está hablando al corazón tuyo, te hace la invitación en el nombre de Jesús, invitación para redimirte, invitación para que te sientes a la mesa con Él, a dialogar con Él. Hay una mesa preparada. Oh, en el nombre de Jesús, declaro vida, confinado que estás allí, te declaro la bendición de Dios, confinada que estás allí, te declaro la bendición de Dios, al confinado, a la confinada, el Señor está allí, está presente, y los que van a corte, el Señor va adelante, enderezando el camino, y la justicia de Dios se impone allí, la justicia del Espíritu, declaramos la justicia de Dios en esa corte. También los que van en inmigración, el Señor allí se manifiesta en esa oficina de inmigración. Y desatamos los papeles, la visa, la residencia. En el nombre de Jesús intercedemos por ese asunto que tienes pendiente. No tengas miedo, no tengas miedo, no tengas miedo, dice el Señor. No temas, porque yo estoy presente para ayudarte. Yo pongo mi mano, yo extiendo mi diestra de justicia, mi diestra salvadora, mi diestra que levanta, y tú eres levantado por el poder de Dios. ¡Aleluya! Y sabemos que a los que aman a Dios, todas las cosas le ayudan a bien, esto es, a los que conforme a su propósito son llamados. Sabemos. Y sabemos que a los que aman, y sabemos el conocimiento, el conocer del saber que el que ama a Dios, sucederán cosas y vendrán cosas, pasarán cosas. Acontecimientos vendrán, experiencias vendrán, vendrán pruebas, situaciones difíciles, tal vez feas, malas, pero también cosas buenas, y Dios tomará lo feo, Dios va a tomar lo feo, Dios va a tomar lo malo, aleluya, y lo malo y lo feo lo va a envolver en lo bueno, y todo va a obrar para un bien. Porque en esa prueba hay un propósito de Dios, en esa situación que estás atravesando hay un propósito para ti, un propósito de parte de Dios, tú que amas a Dios, Dios no te va a dejar desamparado porque tú lo amas y Él no abandona a los que le aman. Y tú que amas, de cierto te digo, el Dios del cielo está presente para ayudarte, y todas las cosas que han llegado puede ser prueba, puede ser angustia, tal vez enfermedad, una tribulación, un pleito, un conflicto, alguien se levantó contra ti, eso va a ayudar, eso va a ayudar. Aleluya, a bien. Lo importante es amar. Amar a Dios sobre todas las cosas. Dios primero, Dios siempre. Primacía a Dios, el primado, al Dios del cielo. Al Dios que me amó primero, que me amó primero, que mostró su amor para conmigo, para contigo, que aún estando muertos en pecado, en delito, Cristo muere por nosotros. Fue escogido, enviado por Dios para salvación. Tienes un Salvador, tienes un Libertador. Y esto es a los que conforme a su propósito son llamados. En el propósito del llamamiento divino, en la elección del Padre. Porque te escogió Dios, porque te separó Dios. Aleluya. Desde el vientre de tu madre, desde allí te formó, te llamó, te separó, te escogió para un propósito y te ha llamado para cumplir ese propósito. Aleluya. Y vienen pruebas, y vienen luchas, y vienen batallas, y se levantan adversidades y enemigos. Aleluya. Pero no temas, porque hay un propósito, hay un llamado, y no un llamado cualquiera, hay un llamamiento santo, un llamamiento serio, que lo hizo el Dios Todopoderoso, el Dios que hizo los cielos y la tierra. Justificados pues por la fe, tenemos paz para con Dios, por medio de nuestro Señor Jesucristo, por quien también tenemos entrada por la fe a esta gracia en la cual estamos firmes y nos gloriamos en la esperanza de la gloria de Dios. Hermano, reciba esta palabra, anímese con esta palabra, aliéntese con esta palabra oportuna, esta palabra buena, esta palabra para el momento. Esta palabra que Dios lleva a tu corazón, porque esta palabra sale del corazón del Padre. Justificados, pues por la fe tenemos, no es que vamos a tener, es que tenemos por la fe, ya la tenemos, para con Dios. Reconciliados, puestos a cuentas con el Señor, con nuestro Creador, aleluya, por medio del mediador entre Dios y los hombres, Jesucristo, Jesucristo, nuestro Señor, nuestro amado Salvador. Recibe esta palabra de fortaleza, de seguridad, de redención, por quien también tenemos entrada. Tenemos entrada por medio de la fe, a través de Jesucristo, nuestro Señor. Tenemos entrada por la fe a esta gracia, por quien también tenemos entrada por la fe a esta gracia, en la cual estamos firmes, hermano, estamos firmes. ¿Lo puedes declarar? ¿Puedes declarar firmeza en el medio de la prueba? ¿Puedes declarar firmeza en el dolor, en la enfermedad, en la angustia? Firmes, hay que estar firmes. Y nos gloriamos en la esperanza de la gloria de Dios. Gloríese en la esperanza, hermano. Gloríese en la esperanza de la gloria de Dios. Acabando, robo. Gloríese en la esperanza. Nos gloriamos en la esperanza de la gloria de Dios. Venga lo que venga, nos gloriamos en la esperanza de la gloria de Dios.
1: venga lo que venga, suceda lo que suceda. Aleluya. Porque tenemos un Salvador. Porque tenemos entrada. Porque tenemos entrada. Aleluya. Entrada por la fe. Por la fe tenemos entrada. La palabra específica. Porque tenemos entrada. Por la fe. A esta gracia. En la cual estamos firmes. Firmes. Sin desmayar, sin titubear en lo que hemos creído, la esperanza de gloria, sin haber visto, hemos creído, y eso nos hace bienaventurados. Eres bienaventurado, bienaventurado, porque por fe andamos, no por vista, y el justo por la fe vivirá. ¡Ay! Celebra. Celebra la fe. Celebra la entrada a esta gracia por medio de la fe. ¡Oh! Celebra, celebra, celebra la entrada. Vamos a celebrar la entrada. A esta gracia por la fe. La celebramos. De día en día. Te bendigo con esta palabra oportuna. En el nombre de Jesús, la paz de Dios. Amén. Muy bien, mis queridos hermanos. Hay gozo. Usted se está gozando, usted se está deleitando. Usted ha recibido un banquete, un manjar. Aleluya. Y queremos orar. Rápido.

0: muy bien, mis queridos hermanos y amigos de la radio, que Dios me los colme de ricas y abundantes bendiciones. Nuevamente les saluda con un saludo muy cordial el pastor Federico Santiago. Nos preparamos para atender tu llamada al 718-748-9751. También el 718-748-9752. Prepárate, porque hay una bendición de Dios para tu vida. Dios te bendiga. Buenas tardes.
1: Bendigan estas unicotantes que ya no anuncian lluvia. Bendiciones, doctor.
0: Amén. Bendiciones, María Alfaro, para ti, tu casa.
1: Yo esperando mi bendición, que he estado todo el día afuera porque el día está muy lindo.
0: Amén, Padre.
1: Ahora Dios nos va a mandar la bendición de la lluvia.
0: Gracias, Padre. Gracias por tu sierva. Cobíjala con un manto de gloria, de bendición. Que ella reciba esa lluvia tardía, temprana, las dos juntas, la doble porción, la doble bendición para ella, su casa, su familia, y que nunca le falte nada y un resto de semana de victoria, de triunfo, de bendición, en el nombre de Jesús. Amén. Dios te bendiga. Buenas tardes.
1: Dios le bendiga, hermano Federico.
0: Le bendiga, hermana Flor. Un gozo escucharla temprano aquí en la tarde.
1: Amén. Igualmente, Dios bendiga a su familia, Dios bendiga a su congregación. Y le doy gracias a Dios por esas palabras que pone en su boca, por esa oración tan preciosa. Y también Dios bendiga a mis hermanos, a Demetrio, a Ana María, a su esposo, a José Álamo, a Martita y a todas las Martas y a todos los Martas. Y quería pedir oración por siempre por la salud de Harrison y también por liberación y porque sea Dios guiando sus pasos.
0: Amén. Padre, delante de tu presencia nos unimos a tu sierva a favor de Harrison para que tú toques su cuerpo y reciba salud y liberación de todo espíritu de enfermedad que lo oprime. Declaro salud y bendición para él, también para tu sierva, la fortaleza física, mental, espiritual, emocional, colma de bendiciones toda la familia, suple, provee, abre puerta, llévala de gloria en gloria y sosténla con tu mano poderosa, que tenga un resto de semana favorable en victoria, en triunfo, en bendición, en el nombre de Jesús. Amén. Un abrazo, victoria. Dios le bendiga. Buenas tardes.
2: Buenas tardes, mi hermano pastor. Soy Lucio.
0: Lucio en la tarde. Aquí estamos, Lucio. Adelante.
2: Hermano, solo quiero pedir oración por mi hermano.
0: Amén. Oramos por Emilio allá en Guatemala, que está sufriendo de este cáncer. Pero sabemos que Dios es poderoso, más poderoso que todo. Amén. Cáncer y enfermedad. Oramos ahora mismo todos, Padre, delante de tu presencia, me uno a Lucio, también a toda la gente, toda la familia de Cántico Nuevo, en este clamor, en esta súplica por Emilio. Tú eres el Dios de cerca, el de lejos, allá a la distancia en Guatemala, tú tocas el cuerpo de Emilio. Reprendemos el cáncer, lo echamos fuera, Señor, tócalo, tócalo, que sea un testimonio para tu gloria, para tu honra. Padre, con salud, dale vida y vida en abundancia en Cristo, Señor, que Él tenga una experiencia personal con el Espíritu Santo. Y bendice a Lucio, a toda la casa, a toda la familia, colmales de bendiciones y enriquecele con la gracia y el favor tuyo, en el nombre de Jesús. Amén. Bendiciones, Lucio, confiando en el Señor. Amén. Buenas tardes, un abrazo. Bueno, aquí seguimos, hermano, orando y confiando que Dios hace el milagro. Para Dios no hay nada imposible. Para Dios todo es posible, sí, puedes creer. La próxima llamada, el próximo hermano con una necesidad, con una petición. Aquí está el pastor Federico contigo, tú conmigo y Dios con nosotros. Y nos está bendiciendo con bendiciones abundantes, rebosantes, desbordantes. 718-748-9751. Usted que salió del lugar de trabajo, Cógalo tranquilo allí en el tráfico. Hay una linda tarde, una preciosa, gloriosa, maravillosa temperatura que nos ha regalado el Señor. Dios te bendiga, buenas tardes. Seguimos. Aquí el Pastor Federico, orando con el pueblo. Dios te bendiga, buenas tardes.
1: Buenas tardes, Pastor, Dios lo bendiga. Quiero pedir primeramente reconciliación con el Señor. Sí, me van a hacer 3 exámenes de medicina nuclear porque tengo un trasplante de rodilla y parece que me van a operar nuevamente de esto para ponerle en manos de Dios.
0: ¿Con quién hablo?
1: Piedad Rojas.
0: ¿Cómo? ¿Cuál es tu nombre?
1: Piedad Roja.
0: Piedad Roja. Padre, mira, Piedad Roja viene humillada delante de ti, reconciliándose contigo. Recíbela, Señor. Padre, dale un toque de bendición a su vida. A su vida, Señor, ella necesita la ayuda tuya. Padre Santo, recíbela en tu seno, en tus brazos, para que ella tenga seguridad. Mira este examen, mira esta enfermedad, reprendemos, atamos, toca su cuerpo, que ella reciba sobre todo salvación, liberación, Padre, y que tú en tu misericordia, en tu amor, toque su cuerpo y ella quede libre y sana por el poder tuyo. Envuelve a mi hermana Piedad, Padre, en la presencia tuya, cólmala de bendición, enríquesela con tu gracia y dale fortaleza, vida, vida en abundancia, fortaleza física, mental, espiritual, emocional, llévala de gloria en gloria y sosténla con tu mano poderosa, en el nombre de Jesús. Amén. Victoria, mi hermana Piedad. Seguimos orando con el pueblo, siga llamando. Aquí está el pastor Federico, y tú conmigo y Dios con nosotros. Qué bueno. 718-748-9751. Saludando a todos los confinados y confinadas que siempre me escuchan. Sé que está allí en esa prisión. Tenga confianza, Dios está obrando en su caso. Usted pronto saldrá de ahí de una forma milagrosa. Porque Dios tiene el poder para hacer lo imposible posible en su situación. Solo confíe en el Señor, espere en Dios y Él hará. No se desespere, no se llene de ansiedad. Mantenga la confianza en Cristo. Cristo liberta a los cautivos. Cristo sana a los enfermos, liberta. Aquí estamos. Saludo a mi hermano Pablito Rosales, camino a la casa de la hermana Aida, sus hijos, la hermana Tomasa en el daycare y sus compañeras de trabajo. Bendiciones. Mi hermano Dionisio Mazariego, bendiciones, mi hermano, para adelante. También a su compañero de trabajo allí que laboran juntos. Mi hermano Antonino Presancín, Mario, Isaías, toda la familia Presancín, bendiciones para todos ellos. Mi hermana Candela, mi hermana Carmen Enit, también allá los hermanos Contreras y todos los que salen de los lugares de trabajo que van en sus autos, que allí nos están escuchando en el auto, en el camión, los camioneros que regresan al almacén después de entregar tantas entregas. Bueno, nosotros también levantamos campamento, hasta aquí me trajo el río. Recuerde que este es un ministerio de fe y necesitamos su ayuda financiera. Apóyenos con una ofrenda de amor. Cristo le ama y nosotros también. Les deseo cosas buenas. Feliz tarde.

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versículo 1, luego el 8, luego el 16. Y dice la palabra de Dios, en el nombre del Padre, del Hijo y del Espíritu Santo. Y llamó Jacob a sus hijos y dijo, juntaos y os declararé lo que os ha de acontecer en los días venideros. Versículo 8, Judá, te alabarán tus hermanos, tu mano en la cerviz de tus enemigos. Los hijos de tu padre se inclinarán a ti, cachorro de león Judá, de la presa subiste, hijo mío. Se encorvó, se echó como león, así como león viejo, ¿quién lo despertará? No será quitado el cetro de Judá, ni el legislador de entre sus pies, hasta que venga Silo, y a él se congregarán los pueblos. Versículo 16, capítulo 49 de Génesis. Dan juzgará a su pueblo como una de las tribus de Israel. Será Dan serpiente junto al camino, víbora junto a la senda, que muere los talones del caballo y hace caer hacia atrás al jinete. Tu salvación esperé, oh Jehová. Padre, en el nombre de Jesús, te doy gracias por tu santa palabra y te pido, Dios del cielo, que tú, con tu nombre, Señor, seas glorificado en esta noche. Da tu palabra y da sabiduría al pueblo para discernirla y permite que esta palabra, donde quiera que fluya y vaya, vaya trayendo bendición a todos mis hermanos. En el nombre de Jesús. ¡Amén! Pues está llamado hermano. Y predicamos bajo el tema la tribu de Dan. Cuando hablamos del personaje del anticristo, debemos tomar en cuenta que aunque es cierto que este personaje del anticristo va a afectar a todos los moradores de la tierra, no obstante, él tiene un propósito específico dentro de la escatología. El propósito específico del anticristo dentro de la escatología es engañar a los judíos y hacerle creer que él es el Mesías prometido. De acuerdo a la profecía mesiánica, hay ciertas características sumamente importantes que deben manifestarse en el anticristo, de las cuales nosotros mencionaremos alguna. La palabra anticristo significa uno que viene en contra de Cristo, falsificando a Cristo, simulando ser Cristo, haciéndose igual a Cristo. La Biblia nos enseña que Jesucristo vino al mundo y Él era el Mesías prometido. Habían profecías que detallaban explícitamente de dónde habría de venir el Mesías. Mas, sin embargo, Jesucristo no fue aceptado por los fariseos porque, de acuerdo a su cultura y a su religiosidad, Jesucristo no cualificó para el Mesías que ellos estaban esperando. Característica número una del anticristo es que debe ser judío. Dígalo conmigo, el anticristo será judío. Juan capítulo 1, versículo 11. A los suyos vino, mas los suyos no le recibieron. Al igual que Cristo, el anticristo ha de venir para los judíos y engañar, aunque va a engañar a todo el mundo. Su plan específico es engañar explícitamente a los judíos. Ustedes saben, hermano, que el Mesías vino, pero no le recibieron. Todavía hasta el día de hoy, los judíos están esperando al Mesías prometido. Ustedes no me dejan mentir, los que trabajan con patrones o patronas judías, que todavía ellos están esperando al Mesías. Ellos no creyeron que Jesús era el Mesías. ¿Por qué razones no creyeron que Jesús era el Mesías? Por diferentes razones, explícitamente por el celo religioso. Ellos estaban esperando a un Mesías que viniera con mucha religiosidad, que viniera con muchas vestiduras como lo hacían los grandes religiosos, que viniera, amén, y se fuera formando en una forma diplomática hasta llegar a ser el gran rabino que se convertiría en Mesías.
pero ajeno de eso, el Mesías no vino a nacer en las grandes sinagogas judías de aquel entonces, ni en las grandes familias que tenían, alabado sea el Señor, injerencia, amén, en la religiosidad o en el vínculo religioso que existía en aquel entonces en Israel, sino que el Mesías nació en un pesebre y sus padres eran personas sencillas y por eso no lo recibieron. Cuando vieron a aquel hombre que venía hablando de paz y no hablando de guerra, hablando de amor y no hablando de rebelión, hablando, alabado sea el Señor, de perdón y no hablando de conquista de reino, ellos se sintieron defraudados. Ellos se sintieron como que no era capaz Jesús de ser el Mesías. Incluso ellos esperaban un gobernador mundial. Ellos estaban esperando un conquistador como el rey David que viniera a enfrentar a las grandes, amén, legiones de los ejércitos romanos y que derribara el reino romano, el imperio romano y que estableciera nuevamente la bandera de David con su estrella flotando y que volviera Israel a ser un reino poderoso como lo fue en el tiempo del rey David. Pero ellos no entendieron que Jesucristo vino primero a arreglar el reino espiritual. Ellos no entendieron primero que Jesús les explicó: mi reino no es de este mundo. El mismo David, cuando hablaba proféticamente de su sucesor, él decía en 2 Samuel capítulo 23, versículo 2, el Espíritu de Jehová ha hablado por mí y su palabra está en mi lengua. El Dios de Israel ha dicho, me habló la roca de Israel, habrá un justo que gobierne entre los hombres, que gobierne en el temor de Dios. Será como la luz de la mañana, como el resplandor del sol en una mañana sin nube, como

causa triste de esta tarde. El anticristo debe ser judío o descendiente de judío. Debe ser un gobernador mundial. Esto fue lo que justamente hizo que los judíos no aceptaran a Jesús como el Mesías. Ellos tenían sus ojos puestos en un gobernante que viniera a realizar una revuelta, una revolución contra el gobierno o el imperio romano. Y Jesús, cuando le hablaba de su reino espiritual, no lo aceptaron. Por eso Jesús les enfatizó a los judíos y le dijo que el reino del Mesías, como que el Mesías no era simplemente un político, un gobernante que vendría de la descendencia de David. Jesucristo le dijo: ustedes dicen que el Cristo es el hijo de David. ¿Y por qué David en el Salmo 100 le llama Señor cuando dijo: dijo el Señor a mi Señor, siéntate a mi diestra hasta que ponga a tus enemigos bajo el estrado de mi pie? Jesucristo dijo: si él es el hijo de David, ¿por qué David le llama Señor? Lo que Jesucristo quería hacerle conciencia a los judíos es que el Mesías no era simplemente un político descendiente de David. El Mesías era algo más. Era la esencia de Dios encarnada, no solamente para salvar a los judíos, sino para salvar a todo aquel que en su sacrificio creyera, a todo aquel que invocara su nombre. Levanta la mano al cielo y adora la gloria. El anticristo viene a hacerse pasar por Cristo y a hacerse pasar por Dios. Segunda Tesalonicenses capítulo 4, el cual se opone y se levanta contra todo lo que se llama Dios o es objeto de culto, tanto que se sienta en el templo de Dios como Dios haciéndose pasar por Dios. Sabemos que hay otras profecías sobre el Mesías en donde especifica que el Mesías tiene que nacer específicamente en Belén y que el Mesías tiene que tener otras características. Pero también sabemos que después del año 70, después de Cristo, cuando vino el emperador, o debo decir, amén, el general romano Tito, e invadió a Jerusalén y rompió todo lo que había en Jerusalén y en Judea, desde aquel entonces, básicamente, los judíos no se sabe quién es de qué tribu, sino que todos se llaman mayormente judíos, aunque sean de la tribu de Zabulón, aunque sea de la tribu de Isaacar, aunque sea de la tribu que sea, se les llama judío. Por eso entendemos que aunque sea descendiente judío, se le llama judío, aunque sea de otra tribu, porque los registros cronológicos no quedaron intactos después de la destrucción y devastación del año 70 después de Cristo por el general Tito. La idea, amados hermanos, es que tiene que ser, para poder ser los judíos engañados, el anticristo tiene que ser descendiente de judío. También entendemos geográficamente que el gobierno del anticristo tiene que desarrollarse ¿en dónde? En Europa. Así

0: judío, podemos entender y analizar que será un judío europeo el que será el futuro anticristo. Levanta la mano al cielo y adora la gloria de Dios. Es importante que identifiquemos esto, porque durante toda la historia se han identificado a muchas personas como el anticristo y no cualifican para ser el anticristo. Recuerdo y repito, cuando estaba el presidente Ronald Reagan, que muchos decían que él era el anticristo por los recortes económicos que hacía, porque cuando nosotros recortan algo económico, pensamos rápido que es el diablo. Y decían que el nombre tenía Ronald Reagan, Ronald Wilson Reagan, el 666. Pero Ronald Reagan no cualificaba para ser el anticristo, porque no era descendiente judío. Otros decían, alabado sea el Señor, que el anticristo venía de un lugar o de otro. Jesucristo dijo, cuando digan él aquí o él allí, no lo miren, porque el Señor había dejado características específicas para que nosotros, cuando veamos que todas estas características se cumplen, podamos descifrar y entender quién es este personaje. Repito y reitero que José Luis de Jesús Miranda, por más que ponga y haga marcar a la gente con el 666 en los hombros, tampoco cualifica para ser el anticristo, porque él es puertorriqueño y no judío. Levanta la mano al cielo y adora la gloria de Dios. Ahora, vamos a identificar de qué tribu y por qué pensamos que de la tribu de Dan es que proviene o va a venir o se va a erigir el anticristo. Pasamos al libro de Génesis, capítulo 30, versículo 1. La idea de concebir a Adán provino de un celo que sintió Raquel por su hermana. Lea le había dado ya hijos a Jacob y ella todavía no podía tener hijo. Génesis, capítulo 30, versículo 1. Viendo Raquel que no daba hijos a Jacob, tuvo envidia de su hermana y decía a Jacob, dame hijo o si no me muero. Y Jacob se enojó contra Raquel y dijo, ¿soy yo acaso Dios que te impidió el fruto de tu vientre? Y ella dijo, he aquí mi sierva Bilá, llégate a ella y dará luz y sobre mis rodillas, y yo también tendré hijo en ella. Así le dio a Bilá su sierva por mujer y Jacob se llegó a ella y concibió Bilá y dio a luz un hijo a Jacob. Y entonces Raquel me juzgó Dios y también oyó mi voz y me dio un hijo, por tanto llamé su nombre Dan. Dan significa Dios juzga, juicio de Dios. Dan provino no por el hecho de que Raquel sintió amor hacia su marido, sino porque Raquel sentía envidia. Sabemos todo que en aquel entonces, aunque Dios no lo había, alabado sea el Señor, no lo había bendecido o establecido, en aquel entonces la gente pues practicaba la poligamia, porque todavía Jacob, aunque estaba bajo la bendición de Dios, Jacob no estaba bajo la ley mosaica. La ley llegó años después de Moisés, años después de Jacob, debo decir. Y aunque ellos estaban allí y hablamos del engaño que le dieron a Jacob, cuando se fue a casar le dieron la que no era, le dieron la más vieja, le dieron la más fea, y tuvo que trabajar 7 años más para que le dieran verdaderamente a la que él amaba. Y dice la Biblia que su esposa sintió envidia de su hermana, y la envidia fue la que llevó y la que trajo a que Dan viniera al mundo. Nosotros tenemos que tener cuidado, amados hermanos, porque aún desde antes que los niños se conciban, nosotros tenemos, por eso es importante que cada niño nazca sanamente dentro del vínculo del matrimonio, porque aun cuando usted va al lecho con su esposa, usted tiene que ir de una forma santa para que esos niños vengan bendecidos desde el momento que se conciben. Levanta la mano al cielo y adora la gloria de Dios. Y dice la Biblia que Raquel dijo, allégate a mi esclava, a mi sierva, a mi sirvienta. Y cuando ella dé a luz, lo va a dar sobre mis rodillas y el hijo va a ser mío. Pero no, ese niño nació y hubieron muchas cosas que le desagradaron a Dios de esta mujer Bilá. Dice la Biblia que ella tuvo otro hijo. Luego, en Génesis se nombra y se menciona su hermano Neftalí, también dijo Jacob a Bila, los hijos de Bila, sierva de Raquel, Dan y Neftalí. A Dan y Neftalí, más que conocerse como hijos de Israel, en la familia, en el vínculo familiar, se le conocía como los hijos de Bila. Y eran despreciables. Por eso vemos todos los problemas que habían y cómo sus hermanos vendieron a su hermano, porque los hijos de Bila eran despreciables. Bila, siendo sierva, amén, de Raquel, dice la Biblia que se acostó con uno de los hijos de Jacob, Rubén, haciéndose despreciable y odiosa entre sus hermanos, porque no respetó el lecho de su padre. Y se acostó con el padre y se acostó con el hijo. Eso fue despreciable y por eso ella era despreciable y sus hijos eran despreciables. Sin embargo, dice la Biblia que el tiempo pasó y la historia de los hijos de Israel se desarrolló y todo seguía su curso. Mas, sin embargo, vemos algo peculiar que sucede con la tribu de Dan en el libro de Apocalipsis. ¿Por qué la tribu de Dan no es mencionado en el libro de Apocalipsis, capítulo 7, versículos 5 al 8, cuando se menciona los 144.000 que serán sellados, 12.000 de cada tribu, de las tribus de Israel? Aunque sabemos y entendemos que en este tiempo no se sabe explícitamente de qué tribu es quién, en aquel tiempo el Dios del cielo, que es el que lo va a sellar, él sí sabe quién es de qué tribu y quién es de la otra tribu. Levanta la mano al cielo y adora la gloria de Dios. Cuando buscamos el libro de Apocalipsis, vemos que la tribu de Dan es desaparecida. La tribu de Efraín también desaparece y en sustitución a esas dos tribus aparece la tribu de José. ¿Y por qué desaparece Efraín y Dan? Explícitamente podemos ver en Apocalipsis capítulo 7, versículos 5 al 8 que dice: de la tribu de Judá habían 12.000 sellados, de la tribu de Rubén 12.000 sellados, de la tribu de Gad 12.000 sellados, de la tribu de Aser 12.000 sellados, de la tribu de Neftalí, 12.000 sellados. De la tribu de Manasé, 12.000 sellados. De la tribu de Simeón, 12.000 sellados. De la tribu de Leví, 12.000 sellados. De la tribu de Isaacar, 12.000 sellados. De la tribu de Zabulón, 12.000 sellados. De la tribu de José, 12.000 sellados. De la tribu de Benjamín, 12.000 sellados. Y esto no es como dicen los testigos de Jehová, que los 144.000 son testigos de Jehová que reinarán en el cielo. No, ahí no caben ni los mexicanos, ni los guatemaltecos, ni los puertorriqueños. Explícitamente, esos 144.000 que serán sellados durante la gran tribulación serán judíos que Dios le dará una protección especial, porque el diablo va a venir, el anticristo va a venir a destruir a los judíos de manera aplastante, y Dios tiene que poner un sello a estos 144.000 para que haya garantía que el pueblo de Dios pueda pasar la gran tribulación, que Israel pueda pasar la gran tribulación sin ser exterminada. Levanta la mano al cielo y adora la gloria de Dios.
1: 144.000. Y es curioso porque se elimina la tribu de Efraín y se elimina la tribu de Dan. Se añade José y se añade Leví. Ahora, mientras se le quita de esta lista, en el libro de Ezequiel, capítulo 48, versículo 32, cuando comienza a repartirse el terreno a las tribus que van a estar reinando en el reino milenial de Cristo, la tribu de Efraín y la tribu de Dan vuelven a aparecer. O sea, hay algo que Dios le ha molestado tanto que durante la gran tribulación le dice: yo no les voy a proteger, sino que ustedes van a pasar. Mas, sin embargo, ellos pasan la gran tribulación, sobreviven la gran tribulación, porque en el libro de Ezequiel, capítulo 48, versículo 33, aparece nuevamente su nombre como heredando tierra dentro del reino milenial de Cristo. Levanta la mano al cielo y adora la gloria de Dios.
0: Fuerte el aplauso a Cristo, hombre bueno. La tribu de Efraín y de Dan fueron las principales promotoras de la idolatría, y aquí en el Apocalipsis se le deja fuera en esta enumeración.
1: fue en Efraín el Dan donde Jeroboam edificó dos becerros de oro para que el pueblo ofreciera sacrificio sin tener que ir a Jerusalén. Hizo el rey dos becerros de oro, uno lo puso en Betel, en Efraín, y el otro lo puso en Dan, y el pueblo iba a adorar. Primera de Reyes, capítulo 12, versículo 25 al 30. Amados hermanos, Dios quedó indignado con estas dos tribus, porque fueron los promotores de la idolatría, y esa idolatría fue la que consecuentemente llevó a la destrucción del reino del norte y a la destrucción del reino del sur. Cuando ellos regresaron de Babilonia, moraron en la tierra, se establecieron las tribus en la tierra, mas sin embargo, con la caída del norte, muchos de ellos fueron mezclados y otros fueron preservados. Para el año de 70 después de Cristo, amados hermanos, Jesucristo había profetizado la destrucción total de Jerusalén. Cuando los discípulos lo pasaron por allí y le dijeron y le enseñaron todos los edificios y su estructura para impresionar a Jesús, Jesús le dijo: de cierto os digo que aquí no quedará piedra sobre piedra. Y de cierto os digo que no pasará esta generación hasta que todo esto acontezca. Estas palabras las declaró Jesús en aproximadamente del año 33 después de Cristo y para el año 70 antes de concluir los 40 años que equivalían a una generación. Vino el general Tito y destruyó a toda Jerusalén. Ahora, había algo peculiar en la tribu de Dan. La tribu de Dan, entre todas las tribus, fue la única tribu que recibió su heredad, alabado sea el Señor, en la cercanía de los filisteos. Cuando en la Biblia se menciona a los moradores de Canaán, se habla del cananeo, del heteo, del jebuseo, del fereceo, pero a los filisteos se les trata como harina de otro costal. ¿Por qué razón a los filisteos se les trata como harina de otro costal? Porque los filisteos no se relacionaban en nada con los demás moradores de la tierra de Canaán. Los filisteos eran vikingos que habían venido del sur de Europa y habían poblado esas cinco ciudades que estaban en la costa del mar Mediterráneo. Por eso su cultura era diferente, sus dioses eran diferentes, mientras los demás moradores de la tierra tenían compostura diferente, ellos eran totalmente diferentes. Lastimosamente, Dan heredó en su cercanía y los danitas aprendieron todas las mañas de los filisteos. Usted sabe que ese fue el problema de Sansón. El problema de Sansón es que a él le gustaban los filisteos y le gustaban las filisteas. Levanta la mano al cielo y adora la gloria de Dios. Y las buenas, las malas compensan. ¡Ay! ¡Adora la gloria de Dios! Y según los arqueólogos y según los historiadores, la tribu de Dan o los danitas aprendieron lo que era la navegación, aprendieron lo que era, alabado sea el Señor para siempre, construir naves y navegar. Y se cree, y según los arqueólogos, que ellos se transportaban desde el sur, amén, donde estaba la tribu de Dan, hasta el norte donde invadieron. Ustedes saben que la historia dice que la tribu de Dan fue una tribu que se encontraba sin tener suficiente tierra para su tribu. Y a pesar de que tenían una propiedad en la cercanía de Filistea, la Biblia dice que luego subieron arriba a una ciudad llamada Luz, a una ciudad que se encontraba sola y descuidada, y le invadieron, y se formó la tribu de Dan arriba y la tribu de Dan abajo. Y ellos se conectaban, según los arqueólogos, por barcos que navegaban a través del mar Mediterráneo. Pues justamente eso fue el motivo, aleluya, por lo cual los arqueólogos también dicen, y los historiadores también dicen, y aseguran, y aseveran, que cuando en el año 70 después de Cristo, el general Tito vino a destruir a Jerusalén y a todo lo que quedaba de la tribu de Israel, los descendientes de Dan embarcaron en naves desde el Mediterráneo y emprendieron un viaje al sur de Europa. Según los historiadores y arqueólogos, la tribu de Dan desarrolló esta destreza de navegar de sus vecinos los filisteos, que a su vez eran extranjeros que habían emigrado a Canaán. Estos danitas fueron navegando hasta el sur de Europa, específicamente poblando los lugares que hoy se conocen como Francia, Alemania, Holanda y Dinamarca. Según los historiadores, una dinastía de reyes perdidos en Francia, conocidos como los Benoviñas, fueron descendientes danitas que honraban a su mayor héroe, Sansón, al dejarse en honor a él su pelo largo. Estos Benoviñas, si usted va a la historia, usted va a entender, y usted busca Benoviñas, va a aparecer la dinastía perdida de los reyes, amén, franceses. Los Merovingia fueron reyes en Francia para el tiempo del 470 después de Cristo. Y la historia dice que eran reyes que habían venido y que no se sabía con exactitud de dónde a ellos habían venido. Pero llegaron a Francia y se hicieron reyes de Francia. Y todos ellos tenían el pelo largo y decían ellos que eran danitas descendientes de Sansón. También decían ellos que supuestamente eran hijos del hijo ilegítimo que había tenido Jesús de Nazaret con María Magdalena. Eso lo pudimos apreciar en la película del Código Da Vinci, que decían que María Magdalena y Jesús habían tenido un hijo y lo mandaron para Francia. Eso es mentira del diablo.

se les caracterizaba como superinteligentes. En la película de Matrix, cuando aparece un hombre que se le llama el Frenchman, él dice que él es un melovidia. ¿Por qué? Porque él se caracterizaba superinteligente. Esto está en la historia, amados hermanos. Yo no vine aquí a contarles cuentos, vine aquí a hablarle un poco de lo que usted no conoce y sí debe conocer. Pero hay algo curioso. ¿Se recuerdan cuál fue la herida de muerte de Europa? ¿Cuál fue la herida de muerte de Europa? Dijimos la semana pasada que la herida de muerte de Europa fue la Segunda Guerra Mundial. ¿Y qué fue lo que causó la Segunda Guerra Mundial? El general Adolfo Hitler decidió matar a todos los judíos que habitaban ¿en dónde? En Europa. Esta invasión de Larita y de otros judíos que vinieron desde Jerusalén e invadieron, imagínense, 6 millones logró matar. Quiere decir que había una gran mancomunidad judía o descendiente judía en Europa. Y eso causó la herida de muerte de la bestia, que fue la Segunda Guerra Mundial. Pero entre todos los países de Europa hay uno que me interesa. Hay uno que debemos prestarle mayor atención. Porque, según la historia, estos caritas siguieron subiendo hasta llegar al norte de Europa. Y formaron un país que se llama Dinamarca, o en inglés, Denmark, la marca de Dan. Cuando buscamos en el internet el origen del nombre de Denmark, o la marca de Dan, o Dinamarca, no se sabe con exactitud de dónde se origina el nombre. Pero sí, los historiadores dicen que posiblemente es probable que eso haya venido por la cantidad de judíos que llegaron, especialmente descendientes de Dan, que llegaron y le pusieron al país Denmark, la marca de Dan. Es como si yo llegara a un país y le pusiera Erikmark y usted no supiera de dónde viene el nombre. 2 más 2 es 4 y nosotros tenemos nuestra matemática bien atenada a la profecía de la palabra. Levanta la mano al cielo y adore la gloria de Dios. El origen del nombre de Dinamarca se desconoce, por cierto, pero se cree que fueron estos descendientes de Dan que le pusieron el nombre de su tribu a este país. Dinamarca es uno de los países del mercado común europeo y tiene la monarquía más antigua del mundo. Hay ciertas cosas curiosas que podemos notar en Dinamarca que pudiera apuntar a que sea esa pequeña nación que surge dentro de los 10 cuernos de la bestia. Fíjense que la Biblia dice, Daniel capítulo 7, versículo 8, mientras yo contemplaba los cuernos, he aquí otro cuerno pequeño salió entre ellos, y delante de él fueron arrancados 3 cuernos de los primeros. Daniel establece a ese cuerno pequeño, al cuerno que automáticamente o simultáneamente dará a luz el líder mundial que se llama el anticristo. Un cuerno explicado directamente por Dios al profeta Daniel, le dijo, esos 10 cuernos son 10 reyes. ¿Qué significa un cuerno? Un rey, una nación. Hay 10 naciones, y dice la Biblia que cuando sale el cuerno pequeño, ¿qué sería el cuerno pequeño? Una nación que pequeña. Cuando esa nación pequeña sale, elimina, aniquila, descualifica a otras 3 naciones. Eso está hablando de profecía. Cuando el gobierno del anticristo se manifieste, van a haber 10 naciones en Europa que van a estar al frente gobernando. Y entre las 10 naciones va a salir una nación pequeña, porque el pueblo como es, pequeño. Eso no puede ser Francia, porque Francia no es pequeña. No puede ser Alemania, porque Alemania no es pequeña. No puede ser Inglaterra, porque Inglaterra no es pequeña. No puede ser España, porque España no es pequeña. Pero dentro de los Países Bajos o países pequeños, encontramos a Dinamarca, que sí es una nación pequeña. Levanta la mano, no me mire con ojos de sapo, y adora la gloria de Dios. ¡Fuerte el aplauso a Cristo! Vamos a notar algunas cosas curiosas en Dinamarca.

0: yo lo aprendí de ningún libro, de ningún profeta ni apóstol. Yo me metí en internet, lo busqué, oré, me metí en la Biblia, le pedí ayuda a mi hijo mayor y buscamos y encontramos. Número uno, la bandera de Dinamarca es una cruz tirada o acostada, roja. Sabemos que el 80% de los daneses son luteranos liberales, en donde se practica la religión sin denunciar el pecado liberal y rampante que se practica ya. Entre las prácticas liberales que se adoptó en la legalización del homosexualismo, incluyendo a todos sus niveles de tal grado que los homosexuales libremente pueden adoptar y niños o niñas allá en Dinamarca. Entre las prácticas también liberales encontramos la legalización de la prostitución. Usted va por las calles de Dinamarca o de Holanda, según gente me ha contado, se abren las vitrinas y aparecen las prostitutas en las vitrinas para que los clientes puedan escoger cuál de ellas ellos quieren. Y me hablaba un hermano que en cierta ocasión, un anciano, fue a Dinamarca y entró a un restaurante y había familia. Eso fue algo que él me dice que fue espeluznante, porque le fueron a quitar la ropa. Era un restaurante nudista, donde se iba la familia, el papá, la mamá y los hijos, todos se quitaban la ropa, porque hay restaurantes nudistas en Dinamarca. Cuando usted va a tomar, alabado sea el Señor, en un restaurante, el menú, usted ve que en el postre aparece marihuana colombiana o marihuana de cualquier otro lugar, porque también es legalizado. Amados hermanos, hay un liberalismo rampante en Holanda. Mas, sin embargo, y a pesar de ese liberalismo, según el índice y los estudios que se han hecho, el índice de prosperidad del Instituto de Legatum del 2009 ubica a Dinamarca como uno de los mejores países del mundo para vivir, compartiendo la primera posición con Finlandia, con Suiza y con Suecia. El índice se basa en la definición de prosperidad que combina crecimiento económico con el nivel de libertades personales y democracia en un país, así como mediciones de felicidad y de calidad de vida. Los daneses son la población más feliz y satisfecha del mundo, según las encuestas de valores mundiales, World Debate of Happiness. Esto se debe, entre otras cosas, a su democracia, a su igualdad social, a su atmósfera pacífica, a la solidaridad de alta vida y calidad de vida. En Dinamarca, los hospitales son de gratis, las escuelas son de gratis. Si usted no gana suficiente, automáticamente le dan una ayuda. Y yo le estoy diciendo esto para que se vea Dinamarca. Levanta la mano al cielo y adora la gloria de Dios. Da un aplauso a Cristo. Es el país más pacífico del mundo. Dinamarca tiene niveles más grandes de igualdad de ingresos. Dinamarca es el segundo país más pacífico del mundo después de Nueva Zelanda. Dinamarca fue clasificado el país menos corrupto del mundo en el año 2008. Dinamarca tiene el mejor clima para hacer negocio en el mundo, según la revista de negocios Forbes del 2009 aquí en Norteamérica. También catalogaron a Dinamarca como la capital, como la mejor ciudad del mundo para vivir en su Top 20 World Most. ¿Y qué significa esto en la profecía? Que si estamos buscando en un tiempo donde aún Europa económicamente está tambaleando, Grecia cayó y en estos días dicen que España, Alemania, Italia, en la reunión del G20, que el G20 significa los 20 naciones que controlan económicamente el mundo, se van a reunir, porque mientras Estados Unidos dice con la política del presidente Barack Obama que hay que dar estímulo, o sea, dar estímulo es romper la alcancía y gastar lo que te queda para que la cosa no vaya mala. Eso es lo que es dar estímulo, romper la alcancía y gastar lo que nos falta. Estos países allá en Europa dicen que ellos van a cortar y hacer recortes extremos. Quiere decir que va a haber un agotamiento y va a haber una crisis económica en Europa. Y todos van a tener que buscar a un país que sirva como modelo. Y qué mejor que un país donde la economía es la mejor del mundo, donde la corrupción no existe como en el resto del mundo, donde la calidad de vida es la mejor del mundo. Recuérdese que el anticristo lo suben como el producto del desespero mundial
1: nación que parece modelo y van a decir, esta nación es la que nos va a reinar. Levanta la mano al cielo y adora la gloria de Jehová.
0: No van a coger un país que esté en la quiebra. Y no quiero mencionar a ninguno porque casi todos estamos en la quiebra. Van a escoger a uno que es modelo. A uno donde las cosas funcionan. No van a coger el modelo de salud del norteamericano que todavía se aprobó una reforma de salud y nadie entiende cómo va a ser. Y de otros países, y no quiero mencionar para que nadie se ofenda, donde si tú te enfermas te tienes que sobar. Todos lo resuelven con Robitussin o con Tylenol. Levanta la mano al cielo y adora la gloria de Jehová. Hay algo, aparte de la bandera, que es una cruz acostada, una cruz tirada, que esto puede simbolizar, según ellos simboliza, que por la cruz ellos ganaron y el rojo significa la sangre que tuvieron que derramar para poder conquistar todas sus conquistas. Pero yo lo interpreto, una cruz tirada es como una burla a la cruz de Cristo. Mas, sin embargo, hay otra cosa curiosa. El escudo son tres bestias con la lengua por fuera, como si hubiesen sido matadas o eliminadas. Búsquelo en el internet o búsquelo en la enciclopedia. Y busque Dinamarca, usted va a ver que el escudo van a ser tres bestias con la lengua por fuera. Mas, sin embargo, eso es justamente lo que dice la Biblia. Mientras yo contemplaba los cuernos, he aquí que otro cuerno pequeño salía de entre ellos y de él fueron arrancados tres cuernos. Cuernos en la Biblia representan reino. Bestias en la Biblia también que representa reino. O sea, hay algo profético en ese escudo. Aparte de eso, y yo no quiero asustarlo ni quiero intimidarlo, son cosas que yo personalmente he encontrado. Si usted ve un mapa de Europa y se va y resalta el mapa de Dinamarca, usted váyase a un mapa de Europa y busca Dinamarca, toda su estructura parece un pequeño cuernito saliendo de la cabeza de Europa. Mírelo y véalo. Levanta la mano al cielo y adora la gloria de Dios. Cuando Jacob fue a bendecir a todos sus hijos, uno por uno lo fue bendiciendo. Uno por uno le fue echando su bendición. La bendición patriarcal en aquel entonces era algo que se daba sumamente y seriamente, porque lo que el padre declaraba antes del preludio de su muerte como bendición, o la palabra que el padre declaraba, era algo que no podía ser revertible, era algo establecido. Por eso fue que cuando Jacob tomó la bendición de Isaac, él, su hermano Esaú, le decía, Padre mío, bendíceme, bendíceme, Padre mío. Y le dijeron algunas cositas medias bobitas allí para tranquilizarlo. Pero la realidad es que la bendición ya se la había llevado Jacob. Levanta la mano al cielo y adora la gloria de Dios. Fuerte el aplauso a Cristo. Si había un patriarca que conocía la importancia de la bendición patriarcal, era Jacob, porque él mismo había usurpado una. Y cuando Jacob va a bendecir a sus 12 hijos, él comienza la bendición. Pero cuando observamos la bendición patriarcal de Dan, algo raro hay, porque ajeno de parecer bendición, parece una maldición. Génesis capítulo 49, versículo 16. Dan juzgará a su pueblo como una de las tribus de Israel. Ningún danita ha juzgado o reinado sobre Israel como una sola tribu. Muchos argumentan que Sansón, esto se cumplió en Sansón. Pero no, porque cuando Sansón fue juez exactamente de la tribu de Dan y de la tribu de Judá que estaba en su cercanía. No se menciona nunca que Sansón subió a Isaacar, o fue a Efraín, o fue a Manasés, o fue a cualquier otro lugar. Él se concentró en los filisteos, en su tribu, y en las tribus que le rodeaban como la tribu de Judá. pero todavía no ha habido un solo rey en Israel que haya reinado sobre todo Israel, que haya salido de la tribu de Dan. Y fíjense que cuando la profecía se le fue dada a Judá, se le profetizó a Judá bendición, y dentro de la profecía que se le dio a Judá, se dijo, no será quitado el cetro de Judá, ni el legislador de entre sus pies. ¿Por qué? Porque la profecía está que de Judá es que iba a venir el Mesías. Mientras Judá dice, tú vas a tener el cetro y nadie te lo va a quitar, y sabemos que todos los reyes que hubieron en Judá fueron descendientes judíos de la tribu de Judá, descendientes de David. No obstante, el padre Jacob le profetiza a David que de su descendencia van a ser un tarita que va a juzgar. Y la palabra juicio no es nada agradable. Juzgar es cuando una persona se ha comportado mal y le van a dar su retribución. Levanta la mano al cielo y adora la gloria de Dios. Así que, aquí declara número uno, que va a salir un rey de Dan, que reinará sobre todo Israel. Y eso no se cumplió en Dan. Dan fue un prototipo, pero no fue el anticristo. Mas, sin embargo, luego el versículo 17 dice, será Dan serpiente junto al camino, víbora junto a la senda, que muerde los talones del caballo y hace caer hacia atrás el jinete. Será una maldición. Y dice, de tu descendencia va a salir un rey, y ese rey va a ser como una víbora en el camino, que cuando muerda va a hacer caer a los jinetes del caballo. Es en esta palabra que se embarca la profecía de dónde va a provenir este judío o descendiente judío de la tribu de Dan para engañar con su poderío que recibirá de Europa, no solamente a los judíos, sino al mundo completo. Levanta la mano al cielo y adora la gloria de Dios. Así como me dijo, a mí no me importa dónde va a salir, pues yo me voy a ir al rapto. Mira qué negligencia, qué apatía la escatología. La Biblia dice que el avisado ve el mal y se esconde. Cada vez que yo veo lo que está pasando en Europa, yo digo, verdaderamente Cristo está tan cerca para vivir, la gente no se da cuenta. La herida de muerte se está sanando. Europa se está levantando más que nunca. ¿Cuántos adoran a la Jehová? Alaba la gloria. Económicamente el euro le ha pasado al dólar. Políticamente ahora nuestro presidente Barack Obama va a estas reuniones del G20 y va como si fuera un delegado más. Antes iba como la potencia o la superpotencia económica del mundo. Ahora va como uno más. Y tienen que escuchar lo que ellos dicen y venir con un libro de tarea para nosotros hacerlos aquí en los Estados Unidos. Mientras Europa se está sanando, mientras toda Dinamarca está en su apogeo, en su prosperidad, dando el ejemplo y modelo al mundo entero, nosotros tenemos que despertar la realidad que el tiempo está cerca. Pero, amados hermanos, todo esto lo hemos explicado para que usted entienda en una forma explícita que todas las profecías se han ido cumpliendo, solamente falta que una profecía se cumpla, y es la mejor de todas, y es la que dice, 1 Tesalonicenses capítulo 4, versículo 12, que un abrir y cerrar de ojo al sonar la trompeta, porque se tocará la trompeta, y los muertos en Cristo resucitarán primero, luego nosotros.

lo que el hombre no ha podido hacer, Dios sí lo puede hacer. Hoy nosotros estamos aquí. Cada uno de nosotros ha visto la victoria de Dios por medio quizás de enfermedad. Si hay alguien en esta hora que dice, eso es lo que yo necesito, Él ya anuló los decretos. La Biblia dice que en la cruz del Calvario exhibió públicamente la derrota de lo que te quería ver derrotado.

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1: Bendiciones a todos ustedes, Benjamin Gascón Jr. acompañándote. Y bueno, aquí comenzamos con una variedad musical para todos ustedes, el Altar Musical. Gracias a todos ustedes por siempre estar pendientes, gracias por siempre estar escuchando esta estación, tu estación favorita. Seguimos aquí y continuamos. Más música sin parar para toda la familia en Altar Musical.

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gracias, quiero que te lo diga el que está a tu lado. Es obvio que Dios está contigo, ayudándote en todo lo que haces. Y cuando yo oí esto, yo sentí de parte de Dios que Él quería que esta fuese nuestra confesión permanente. Porque a veces tomamos muy a la ligera lo que Dios está haciendo. No somos agradecidos. Y Dios quiere que cuando usted es sanado, usted declare que Dios está conmigo. Que cuando Él lo prospere, usted le dé la gloria a Él. Y usted diga, es que Dios está conmigo. Después de una gran batalla, después de conquistar la tierra, usted puede decir, Dios está conmigo. Porque precisamente eso es lo que significa uno de los nombres del Señor, Yahweh Sama. El Señor está conmigo. Sí. Usted recuerda esto en Ezequiel 48, 35. Pues, en el Antiguo Testamento, Dios estaba, era en el templo. Pero a partir del Nuevo Testamento, Dios estaba en nosotros. Mire lo que dice Apocalipsis 21:3. Miren, el hogar de Dios ahora está entre su pueblo. El hogar de Dios somos nosotros. Dice, Él vivirá con ellos y ellos serán su pueblo. Dios mismo estará con ellos. Entonces, si Dios está con nosotros, somos sanos, porque Él es nuestro sanador. Eso es lo que dice Éxodo 15, 26. Yo soy el Señor quien los sana. Si Dios está con nosotros, somos bendecidos. Porque dice 2 Samuel 6, 11 que el Señor bendijo la casa de Obed-Edom y a todo lo que él tenía a causa del arca de Dios, porque era ahí en donde estaba presente Dios. También, si Dios está con nosotros, no hay temor. Porque el Salmo 23, 4 dice, aunque yo pase por el valle más oscuro, no temeré, porque tú estás a mi lado. Pero también, si Dios está con nosotros, Él nunca nos va a abandonar. En Hebreos 13, 5, el Señor nos dice, nunca te fallaré, jamás te abandonaré. Así que podemos decir con toda confianza, el Señor es quien me ayuda, por eso no tendré miedo. Pero otra cosa es que si Dios está con nosotros, Él también está por nosotros. Romanos 8, 31, Dios está a favor de nosotros. ¿Quién podrá ponerse en nuestra contra? O sea, Dios no solo está con nosotros, sino que Él también está por nosotros. Él está de nuestro lado. Y Dios quiere que

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1: Hola, ¿qué tal? Aquí está la información en Red Mundial de Noticias. Hoy es miércoles 10 de junio de 2026. Aquí están los titulares de las más importantes noticias ocurridas en el mundo hasta este momento. Colombia levantó casi la totalidad de aranceles a Ecuador, según el secretario de la CAN. Partido de Roberto Sánchez defiende proyecciones que lo dieron ganador de comicios en el Perú. Una transición estable en Cuba podría implicar decisiones difíciles para el exilio en Estados Unidos. Bukele y Claudia Sheinbaum lideran aprobación presidencial en Latinoamérica. Balcázar sigue de último. Miles de manifestantes bloquean acceso al mundialista Estadio Azteca de México. Estados Unidos prevé terminar el muro fronterizo con México a finales de 2027. Los republicanos envían 70 mil millones de dólares de financiamiento para el ICE y la patrulla fronteriza al escritorio de Trump. Estados Unidos lanza ataques contra Irán en represalia por el derribo de un helicóptero. Aquí están las noticias, Washington. Estados Unidos lanzó una serie de ataques contra Irán en represalia por el derribo de un helicóptero estadounidense en el estrecho de Hormuz, informó el Comando Central CENTCOM. El presidente de Estados Unidos, Donald Trump, había advertido este mismo martes que habría represalias por el ataque iraní del lunes. Las fuerzas del Comando Central de Estados Unidos, CENTCOM, comenzaron a lanzar ataques de autodefensa contra Irán a las 17 horas de Washington, en respuesta al derribo del día lunes de un helicóptero Apache del ejército de Estados Unidos, explica el comunicado. El CENTCOM agregó que la misión es una respuesta proporcional a la injustificada agresión iraní, pero no detalló cuáles fueron los objetivos atacados. El helicóptero, atacado supuestamente por Irán, cayó cerca de la costa de Omán y los dos soldados a bordo fueron rescatados con vidas por las fuerzas estadounidenses. Trump anunció este martes represalias por el derribo del Apache. Estados Unidos debe necesariamente responder a este ataque, advirtió en su red Truth Social. Estos hechos ocurren en medio de los nuevos enfrentamientos en la región, donde Irán e Israel han intercambiado ataques en los últimos días, lo que llevó a Trump a exigir el fin inmediato de los disparos, también por parte de su aliado israelí. Washington. Los republicanos de la Cámara de Representantes enviaron al escritorio del presidente Donald Trump un paquete de 70 mil millones de dólares para la aplicación de las leyes migratorias, poniendo fin a una disputa de meses que dejó al descubierto importantes grietas en el partido. La medida ahora financiará por completo al Departamento de Seguridad Nacional, en concreto, el financiamiento del Servicio de Inmigración y Control de Aduanas de Estados Unidos, ICE, y de la Oficina de Aduanas y Protección Fronteriza de Estados Unidos, CBP, por el resto del segundo mandato de Trump. Los republicanos convirtieron la medida en su máxima prioridad legislativa esta primavera, después de que los demócratas bloquearan con éxito que el Congreso aprobara un solo dólar para la ICE, por la patrulla fronteriza, tras la muerte de dos ciudadanos estadounidenses en Minnesota a manos de agentes federales. Pero el camino no fue fácil. En ocasiones, los dos principales líderes del Partido Republicano estuvieron marcadamente enfrentados sobre la estrategia del cierre del gobierno. El paquete estuvo a punto de colapsar en el Senado debido a la oposición republicana al impulso de Trump para crear un fondo de acuerdos del Departamento de Justicia que, según los críticos, actuaría como una caja chica para sus aliados. Antes de la votación final del martes, el proyecto de ley se topó con drama en la Cámara, cuando los sectores más duros exigieron que los líderes del partido prometieran someter a consideración un proyecto de ley de mano dura contra la inmigración, pese a la oposición republicana dentro de una Cámara estrechamente dividida. La Cámara aprobó el proyecto de ley por 214 votos a 212 en una votación partidista, con el representante independiente Kevin Kelly de California votando en contra. Este proyecto de ley rompe el control asfixiante de los demócratas sobre el financiamiento de ICE y el CBP, dijo en pleno de la Cámara el representante Todd McClinton de California. La aprobación final del proyecto de ley llega pese a un número creciente de diserciones de legisladores de base en el Capitolio en las últimas semanas. Esos meses de negociación y tensión subrayaron la fragilidad de las mayorías republicanas

En un momento en que los legisladores están cada vez más preocupados por su futuro político, en medio de los índices de aprobación del presidente. Washington. El gobierno estadounidense espera concluir a finales de 2027 el muro fronterizo en la frontera con México, una de las promesas de campaña de Donald Trump, declaró el responsable de la Agencia de Vigilancia Fronteriza y Aduana, CBP, Rodney Scott. Esa muralla de vigas de metal reforzado que irán de San Diego hasta el Golfo de México, excepto en algunos tramos, será reforzado por medida de vigilancia electrónica y otros dispositivos que podrían estar instalados hacia mediados de 2028, añadió el responsable en un evento organizado por el Centro de Estudios sobre la Inmigración, CIS. A causa del amplio despliegue policial contra la inmigración ilegal, que causó graves incidentes en ciudades como Los Ángeles o Minneapolis, la oposición demócrata consiguió paralizar durante meses las operaciones de cuerpos como la policía migratoria ICE o la patrulla fronteriza. Pero esas protestas no perturbaron el calendario de obras en la frontera, explicó Scott en el evento. La barrera fronteriza básica estará lista a finales de 2027 en todas partes, aseguró. Los únicos lugares donde no estamos erigiendo la muralla es donde hemos decidido de forma consciente que no lo necesitamos, explicó, como por ejemplo, en parques naturales muy agrestes y aislados en estados como Nuevo México. Estamos construyendo como unas 6 millas, cerca de 10 kilómetros diarias. Ya hemos construido como 110 millas, unos 177 kilómetros, desde el inicio de la administración, enumeró. Estamos por delante de el calendario y por debajo del presupuesto, aseguró Scott. Toda la parte del Río Grande, Río Bravo en México, con más de 2.000 kilómetros de longitud entre ambos países, contará con sus propias barreras físicas. Washington. A poco más de un kilómetro y medio de la Casa Blanca, ha abierto sus puertas al público este martes la exposición La Sala de Lectura en Memoria de Donald Trump y Jeffrey Epstein, que exhibe unos 3,5 millones de páginas de los archivos judiciales del caso y muestra la relación entre el presidente de Estados Unidos y el pederastra fallecido. La instalación denuncia que acaba de llegar a Washington desde Nueva York y se prepara para girar por otras ciudades del país. Ocupa un espacio diáfano e industrial de 1.100 metros cuadrados, en el que caben más de 3.500 volúmenes de archivos desclasificados por el Departamento de Justicia, así como miles de fotografías y videos. Se trata, en palabras de sus organizadores, de un ejercicio de transparencia radical, que pretende mostrar la realidad del caso de explotación sexual de menores y de proxenitismo, así como de sus conexiones con élites políticas, económicas y culturales. La cercanía con la Casa Blanca no es algo que intimide a los miembros de este instituto, la organización sin ánimo de lucro que gestiona y coordina a la muestra. David Garrett, uno de los organizadores, reconoce en declaraciones a la agencia EFE y flanqueado por los volúmenes del caso Epstein, que tal vez sea un poco diferente estar en Nueva York. Si tuviera miedo, solo tendría que fijarme en las supervivientes para inspirarme, añade. Estas mujeres no solo han lidiado con lo que el estigma del abuso sexual durante décadas, sino que cuando alzan la voz, se enfrenta a alguna de las personas más ricas y poderosas del mundo. Estas mujeres se levantan, exponen su nombre y su rostro al público y exigen justicia. Me sentiría muy mal si tuviera miedo, asegura Garrett. Además de los documentos impresos y encuadernados que cubren todas las paredes de la sala, los visitantes se encuentran en la primera planta con un enorme mural presidido por una imagen de Trump y Epstein desde hace años en situación amigable. A través de una cronología documentada, basada en informes judiciales y del FBI, la exposición recoge las conexiones y los encuentros entre el mandatario y el delincuente sexual y refleja el mundo de poder que ambos compartieron a través de 4 décadas. Toronto, Canadá. El gobierno canadiense presentará en las próximas horas un proyecto de ley para prohibir el uso de las redes sociales a los menores de 16 años y justificó la medida porque los chicos se están muriendo.
La iniciativa que podría ser presentada este mismo miércoles en el Parlamento canadiense es una prioridad, declaró el ministro de Identidad y Cultura canadiense, Mark Miller. Es obvio que es una prioridad. Los chicos están muriendo, declaró Miller a los medios de comunicación en Ottawa. El proyecto de ley denominado Ley de Seguridad Digital también contemplará la creación de un nuevo regulador federal encargado de establecer estándares de seguridad para las plataformas digitales y exigir medidas para reducir los riesgos que afrontan los menores en Internet, según detalles filtrados a los medios. Ciudad de México. Miles de maestros bloquearon ayer una avenida que conduce al Estadio Azteca, en Ciudad de México, 48 horas antes de la inauguración del Mundial de 2026 en ese recinto. La movilización fue convocada por un grupo disidente del Sindicato de Educación, la CNTE, que desde la semana pasada encabeza caóticas protestas en la capital mexicana. El Azteca acogerá el jueves la inauguración del Mundial con el partido México-Sudáfrica. Pese a que los maestros dijeron que tratarían de llegar hasta el estadio para refrendar sus reclamos de aumento salarial y derogación de una ley de pensiones, y se toparon con un fuerte operativo policial con miles de policías, un remolque a manera de bloqueo y barreras de concreto. Los manifestantes se instalaron en las calles sin acercarse al bloqueo policial y tras realizar un mitin se retiraron del sitio luego de casi 3 horas de protesta. La expresión de los integrantes del magisterio se desarrolló de manera pacífica, dijo en un mensaje a la prensa el secretario de Seguridad capitalino Pablo Vázquez. Para el jueves se tienen previstas otras movilizaciones, pero la presidenta mexicana Claudia Sheinbaum Pardo sostuvo que la ceremonia está garantizada y descartó el uso de la policía para reprimir a los manifestantes. Nosotros lo vemos como una provocación, como para decir, miren qué mal está la situación en México, dijo Claudia Sheinbaum en su rueda de prensa diaria. En México no hay problema, hay muchos problemas, pero los atenderemos, no hay asunto que tenga que ver con un descontento social. El Mundial se va a disfrutar igual, aseguró. México organiza por tercera vez una Copa del Mundo, después de 1970 y 1986, y esta vez junto a Estados Unidos y Canadá. El torneo comienza el jueves y finalizará el 19 de julio. Ciudad de México. Las exportaciones de productos de México a Estados Unidos crecieron a una tasa interanual de 21.1% a 50.692 millones de dólares, informó la Oficina del Censo. A su vez, las importaciones mexicanas desde Estados Unidos aumentaron 27.3% a 35.343 millones de dólares, lo que arroja un superávit comercial para México de 15.349 millones de dólares. Este fue el resultado más cercano que contarán los gobiernos de ambos países previo a la reunión programada para el próximo 1 de julio, en la que definirán formalmente sus posiciones sobre la continuidad del tratado entre México, Estados Unidos y Canadá, TPM, o cualquier término relacionado. De enero a abril del año actual, México se mantuvo como primer socio de Estados Unidos en el comercio de bienes, con una participación de 16.4% del total de flujos, seguida de Canadá con 12.4% y China 6.1%. En esos 4 meses, las ventas externas mexicanas al mercado estadounidense totalizaron 188.723 millones de dólares, un avance de 9.1%. a tasa anual. Ciudad de Guatemala. Las autoridades culturales y el gremio de editores informaron que la 23ª Feria Internacional del Libro de Guatemala 2026 estará dedicada a la líder indígena maya Quiche, Premio Nobel de la Paz Rigoberta Menchú Tun, y contará con Alemania como país invitado de honor. Mediante un acto público en el Palacio Nacional de la Cultura, una de las sedes del gobierno guatemalteco, autoridades y editores oficializaron el lanzamiento de la mayor cita literaria del país centroamericano, que se celebrará del 7 al 19 de julio en la capital, bajo el lema «Vamos por un país de lectores».
La organización prevé superar los 100.000 visitantes a través de 667 actividades culturales. Atención. Los presidentes de El Salvador, Nayib Bukele, y de México, Claudia Sheinbaum Pardo, y de Costa Rica, Laura Fernández, encabezan la lista de mandatarios latinoamericanos mejor valorados por la ciudadanía en junio, mientras que en el otro extremo se ubica el mandatario interino del Perú, José María Balcázar, según el sondeo de CB Global Data. Bukele lidera el ranking con una aprobación del 69,1% y una desaprobación del 27,6%. En mayo, su imagen positiva era del 67,5%. El mandatario salvadoreño mantiene desde marzo de 2022 un régimen de excepción como eje de su política de seguridad contra las pandillas. Claudia Sheinbaum, la primera mujer en gobernar México, ocupa el segundo lugar, con una imagen positiva del 65,5% y un rechazo del 31%, aunque registra una caída frente al 67,8% de apoyo obtenido en mayo. Completa el podio Laura Fernández, quien asumió recientemente la presidencia de Costa Rica con un 56,1% de favorabilidad frente al 37,1% de imagen negativa, por encima del 52,7% que marcaba el mes anterior. En el otro extremo aparece José María Balcázar, quien ocupa el último lugar con apenas 18,2% de imagen positiva frente a un 71% de desaprobación. No obstante, mejora ligeramente respecto a mayo, cuando registraba un respaldo del 20,5%. En penúltimo lugar se ubica Delcy Rodríguez, presidenta encargada de Venezuela desde enero de este año, con un 29,5% de aprobación y un 64,8% de rechazo. Pese a ello, fue la mandataria que más creció en imagen positiva respecto al mes anterior, con un aumento de 5,4 puntos porcentuales frente al 24,1% de mayo. El presidente de Guatemala, Bernardo Arévalo de León, completa el grupo de mandatarios peor valorados con un 33,1% de apoyo y un 63% de imagen negativa. En mayo tenía una favorabilidad del 36,9%. Washington. Un acuerdo entre Cuba y Estados Unidos que abra las vías a los cambios políticos y económicos exigidos por Washington en la isla podría incluir concesiones de ambas partes, entre ellas decisiones potencialmente impopulares entre el exilio cubano, advirtieron analistas. En medio de la escalada en la presión de la administración del presidente Donald Trump sobre La Habana, habrán decisiones que probablemente tome el gobierno republicano que no dejarán satisfecho a todos dentro de la comunidad cubano-estadounidense, dijo el politólogo José Cárdenas. Habrá que tomar decisiones difíciles y hacer concesiones para alcanzar el objetivo final. Una transición estable y pacífica hacia algo mucho mejor, indicó el exadministrador adjunto interino para América Latina y el Caribe de la desmantelada Agencia de Estados Unidos para el Desarrollo Internacional, USAID. El veterano consultor agregó como parte de un panel en el Centro de Pensamiento Diálogo Interamericano que están viendo una serie de factores que no hacen más que aumentar la presión sobre el régimen cubano, evidenciando que no hay una vía de escape. La experta en política exterior de inmigración, Emily Mendrala, coincidió en que un acuerdo entre Cuba y Estados Unidos podría implicar concesiones por ambas partes. Estados Unidos lleva mucho tiempo exigiendo la liberación de los presos políticos, la reducción de la presencia de Rusia y China en la isla, ya sea en operaciones de inteligencia o en otros ámbitos, y la apertura de la economía cubana para que los ciudadanos puedan participar activamente en ella, enumeró Mendrala. La exasesora principal sobre migración en la Casa Blanca del demócrata Joe Biden agregó que Washington podría flexibilizar las sanciones sobre Cuba y permitir que se reanude el flujo de petróleo cortado por Trump en enero pasado, que si bien no ha sido la causa principal de la seria crisis humanitaria en la isla, la ha agravado. En las últimas semanas, los dos países vecinos han establecido contactos a nivel diplomático, de inteligencia militar, que no han mostrado frutos, al menos de manera pública.
ante la creciente acusación penal contra el expresidente Raúl Castro, de 95 años, las sanciones contra el mandatario cubano Miguel Díaz-Canel, miembro de la familia Castro, y la amenaza de represalias contra inversores extranjeros en Cuba, La Habana ha recrudecido su retórica contra su histórico enemigo, Acerrín. Lima. El partido izquierdista Juntos por el Perú, del candidato presidencial Roberto Sánchez, defendió las proyecciones de dos encuestadoras privadas con una muestra de votos emitidos el pasado domingo en la segunda vuelta electoral, que dieron como ganador por estrecho margen a su postulante y anunciaron acciones para defender el voto popular. En una rueda de prensa, el secretario general de Juntos por el Perú, Ernesto Zunini, dijo que el conteo rápido, como se le denomina en Perú, a esas proyecciones, es el instrumento más sólido que tenemos hoy en día, y que ambos estudios de las empresas Ipsos y Datum han dado como ganador a Roberto Sánchez. En tal sentido, el también diputado electo agregó que les llama la atención las declaraciones de las últimas horas del presidente ejecutivo de Ipsos Perú, Alfredo Torres, sobre un conjunto de supuestos que no cumplen con el rigor técnico, al afirmar que Fujimori puede ganar la elección. Torres afirmó que el porcentaje que se ha contabilizado hasta el momento, que no incluye el voto en el extranjero ni las actas observadas, le dan una ligera ventaja a Sánchez, pero que los modelos que se han desarrollado en la mayor parte de los casos ponen a Fujimori ligeramente adelante. Zunini recordó que el conteo rápido se realiza con base en actas oficiales, y en tal sentido anunciaron que están cursando una comunicación al Jurado Nacional de Elecciones, JNE, a la Defensoría del Pueblo y a la Asociación Civil de Transparencia, para la que Ipsos hizo su proyección, para poder especificar con base a qué se están haciendo estas declaraciones. La muestra, elaborada con actas oficiales por la empresa Ipsos, con un margen de error de 1,9%, otorga un 50,3% a Sánchez y un 49,7% a Fujimori, mientras que la empresa Datum indicó que Sánchez recibió 50,14% y Fujimori un 49,86%, con un margen de error del 1%. Por su parte, el cómputo oficial, al 95,97% de actas, le da a Sánchez el 50,05% y a Fujimori el 49,94%, con una diferencia de menos de 20.000 votos. La Paz, Bolivia. La escasez de combustible ha provocado filas de kilómetros que serpentean por La Paz, con conductores que duermen durante días en sus vehículos e improvisan carpas sin saber cuándo llegarán las cisternas a las gasolineras, en medio de crecientes tensiones y agotamiento tras 6 semanas de bloqueos de carreteras impulsados por sectores que exigen la renuncia del presidente Rodrigo Paz en Bolivia. Las largas columnas de vehículos y móviles ocupan avenidas enteras en todos los barrios donde hay una gasolinera, pero también más de 3 kilómetros de la autopista que une La Paz y a la vecina Ciudad del Alto, con centenares de vehículos, autobuses y camiones, cuyos conductores cerraron ayer martes la ruta quemando neumáticos para exigir el combustible que les permita trabajar. Realmente estamos cansados de que este gobierno no hace nada. El presidente de la estatal YPFB no dice si hay gasolina o no hay gasolina. Ya estamos durmiendo muchas noches, dijo Jorge, un conductor que prefirió no dar su apellido, junto a una fogata prendida en medio de la autopista. Quito. El secretario general de la Comunidad Andina de Naciones, CAN, Gustavo Gutiérrez, aseveró que Colombia levantó casi la totalidad de los aranceles a Ecuador, luego de que ese país eliminara los que impuso en el marco de la guerra comercial que desató en febrero pasado. Hace unos minutos acabo de ver la norma colombiana correspondiente que levanta los aranceles para casi la totalidad de los productos que estaban en la lista. Se mantiene por 45 días para, me parece, los productos vinculados al arroz, dijo Gutiérrez en Quito, donde participa en el primer foro andino de turismo. Aseguró que esta es una muy buena noticia porque significa que los dos países escuchan a la normativa andina, han atendido su obligación como países andinos de aplicar el programa de liberación
que es una de las columnas vertebrales de nuestra región, anotó que los problemas de seguridad esgrimidos por el presidente de Ecuador, Daniel Noboa, que dieron origen a la guerra comercial, son problemas muy graves y muy atendibles que afectan a la democracia. Pero recordó que la CAN desarrolla hace más de 2 años un programa importante de lucha contra la criminalidad, ámbito en el que se deben tomar medidas conjuntas, coordinadas. Bogotá. Luego de que el aspirante presidencial Abelardo de la Estrella liderara la primera vuelta de las elecciones en Colombia el 31 de mayo de 2026 con el 43,7% de los votos, empezó a circular una presunta placa de la revista Semana que afirma que su compañero de fórmula, el exministro José Manuel Restrepo, propuso el cobro de peajes a las motos en el país. Pero la imagen compartida más de 3.000 veces en redes sociales es un montaje generado con inteligencia artificial. El medio no publicó la imagen y el candidato vicepresidencial tampoco ha planteado la medida. Juan Manuel Restrepo envió un mensaje: golpe a los motociclistas. Restrepo anuncia peajes obligatorios para motos. El economista, escogido por el opositor de la Estrella como su compañero de fórmula, fue ministro de Comercio y luego de Hacienda del mandato de Iván Duque, en medio de protestas contra un frustrado plan de ajustes económicos que golpearon a la clase media en plena pandemia de la COVID-19. Amigos oyentes, por el día de hoy llegamos al final de Red Mundial de Noticias. Mi amigo personal Federico Santiago y Johnny Romero les acompañamos. Les invitamos mañana a nuestra emisión diaria de noticias. Que el Señor les bendiga. Hasta pronto. Bye.

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1: Bendito es el santo nombre de nuestro Señor Jesucristo. El Señor los bendiga en esta hora de la noche, hermanos y hermanas. Estamos presentes, el hermano que está en cabina. Y de la misma manera los hermanos que sin duda alguno están en sintonía de este programa radial. Pues qué bendición de Dios de que Él nos haya dado la oportunidad una vez más de traernos a este lugar para venir a proclamar el Santo Evangelio de nuestro Señor Jesucristo, ya que Él ha sido bueno con nosotros, Él siempre ha estado con nosotros, y por qué no proclamar el Santo Evangelio de Él, proclamando que tenemos un Dios de poder, un Dios de milagro, en la cual un Dios todopoderoso de quien nos da salida y entrada, de cómo resolver nuestros problemas, porque solo Él es nuestro abogado. Y si desean comunicar con nosotros en esta hora de la noche, si quiere que intercedemos por su vida, le estaré dando el número de teléfono, que es el 718-748-9751, 718-748-9752. Si desean comunicar con nosotros, que aquí estamos nosotros para interceder por la vida de ustedes. Y en este momento vamos a entregar este programa en las manos de nuestro Padre Celestial y que sea Él el centro de este programa radial. Amado Dios, amado Padre que estás en gloria, oh Dios todopoderoso, exaltado sea el santo nombre tuyo, mi amado Dios, mi amado Salvador. Oh Jehová de los ejércitos, creador del cielo, creador de la tierra, gracias, amado Dios, amado Rey, por este día que tú nos diste la oportunidad de traernos a este lugar, Señor. Gracias, amado Rey, Jehová de los ejércitos. Gracias por tu fidelidad, por tu misericordia. Gracias, Jehová de los ejércitos, porque tú siempre has sido fiel con nosotros. Tú nunca nos has dejado, tú nunca nos has abandonado, amado Dios. Sin embargo, en esta hora de la noche venimos, Señor, para venir a proclamar el Santo Evangelio. Venimos a proclamar las buenas nuevas de salvación para aquellas almas, Señor Jesucristo, que no han aceptado tu palabra, para aquellas almas también que se han alejado delante de tu presencia, Jehová de los ejércitos. Pero en esta hora de la noche nosotros entregamos este programa radial en tus manos. Que seas tú, oh Dios, el centro de este servicio. Que seas tú, oh Dios, el que se manifieste. Que seas tú, oh Dios, el que use a tu sierva para transmitir tu palabra, Jehová de los ejércitos. Nosotros no somos dignos delante de tu presencia, pero tú siempre has sido fiel con nosotros. Tú nos has alcanzado por la misericordia tuya, Señor. Por gracia ahora somos salvos. Nosotros no podemos pagar ese sacrificio que hiciste por nosotros en esa cruz del Calvario. No tenemos cómo pagarte, amado Dios, pero nosotros, Jehová de los ejércitos, hemos venido en esta noche para proclamar tu palabra. Venimos a testificar que existe un Dios de poder, que existe un Dios, que es solo un Dios en la cual podemos confiar, Jehová de los ejércitos. Oh, amado Dios, amado Rey, en tus manos entregamos este programa. Solo a ti te damos la honra, solo a ti te damos la gloria, Jehová. Gracias, Jesús, gracias, mi Rey. La honra y la gloria es para ti.
2: Gloria sea el nombre del Señor en esta preciosa hora de la noche. Estamos agradecidos delante del Señor Jesucristo, porque Él nos da este privilegio y esta oportunidad tan grande en la cual estamos aquí en el altar de Radio Cántico Nuevo, con el único propósito de predicar la palabra de nuestro Dios. Bendecimos la vida de nuestros hermanos que están en sintonía de esta emisora, aquellos también que miran quizás en este momento, mañana, en un momento adecuado, ¿verdad?, de escuchar este culto radial. Jesucristo es la puerta de salvación. Esperando en el Señor Jesucristo, sea Él llevando esta bendición en esos corazones y sean tocados de una forma tan único lo que Dios puede hacer en la vida del ser humano. En esta preciosa hora de la noche, hay un precioso verso de la palabra del Señor en la cual lo vamos a leer con la ayuda de nuestro Dios. Meditaremos estos tres versículos de la palabra del Señor para poder entender por qué nosotros estamos aquí, por qué usted ha separado un momento en la cual busca, ¿verdad?, la presencia del Señor en esta preciosa hora de la noche. En el libro de los Salmos, es un salmo del salmista David, su capítulo 30, su versículo 1, 2 y 3. Vamos a leer la palabra del Señor bajo la dirección del Padre, del Hijo y de su Santo Espíritu. Salmo 30, su versículo 1, 2 y 3. La palabra del Señor dice: Te glorificaré, oh Jehová, porque me has exaltado. No permitiste que mis enemigos se alegran de mí. Jehová Dios mío, a ti clamé y me sanaste. Oh Jehová, hiciste subir mi alma del Seol. Me diste vida para no descendiese a la sepultura. Bendito y alabado sea el nombre del Señor Jesucristo. Cuando nosotros nos acercamos a la presencia de nuestro Dios, siempre nos acercaremos delante de Él con un propósito en nuestra mente y en nuestro corazón. Sabemos muy bien por qué tenemos que acercarnos a la presencia del Señor. ¿Por qué tenemos que glorificar el nombre de nuestro Dios? ¿Por qué es una necesidad para el cristiano acercarse de la presencia del Señor Jesucristo? El salmista David aquí se expresa en una forma tan, ¿verdad?, fácil de entender. Porque Él dice, te glorificaré, oh Jehová, porque me has exaltado. Aquí Él reconoce lo que Dios ha hecho en su vida. Dios le puso en alto, Dios le dio la victoria, Dios lo bendijo en una manera tan grande. Dios le dio ese privilegio de ser rey, gobernar a un pueblo. A pesar, el salmista David tuvo defecto. Muchas veces hizo cosas que a Dios no le agrada. Pero en el Salmo 51 nos da una instrucción en la cual él falló, él pecó delante la presencia de Dios, pero cuando este hombre fue exhortado, él reconoció y se acercó a la presencia de Dios con un corazón arrepentido, y Dios lo perdonó.
3: Y aquí la palabra del Señor dice que Dios lo exaltó a este hombre. Yo no sé qué es lo que Dios ha hecho en la vida de usted.

la presencia del Señor con el único propósito de glorificar el nombre de Dios. Porque Dios, en primer lugar, usted alcanzó la salvación. Dios le ha perdonado a usted. Y Dios también quizá lo tiene, ¿verdad?, en posesiones bendecidos. Hablámosle en la vida espiritual. Quizás el Señor, ¿verdad?,

0: músico, yo no sé cuál es lo que Dios ha hecho en la vida de usted. Y usted quiere glorificar el nombre de Dios, usted quiere exaltar el nombre de Dios. ¿Por qué? Porque usted no se ha olvidado. Usted quiere reconocer lo grande que Dios ha hecho en la vida de usted. El ser humano no debe de olvidar lo que Dios ha hecho en nuestras vidas. No somos merecedores de las bendiciones que Dios nos da, pero cuando Él da, siempre da con un propósito. Y aquí dice, no permitiste que mis enemigos se alegran de mí, o que sea en un momento, hagámosle, quizás usted, ¿verdad?, hoy está pasando por momentos difíciles, pero usted ha tenido esa confianza, tiene esa confianza que Dios le dará la victoria. O que sea aquí el salmista está hablando, ¿verdad?, en un momento presente en la cual él dice que Dios no permitió que sus enemigos se alegraran de él. Para que el enemigo no se ría de usted, usted tiene que, ¿verdad?, acercarse a Dios, agarrarse a Dios y poner el nombre de Dios siempre en alto con todo su corazón. Entonces el enemigo se da cuenta de que usted en verdad y en realidad ha abandonado su confianza en Dios. Porque los momentos difíciles para el cristiano, para el ser humano que ama a Dios con todo su corazón, usted todo tiempo y en todo momento, el enemigo siempre buscará manera, buscará forma, cómo destorbar su vida. Pero aquí el salmista David dice que Dios lo exaltó a su siervo. Y Dios mismo no lo permitió que sus enemigos se reían de él, sino que Dios le dio la victoria. En otras palabras, Dios lo puso a David en alto y sus enemigos bajo el estrado de sus pies. Ese es el gran poder de Dios. Jehová Dios mío, a ti clamé. Esto es la clave en la vida del cristiano. En los momentos difíciles, que no nos quedemos en silencio, que no nos quedemos callados, sino que ¿qué debemos de hacer? Debemos de clamar delante la presencia de Dios. Aquí el salmista David dice, clamé, o que sea, ¿verdad?, en sus momentos difíciles estuvo clamando delante la presencia del Señor. Y aquí él dice, ¿verdad?, y me sanaste. En forma espiritualmente, o quizás físicamente también, porque muchas veces cuando llegan los momentos difíciles en la vida, a veces el cristiano o, ¿verdad?, el cuerpo del ser humano es frágil y muchas veces se enferma físicamente, pero también a veces se enferma espiritualmente por tanta dificultad, por tanta circunstancia, pero dice que Dios lo sanó a su siervo. Dios también le va a sanar a usted. Pero ¿qué debemos de hacer o qué debe usted de hacer? Clamar a Dios. Y mire cómo dice en el versículo 3, oh Jehová, hiciste subir mi alma del Seol. O que sea, David quizás se sentía que ya no había manera, forma, cómo para poder tomar esas nuevas fuerzas. Él sentía que se iba a morir, o muchas veces espiritualmente sintió él que ya estaba muerto, que como que ya no tiene ni ese ánimo, ni ese deseo, cómo para buscar a Dios. Pero él dice, a pesar que yo sentí o sentí que llegué, la muerte llegó hacia mí, pero desde allí Dios hizo subir mi alma, me devolvió el gozo, me devolvió la paz, me devolvió ese anhelo, ese deseo, me diste vida. Esto es lo que Dios hace. Muchas veces Dios, cuando llega a los momentos difíciles, a veces no solamente espiritualmente, sino que a veces físicamente, y uno dice, quizás me voy a morir, esta enfermedad me está afectando mucho, o muchas veces los médicos vienen con una respuesta que ya no se puede hacer nada para, ¿verdad?, cómo para que uno se sane. Pero aquí el salmista David dice, él reconoce que Dios, así como subió su alma del Seol, dice que Dios le dio vida. Pero aquí hay algo que Dios nos quiere hablar espiritualmente. Cuando el hombre reconoce a Dios, recibe a Cristo Jesús en su corazón, Dios le da vida. Pero esa vida no es simplemente una vida física, sino que una vida espiritual, en la cual el ser humano tendrá un momento tan especial, tan importante y tan único, vivir cerca de nuestro Dios, para que no descendiese a la sepultura, o que sea, ¿verdad? Una invitación para nuestros amigos, nuestros prójimos, nuestros hermanos, quizá de una y de otra manera se han cuidado. Quizá usted siente que ya no puede más seguir y continuar buscar a Dios. O quizás usted, amado amigo, ¿verdad?, no ha tenido, o en usted mismo no puede tomar esa decisión. ¿Cómo?, ¿verdad?, entregar su corazón al Señor. Aquí el salmista David, ¿verdad?, él estaba hablando, ¿verdad?, que si, ¿verdad?, Dios no obró en la vida de él, pues él, ¿verdad?, se expresara que se hubiera ido a la sepultura. Pero como Dios lo exaltó, lo puso en alto, entonces el salmista David dice que Dios no permitió a que él llegara a la sepultura. Para que usted, cuando usted se muere, no va rumbo a esa muerte espiritual, Dios le está hablando de una y de otra manera. Pero muchos dicen, oh, entonces si yo voy a entregar mi corazón a Dios, ya no me voy a morir, voy a estar vivo por todo el tiempo, por una eternidad. No, la muerte en cualquier momento puede llegar en la vida de cada uno de nosotros físicamente. Pero aunque usted se muera, pero si usted ha entregado su corazón al Señor, puede ser que su cuerpo va a ser sepultado, va a ser enterrado, ¿verdad? Pero su alma va rumbo a la presencia del Señor Jesucristo. El alma es el que va a ir a entregar cuenta a Dios. Si usted se preparó, pues usted se salvó de la condenación. Y si usted no se separó del pecado y siguió, ¿verdad?, practicando el pecado de este mundo, entonces usted, pues, se va a morir por toda la eternidad. Pero Dios está tocando en la puerta de su corazón. Usted ven a Él. Solamente en Él encontramos salvación, perdón y vida eterna. Vamos a orar delante la presencia de nuestro Dios.
1: Gracias, Señor. Gracias, Jesús, por esta oportunidad, Señor mío, Señor amado. Señor, estamos agradecidos delante de tu presencia, Señor mío, Señor amado.
0: En el nombre de ti, amado.
1: Señor de la gloria, gracias, Señor, por esta oportunidad, Señor, que tú nos has dado.
0: Nosotros, Padre.
1: El momento, Señor mío, de interceder delante de tu presencia. De interceder por cada vida, por cada necesidad de tu pueblo, oh Dios mío, Dios amado. Yo sé que tu palabra ha llevado una gran bendición por cada vida, por cada necesidad. Yo sé que tu palabra, Señor, ha tocado vida, ha tocado alma, Señor mío, delante de tu presencia.

0: Gracias, Señor, porque tú eres bueno, tú eres grande, Señor mío.
1: La muerte, ya no quieren vivir.
0: Gracias, Señor.
1: La vida de ellos, Señor, el pecado los tiene.
0: Aleluya, gloria, Señor, amados hermanos, que el Señor les bendiga. Aquí estamos en esta hora de la noche para sacar este culto radial. Yo sé que este culto radial ha llevado una gran bendición sobre sus vidas, sobre su matrimonio, sobre su hogar. Que el Señor les bendiga, siga hacia adelante en el camino del Señor. Quizás ha llegado un momento difícil en la vida de ustedes. Pero no deje de orar, de clamar delante de la presencia de nuestro Padre Celestial. Yo sé que Dios va a hacer grandes cosas en la vida de ustedes. Y que el Señor les bendiga, la paz del Señor por cada vida. Si Dios no ha venido, entre 8 días estamos de vuelta. Amén y amén.
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